0: ponme una vez.
1: Sí, sí.
0: Una vez, ahí más o menos.
2: Julio tiene, ve que tú tienes
1: en el paso. Yo tengo, ven.
0: Ah, fíjate, ahí, ponme una vez.
1: Sí, sí.
0: Una vez, ahí más o menos.

0: Adora a Jesús. Bueno, ahí está, fíjate, en paz, mi alma adora a Jesús. Dice, esto es ver a lo que se están copiando. BB de Mar Castillo Dema, 70 con C. No, hay que ver, hermano, esto es serio.
1: Hay que
0: subir esas notas, sí, que si Cristo viene y nos cogen con
2: en
0: una
2: paz,
0: F.
2: Hermano, porque mira, hermano, la paz es seguridad en Dios, confianza en el Señor. Hay que tener paz, hay que tener confianza en el Señor.
0: Deben de escribir que la que viene ahora está fuerte. Aquí sí que tiene que ser cero todo el mundo. ¡Paciencia!
2: ¡Ay! ¡Santo!
0: Dime,
2: Julito. Mira, seamos sinceros.
0: No, fíjate, Julio. Yo en verdad, bueno, tú te das la que tú quieras, pero en verdad y tú te...
2: Sí, dale la A, Julio, que paciencia.
1: Dámela tú.
0: No, te la guardo. Ángel, dime.
2: Déjame a mí en vez.
0: Ay, padre.
1: No te la digas a nadie. Escríbela, pero
2: que te quede callado. Secreto. Ahí está. No sabe,
0: es que lo que pasa es que, hermano, escuche esto, soportar esto. Acuérdate que no es lo mismo tú estudiar en la Yupi que tú.
2: ¡Ay, santo!
0: ¿Eso no es, Julio?
1: No es lo mismo.
0: No es lo mismo tú estudiar en la Yupi que estudiar en otra universidad. En la universidad los son más caros. Más fuerte los exámenes.
2: Mira, Pablo, tengo A, pero tampoco F. Ah, Pablo está en el medio ahí.
0: Ahí está, paciencia. Me colgué con F, no sé si entendió. Hay que bregar con eso. Ahí está todo el mundo, Tacho. Todo el mundo está con paciencia. Dios, ay, tengo B. Dice Tacho. Paso. David Colón. Dice, ay, me ahorita muchos dicen por aquí que tienen a Dios en su corazón y se pasan bloqueando aquí por cualquier cita a los hermanos. ¡Ay, Dios mío, padre! Ahí está. Dice C, F. ¡Ay, Dios mío! ¡Ay, Dios mío, padre! No, hay que hablar con la paciencia, wow.
1: La paciencia es terrible, dice.
0: Paciencia, ay, Dios mío.
2: Está tremendo.
0: No, hermano,
1: pero Orlando Rivera dice que está colgado.
0: Está colgado, no, hermano. No, escúchame, tenemos que meterle mano a esto, hermano. Sí. Relajo.
1: Y eso que no hemos terminado todo, porque ahí falta la mitad de las clases ahí.
0: No, hermano, usted sabe que. Mira, hermano, usted sabe, hermano, que tenemos que tener mucho cuidado con esto, hermano. Estos son clases que si no las pasamos, nosotros nos vamos a perder, hermano. Uh-huh. Esto no es chiste. O sea, esto no es algo que es, si queremos, esto es obligatorio.
2: Exacto.
0: Esto es parte del examen, hermano. Así que nosotros tenemos que bregar con la paz, con el amor, con la paciencia.
2: Un fruto que tiene que estar manifiesto en la vida del cristiano, hermano.
0: Ok, nos vamos con mi alma adora.
2: ¿Queda más esto?
0: Sí, queda uno. Queda bondad. Que bondad es integridad y honradez.
2: Ahí está.
0: ¿Qué nota tú tienes en integridad y
1: honradez? Integridad.
0: ¿Qué nota tú tienes? Integridad, mi alma adora a Jesús, hacer el bien cuando nadie te esté viendo. Espíritu Santo de Dios, mi alma te adora, papá. Alabado sea tu nombre.
2: Ahí,
0: Integridad, mi alma adora a Jesús. No meterle en las planillas y poner gente que no están contigo. Eso es integridad. Integridad es tú tener los permisos al día de lo que estés haciendo. Eso es integridad.
2: Dios mío, señor.
0: No, hermano, te estoy hablando. Honradez, mi alma adora a Jesús. Integridad es tú no sentarte a meterle un embuste de tu hermano como tú sabes que tu hermano no hizo eso que tú estás haciendo.
2: Eso es.
0: ¿Sabes qué es integridad? Integridad es tú saber, mi alma adora a Jesús, que alguien está levantando falso testimonio contra un hermano y tú detener ese falso testimonio ahí.
1: Eso es integridad.
0: ¿Cómo están nuestras cualificaciones? Faltan todavía como 5 más, pero lo vamos a dejar para la semana que viene. Ahí está. Tengo mi alma adora a Jesús.
2: Wow.
0: Tengo F, gracias. Entre los 60 no está terrible.
1: José, te que...
2: con Carlos Báez dice que está pasando. Esa es la era y tanto. Es un
1: chaval. Ponle la naricita,
0: Mi alma adora a Jesús.
1: Ponle la naricita.
0: No, mira, escúcheme, hermano. Nos reímos, hermano, pero esto es algo bien serio, hermano.
2: Sí.
0: Esto es algo bien serio que tenemos que trabajar, hermano. La trompeta está a punto de sonar. Y ¿sabes qué? Qué triste sería que después que estemos, ¿verdad? Toda una vida. Hablando del Señor. Todavía predicando al Señor. ¿Sabes qué? Que suena una trompeta y nos quedemos. ¿Sabes por qué? Porque algo que teníamos que hacer no lo hicimos. Mira lo que dice la Biblia y termino. Me voy rapidito, Joel. Prepara que nos vamos rápido. Mira lo que dice la Biblia. No lo digo yo, lo dice la Biblia.
1: ¿Qué dice esto?
0: Mira. Segunda de Corintios. Escuche bien. Primera de Corintios, capítulo 15.
1: La mayoría tiene

0: mira lo que dice. Además os declaro, hermano, el evangelio que os he predicado, el cual también recibiste, en el cual también perseveráis.
1: Perseverar, que es mantenerte.
0: Que es mantenerte, dice.
1: Resistencia.
0: Por el cual, asimismo, si retienes la palabra que os he predicado, soy salvo. Si no, creíste
1: en vano.
0: En vano. Escucha lo que dice ahí, hermano. Esto es bien, bien,
1: bien serio.
0: Bien serio. Escuche bien. Además, os declaro, hermano, el evangelio que os he predicado, el cual también recibiste. Este que te estamos predicando hoy, en el cual perseveráis, ya sabéis que nosotros perseveramos, en el cual nos mantenemos, el, por el cual así mismo, si retienes la palabra, si retienes, si la vives. Escuche bien lo que dice, que os he predicado, soy salvo. Si no, creíste, en vano. Explícame eso en Arroyo Bichuela, wow. Julio, para terminar.
1: En vano predicaste, en vano planchaste la camisa, en vano brillaste los zapatos, en vano fuiste a las 7 de la noche todos los días que fuiste allí. En vano fue que gritaste aleluya, en vano fue que fuiste al altar, en vano fue que fuiste allí, en vano fue que le dijiste a la gente que eras cristiano, en vano hiciste las campañas, en vano ayunaste, en vano oraste, en vano gastaste una vida completa viviendo
2: un evangelio a media.
1: Eso mismo,
2: viviendo un evangelio a media.
1: Sigue tú, ayúdame.
2: Ahí está, viviendo un evangelio a media, Julito, ahí que está. Entonces, hermano, esto tiene que traer un análisis en nuestra vida y ver eso con seriedad, hermano, ver eso con prontitud. Por eso es que el apóstol Pablo, hermano, dice acá, lo que requiere diligencia, no seamos perezosos, hermano. Usted no puede ser perezoso en cuanto a nuestra vida cristiana, y verdad, y me incluyo, hermano, porque aquí nadie es exento, aquí nadie está por encima de la palabra del Señor. Aquí las exigencias que Dios demanda son tanto para ustedes como para nosotros, hermano. Y eso lo compartimos
0: bueno,
2: con mucho
0: bueno, humildad. Bueno, mira, aquí me pregunta, Carlos Sánchez me pregunta, ¿me pueden contestar cuál es la pregunta? ¿Cuál es la nota para poder llegar al cielo? Bueno, hermano, pues eso, esto es una simulación de las clases.
2: Eso es
0: si
2: así.
0: Si tú tienes F, tú no vas para allá.
2: ¿Seguro?
0: Si tienes D, no vas para allá. La Biblia dice que uno está en 90, tú estás en 60, tú estás en 30. Seguro, a lo mejor mi nivel de paciencia no es el mismo nivel de paciencia de Ángel. Pero yo no puedo estar colgado en la paciencia.
2: Pero no puedo estar deficiente.
0: No puedo estar deficiente. Tengo que tener paciencia. A lo mejor seguro que si a lo mejor el nivel de gozo de Ángel no es el mismo gozo del mío, ¿entiendes? Pero yo tengo que tener gozo.
2: Tiene que estar
0: porque
2: ahí.
0: Si no estoy ahí, me voy a colgar. O sea, mi alma adora a Jesús, que la nota es que esté ahí el gozo. Si tú no tienes gozo, no te vas. Si no tienes paz, no te vas a salvar. A lo mejor mi alma adora a Jesús, el sistema mío, el de esto de tolerancia de Julio es mayor que el mío, o mío es mayor que el de él. Pero ¿sabes qué? Pero tiene que haber tolerancia.
1: Tiene que haber tolerancia.
0: Pregunta contestada.
2: La integridad, esto en diferentes áreas, donde usted es claro, donde usted es transparente, donde usted tiene un sí o
0: mira, aquí
2: no.
0: María Burgo dice, la mejor de todas es de honestidad. O sea, ser sincero y no decir que tengo una nota que no es la adecuada. No, yo, María, el que puso una nota y que no es la que...
2: Ya, definitivamente está mal.
0: Ya está colgado. Mi alma adora a Jesús. Así que, mira, hermano, ¿sabes qué? Nosotros traemos este mensaje primero porque Dios nos da. Pero mi alma adora a Jesús, también lo traemos. ¿Sabes por qué? Porque nosotros lo que estamos es dejándole saber a la gente que esto es un examen, hermano. El examen de la eternidad.
1: No, Héctor, y lo que pasa es, Ángel, que se están acabando las clases.
0: Wow.
1: Que esto del examen, esto no es por ir para abajo a lo largo, por ir para, esto ya mismo se acaba las clases, ya mismo está a punto de tocar la trompeta.
2: Y eso está tremendo que trae Julito, Héctor, porque cuando tú sabes que cuando ya están en la
0: aprietan los exámenes.
2: Aprietan los exámenes y los maestros hacen los pantalones en su sitio, que ya se acaban las clases. Ya, una vez, hermano, una vez se acaban las clases, ya no hay vuelta atrás. Ya no hay oportunidad atrás. El momento de forzarse es ahora. O sea que, en otras palabras, el maestro te dice, ajústate los pantalones y
1: mira,
2: da lo mejor de ti. A lo mejor de ti, que se va.
0: Mira, hermano, mira,
2: la trompeta,
0: hermano.
2: Aquí hay que
0: ser íntegro.
1: Y a rayos, mira, me están parando los pelos.
0: No, es que te estoy diciendo, es la verdad. Lo que esto viene ya. Hay que ser, mi hermano, hay que tener el paz, hay que tener el amor, hay que ser íntegro, hermano.
1: Entonces, mira lo que dice aquí, Héctor. Procura con diligencia presentarte a Dios.
0: Aprobado.
1: Como obrero que no tiene de qué avergonzarse.
2: ¿Y qué?
1: Que usa bien la palabra de verdad. Hermano, tú tienes que darte diligencia, tú tienes que meterle mano a eso ahora. Tú tienes que agarrar eso ahora. Y cuando tú te metes con Dios, tú sabes que estás en medio de una prueba. Tú sabes que viene algo para estremecerte, para ver si de verdad te cuelga o pasas de grado. Hermano, porque dice la palabra que el justo con dificultad...
0: Jehová Dios mío dice, no la cojan con el maestro si no se pasan de grado. Si no la cojan
1: el maestro. El maestro la tiene conmigo.
0: Aquí no te hagas la víctima, que esa guasimilla...
1: La víctima.
0: Esa guasimilla aquí no la puedes traer. No, el maestro no se lleva conmigo. No, el maestro te está hablando. Te está diciendo, brega con la paz esa. Deja la guerra esa dentro de la iglesia. Brega con la paciencia, hermano. Mi alma adora a Jesús.
2: Brega con la lengua esa, que brega tú eres demasiado bochinchero.
0: Así sí. Que, ay, padre.
1: Ay, Dios.
2: Brega con la lengua esa, que tú eres demasiado bochinchero.
0: Vámonos, vámonos, que van a ser las 12 por ahí viene piña.
2: Demasiado dado al bochinche.
0: Mire, hermano, recuerde, escuche bien, recuerde que este sábado, damas, todas las damas que me estén escuchando.
2: Esto es mundano, aquel
0: de Puerto Rico.
1: No se salva, no se salva.
2: Sí, aquel entra, aquel no entra.
0: Escucha bien, las damas de Puerto Rico, damas de Puerto Rico, recuerde que este sábado de 6 a 6 de la tarde, 6 de la mañana a 6 de la tarde, llega Herida a Puerto Rico. Desde aquí, de la iglesia Maranata de Río Grande, mi alma adora a Jesús, donde estarán 5 damas testificando lo que Dios hizo en su vida, cómo Dios la libertó del narcotráfico, de la droga, mi alma adora a Jesús, cómo Dios restauró su matrimonio. 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Así que eso va a ser mi alma adora a Jesús desde las 6 de la mañana a 6 de la tarde. 787-564-3012 para información. 787-564-3012 este sábado aquí en Puerto Rico, en Río Grande, Puerto Rico, de 6 de la mañana a 6 de la tarde. Recuerde también, mi alma adora a Jesús, que este fin de semana estamos saliendo para Loren, Ohio. Estaremos en Loren, Ohio, viene sábado y domingo, y terminamos el lunes de poder en Cleveland, en la iglesia del pastor Wanda Montero, y en Loren estaremos en la iglesia de los pastores Bamundi, viene sábado y domingo. La información aparece en Maranata Radio Ministry, en las páginas Mi Alma Adora Jesús de Facebook, Instagram, y también en la mía personal. Ángel sale el sábado para Orlando, estará allá con el pastorcito del Monte, y 7, 8 y 9 de junio estaremos allá recibiendo 2 iglesias, ¿verdad? En Michigan, que trabajarán, wow, con la asociación,
1: bueno,
0: de iglesias Maranata. Así que Mi Alma Adora Jesús.
1: Mira, este fin de semana voy a estar mañana viernes. Tranquilo. Mañana viernes me la voy a estar ahí en Santa Cruz, en La Ponderosa, para que todo el mundo sepa. Vamos a estar por allá, todos los que son del área, lleguen allí, que vamos a estar testificando junto a mi hermano Yomar Quiñones. Así que los esperamos.
2: Gloria al Señor. Bueno, así que de esta manera nos vamos, hermano. De esta manera nos despedimos, dándole siempre gracias a Dios por esto, toda esta linda audiencia, hermano, que ha escuchado, que se ha nutrido esta palabra, que se ha gozado, hermano, pero por sobre todas las cosas que la ha recibido. Amén.
0: Escúchame, hoy es el día del locutor.
2: Ah, pues felicidades.
0: ¿Tú eres locutor?
2: Felicidades, todavía no sé.
0: ¿Tú eres locutor?
1: Ahora me enteré.
0: Felicidades a todos.
2: Qué bueno,
0: los
2: locutores. Felicidades, Joelito.
0: Joel, ¿tú eres locutor?
1: Sí, Joel.
2: Él mismo lo sabe.
0: Qué bueno, José M. Muñoz dice, el tremendo mensaje, fue de mucha bendición a nuestras vidas. A mí también, hermano. Yo creo que esto es lo que Dios nos hace, es tocarnos. Acuérdate, por eso que Pablo dijo, yo me golpeo, no viendo a ser algo para mucho, termine siendo
1: eliminado.
0: Está diciendo, yo me golpeo, no voy a hacer que yo sea de
1: me cuelgue también.
0: Está dando examen a todo el mundo y el mío esté colgado. Vámonos, mi alma de oración. 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
1: tu necesidad.
0: ¡Lo bendiga!

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0: Dios de gloria, Dios de poder, Dios de infinita misericordia, te damos gracia, te ensalzamos, te glorificamos en esta hora. Te pedimos en el nombre poderoso de Jesús por este pueblo hermoso que en esta hora, Señor, nos escucha. Te pedimos que bendigas este pueblo de una manera especial. Mira a cada hermano, cada amigo que en esta hora nos escucha. Seas tú glorificándote de una manera especial. Te pedimos que salves, que liberte, que restaure y que te glorifiques de una forma especial. Vivifícanos con el poder de tu palabra y que esta palabra sea de bendición a todo aquel que nos escuche. Para la gloria de tu santo nombre. Gracias, mi Señor. Amén, amén, amén. Gloria al Señor para siempre. Dios te bendiga, hermanito.
1: Dios te bendiga, hermanita.
0: Sea Dios bendito para siempre. Nos sentimos contentos de poder estar, amén, a través de Maranata Radio Ministry, llegando a tanta gente linda que en esta hora no sintonizan. Acuérdate que este es programa, lo que la Biblia dice, amén, un programa producido por Maranata Radio Ministry, gloria a Dios para siempre, amén, para que usted oiga palabra de Dios, que edifique su vida, amén, ya vaya buscando su bolígrafo, su papel, su libreta para apuntar, amén, acuérdese que esto es lo que la Biblia dice, lo que la Biblia dice, amén, es lo que nosotros aquí enseñamos para la gloria del Señor. Así que en esta hora saludamos a toda esa gente linda, amén, gloria Señor, que están ahí, gloria al Señor, en el chat, los que están a través de la, ¿verdad?, de la aplicación, los que están a través de Facebook, los que están a través también, gloria al Señor, en esta hora, ¿verdad?, de YouTube también, gloria al Señor, Tunín, toda esa gente linda, les saludamos. Acuérdense que Maranata Radio Ministry tiene un Pío Voz, que es el 1212, Junco, Puerto Rico, 00777-1212. Pío Voz 1212, Junco, Puerto Rico, 00777-1212, es la dirección de Maranata Radio Ministry para que usted en esta hora preciosa, amén, gloria al Señor, envíe su ofrenda conforme a como Dios, amén, le dirija a ayudarnos, amén. Queremos excusar, ¿verdad? Maranata ya estuvo fuera del aire a nivel de internet, amén, gloria al Señor, llegando desde acá los programas, ¿verdad?, que se dan a diario, gloria al Señor, por la situación, pero gracias a Dios ya estamos en vivo y a todo vapor, así que sí, estamos, Señor, contentos, amén, de que todo haya volvido a la normalidad, pues sabemos que hay un pueblo que está ahí pendiente, amén. Es como yo le hablaba a una persona ayer en la iglesia, estábamos hablamos eso en la iglesia, ¿verdad?, de que ahora mismo pues hay gente en los Estados Unidos que verdaderamente, como yo he ido a predicar a Estados Unidos, en Estados Unidos son pocas las emisoras, amén, que se escuchan en español, que tienen, pues, las que hay, pues no todas tienen una programación, ¿verdad?, de palabra constantemente, y gloria al Señor, algunas que tampoco se pueden oír, pero oiga bien, pero gloria al Señor, por lo menos a través de Maranata hay mucha gente en Florida, en Estados Unidos completamente, en el mundo completo, que se alimentan, amén, escuchando palabra de Dios a diario por Maranata Radio Ministry. Así que, amén, ¿verdad?, eso era la preocupación, porque sabemos que hay mucha gente que están constantemente ahí sintonizando a Maranata Radio Ministry, y que, ¿verdad?, sabemos que, ¿verdad?, gloria al Señor, es una bendición para cada vida. Así que nos sentimos contentos de que ya todo, amén, haya volvido a la normalidad. Y que acuérdense que Maranata Pío Voz, Maranata Radio Ministry tiene ese Pío Voz 1212, Junco, Puerto Rico, 00777-1212, para que usted envíe su ofrenda. 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Amén, gloria al Señor. Y usted puede también, gloria al Señor, en esta hora, amén, ¿verdad?, ir al correo y hacer, amén, su ofrenda, enviarla por correo. Así que dejo a mi esposa para que nos salude en esta
1: hora. Amén,
0: noche.
1: Sí, Dios le bendiga. Dios bendiga al pueblo del Señor. Dios le bendiga a los amigos que nos escuchan. Y Dios bendiga, ¿verdad? Aleluya. Esposa, siempre eso nos queda saludar nuestra iglesia.
0: Amén.
1: La iglesia donde perseveramos. Dios bendiga a todos, amén, los hermanos del Concilio Evangelización Misionera Jóvenes Cristianos de Puerto Rico. Mi amada pastora Luz Nereda Estrada Meléndez, nuestro presidente reverendo Francisco Cabezudo, y todos mis hermanos que perseveramos en la comunidad de Villa Esperanza en Caguas. Amén. Allí estamos todos los martes a las 7:30 con estudios bíblicos. Los viernes estamos allí con los cultos de las sociedades, y los domingos a las 11:00 a.m. tenemos escuela bíblica. Amén. Y el culto corrido, excepto el segundo domingo y último domingo de mes, que ayunamos.
0: Amén.
1: Colectivo, ¿verdad? Un ayuno en la congregación todos juntos. Amén. Sí. Allí ayunamos, oramos, clamamos, amén. Aleluya, y hacemos la voluntad del Señor. Así que es noche de escuchar la voz de Dios, es noche de tomar decisión, es noche de buscar a Dios, es noche de separarse para Dios, es noche de poner, hermano, decidir, amén, aleluya, de buscar a Dios mientras pueda ser hallado. Algún día van a buscar las iglesias, los cultos pentecostales, ¿dónde están? La iglesia de Cristo se los llevó, porque la iglesia ya se fue, ¿verdad? Amén. Así que en esta noche nos gozamos con este tema, Alfonso, el tema.
0: El tema de hoy son las tres dimensiones de la paz.
1: Eso es. De la paz. Si hay algo que Satanás se empeña a quitarle al hombre, es la paz.
0: Eso es.
1: Es la paz, porque donde no hay paz, lo que hay es conflicto, ¿verdad?
0: Eso es así, eso es así.
1: Y hay conflictos, hermanos, internos de uno mismo, mental, emocional, en la familia, etcétera, etcétera. Donde no hay paz, donde no hay paz, hermano, lo que hay es guerra.
0: Amén, gloria al Señor. Mira, Judy, aquí perdonando que te interrumpa, aquí hay alguien me está preguntando, Dios le bendiga, usted va a traer un estudio bíblico a Wister para maestro. Yo no soy maestro, pero quisiera saber si podría ir como oyente, sí, como alumno para escuchar ese estudio poderoso.
1: Bueno, sí déjeme anunciar, hermano, la librería cristiana Atalaya de Worcester, Massachusetts, quien verdad Dios ha puesto esto en el Héctor Díaz y Karina Fernández, van a dar el primer taller de capacitación para maestros de escuela bíblica. Amén. El tema es descubre las múltiples inteligencias en la sala de clase. Eso se va a llevar a cabo el 22 de octubre de este año y será esta servidora dando dando el taller de capacitación para los maestros de escuela bíblica. Y será el 22 de octubre en Worcester, Massachusetts. A las 9 de la mañana se va a registrar de 9 a 10 y a las 10 comienza el taller. Hasta las 12 habrá certificado. Hay un costo, ¿ves? Porque es que queremos dar certificado, va a haber muchas cosas muy bonitas. Y para tienes que reservar tu espacio el día de la actividad, allí tú darás tu costo, ¿verdad? Dará el costo que es. Amén. Así que él dice que no es maestro, pero sí puedes reservar tu espacio. Amén. Porque tal vez hoy no eres maestro, pero mañana lo será a lo mejor, ¿verdad?
0: Amén.
1: 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Aleluya, para que aproveche esta linda bendición, hermana, esto es una librería, o sea, no es una iglesia, es una librería cristiana que va a ser su primer taller de capacitación para los maestros de escuela bíblica, y eso es, amén. Hermano, yo soy una que voy con el permiso de mi pastora, donde hay talleres así, varón, yo soy mi pastora y yo voy.
0: Amén.
1: Porque me aprendo y lo comparto en mi iglesia con mis hermanos, amén, con los maestros de la iglesia, que soy superintendente para la gloria del Señor, superintendente de escuela bíblica, y una responsabilidad, ¿verdad?, que Dios ha puesto en mis manos. Llevo 18 años a la posición y yo voy a talleres y voy a mi iglesia y lo comparto con mis hermanos. Así que estamos hablando de la ciudad de Worcester, Massachusetts, los que están cerca, ¿verdad? Está Connecticut, está cerca, Rhode Island está cerca, New Hampshire está cerca, amén. El primer taller de capacitación para maestro de escuela bíblica bajo el tema descubre las múltiples inteligencias en la clase bíblica, y lo estaré llevando a cabo, ¿verdad? Esta servidora estaré allí con este taller de capacitación para los maestros de escuela bíblica.
0: Tremendo. Así que
1: pueden ir, sí, pero tienen que reservar su espacio, tienen que llamar.
0: Dite el teléfono para llamar.
1: Sí, y está en la hoja que ellos recibieron, que sé que lo recibió el hermano.
0: Amén.
1: 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Ahora mismo ellos están en su casa porque no tienen culto hoy. Así que pueden llamar.
0: Eso es. Bueno, estamos contentos en esta hora preciosa. Saludamos a todos esos maratoneros que están ahí. Amén. En el chat. Alábalos si pueden esta hora. Amén. Les saludamos en el amor del Señor a todos ustedes. Amén. A nuestro hermano Eusebio Velázquez, que está con nosotros también. Amén. Que nos acompaña. Gloria al Señor. Queremos decirle que, amén, gloria al Señor, estamos contentos. Hoy, bajo el tema, saludamos a Héctor Delgado. Amén, gloria al Señor, que es el presidente de Maranata Radio Ministry. Saludamos a Ángel Figueroa, que es el gerente. Amén. A nuestro hermano Bebo, que está ahí en los controles. Saludamos a la familia de Maranata Radio Ministry, a Julio Ramos Filomeno, a toda esa gente linda, les saludamos. Dios me los bendiga, estoy preparado para echarle leña al fuego, dice, amén, un hermano. Dice Frankie, Dios le bendiga, conectado desde Reading, Pensilvania, a oír maná. Frankie Beltrán también, Dios te bendiga. Frankie Delby, Nelvi Dávila dice, Dios te bendiga, Piña y Judy, esperando esa palabra que es maná del cielo, amén. También Yamín Santos dice, Dios le bendiga desde Fort Worth, Florida, amén. Alfonso Otero estará, si Dios lo permite, allá en Tampa. Estaremos por allá los días 2, 3 y 4. Gloria al Señor. Esperamos salir el 1. Amén. Hasta el 5 estaremos allá en Tampa, si Dios lo permite. Dios bendiga a Alfonso y Titi Judy, aquí presente desde Oklahoma. Amén. También, acuérdese el tema de hoy, las tres dimensiones de la paz. Amén. También Dios le bendiga a Alfonso. Estamos conectados, Dita y Luis. Debíamos saludo a nuestros pastores Samuel Rivera y Clara Rivera de mi lugar de refugio. Amamos a los pastores también. Amén, Samuel y su esposa Clara. También Brenda Roena, eso es amén, hermano Piña, a quien es bien difícil conseguir una emisora que predique la verdad. Amén. Maribel Canales Rivera dice, ok, Maribel Canales dice, Dios le bendiga, necesito que la sierva me comunique conmigo fuera del aire cuando tenga tiempo. Gracias, Dios le continúe bendiciendo desde Maryland. Puede llamar al 205-1083 cuando se acabe el programa. Eva Yolanda Lebrón dice, saludo, preparada para escuchar la poderosa palabra de Dios. Alberto Caraballo Martínez Jr. dice, Dios le bendiga mucho, Piña, Judy, esperando la poderosa palabra del Señor. Gloria a Dios para siempre. Qué lindo que hay mucha gente ahí, ¿verdad? Pendiente ahí para escuchar palabra del Señor. Gloria a Dios para siempre. Amor, gloria a Dios, porque esto es Dios, amén, que produce tanto el querer como el hacer por, ¿verdad?, por su buena voluntad. Es Dios, amén. Antonio Rivera dice, tío Piña y Titi Judy desde Madison, Wisconsin, amén, Dios le bendiga. También Dios bendiga a Luz Aidy Pacheco, Dios bendiga desde Farmington, New York, amén. Toda esa gente linda que están ahí en Nueva York también escuchándonos, les saludamos en el amor del Señor. Gloria al Señor. Saludamos de manera especial Aidy Pérez, dice Aidilín Pérez, Dios le bendiga grandemente, aquí ya esperando la palabra de Dios desde Delaware. Amén. También Yashira Rivera, Dios le bendiga, de Springfield, preparada para la palabra. Antonio Rivera, faltan los aplausos, santo, dice, aleluya, prepárame los aplausos por ahí. Amén, el Señor. Orlando Yesenia Vélez, Dios le bendiga, hermano Alfonso, aquí esperando para aprender más con usted. Le damos la gloria al Señor. Amén. Yamil Rivera dice, Titi Judy, repite los números, por favor. Amén, los números, ya mismo, deja que ella venga, que está hablando, amén, con su hermana. También Ángel Vargas dice, Dios bendiga, listo para recibir maná. Mucha gente ahí preparado para recibir, amén, el malangazo, alábalo de la noche, sea Dios bendito para siempre. Amén, también está aquí, bueno, aquí en el chat, amén, Ángel Vargas, Dios bendiga, listo para recibir maná. Qué lindo es el Señor, hay una audiencia ahí preparada, amén, gloria al Señor. También está Antonia Colón, amén, Dios bendiga, Piña, que Dios me lo cuide, me gusta mucho los himnos, ayúdame si tú sí puedo más que yo. Sí, ese es el corito. Amén. Maribel dice, Dios lo bendiga, conectado desde Connecticut para escuchar la poderosa palabra de Dios. Elba Fuente pide los aplausos. Mariel López dice, saludo desde Carolina, Puerto Rico, Dios le bendiga. José Torres dice, Cristo viene, aleluya. Rafa Canales dice, en el Piña College se enseña lo que dice la Biblia, ya sea de nuestro agrado o unas par de pedras. Alábalo, Dios le bendiga. Amén, gloria a Dios, dice Magda Vázquez, listo. Tania Cigarreta dice, buenas noches, Dios le bendiga, aquí listo. También Luis Machuca, Machuca, Dios te bendiga. Dios te bendiga, Alfonso y Judy, Dios te bendiga, Machuca, te amamos mucho. Amén. Carla Bruno, amén, Dios bendiga, saludo desde Bacon, New York, amén. Prepárame los aplausos ahí, tírame los aplausos ahí para los que están en el chat, alábalo. Eso es para toda esa gente linda que están en el chat, gloria a Dios para siempre. Qué bueno es el Señor, gloria a Dios. Amén, Dios lo bendiga, aquí esperando el maná desde Nueva York. También Carlos Velázquez, el 11, oye, 1, 2, 3, se fueron, no, se quedaron 2 o 3 ahí. Amén, Fran Almenas dice, gracias, hermano Piña y su esposa. Amén, gloria al Señor. Wow, aquí dice aquí Noemí Pinto desde Tampa, Dios bendiga, vamos para Tampa, amén, si Dios lo permite, aquí listo con la familia. Dios te bendiga, Alfonso, ready para aprender. Amén, dice Guadalupe, Dios te bendiga, Guadalupe, María Ortiz y a tu esposita, Dios te bendiga desde Florida. Amén, también María y Getulio, amén. También Noemí Pinto, te esperamos en Tampa, gloria a Dios. Amén, dice José Torres Piña, me gozo con tu estudio, qué bueno, gloria a Dios. Cristo viene a buscar un pueblo, buscarlo en verdad, Dios bendiga. También dice Patricia Rivera, Dios le bendiga mucho, amén, gloria al Señor. También está Mujer Virtuosa, dice desde New Jersey. También Ernie Ramos desde Leyland, Dios bendiga, Piña, aquí con la familia, Dios le bendiga, hermano Piña y Titi Judy, dice Lucy Ostaviani, amén, estamos contentos. Antonio Rivera dice, aleluya, tío, esto está bueno, amén, santo. Ángel Vargas dice, ¿cuál es la información de la iglesia que Maranata va a abrir en Alabama? Bueno, eso, estamos ahí, amén. Entonces, esa información, pronto vamos a tener toda esa información. 642-9455 para su mensaje de texto, 642-9455 para su mensaje de texto y 687-2222 para su llamada. Acuérdense que hoy el estudio se titula, amén, las tres dimensiones de la paz. Y yo quiero hablar de este estudio. Yo quiero que usted ponga mucha atención Amén, gloria al Señor, porque verdaderamente, hermano, si hay algo que nosotros necesitamos es paz. Amén. ¿Por qué, hermano? Porque el mundo está en un caos. Amén. El mundo está lleno de ansiedad. El mundo está lleno de desesperación. Hay una desesperación rampante, hermano. La gente está llena de desesperación. La gente está llena, ¿verdad?, de ansiedad. Ya usted ve cómo sigue subiendo la tasa de gente con depresión en este país y fuera de este país, el mundo entero. La gente, hay gente no pueden vivir si no es con pastillas, medicamentos, porque verdaderamente hay un desespero, hay un momento de caos, amén, gloria al Señor, donde la gente, gloria al Señor, necesitan paz, amén, y la Biblia dice que la paz que Dios da no es como el mundo la da, la paz que Dios da es una paz que sobrepasa todo entendimiento, es una paz, amén, que no tiene que ver con ausencia de guerra, amén, gloria al Señor, la paz que Dios promete, que Dios da, amén, es una paz que no la puede entender la mente humana, o sea, es una paz que usted la puede recibir, pero no la puede entender. Ya esa es la primera malanga sin todavía empezar. Alábalo si puede. O sea, esta paz usted la puede recibir, pero nunca la va a entender. Se fueron. Uno, dos, tres, probando. Tres. Alábalo si puede. Amén, gloria al Señor. Así que usted, gloria al Señor, esté pendiente porque ya en breve vamos a estar empezando. Amén, gloria al Señor, este estudio. Amén, gloria al Señor, de la dimensión de la paz, las tres dimensiones de la paz. 642-9455 para mensaje de texto, 642-9455 para mensaje de texto y 687-2222, amén, para su llamada. Hay odio, hay guerra, amén, hay gente, gloria al Señor, sufriendo constantemente, hermano, gloria al Señor, el desespero, ¿verdad? Gloria al Señor, madre desesperada, hijo desesperado, amén, económicamente la gente están viviendo en una preocupación económica. Todo esto ha traído, gloria al Señor, que la gente, gloria al Señor, ¿verdad? Han sido, hay un alboroto en la ciudad, alábalo si puede. La gente está alborotada y esto no es solamente en Puerto Rico, esto es mundialmente, donde quiera. Ya usted está viendo guerra, matanza y todo eso trata, amén, con la paz. Es como yo hablaba ayer en la iglesia del pastor Gavito Rodríguez, que yo hablaba de la psicología, que una de las cosas que el enemigo usa es la psicología con el ser humano y más con el cristiano. Y cuando hablamos de la psicología toca tres puntos muy importantes, amén, que es la cognitiva, que tiene que ver con el entendimiento, con la memoria, amén, con lo que tú conoces, amén, tiene que ver también con gloria al Señor, la parte afectiva, amén, que son tus sentimientos, y también tiene que ver, gloria al Señor, con tu conducta. Son tres cosas, amén, que, ¿verdad?, que estudia la psicología. Cuando uno habla de psicología es el estudio de la actividad mental, amén, en la vida del hombre, pero también abarca la conducta y la parte afectiva, porque cuando usted, gloria al Señor, piensa, usted se va a afectar, lo que usted piense va a afectar. Pero eso usted ve que cuando usted pone a pensar en algo, amén, de que te hace sufrir, ¿qué va a hacer? Vas a llorar, te va a poner triste, ¿verdad? Se manifiesta. ¿Y qué va a hacer eso? Va a traer una conducta, ¿verdad? Gloria al Señor. Y son manifestaciones que el enemigo usa, amén. Imagínese con ese caos, es como yo traía el ejemplo de Job, cuando le dijeron a Job, mira, fuego bajó del cielo y quemó, amén, cuando dijeron, tus criados fueron matados a espada. Todas esas son cosas, hermano, que usa el diablo, la psicología. ¿Para qué? Amén. Para afectar tu parte afectiva, tu parte sentimental. Porque si tú oyes que están matando a la gente a espada, eso va a tocar tu parte afectiva. Amén, gloria al Señor. Igual que si te dicen que ahora en el barrio tuyo están matando gente, pues tú vas a ir para allá y eso va a afectar tu parte. Al tú oír eso, amén, eso te va a afectar. Y el enemigo usa, amén, todas estas estrategias. ¿Para qué, gloria al Señor? Trata con toda esta estrategia para buscar la forma, hermano, amén, de que usted entonces se desvíe, amén, de la sincera fidelidad de Dios, y usted busque escapar de esos peligros que el enemigo está trayendo a tu mente, que está tratando de usar lo que tú conoces y lo que tú entiendes y lo que tú estás en tu memoria. Acuérdate que tu memoria tiene una computadora, tiene un disco duro, amén, que ha guardado una información de toda tu vida, y cuando el enemigo sabe que eso está ahí, él busca la forma que tú saques de los archivos, amén, de tu memoria, ¿verdad?, lo que tú conoces, para que lo use. Pero ahora tú no puedes dejarte llevar por lo que tú ves. Ahora tú no puedes dejarte llevar porque es una vida de fe que no depende de lo que tú ves, no depende de lo que tú oyes, sino que depende de lo que Dios ha dicho. Esto es un picolabi que le estamos dando. Ahora mire lo que dice la Biblia. Vamos a comenzar, amén, el estudio en esta noche. Mire lo que dice la Biblia en el capítulo, amén, número 14, versículo número 27, amén, del libro, amén, del Evangelio según San Juan. El Evangelio según San Juan, capítulo 14, amén, en el versículo número 27. Oiga lo que dice ahí. Es un versículo muy conocido por nosotros. Pero quiero comenzar con ese versículo, este estudio. 14, 14:27 de Juan. Dice, la paz os dejo, mi paz os doy. Yo no os las doy como el mundo la da. No se turbe vuestro corazón, ni tenga miedo. Padre, te doy gracias por tu palabra. Tu palabra es vida y es espíritu. No vuelve atrás vacía, sino que tú la prosperes en todo aquello por el cual, amén, tú le envías. Por eso en esta hora te pedimos que salves, que liberte y que restaure y que te glorifiques, papá, en el nombre de Jesús. Amén. Amén, amén, gloria al Señor. Oiga bien, entonces quiere decir que si empezamos en ese texto, amén, quiere decir que la paz es un legado. Él se oye, ve que la paz os dejo como legado y la paz os doy. Cuando la Biblia dice que la paz os dejo y la paz os doy, es que Él te la dejó como legado, pero Él es el que te la aplica. Se fueron. 1, 2, 3, probando. Repeat again, listen to me. Oiga bien, o sea, cuando dice que la dejo, y cuando dice que la doy, es que Él, el Señor, te la dejó como legado, pero ahora te la aplica. Dios es el que aplica la paz en la vida del hombre. Ahora, ¿por qué te digo eso? Amén, porque hay tres dimensiones de la paz. Amén. Oiga bien, las tres dimensiones. Usted que está escribiendo, usted que está apuntando. Amén, le damos gracias a Dios por su palabra. Amén, esperamos que ministre tu vida. Oye bien, mira, las tres dimensiones. La primera, amén, la primera dimensión de la paz es la paz con Dios. La paz con Dios. Amén. Número dos, la segunda dimensión de la paz es la paz, oiga esto, gloria al Señor, es la paz con los demás. Amén. Y número tres, la paz con usted mismo. La paz dentro de usted. Estas son las tres dimensiones de la paz. Amén. Entonces, lo lindo y lo precioso de todo esto, oiga esto, es que usted no puede tener paz, amén, gloria al Señor, con usted mismo si usted no tiene paz con Dios. Si usted no tiene paz con sus hermanos, usted no puede tener paz con usted mismo, amén, si usted no tiene paz con sus hermanos. Usted no puede tener paz, amén, con usted mismo, si usted no tiene paz con Dios. Amén, gloria al Señor. Ahora, ¿por qué es eso? Oiga esto, mire, mire lo que quiere decir la palabra paz. La palabra paz está hablando de una sensación de totalidad. Esa es la paz chalón que habla la Biblia. Es una sensación de totalidad. Por eso es que la Biblia dice que en Él estamos, ¿qué? Completo. Búscame el capítulo 5, Judy, de Romano, versículo 1. Oiga bien, cuando hablamos, amén, de paz, hablamos, oiga, sensación de totalidad. Hablamos de contentamiento. Hablamos de tranquilidad. Cuando hablamos de paz, hablamos de orden. Hablamos de descanso. Amén. Hablamos de seguridad. Hablamos de serenidad. Y estamos hablando de quietud en el corazón. Todo eso quiere decir la palabra paz. Entonces, oiga bien, repito, oiga esto. La palabra paz quiere decir sensación de totalidad, contentamiento, tranquilidad, orden, descanso, seguridad, serenidad, quietud en el corazón. Todo eso quiere decir la palabra paz. Quiere decir entonces, amén, que cuando estamos hablando de paz, hermano, estamos hablando de algo que tiene que ver con la área espiritual. ¿Por qué? Porque la paz es un fruto del espíritu. Amén. Por eso es que la paz, aquí en ninguna cosa que te leí aquí, te leí ausencia de guerra. Porque esa es la paz del mundo. La paz de Dios no es como la paz. Por eso dice que Él no la da como el mundo la da. Porque la paz del mundo es la ausencia, amén, de guerra. Pero la paz de Dios, amén, gloria al Señor, sobrepasa todo entendimiento, amén, porque no está sujeto a lo que yo estoy viviendo. Oiga bien, esto me hace acordar a mí una ilustración que yo leí de un concurso que hicieron entre pintores a ver quién era el que podía ilustrar en una pintura más claramente lo que era la paz de Dios. Oye bien, vino uno, gloria al Señor, y pintó un valle bien sereno, con un laguito bien serenito, bien bonito, bien bonito. Bien bonito. Vino otro y pintó una palma derechita, amén, con un valle bien, bien serenito. Pero vino uno y pintó un montón de ramas en el piso y palos picados en el piso y como si las hojas estuvieran moviéndose.
1: Del viento.
0: entre todas esas ramas en el piso hizo un nido. Y un pichoncito cantando. Y ese fue el que ganó el premio. Porque la paz de Dios es así. La paz de Dios no es ausencia de guerra. La paz de Dios, oiga esto, tiene que ver que aún yo estando en guerra, yo estoy tranquilo.
1: Amén.
0: Se fueron. Uno, dos, tres, probando. Amén. Que aún yo estando en guerra, amén, y haya guerra dormida, yo tengo la sensación de totalidad. ¿Qué dijo Pablo? En él estamos completos. Ahora, oiga lo que dice. Vamos primero entonces al primer paso. ¿Cuál es el primer paso? El primer paso entonces en esta hora, la primera dimensión de la paz, es la paz con Dios. ¿Qué dice el capítulo 5, versículo 1?
1: Dice así en el nombre
0: del libro de Romanos.
1: Amén. Del Hijo y del Espíritu Santo. Amén. Romanos capítulo 5, versículo 1 dice: justificados pues por la fe, tenemos paz para con Dios por medio de nuestro Señor Jesucristo, por quien también tenemos entrada por la fe a esta gracia en la cual estamos firmes y nos gloriamos en la esperanza de la gloria de Dios.
0: Ok, que mire qué tremendo. O sea, justificado pues por la fe, tenemos paz para con Dios. Oiga esto, cuando usted y yo no teníamos a Dios, nosotros no teníamos paz con Dios. Porque hay una diferencia, hay gente que una cosa es yo tener paz con Dios y otra cosa es yo tener la paz de Dios. Alábalo. O sea, amén, cuando yo tengo paz con Dios, oiga esto, cuando yo tengo paz con Dios es porque, oiga esto, el problema del pecado mío se resolvió con Dios. Quiere decir que los que nos están escuchando en esta hora, Judy, que no tienen a Dios, tienen que saber que como único tú puedes entrar a esta paz, tiene que ser a través ¿de qué? De reconocer a Cristo como tu Salvador para que tengas paz para con Dios. Porque el único mediador de esa paz es Cristo.
1: Amén.
0: Amén. Tú tienes que aceptar a Cristo para que entonces, si tú aceptas a Cristo justificado pues por la fe, tienes paz para con Dios. Pero esto es ¿por qué? Amén. Esto es por medio, amén, de nuestro Señor Jesucristo. Amén, gloria al Señor. O sea, entonces quiere decir que es algo que usted tiene que entender. La paz, amén, proviene de Dios. Dios es el que da la paz. Pero para yo poder tener paz con Dios, tenemos que hacer lo que dice la Biblia. Busca entonces el libro de Isaías, Judy. Busca Isaías capítulo 1, versículo 18 del libro de Isaías. O sea, para 1:18 de Isaías. Esto es para la gente que me está escuchando, que tal vez en esta hora usted dice, pero ¿y cómo yo tengo que hacer paz con Dios?
1: Están buscando, amén, la paz, Alfonso.
0: Exacto. Y la gente buscando la paz, la bebida, la gente buscando la tranquilidad.
1: Van a los espiritistas, van a la brujería.
0: Exacto. A tanta gente buscando paz, pero la paz que da el mundo no es como Dios la da. Uh-huh. Porque, gloria al Señor, en las pastillas te dan una tranquilidad. Amén. Pero tan pronto se va la reacción de la pastilla, vuelve. Mira lo que dice el capítulo número 1, versículo 18. ¿Qué dice Judy?
1: Dice así: venid luego, dice Jehová, y estemos a cuenta. Si vuestros pecados fueran como la grana, como la nieve serán emblanquecidos. Si fueren rojos como el carmesí, vendrán a ser como blanca lana.
0: O ve, o sea, tenemos que entrar a cuenta. ¿Sabe? Cuando dice entremos a cuenta, es que tenemos que ponernos en paz con Dios. Para poder entrar en paz con Dios, tenemos que entrar en cuenta. ¿Para qué? Para que Él perdone nuestros pecados. Para que Él nos limpie con su sangre. Amén, gloria al Señor. Y una vez que Cristo nos limpia con su sangre, entonces comenzamos a participar de la paz con Dios. Entonces empezamos a sentir esa sensación de que estamos total, estamos completos. Amén. ¿Por qué? Porque el vacío que había ahora se llena con la presencia de Dios en nuestra vida. Eso lo queremos decir porque yo sé que hay amigos que nos escuchan, que tal vez tú estás buscando la paz en el cigarrillo, tal vez tú estás buscando la paz, gloria al Señor, en un matrimonio, tal vez tú estás buscando la paz comprándole a tu esposa cositas o tú tratando de complacer a tu marido, tal vez tú estás buscando la paz en tu matrimonio o buscando comprar una casa, amén, donde mudarse, tal vez tú estás buscando, no, la paz tú la necesitas en tu interior y esa paz como único, amén, tú la puedes obtener a través de Cristo, amén. Justificado pues por la fe, tenemos paz para con Dios. ¿Qué dice Romanos 14, 17, Judy?
1: Vuelvo acá.
0: Y 14, 17. Amén, gloria al Señor. Mire lo que dice ahí. Amén. De la paz. 14, 17 de Romanos. Amén, amén, gloria al Señor. Mire lo que sucede. Dice, amén,
1: dice así: pero ninguno de nosotros vive para sí y ninguno muere para sí.
0: Ajá.
1: Sigo. Pues si vivimos, para el Señor vivimos. Y si morimos, para el Señor morimos. Así pues, sea que vivamos o que muramos, del Señor somos.
0: Amén. Ese es Romanos 14, 17.
1: Ah, no. 17 dice lo siguiente. Okay. Porque el reino de Dios no es comida ni bebida, sino justicia, paz y gozo en el Espíritu Santo.
0: Por eso es que cuando tú arreglas tu vida con Dios,
1: amén,
0: el reino de Dios no es comida y bebida. El reino de Dios es justicia. ¿Qué más que dice que es?
1: Paz.
0: Paz.
1: Y gozo.
0: Y gozo.
1: En el Espíritu Santo.
0: En el Espíritu Santo. ¿Ve? Uh-huh. Esa paz es la que Dios te va a dar para que tú tengas paz con Dios. Para que tú tengas paz con Dios, tú tienes que entrar al reino de Dios. ¿Y cómo tú entras al reino de Dios? Aceptando a su Hijo como Salvador. Amén. Una vez que tú aceptaste a Cristo, amén, la gente que me está escuchando, una vez que tú aceptaste a Cristo, la paz de Dios llegó a tu corazón. Amén. ¿Por qué? Amén. Porque tienes paz con Dios. Con Dios. ¿Por qué? Porque ya no te sientes, cuando tú no tienes paz con alguien, cuando tú no estás bien con alguien, pues tú te escondes, ¿verdad? Y tú tratas de esconderte porque tú no quieres verlo, pues si sabes que si lo ve va a haber problemas. Pero cuando tú arreglas tus cosas con Dios, tú sientes la paz con Dios, que tú no le debes nada a Él porque Cristo pagó el precio. Alábalo si puede. Amén. A través de la cruz del Calvario y tú aceptaste ese sacrificio. Amén. Y por eso es que Cristo pagó el precio de tu pecado y de mi pecado. Y ya no le debemos. Amén. Señor, ¿por qué? Porque Cristo pagó el precio, ya no le debemos a Dios, amén, gloria al Señor, por causa del pecado, porque el pecado fue resuelto en la cruz del Calvario, amén. Por eso es que la Biblia dice, amén, que Él pagó el precio, amén, gloria al Señor, el precio de nuestro pecado lo pagó Cristo en la cruz del Calvario, amén. Cristo pagó el precio, por eso es que ya no debemos, amén, porque la paga del pecado es muerte y Cristo pagó el precio en la cruz del Calvario. Amén. Ya usted y yo, amén, cuando una vez acepta a Cristo, usted ya no le debe. Amén. ¿Por qué ya no le debe? Amén. Porque Cristo pagó el precio. Y el precio que pagó Cristo fue precio de sangre. Amén. Por eso es que la Biblia dice que Él nos compró con precio de sangre. Amén, gloria al Señor. Amén. Amén. No le debemos a Dios. Amén. ¿Por qué no le debemos a Dios? No le debemos a Dios porque Cristo, estoy hablando, hermano, la paga del pecado es muerte. El pecado, amén, ya usted no tiene por qué avergonzarse delante de Dios, porque Cristo cogió tu pecado. Eso es cuando tú aceptas a Cristo. Cuando Cristo cogió el pecado, por eso es que ahora tenemos paz con Dios. Tenemos paz con Dios porque Cristo, amén, pagó el precio del pecado. Hello, se oye, amén. Ahora, ¿cuál es el problema de esto? ¿Qué es lo que hace separación y rompe esa paz? El pecado. Entonces, si usted vuelve a pecar, amén, gloria al Señor, entonces dice la Biblia que el pecado hace separación. Pero eso es que usted ve que cuando usted peca, esa paz se interrumpe. Esa paz que usted tiene con Dios. ¿Por qué? Porque usted ¿qué dice la Biblia? Que el que peca deliberadamente. ¿Qué dice la Biblia? Que ya no hay más sacrificio porque ya Cristo, amén, pagó el precio. Entonces, usted volver a pecar deliberadamente, amén, gloria al Señor, usted está teniendo como inmunda la sangre de Cristo. Amén, gloria al Señor. Y por eso la Biblia dice que lo que le espera es una horrenda expectación ¿de qué? De juicio. Amén. Ahora, por eso es que es muy importante que usted entienda, amén, gloria al Señor, que nosotros hemos resuelto una vez que aceptamos a Cristo el problema del pecado con Cristo. Amén. Cuando aceptamos a Cristo, amén, Cristo me lavó con la sangre preciosa de Él. ¿Y qué dice la Biblia? Soy una nueva criatura. Amén. En Cristo Jesús. Por eso es que Cristo no, Dios no nos ve a nosotros a través, Dios nos ve a través de Cristo, porque Cristo pagó el precio de nuestro pecado. Hermano, si todavía yo le debiera al Señor por mi pecado, pues no sería salvo, hermano. Amén. O sea, ¿por qué? Porque Cristo pagó el precio. Ahora, yo tengo que guardar esta salvación que compró Cristo. Amén. Con precio de sangre. Yo tengo que guardarla con temor y con temblor. Amén, gloria al Señor. ¿Por qué? Porque Cristo pagó el precio. Y yo tengo que valorar ese sacrificio. Mientras yo mantenga mi vida, porque no somos perfectos, siempre cometemos nuestros errores, pues somos humanos. Amén. Pero mientras yo mantenga, gloria al Señor, mi vida sin ser practicante del pecado. Porque la Biblia dice que no hay condenación para los que están en Cristo, los que no andan según que la carne. Ahora, oiga esto, mire lo que dice, amén, entonces la Biblia en el capítulo 4 de Filipenses, versículo 7, capítulo 4, versículo 7 del libro, amén, de Filipenses. Gloria a Dios para siempre. Mi alma adora a Dios. 6:42-9:4-5:5.
1: Dice así: y la paz de Dios, que sobrepasa todo entendimiento, guardará vuestros corazones y vuestros pensamientos en Cristo Jesús.
0: La paz de Dios, ve, que esa es la paz de Dios que ahora yo tengo. ¿Por qué? Porque arreglé mi vida con Dios. Tengo paz con Dios. Amén. Como tengo paz con Dios, esa paz de Dios sobrepasa todo entendimiento. ¿Y qué va a hacer? Va a guardar mi corazón y mi pensamiento en Cristo Jesús. ¿Por qué, hermano? Amén. Porque ¿qué dice la Biblia? Buscar la paz y seguirla. ¿Verdad? Yo tengo la paz con Dios, yo también tengo que seguir esa paz con Dios. O sea, yo, por eso es que la Biblia dice, mire lo que dice la Biblia, que la paz de Dios gobierne vuestros corazones. O sea, yo tengo que pensar, hermano, que yo no puedo permitir que nada ni nadie, gloria al Señor, interrumpa esa paz que yo tengo para con Dios. Amén. ¿Cómo yo voy a guardar esa paz? Guardando una vida conforme a como Dios quiere que yo viva. Gloria a Dios para siempre. Ahora, mira lo que dice segunda de Tesalonicenses 3:16.
1: Amén. Dice así: y el mismo Señor de paz os dé siempre paz en toda manera. El Señor sea con todos vosotros.
0: O sea, mira cómo dice, vuelve y dice:
1: y el mismo Señor de paz os dé siempre paz en toda manera.
0: O sea, el mismo Dios de paz.
1: Príncipe de paz.
0: Amén. Por eso es que le quiero decir que la paz, mire, ¿tú sabes por qué yo le digo eso? De la paz de Dios. Porque la paz de Dios es parte del carácter de Dios. El carácter de Dios tiene una cualidad que se llama la paz. Es el carácter de Dios. Ahora, ¿por qué yo le digo eso? Mira, búscame ayuda y donde dice Romanos 15:33. Amén, gloria al Señor. Oiga esto. Es muy importante que usted oiga esto porque estamos en la primera dimensión, que es la paz tuya. Amén, con Dios. La paz tuya con Dios es porque por la gracia de Dios en la cual estamos firmes. Amén, que Él quiso, amén, hacer paz con nosotros como a través de Cristo, a través de la sangre de Cristo. Amén, nos dio la oportunidad de nosotros tener paz para con Dios. Amén, gloria al Señor para siempre. Porque acuérdese que dice la Biblia, que los que andan, capítulo 15, versículo 33 de Romanos, ¿qué dice la Biblia? Oiga esto, ¿qué dice la Biblia? Que los designios de la carne son que enemistad contra Dios. Cuando si tú estás enemigo con alguien porque no tienes paz, alábalo. Amén. Capítulo 15:33.
1: Y el Dios de paz sea con todos vosotros. Amén.
0: O ve que es una de las cualidades de Dios, el Dios de paz. El Dios de paz. Léete también, Judith, segunda de Corintios 13:11, para que usted vea que el carácter de Dios tiene que ver con la paz. Amén. Es parte del carácter de Dios la paz. Amén, gloria al Señor. Capítulo 13:11 de segunda de Corintios. Mira lo que dice ahí.
1: Amén, gloria a Jesús. Dice así: por lo demás, hermanos, tened gozo, perfeccionaos, consolaos, sed de un mismo sentir y vivid en paz. El Dios de paz y de amor estará con vosotros.
0: El Dios de paz. Entonces, ahora yo le pregunto algo a usted. Ahora admito, usted no se ha dado cuenta que antes usted sentía un sentido de culpa. ¿Por qué usted sentía un sentido de culpa? Usted sentía un sentido de culpa porque usted sabe que usted no estaba bien. Porque usted sabe que usted no estaba bien. Pero usted no sabía que usted, por lo menos yo estoy hablando, voy a hablar de mí. Pues yo no sabía eso de que yo estaba mal con Dios. Porque por eso es que la Biblia dice que cuando el hombre armado guarda su palacio, en paz está todo lo que posee. ¿Por qué? Porque ahora mismo tú le preguntas a la gente, están por ahí pecando, y dices, ¿cómo tú estás? Ya, yo estoy bien. Ya, yo ahora es que yo estoy bien, me casé hace poco, estoy... Pues, yo tengo un trabajo, ¿ves? ¿Por qué? Porque ellos no tenían esa conciencia. Amén. Pero tú sabes algo, pero cuando llegaban, ¿qué dice la Biblia? Que Dios puso una conciencia en usted y en mí. Pero cuando llegaba la noche, cuando yo era un adicto a las drogas, cuando llegaba la noche, yo me invito, mi conciencia me dice, ya, te estás dañando tú mismo, estás dañando a la gente, como estás destruyendo a los tuyos. Y yo tenía una conciencia, pues la Biblia dice que Dios puso una conciencia, que es la que nos aplaude cuando lo hacemos bien, pero la que también nos señala cuando lo hacemos mal, ¿verdad? Entonces, ¿qué pasa? Pero una vez que tú viniste a Cristo, ¿tú sabes lo que dice la Biblia? Que Dios limpia nuestra conciencia de obras muertas. Entonces ya tú no sientes ese sentido de culpa que tú sentías antes. ¿Por qué? Porque la sangre, mire hermano, la sangre de Cristo tiene poder. La sangre de Cristo limpia tu conciencia. Amén. Entonces ya tú no te sientes un pecador, un vil pecador como antes tú te sentías. Amén. Ahora tú te sientes alguien que tienes paz con Dios. Amén. Que tienes paz con Dios. Amén. Que por eso es que vas a la presencia de Dios y ora. Porque tú sientes que tienes paz con Dios. Tú no puedes hablar, amén, así, menos pedirle a alguien que tú sabes que tú estás mal con él, ¿verdad? Tú vas a la presencia de Dios y pide porque tú sientes esa paz. Y sientes, acuérdate que a ti te dieron el Espíritu de Dios. Y el Espíritu de Dios que dice, Abba, Padre, ¿verdad? Y el Espíritu de Dios que dice la Biblia, intercede por nosotros. Y es el que da testimonio a nuestro espíritu de que somos hijos de Dios. Amén. Y entonces tenemos la paz de Dios. Ahora, oiga esto. Cuando hablamos de la paz de Dios, Judy, yo quiero que tú me leas, amén, gloria al Señor, lo que dice Isaías 32, 17 y 18. Amén, gloria al Señor. Porque por eso podemos acercarnos con esa confianza delante de Dios, porque sabemos que tenemos paz con Dios. Amén, porque Dios, amén, gloria al Señor, a través de Cristo, pagó Cristo el precio de mi pecado, amén, gloria al Señor, y yo acepté el sacrificio de Cristo y me hice, amén, gloria al Señor, hacedor, amén, de ese perdón. Ahora, mira lo que dice, ¿qué dice Judith?
1: Y el efecto, repítelo, Isaías
0: 32:17-18.
1: 32:17-18. Ajá. Y el efecto de la justicia será paz, y la labor de la justicia reposo y seguridad para siempre. Y mi pueblo habitará en morada de paz, en habitaciones seguras y en recreos de reposo.
0: Pero Judy, ¿qué es lo que te entiende ahí cuando dice, qué dice, dice primero qué dice? ¿Pero qué dice primero?
1: El efecto de la justicia será paz.
0: ¿Qué es un efecto? ¿Qué es un efecto?
2: La causa y el efecto.
0: Exacto, es el resultado. O sea, ¿el efecto de qué? ¿De la justicia qué?
1: Será paz.
0: Será paz. O sea, el efecto de yo, y esto, mire, hermano, cuando uno está justificado, ¿qué dice la Biblia? Que cuando, mira, aquel que te conoció fue el mismo que te predestinó. El que te predestinó fue el mismo que te llamó. El que te llamó fue el mismo que te justificó. Amén. Y el que justificó fue el mismo que nos glorificó. Oiga bien. Entonces, ¿qué pasó? Justificar. Mire, cuando habla de justicia, amén, la justicia está hablando, hermano, gloria al Señor, que cuando usted tiene una vida, amén, donde usted ha cumplido con lo que usted tiene que cumplir, gloria al Señor, ¿verdad? Usted va a sentir, es como cuando tú le das a cada cual lo que cada cual se merece, ¿verdad? Y cuando tú haces la justicia, por eso, ¿qué dice la Biblia? ¿Qué dice? Buscar primeramente el reino de Dios, ¿y qué dice? Y su justicia está hablando de qué, amén, de la conducta que Dios quiere que usted y yo tengamos. Cuando usted y yo practicamos la justicia, tenemos paz. Cuando tú haces lo debido, tú tienes paz. Cuando tú haces lo que a ti te toca hacer, tú sientes paz. Ese es el efecto de la justicia, el efecto de yo haberme reconciliado con Dios, el efecto de tú haberte reconciliado con Dios, el efecto de yo haber sentido, aceptado a Cristo, amén, el efecto de esa justicia es traer paz. Me siento tranquilo. Por eso tú ves que la gente cuando se convierte dice, ay, yo me siento tan diferente.
2: Y Dios te hace estar en paz.
0: Ay, yo me siento tan liviano. Me siento como si estuviera andando por el aire. Porque ese es el efecto de haber sido justificado. Amén. Entonces, pero dice algo más. El efecto, ¿y qué más dice? ¿Qué?
1: Y la labor de la justicia, reposo y seguridad para siempre.
0: O sea, el trabajo que hace la justicia, la labor es un trabajo. La obra que hace la justicia es reposo, hermano, y seguridad. O sea, por eso que usted ve, amén, gloria al Señor, que ¿qué dice la Biblia? Que Cristo, ¿qué es? Justicia nuestra. Amén. Y esa justicia nuestra que se llama Cristo, ¿qué es lo que hace esa justicia nuestra? Amén. Está dándonos esa seguridad. Amén. ¿Por qué? Porque, mire, hermano, el sacrificio de Cristo fue un sacrificio completo, perfecto. Ahí no hay, por eso es que no hay otro sacrificio. El de Cristo fue perfecto, fue completo. Esto no hay que añadirle más nada. Lo que Cristo ya hizo, por eso es que digo, hermano, por eso es que hay mucha gente, por eso es que la Biblia dice que no es por obra. Porque si tú trabajaras para tú ser salvo, pues entonces el sacrificio de Cristo fue incompleto. Por eso es que no tiene que ver con obra, porque fue perfecto, fue completo. El sacrificio que Cristo hizo, amén, no tuvo defecto. O sea, fue satisfacida, amén, se satisfació, amén, la ira de Dios. Amén. Por eso es que Cristo le dijo, Señor, cuando llegó ese momento que entregó su espíritu, amén. ¿Por qué? Porque, hermano, la ira de Dios le cayó arriba a Cristo en la cruz del Calvario. Amén. Y por eso
3: es que, hermano, la drogadicción no es solo una noticia, es una realidad que toca a miles de hogares. 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
4: Sintonía en este hermoso momento. 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Bendito sea el nombre de Jesús. Alabado sea tu presencia, Padre amado. Gloria sea al Dios poderoso. Digno eres, Jesús. Digno eres, Dios. Aleluya. Santo es Dios. Bendito sea el nombre del Señor. Amén. Saludamos de manera poderosa toda la iglesia que se mantiene siempre 24/7 conectado en esta hermosa hora. Tenemos un sabroso tema, amados hermanos. Aleluya. Tenemos un sabroso tema. Bendito sea el nombre del Señor. Amén. Bendito sea el nombre de Jesús. Dice que ya estamos al aire por Maranata. Bendito sea el nombre de Dios. Bendito Jesús en esta hermosa hora, mis amados hermanos. Santo es el Señor. Le damos la gloria, le damos la honra al Dios poderoso y a toda la audiencia que se mantiene siempre conectado por ahí, amados hermanos. Alabado sea el nombre de Jesús. Bendito Dios. Saludamos de manera poderosa, amén, a todos los que están conectados, aleluya, a los que están en cabina. Saludamos al presidente Héctor Delgado, amén. Bendito sea el nombre del Señor. Y a todos los maratanero, bendito sea el nombre de Dios. Le bendiga a nuestro hermano Jonathan, que está por ahí conectado también, la cual estaban predicando hace un poco en Sulamita para Potumpetén, Guatemala. Y en esta hora, amados hermanos, le damos el privilegio, amén, y honramos un poco en Sulamita para Potumpetén, Guatemala. Y en esta hora, amados hermanos, le damos el

amado, que sea tú ensanchando, que esta palabra pueda llegar a lo más profundo de los corazones, Padre eterno. Allá y penetre, Dios mío, en el alma, los tuétanos, los huesos, Dios, y haga el efecto por el cual ha sido enviada, Dios amado. Padre, yo te pido, Señor, que tú hable poderosamente, Padre amado, en el nombre poderoso de Jesús. Gracias, Señor amado. Gracias, Rey de Reyes. Gracias, Espíritu Santo, Dios. Glorifícate, Señor, en el nombre poderoso de Jesús. Amén. En esta hora les saludamos cariñosamente, hermano. Amén. Este es su programa, Renacido por el Espíritu Santo, apreciado por la Iglesia de Evangelización Misionera, Jóvenes Cristianos, y nuestro pastor David Cordero. Puede llamarnos a 787-224-8089. Puedes llamarnos. Tenemos culto los martes, miércoles y viernes a partir de las 7, aleluya, y media de la noche. Este viernes, amados hermanos, tenemos un culto, amén, dirigido por los caballeros, y estará predicando Julio Ramos, aleluya. Julio Ramos estará predicando en la 442 del State Street, Peltamo, New Jersey, amén, mañana viernes. Bendito sea el nombre del Señor. No se lo pierdan, hermano. Si no tienes una iglesia donde congregarte, ven a de tu casa, conviértete a Cristo, que Él te está llamando. Bendito sea el nombre del Señor. Sin más preámbulo, en esta hermosa hora vamos a estar hablando, aleluya, bendito sea el nombre del Señor, y vamos a estar leyendo la palabra, amados hermanos. Vaya buscando la Biblia en el libro de Rut, su capítulo 1. Libro de Rut, su capítulo 1, hermano. Esto es una palabra poderosa. Libro de Rut, su capítulo 1. Alabado sea el nombre del Señor. Aleluya. Versículo 1 en adelante. Libro de Rut, aleluya. Su capítulo 1, verso 1 en adelante. Esperamos, amados hermanos, que usted tenga su Biblia por ahí y se mantenga. Libro de Rut, su capítulo 1, versículo 1 en adelante. Gloria a Dios. La palabra de Dios se estará leyendo bajo el nombre del Padre, del Hijo y del Espíritu Santo. Amén. Dice de la siguiente manera: aconteció en los días que gobernaban los jueces que hubo hambre en la tierra, y un varón de Belén de Judá fue a morar en los campos de Moab, él y su mujer y sus dos hijos suyos. El nombre de aquel varón era Elimelec, y el de su mujer Noemí, y los nombres de sus hijos eran Malón y Kelión. Gracias, Jehová, por tu palabra en esta hora. Glorifícate de manera poderosa, Padre amado. Yo te pido que tú hables, Señor, en esta hora. Gracias por ella, Padre amado, en el nombre poderoso de Jesús. Gracias, Espíritu Santo, en esta hora. Gracias, Señor amado, en el nombre poderoso de Jesús. Así que, hermano, bendito sea el nombre del Señor. Vamos a estar predicando la palabra bajo el tema. Escuche bien en esta hora, amados hermanos. No te muevas por lo que vea. Ese es el tema de esta hermosa noche. No te muevas por lo que vea. Alabado sea el nombre del Señor. Ese es el tema de esta hora. Escúchalo bien. No te muevas por lo que vea. Bendito sea el nombre del Señor. Ese es el tema. Y en esta hermosa hora, amados hermanos, cuando nosotros vemos un panorama y hablamos de la palabra del Señor, vamos a ver, amados hermanos, muchos ejemplos de hombres que se movieron, amén, fuera de la voluntad de Dios y no le fue bien. Hombres que se movieron sin la dirección de Dios y no le fue bien. Alabado sea el nombre del Señor. Todo lo que nosotros podamos hacer, hermanos, ya una vez estemos en los caminos del Señor, aleluya, tiene todo que ser bajo la dirección de Dios. ¿Sabe por qué? Porque muchas veces nosotros, amados hermanos, nos dejamos llevar por lo que vemos, por la apariencia, por las cosas, y esas cosas muchas veces nos mueven. La palabra establece que cuando Isaí, aleluya, cuando Samuel fue a donde Isaí elegir a Saúl como rey, la Biblia dice que este hombre veía a aquellos hermanos de David musculosos, veía a aquellos físicos, amados hermanos, aleluya, y él pensaba, Samuel, que ahí estaba lo que Dios, aleluya, hubiese mandado a él para que él eligiera el próximo rey. Y Samuel, amados hermanos, lo estaba engañando lo que era la apariencia. Por eso el Señor le dijo: no mire lo que tú ves, aleluya, por lo físico. Sino mira, yo miro más allá de lo que tú ves. Ninguno de estas personas son los que yo tengo preparado para ser rey. Alabado sea el nombre del Señor.

0: en día, amados hermanos, estamos viendo un panorama. Yo quiero traer esto, amados hermanos, para que usted entienda por qué es importante dirigirse, amén, por el Espíritu. Por qué es importante dirigirse bajo la voluntad de Dios. Porque esto hace que tu vida, hermanos, tenga, aleluya, una buena conexión. Esto hace que tu vida no fracase. Esto hace que tu vida se mantenga íntegra, se mantenga en la línea, se mantenga en el blanco. Y cuando nosotros vemos el panorama de los que estamos viviendo hoy en día, amados hermanos, es que vemos, hermanos, mucha gente moviéndose, hermanos, por sentir, moviéndose por lo que yo creo, moviéndose por lo que yo siento, moviéndose por lo que yo pueda ver, por el panorama. Las emociones están acaparando los seres humanos. Los que servimos a Dios no podemos moverlo por emociones. Tenemos que movernos, hermano, por lo que Dios establezca, por lo que Dios hable. Y cuando nosotros, aleluya, vemos la situación, hermano, de la actualidad, aleluya, vemos muchos infructuantes moviéndose, hermano, sin que Dios lo mande a que se mueva. Y cuando tú te mueves sin que Dios te mande, hay problemas, hay ruinas, hay situaciones que puedes acarrear en tu vida porque te moviste sin la dirección de Dios. Hermano, esto me llega a la mente en esta hora, cuando Eliseo, hermano, ora por Naamán para que Dios lo sanara de la lepra. Alabado sea el nombre del Señor. Aquel hombre quería darle pendiente, ofrecerle dinero. Alabado sea el nombre del Señor por lo que Dios hubiese hecho. Pero Eliseo sabía que lo que Naamán le estaba ofreciendo no venía de parte de Dios ni por algo que él hubiese sentido, sino que él pensaba pagar lo que Dios hubiese hecho. Y Eliseo le dijo que él no podía tomar esas cosas. Pero vemos cuando un hombre se deja dirigir por Dios, hermano, y no se mueve por lo que le están ofreciendo. Aleluya. Escucha bien esto, hermano, porque hoy en día vemos muchos que se están moviendo por los ofrecimientos, por las ofertas. Alabado sea el nombre del Señor. Donde Dios te llamó, donde Dios te plantó, ahí es que tú tienes que permanecer. ¿Sabe por qué? Porque ahí es que Dios te va a bendecir. Ahí es que Dios te va a dar. Ahí es que Dios va a ensanchar tu territorio, porque ahí Dios te llamó. No te muevas por las aguas que se están moviendo en otros lugares, porque a veces son aguas extrañas, a veces son movimientos extraños que no vienen de parte de Dios. Y establece la palabra para decirle, amados hermanos, que Eliseo se movía bajo la voluntad del Padre y sabía que lo que le estaba dando a Naamán no era acorde, no era necesario cogerlo, tomarlo, porque no estaba en la voluntad de Dios que él lo tomara. Pero ahí vemos un hombre que se deja dirigir y no se mueve por las emociones ni por lo que está mirando sus ojos, porque la oferta sonaba tentadora. La oferta sonaba nice. La oferta sonaba, hermano, es preciosa, linda. El hombre me está dando un pendiente. Imagínate hoy en día, amados hermanos, que la gente, Dios lo usa, Dios le da su gracia, lo usa con un chin de poder. Hacen un milagro, amados hermanos. Y ya el de la esquina, al que le hizo un milagro, muchas veces todas las cosas no se cogen. Todas las cosas no se toman, porque hay cosas que traen maldición que no vienen de parte de Dios. Alabado sea el nombre del Señor. Y por eso es necesario, bendito sea el nombre del Señor, de que tú entiendas, aleluya, que lo que se mueve de parte del Señor, tú no tienes, aleluya, que tomarlo si Dios no te lo ordena. ¿Sabe por qué, amados hermanos? Porque Eliseo no podía tomar lo que estaba mirando sus ojos. No podía moverse por lo que estaba mirando. Nosotros no andamos, amados hermanos, aleluya, por vista, sino por fe. Nosotros sabemos que lo que Dios da, lo da, hermano, con el fin de nosotros ser bendecidos. No nos da para acarrear consecuencias. ¿Por qué? Porque nosotros muchas veces nos movemos por lo que vemos. Recuérdese que el enemigo va a venir a tentarlo. El enemigo va a venir a buscar la forma de cómo sacarlo, de cómo apartarlo, de cómo aislarlo. Y por eso él va a buscar la forma de cómo ponerle todo tipo de tentación, todo tipo de oferta. No, que aquí no me va bien, que tengo que irme para otro lugar. No, porque donde yo estoy no me cuadra, no avanzo, no crezco. No es que no crece. Es que tiene que aguantar, que tiene que pasar un proceso para que Dios pueda moldearte, para que Dios pueda sacar lo mejor de ti. Tú no puedes moverte, amados hermanos, de la noche a la mañana. Hay personas que van a una iglesia, amados hermanos, y no duran un año bien en esa iglesia y ya se mueven para otra. Y van a la otra y no duran un año bien y ya se mueven a la otra. No. Dios no quiere personas inconstantes. Dios quiere personas constantes que se mantengan en el camino, que aguanten el proceso, que no se muevan por lo que vea, que no se muevan por la situación. ¿Sabe por qué? Porque la situación, hermano, estamos viendo muchos evangélicos. La situación estamos viendo muchos siervos. Y hoy en día vemos, hermano, las consecuencias de eso. Nosotros, hermano, no podemos movernos por las situaciones, por lo que nos acontece, por la crisis, por la economía, amados hermanos, por lo que esté atravesando en el matrimonio. Tú no puedes irte, alargarte, dejar a tu mujer, dejar tus hijos. No, tú tienes que entender, aleluya, que hay un proceso de parte de Dios. Hay un sacrificio de parte de Dios que tú tienes que comenzar a pasarlo. Pero hoy en día queremos lo más fácil. Hoy en día queremos lo más fácil, lo que venga ahí, lo rápido, amados. No. Aquí nosotros tenemos que entender algo, hermano. Que el que nos llamó fue Dios. Que el que nos va a dar la dirección es Dios. Hermano, usted no puede salir para un lugar sin el GPS en Estados Unidos, porque usted no conoce Estados Unidos por todos los lados. Puede ser que una, dos, tres, cuatro, cinco calles, lugares, ya usted se la sepa de memoria. Pero hay lugares, hay direcciones. Escuche bien que el GPS lo va a mandarlo y usted no va a poder, hermano, conocer el lugar si no lo utiliza. Entonces, muchas veces nosotros queremos movernos. Muchas veces nosotros queremos movernos fuera de la voluntad de Dios y pensamos, alabado sea el nombre del Señor, de que nosotros, aleluya, creemos que en nuestra propia opinión estamos haciendo lo correcto. Y yo la voy a probar por la Biblia, amados hermanos, que vamos a ver un caso muy fuerte, aleluya, de cuando tú te mueves por lo que ves. Por la abundancia, por los que está mirando. Sí, hermano, porque el enemigo te lo va a poner bandeja de plata. Hay lugares donde tú ves que tú dices, Dios mío, pero yo quisiera estar en ese lugar porque todo el mundo está bendecido. Ahí nadie se queja, ahí nadie sufre, ahí nadie llora, ahí nadie pasa penalidad. Si esto es lo contrario, Pablo dijo que nosotros alcanzaremos el reino de Dios en prueba, es en tribulación, lo dice Pedro también, a través de las aflicciones. Entonces, eso es lo que nosotros tenemos que entender. ¿Sabe qué? Que Dios es el que te va a dirigir. Dios es el que te va a llevar. Si tú te dejas ser guiado por Dios, tú no vas a fracasar. Si tú te dejas ser, hermano, dominado por Dios, tú no vas a fracasar. ¿Sabe por qué? Porque Dios le da, hermano, las reglas. Dios le da esta palabra a nosotros, los siervos, para que nosotros caminemos por esta palabra. Pero cuando nosotros comenzamos a tornar la mirada, amados hermanos, hacia los lados, entonces vamos a ver cosas que nos van a comenzar a mover. Van a haber cosas que nos van a comenzar a mover, alabado sea el nombre del Señor. Y por eso es necesario que usted entienda, bendito sea el nombre del Señor, que si tú te mueves fuera de la dirección de Dios, entonces tu propósito se va a acabar, tu propósito se va a arruinar, tu propósito ya no va a ser el mismo. Porque mientras tú estés, hermano, aquí bajo la cobertura de Dios y no te muevas por lo que tú estás mirando, entonces Dios va a hacer lo que Él dijo que va a hacer contigo. Pero cuando tú te mueves, hermanos, a la deriva, aleluya, el plan de Dios se desbarata, el plan de Dios se cae. Por eso, porque es necesario, amados hermanos, y nosotros tenemos que entender eso, que el mundo va a comenzar a hacer fuerza. El mundo va a comenzar a hacer fuerza para que tú te muevas. Y aquí la palabra donde nosotros acabamos de leer es una historia muy triste en la Biblia. Hermano, es que el que ha leído esta historia del libro de Ruth, hablando no directamente de Ruth, sino de una mujer que Dios la llama en su tierra, de una mujer que Dios le establece en su tierra, de una mujer que Dios le establece en un lugar. Pero la circunstancia, hermano, en este mundo donde vivimos, recuerde que nosotros vamos a tener altas y bajas. Nosotros vamos a tener momentos buenos como momentos malos. Pero en esos momentos buenos no es donde Dios te va a procesar. No es donde Dios te va a probar, porque cualquiera en los momentos buenos puede adorar a Dios. Cualquiera en los momentos buenos puede sentir la presencia de Dios. Cualquiera en los momentos buenos puede sentir a Dios. Cualquiera en los momentos buenos puede sentir la presencia. ¿Por qué? Porque ahí tú puedes sentir, ahí tú puedes entender. Pero cuando Dios, hermano, comienza a hacerte entender para que tú entiendas que el llamado de Dios no consiste en la abundancia, sino en el que Dios te mantiene. ¿Tú sabes por qué hay gente que están todavía en el camino del evangelio y no se han apartado? ¿Sabes? Porque Dios no le ha dado mucho, porque Dios lo ha mantenido ahí. Por eso es que yo siempre le digo al Señor: Padre, no me dé mucho que te vaya a apartarme, pero tampoco me dé poco que te vaya a negar. ¿Sabe qué? ¿Por qué, hermano? Tenemos que pedirle al Señor siempre a media. Padre, tú conoces mi corazón, tú sabes lo que yo necesito, tú sabes lo que me puede hacer que yo me aparte, que yo me aleje. Hermano, Dios conoce tu vida, el Señor sabe lo que es bueno para ti, el Señor sabe que lo que tú le estás pidiendo no te lo va a dar, porque te vas a apartar del camino del Señor. ¿Sabe por qué? Porque eso que tú estás pidiendo, hermano, te va a hacer que tú te apartes, porque te vas a mover por lo que estás viendo. Entonces, es necesario que nosotros entendamos esta palabra. Aquí, hermano, esta historia rompe el alma. ¿Por qué? Porque vamos a llevarlo a la actualidad. Esto hay que llevarlo a la actualidad. ¿Sabe por qué? Porque hay veces que tú te estás moviendo y tú no sabes que tú, hermano, tú tienes una familia. Hay personas que tienen 1, 2, 3, 4 hijos, y hay personas que no piensan que las consecuencias, hermano, la vamos a pasar todo. Cuando tú te mueves por lo que tú estás mirando, sí, porque a veces tú te quieres mover en tu familia y vámonos para allá y vámonos para aquí, pero a veces tus hijos no están de acuerdo porque tus hijos están orando, alabado sea el nombre del Señor, y están diciendo: papi, no te muevas, ese movimiento no conviene, nosotros no nos gusta, nosotros no nos vamos a ir de la iglesia, aquí estamos bien. A menos que sea una iglesia, escuche bien, que no estén dando la palabra como se debe dar, usted salga corriendo y sálvese. Pero si es una iglesia que a usted le meten Biblia, que le meten estudio bíblico, que le están dando doctrina, que le están enseñando las reglas, que lo quieren llevar al cielo, ¿para dónde rayos tú vas a coger? ¿Para dónde te vas a mover? Si te vas a mover, no es lo mismo. Quizás te vas a mover a un lugar donde tus hijos van a comenzar a apartarse. Y es lo que estamos viendo hoy en día. Gente haciendo movimientos que no son de parte de Dios, que hoy en día, hermano, están descarriados los hijos. Hoy en día están apartados los hijos. Hoy en día están apartados, la mujer se descarrió, hermano, todos se apartaron. ¿Saben por qué? O pasaron consecuencias, o uno murió, le pasó algo, un accidente, hermano, porque no te puede mover por las emociones, por los sentimientos. Aquí hay que moverse por la dirección de Dios, hermano, porque vamos a fracasar. Y a veces nosotros pensamos que, mire, si usted fuera a pasar, si usted fuera a pasar el problema solo, yo le digo: muévete. Pero si tú tienes familia, si tú tienes esposa, tienes esposo, tienes hijo, no te muevas a la deriva. No te muevas por lo que tú estás mirando. Sí, hermano, porque muchas veces nos movemos porque hay abundancia. No, porque aquí en esta iglesia me va mal. No, porque aquí en esta iglesia me va mal. No, porque aquí en esta iglesia siento que no avanzo. No, porque aquí en esta iglesia siento que la cosa no me... No es que no te está yendo bien. Es que tú no te estás encajando con la Biblia. Es que tú no te estás encajando con la palabra. Porque ¿qué es lo que te dice la palabra? Persevera. ¿Qué es lo que te dice la palabra? Camina. ¿Qué es lo que te dice la palabra? Ora. ¿Qué es lo que te dice la palabra? Ayuno. ¿Qué es lo que te dice la palabra? Métete con Dios. ¿Qué es lo que te dice la palabra? Antes de hacer un movimiento, piénsalo. ¿Qué es lo que te dice la palabra? Que el sabio ve el mal y se aparta. Aún la Biblia dice, hablando a Salomón, que el impío cuando cae es que es contado como sabio. Hermano, oye, escuche bien, el impío, el que no conoce a Dios, cuando cae es contado como sabio. Muchas veces nosotros tenemos que callar, muchas veces tenemos que dejar que el otro hable, a ver cuáles son las expectativas. ¿Sabe por qué? Porque muchas veces nosotros no tenemos la razón de moverlo para un lugar sin dirección de Dios. Hermano, y aquí vemos una familia completa que cayó en ruina. Una familia completa que cayó en ruina. Una familia completa, alabado sea el nombre del Señor. Que sin pensarlo, amados hermanos. Nosotros tenemos que pasar el proceso dentro de la casa donde Dios nos llamó, en la tierra. Por eso yo le decía, alabado sea el nombre del Señor, aleluya, a muchas personas que están en Dominicana, que estaban de mi barrio. Yo le decía, no todo el mundo está apto para venir a Estados Unidos. Escuche bien esto, hermano. Escuche bien. No todo el mundo está apto para llegar a Estados Unidos. Se lo dice un joven con buena experiencia, alabado sea el nombre del Señor. Hermano, que la vida de Estados Unidos, la vida de aquí, alabado sea el nombre del Señor. El tiempo te consume, el trabajo te consume. Y ya piensas en el dinero, y ya piensas en lo que vas a ganar. Y que le va a meter overtime, y que ya trabajas hasta las 9 de la noche. Y que ya no te da tiempo para llegar al culto. Y que te está moviendo porque ve más dinero, porque ve más chavo, porque tiene deuda, porque tiene esto. No, Estados Unidos está diseñado para gente de guerra, para gente que le digan al tiempo, no me vas a consumir, la hora de Dios es la hora de Dios, me boten del trabajo, no me boten del trabajo. Ese es un hombre con firmeza, ese es un hombre con rectitud, ese es un hombre que sabe lo que está leyendo, que sabe dónde está parado. Pero cuando tú te dejas mover por lo que está mirando, no, tranquilo, quédate una horita más, pero te estás perdiendo la hora del culto, pero te estás perdiendo la hora del estudio bíblico, pero te estás perdiendo la hora de oración. Tu vida comienza a menguar, tu vida comienza a bajar. ¿Sabe por qué? Aleluya, porque nos estamos dejando llevar por lo que estamos mirando y no por lo que dice la Biblia y no por lo que habla la palabra del Señor. Mira, mis amados hermanos, es triste ver, aleluya, como tanta gente hoy en día se están apartando de los caminos del Señor solo por un pequeño movimiento. Solo por un pequeño movimiento. Solo por un pequeño movimiento. Hay movimientos que no vienen de parte de Dios. Hay movimientos que no vienen de parte de Dios, aunque tú lo veas lindo, hermano. Aunque tú lo veas bonito, aunque tú lo veas agradable, sí, porque Satanás te lo va a poner bien agradable ahí. Muévete, es que aquí tú no estás bien. Mentira de Satanás, ahí tú estás bien. ¿Sabe por qué? Porque allí está la trampa del demonio, allí está la trampa del diablo, esperándote que tú regreses, esperándote que tú vayas. Por eso es que la palabra establece, amados hermanos, que en aquella tierra de Belén de Judá, de donde era aquella mujer, una mujer que Dios la llamó con un propósito, una mujer que Dios nunca le dijo muévete, escucha por qué se movió, escucha por qué se fue. Hermano, tú no te puedes ir, aleluya, de donde Dios te plantó porque tú quieres o porque ya tú no sientes estar ahí. Hermano, ¿por qué? Porque es triste, gloria al Señor, ver personas apartadas por movimientos que no fueron de parte de Dios. Están acarreando consecuencias. Están acarreando problemas. Bendito sea el nombre de Dios. Y por eso Dios nos está llamando. Y por eso Dios nos habla. Y por eso Dios, hermano, habla nuestras vidas. Bendito sea el nombre del Señor. Ahora, cuando tú ves ese panorama, bendito sea el nombre de Jesús, es que Dios te está dejando saber ahora que no intente moverte por nada de este mundo. Mire, hermano, mire, usted puede estar pasando el hambre más grande dentro de su casa, de su iglesia, de su tierra, pero hasta que Dios no hable una palabra y te saque, alabado sea el nombre del Señor, aleluya, con la puerta grande, no te vayas, porque el que se va por la puerta estrecha, mire, hermano, el que se va por la puerta que Dios no estableció, corre peligro. ¿Sabe por qué? Porque allí, escucha bien cuál fue una de las razones por qué aquella mujer se fue a aquella otra ciudad. Hermano, dice que en los días que gobernaban los jueces, entró una hambre terrible. Una hambre terrible en la tierra de Judá. Aquel lugar entró una hambruna. Usted sabe lo que es una hambruna, hermano. Usted sabe que con el estómago mucha gente no relajan. Hay gente que ni ayunan por no sacrificar el estómago. Y viene y se enferman y es peor. Pero cuando tú ayunas, hermanos, amados hermanos, preparándote, aleluya, ayunando, no para aguantar hambre, no para pasar hambre, no, sino para darle ese sacrificio a Dios. Dios te prepara para cuando venga una hambruna y tú puedas soportar. Pero lo más terrible de esto es, escuche bien, que Dios permite que pase una hambre en aquel lugar. Y dice la palabra, amados hermanos, que en aquel lugar pasó una hambruna tan fuerte. Aquella mujer ve que el hambre está tan fuerte y decide mudarse, decide irse de su tierra, abandonar su lugar, amados hermanos. Nosotros no nos vamos a morir, olvídese de eso. Aún estemos pasando lo que estemos pasando, el hambre, la situación, sin trabajo, lo que sea. La Biblia lo dice, hermano, no he visto justo desamparado, ni su simiente de mendigue pan. Pregúntale a Elías en la cueva, hermano, deseando morirse en la cueva, ¿qué hizo Dios? Le mandó los cuervos, le dijo, estate tranquilo, muchacho, que yo tengo el control de la comida, yo tengo el control del billete, del dinero, yo tengo el control de todo, alabado sea el nombre del Señor. ¿Acaso yo no le ordeno a los cuervos que te lleven comida y los cuervos te llevan comida? ¿Acaso yo no le ordeno al mismo Satanás, aleluya, que te bendiga y te va a bendecir? Es que para Dios no hay nada imposible. Lo que somos imposibles de creer a Dios somos nosotros. Y esto está haciendo efecto en mucho, hermano. Aquella mujer dijo, no nos podemos quedar aquí. Vámonos. Ahí en la Biblia nos dice, amados hermanos, si ella le pidió confirmación a su esposo o habló con sus hijos, se reunió e hicieron una reunión familiar. Mira, vamos a hablar. ¿Tú crees que no podemos ir de aquí? Hay mucha hambre. Vámonos para otro lugar. Mira, pero escuche bien ahora. Escuche lo fuerte de este mensaje. Es que ella escuchó. Escuche bien. Fue a morar en los campos de Moab. Escuche bien. Escuchó que allí había abundancia de pan. Lo que muchos no han entendido. Satanás va a poner que allí hay abundancia. Satanás va a poner que allí hay comida. Que allí la cosa está bien, que allí la cosa se ve bonita, pero cuando tú entras al fondo de lo que se está mirando por fuera, no es lo mismo. Ahí tú ves que no hay palabra. Ahí tú ves que no hay Biblia. Ahí tú ves que lo que hay es entretenimiento. Ahí no te hablan si te va para el infierno o te va para el cielo. Ahí no te hablan si te va a salvar o te va a condenar. Ahí solamente te hablan, no, que tú estás bien. Que aunque tú estés mal, que tú estás bien. Que aunque estés en adulterio, tú estás bien. Que aunque estés en fornicación, tú estás bien. Que aunque no diemes, tú estás bien. Ahí todo está bien, ahí nadie está mal. Y eso es lo que Dios te quiere librar. De que tenga mucho cuidado. De que tenga mucho cuidado por dónde te vas a mover, a dónde te vas a ir sin dirección de Dios. Hermano, es triste ver eso. Dice que aquella mujer se fue con su esposo, sus dos hijos, a los campos de Moab. Cuando usted busca la historia de Moab, Hermano, aquella ciudad era de los moabitas. Los moabitas eran gentes enemigos de Dios. Gente que eran enemigos de Dios. Y ella se fue a meter a una tierra enemiga de Dios. ¿Usted está escuchando eso, hermano? Cuando tú no te dejas dirigir por Dios, tú te metes en la boca del lobo. Tú te metes donde Dios no te llamó. Y ahí comienzas a lamentarte. Y ahí comienzas a reaccionar. ¿Y dónde estoy metido ahora? ¿Y dónde fue que yo me metí ahora? ¿Y dónde fue que yo me metí ahora? Y comienzas a lamentarte, pero muchas veces ya es tarde. Ya no puedes salir. Ya se te hace difícil. Quédate donde Dios te llamó. No te muevas por lo que veas. No te muevas por lo que estás mirando. Que todo se ve bonito de afuera. Todo se ve bonito a la apariencia. Pero ahí no hay alimento sólido de la palabra. Ahí lo que hay es ruina. Ahí lo que hay es fracaso. Y por eso Dios hoy te está advirtiendo. Y la Biblia dice, amados hermanos, que se fue a morar en los campos de Moab. Él y su mujer y sus dos hijos. Escuche bien esto, hermano. Y cuando aquella mujer se va a aquella ciudad, pasa el primer suceso. Lo que Dios te advirtió. Lo que Dios te dijo. Lo que Dios te habló. Y por eso hoy Dios te quiere advertir de eso. Por eso Dios te quiere advertir de eso. Porque Dios no quiere que tú fracases. Dios no quiere que tú caigas. Dios no quiere que tú te vaya en ruina. Dios no quiere que tu familia perezca. Dios no quiere que tu familia, amados hermanos, es triste y lamentable como vemos en la Biblia, cuando Eliseo no le escogió, hermano, lo pendiente a Naamán, que Giesi estaba con los ojos mirando, aleluya, y fue agachado donde el varón allá, donde Naamán, y le dijo, ¿dónde viene, muchacho? ¿No? El profeta me mandó aquí, siendo mentira, que el profeta te mandó. Sí, dame lo que tú le estabas dando, hermano. Dice la palabra de Dios que aquel joven portada, hermano, de entrometido por moverse sin la dirección de Dios, cogió los pendientes sin Dios mandarlo. Y la lepra que tenía Naamán se le pegó a él, y no solamente a él. Se le pegó a sus hijos, a su familia, a su descendencia. Hermano, porque hay decisiones que tú tienes que tomar, que tú tienes que tener mucho cuidado, porque tus hijos también van a fracasar. Tus hijos también van a experimentar esas cosas por tú no querer entender que antes de tomar una decisión, tú tienes que dirigirte al Padre y decirle, Señor, ¿tú crees que este movimiento pertenece de parte de tuya? Y Dios te va a hablar, porque Dios no es loco. Dios habla, Dios te dirige, Dios te dice para dónde va. El Señor te dice si es bueno o si es malo. No, mi hijo. Y cuando tú le pides confirmación, Dios te habla. El Señor comienza a decirte, dale, muévete. Y Dios te habla por diferente manera. Tú pides confirmación, este movimiento es de Dios. Y si ese movimiento es de Dios, pues entonces Dios te va a hablar. Y Dios te va a comenzar a decir, muévete. ¿Por qué? Porque si tú te mueves, te va a pasar lo que le pasó a esta mujer. Triste, hermano, triste y lamentable. La palabra dice que cuando ella se movió a los campos de Moab, hermano, allí había pan, allí había comida, allí no había hambre, allí la gente estaba bien, allí la gente comía. Donde había hambre, donde había hambre era en su tierra. ¿Acaso nosotros no vamos a pasar por hambre? ¿Acaso no van a venir crisis? ¿Acaso no van a venir circunstancias? ¿Acaso este es un evangelio, hermano, de oro y de plata? Aquí, hermano, hay que pasarle, hermano, tribulaciones. La Biblia lo dice. Que a través de todas estas cosas nosotros vamos a alcanzar el reino. Imagínense que todo fuera fácil. ¿Para qué yo voy a venir para acá? Imagínense. Si todo es fácil, ¿para qué no? Porque esto tú tienes que ganártelo. Tú tienes que ganarte la misericordia, la bondad de Dios, hermano. Y establece que cuando aquella mujer llegó a aquel lugar, se le muere el primer hijo, hermano. Imagínese que usted decidió irse de la iglesia, que usted decidió mudarse de país, que usted decidió mudarse de estado, que usted decidió mudarse del lugar donde usted está. Hermano, sin Dios decirle muévete, solo porque tú entendiste que donde tú estás viviendo no hay mucho trabajo, pero allá hay mucho trabajo porque un amigo te dijo, escuche bien, un amigo te dijo, varón, dale para acá. Aquí hay mucho trabajo. Aquí hay mucho trabajo, varón. Dale para acá, ven para acá. Pero lo que tú no sabes es que ahí hay mucho trabajo, pero no te vas a congregar. Te vas a apartar de Dios. Y todo lo que consiga será para echarlo en saco roto. ¿Sabes por qué? Porque cuando tú estás fuera de la voluntad de Dios, todo lo que tú consigues se te va. No lo ve porque ya no eres un buen administrador. Quizá los demonios te puedan agarrar y puedan poner en tu mente un espíritu de derrochador, la cual todo lo que consigue lo gasta, lo malgasta y no ve nada. Y después tú comienzas a entrar en conciencia, pero ya es tarde, ya es tarde. Entonces nosotros tenemos que recapacitar ahora que cualquier movimiento que nosotros vayamos a hacer, tenemos que hacerlo de parte de Dios. Porque aquella mujer dice, y murió Elimelec, marido de Noemí, y quedó ella con sus dos hijos. ¿Usted se imagina? Pensando que en el lugar donde iba a ir, hermano, le iba a ir bien. Allí encontró la muerte de su esposo. Ya la mujer está viuda. Ya la cosa ahora comienza a descender. Ahora comienza a bajar. Ahora no es lo mismo. Ahora ya no entra un cheque. Ya no entran dos cheques, entra un solo. Y si los hijos son menores de edad, ya no trabajan. Tienes tú que buscar cómo mantener la casa, cómo pagar la renta, cómo pagar el agua, cómo pagar la luz. Porque, hermano, aquí se paga todo. Aquí nada es gratis. Entonces, ahí comienza el problema más grande. Ahí comienza el problema más grande. A cuestionar a Dios. Señor, ¿por qué me está pasando esto? ¿Por qué esto ahora? ¿Por qué esto ahora? Y el Señor te habla y te dice, es que yo nunca te dije que te mueva. Hermano, se le muere el primer esposo. Ya ella se quedó con sus dos hijos. No tiene a nadie. La mujer ahora está en... Ahora comienza otro estado. Comienza el diablo a atacarte. Comienza el enemigo a atacarte. Ve que te dejan sola. Ya se te murió tu esposo. Tenga tus dos hijos. Pero ahora viene lo más terrible, amados hermanos. Es que se le muere el esposo. La mujer se queda viuda. Porque no era el movimiento de parte de Dios. Ella no tenía que irse a Moab. Ella tenía que quedarse en Belén de Judá porque allí fue que Dios le habló a ella. Pero como había abundancia de pan, como pensaba que allí estaba Dios, se movió. Y la mujer comenzó Dios a meterle en el proceso. Se le muere el esposo. La mujer queda sola. Los hijos comienzan y toman mujeres. Se casan. Mujeres moabitas. De aquel lugar se casan. Cuando los hijos se casan, ya usted sabe que tarde o temprano se van a ir con su esposa. Pero aquella mujer está sola. Ya el compañero que le quedaba se le muere. Ya no lo tiene. Ahí comienza, amados hermanos, una vida, hermano, de desesperación. Ahí comienza a entrar la depresión. ¿Y qué voy a hacer ahora? ¿Y qué hago? Y comienza Satanás a ministrar en tu mente. Quítate la vida. Ya nadie te quiere. Mira tu familia. Mira dónde te fuiste. Ahora el enemigo comienza a burlarse de ti. Porque tú tomaste una decisión a la ligera. Tú no aguantaste. Tú no esperaste. Tú no entendiste que Dios te llamó. Tú no entendiste que ahí Dios tenía que te iba a bendecir. Tú no entendiste eso. Y te desesperaste. Te fuiste tras la abundancia. Te fuiste tras lo que viste. No, hermanos, hermanos. Eso está matando muchos cristianos hoy en día. Hermanos que se están yendo detrás de lo que están mirando. Aquí no somos así, hermano. Aquí nos dejamos dirigir por Dios. Y establece la palabra que allí tenían ya unos 10 años viviendo. Escuche bien esto, hermano. Allí tenían ya 10 años. 10 años es mucho, hermano. Apartada de su tierra. Es como decir, wow, te descarriaste, te apartaste. Tú sabes si Dios te va. Mire, escuche bien. Cuando tú te apartas, tú sabes si Dios te va a dar la oportunidad de tú regresar de nuevo. Eso está bien difícil porque eso tú no lo sabes. Es mejor no apartarse. Porque yo tengo amigos que crecieron conmigo, mis amados hermanos, y están apartados. Y cada vez que yo hablo con ellos me dicen, no puedo regresar. Se me hace difícil. ¿Sabe por qué? Porque el enemigo va a poner lo que a ti no te gustaba, lo que tú no hacías, lo que tú nunca hiciste. El diablo te lo va a poner para que lo haga. Si tú no eras mujeriego, el enemigo te va a meter esos demonios para que seas mujeriego, para que anden bebida, para que anden en discoteca, en bares, haciendo cosas malas, amados hermanos. Eso tú no lo sabes. Tú piensas que yéndote al mundo, tú vas a estar bien. No, lamentablemente eso tú no lo sabes. Tú no sabes lo cuando te va al mundo, lo que te espera. Nadie lo sabe, nadie. La Biblia dice que son 7 demonios más. Y de esos 7, tú no sabes cuál es que va a poseer tu vida. ¿Sabe por qué? Y te lo pruebo por la Biblia. Porque he visto gente apartarse, hermanos, que no fumaban. He visto gente apartarse que no iban a discoteca, que no eran del mundo, que crecieron en el evangelio, que se criaron en el evangelio. Y hoy en día están en discoteca, y hoy en día están fumando juca, y hoy en día están bebiendo, y hoy en día están haciendo cuánta perversión existe. Porque ya ellos no están siendo dirigidos por Dios, están siendo dirigidos por Satanás. Porque la misma Biblia lo dice, que el que no está conmigo, está con él. Y de eso Dios te quiere advertir, que no te aparte, que no te mueva, que no intente hacer algo que Dios no te dijo que haga, porque tú no sabes con lo que te vas a encontrar. Hay gente que dice, yo no muero sin ser cristiano, es un embuste. Eso tú no lo sabes, porque la Biblia dice que no contenderá el Espíritu de Dios con el hombre para siempre. Llega un momento que Dios se va a cansar y te va a rechazar como le hizo a Saúl. Dios le dio mucha oportunidad. Saúl, arréglate. Saúl, no haga esto. Saúl, escúchame. Saúl, obedéceme. Y Saúl, yo hago lo que yo quiera. Yo soy el rey. Yo soy el que mando. Yo soy esto. Yo soy lo otro. Hasta que el Señor le dijo, Samuel, no me llore más a Saúl. No lo llore más, que ya yo lo rechacé. Ahí usted está mirando que el Espíritu de Dios no va a estar para siempre con el hombre. Que tú abusas de la misericordia de Dios y crees que haciendo lo que te dé la gana y que viviendo la vida como te dé la gana y que te moviste sin dirección de Dios y piensas que estás bien, estás mal. Lamentablemente Dios no está contigo, no está con eso. Lo que pasa es que la misericordia de Dios es tan grande que todavía te ha dado un año más, 2 años más. Dice la Biblia que aquella mujer tenía 10 años en Belén, apartada de su tierra. ¿Cuántos años tienes apartado? ¿Cuántos años tienes fuera de Cristo? ¿Cuántos años? Y ha venido, ha regresado, ha entrado. No, porque se te va a hacer difícil. Por eso, siervo, sierva, cristiano, pastor, evangelista, misionero que escucha, piénsalo bien antes de moverte. Piénsalo bien antes de apartarte. Piénsalo bien antes de irte al mundo. Piénsalo bien antes de descarriarte. Piénsalo bien porque allá te está esperando. Te está esperando Satanás con las garras. ¿Sabe por qué? Porque le predicaste, le diste duro, hablaste la palabra de verdad. Mucha gente se convirtieron contigo. ¿Y tú crees que Satanás te va a esperar con un bicochito en la mano? Ay, ven, mi amigo. Ven, ven, ven para acá. No, no te va a esperar con un bicochito. Te va a esperar con Santa Marta. Te va a esperar con los demonios. Te va a esperar con todos los rangos, hermanos, hermanos. ¿Sabes qué? Para hundirte en el alcohol, para hundirte en la droga, para hundirte en los vicios, para que no regrese más, aleluya. ¿Sabes por qué? Porque al único que Dios no le dio oportunidad en el cielo cuando se reveló fue a Satanás. Pero a ti Dios te ha dado tantas oportunidades, a ti Dios te ha dado tantas oportunidades que tú no has querido entender que te moviste fuera de la voluntad de Dios y Dios te está esperando. Pero no se te ha hecho fácil. Pero no se te ha hecho fácil. Piénsalo bien. Piénsalo. Hermano, es tu mensaje para reflexionar. Hermano, y no se le murió solamente su esposo. Dice que tenían unos 10 años y murieron también los dos hijos. Escuche bien, ya hay 3 muertes en la familia. Escucha bien, Dios te está hablando. Ya hay 3 muertes en la familia. ¿Qué espera? ¿El cuarto? Siento a Dios. ¿Espera el cuarto? ¿O espera el quinto? No espere más muerte. Entiéndelo, entiende. No espere más muerte. Ya, ya te fuiste. Ya te apartaste. Ya te descarriaste. Ya te moviste sin la dirección de Dios, por lo que viste, por la abundancia, porque allí estaba bien, porque allá te iba mejor, porque querías tú. Mire, hermano, hay gente que tiene una bobería muy, muy tonta, que yo quiero estar en el mundo, que yo quiero tener un testimonio. ¿Qué testimonio necesito yo del mundo? El mejor testimonio lo tengo yo, que nunca he conocido el mundo, que no sé lo que es la bebida, que no sé qué es el alcohol, que no sé nada, que crecí en el... Ese es el mejor testimonio que yo le puedo decir a una gente. ¿Tú sabes qué? A mí no me hace falta el mundo porque yo tengo a Cristo desde mi niñez. Ese es el mejor testimonio, no el que está con machete, el que está con una pistola, que el que fumaba droga, que el que hacía esto, que el que hacía lo otro. Eso no es testimonio. ¿Sabe por qué? Porque los que han estado en ese mundo hoy en día tienen sufrimiento, que a veces llega un momento que piensan en lo que hicieron, en tanta maldad que hicieron, en las cosas malas. Eso, alabado sea el nombre del Señor, no es testimonio. Amén, de que ya lo digan hoy para que muchos entiendan de que no tienen que coger ese camino, pero aún así ni la gente aprende. El mejor testimonio es que yo te vengo a decirte, aleluya, que este que está aquí no ha conocido mundo, y le pido al Señor que me guarde, aleluya, que me mantenga en su camino, porque el mundo no me hace falta. Ya van 2, ya van 3, ahora se le mueven los 2 hijos. Imagínate cómo estaba esa mujer, hermano, destrozada. Imagínate cómo estaba esa mujer destrozada. Destrozada estaba esa mujer. Así tú quieres vivir la vida, destrozado, destrozada, sabiendo que la decisión que quieres tomar, porque Dios sabe, es una decisión que no le agrada a Dios. Esa decisión que vas a tomar no le agrada a Dios. Escúchalo. Esa decisión no le agrada a Dios, hermano. Esta decisión que tomó esa mujer le pesó en el alma. Le pesó en el alma. Piénsalo bien. Mira, si tú entiendes de que está pasando un momento bien difícil, pídele a Dios. Reúnete con 2 o 3 hermanos. Hermano, y escucha bien esto a los hermanos. Cuando una persona te diga, yo quiero que tú me acompañes a orar, no le pregunte qué es lo que está pasando. Acompáñalo y dile, Señor, tú conoces la necesidad de esa persona. Sí, porque hay gente que quieren saber todo, hermano, para ponerse a hablar. A ti nada más te dijeron, vamos a orar. Ora ya, ora, que Dios es el que se encarga. Dios es el que se encarga. Por eso es necesario. ¿Sabes qué? Que no te muevas sin la dirección de Dios. Se le murió su esposo, número 1. Se le murieron sus 2 hijas. La mujer quedó sola. Imagínate, destruida. Hermano, 3. Escuche bien, hay una comparación en esta parte al libro de Job. Al libro de Job, Dios lo procesó. Le dijo a Satanás, tócale, que ese no me va a negar. A ese yo le confío. Ese no me niega, ni por la comida, ni por lo que... Y Job tenía millones. Job era multimillonario en este entonces. En aquel tiempo ese hombre tenía mucho dinero. Y Dios le dijo, quítale todo lo que tiene, no le toque su alma. Pero aquí vemos lo contrario, de que Job no se movió. Aun cuando la mujer dijo, maldice a tu Dios y muérete. Dijo, mujer, factua, hablado. Pero aquí esta mujer se movió sin la dirección de Dios. Y se le murió su esposo y sus dos hijos y se quedó sin nada. Milagro de Dios, que el capítulo que se escribió es el libro de Ruth, donde Ruth es la protagonista de este libro. Porque ella fue la única que se quedó. Hubieron dos, Orfa y Ru. Orfa se fue. Normal, Noemí le dijo, vete. Eres libre de hacer lo que quieras. Mientras el esposo murió, eres libre. Pero la otra le dijo, yo no te voy a dejar. Así es Dios. Dios no te deja solo. El hombre, tu madre, tu padre, tu hermano, tus hijos, tu familia, te pueden dejar, pero Dios no te deja solo. ¿Tú sabes cuándo Dios no te deja solo? Cuando tú decides andar por esta. Esta es la regla número uno para el ser humano. El que quiere caminar bien y andar bien, tiene que seguir esta. Por eso muchos no entran a Belén. Por eso muchos no se quedan en Belén. Porque en Belén tiene que aguantar el proceso. Prefiere irte allá a los campos de Moab. A la tierra donde tú sabes que te vas a apartar, que no vas a caminar, que no vas a andar con allá, prefiere irte. No. Muchos prefieren estar en Moab que estar en Belén. Yo prefiero estar en Belén, matándome el hambre, así mismo, como lo va a decir. Pasando la mil y una, pasando la de Caín, como dicen en Dominicana. Pero que yo tenga a Dios. Mientras tenga a Dios, nada me falta. Y si te tengo a ti, lo tengo todo. Y si te tengo a ti, nada me faltará. Ese es Dios, hermano. Esa es la misericordia de Dios. El que tiene a Dios no le falta nada. Que el dinero, olvídate, es el dueño de oro y la plata. Pero si Dios quiere, mañana toca un empresario para que bendiga a este siervo. Lo toca. Hermano, lo toca. Olvídese de eso. Lo toca a Dios. ¿Sabe por qué? Porque eres el dueño de la mente. Y Dios pone la mente a funcionar y dice, mi siervo necesita una ofrenda, mi siervo necesita una bendición, ve allá, mira, a mí me mandó Dios, yo no sé por qué, yo no te conozco, busqué tu nombre, el Señor me dijo esto y esto, y Dios te bendice, y Dios no te bendice, te bendice Dios, hermano, pero a Dios hay que creerle en la escasez, en la prueba, ahí es que hay que creerle a Dios, no cuando tú estás bien, no. Ahí cualquiera le cree a Dios, ahí cualquiera brinca en un solo pie. No. Este es el mensaje que Dios ha traído en esta hora. Padre, gracias, Dios amado. Gracias por esta palabra, Dios. Padre, glorifícate, mi Dios. Glorifícate, Jehová. Yo sé que tú eres un Dios real, poderoso y eterno. Yo te pido, Dios amado, que tú te glorifiques en este pueblo, que tú hables, Dios, de manera poderosa, Jehová. Padre, nos despedimos nunca jamás de tu presencia, sino de esta audiencia linda, de estos hermosos hermanos que se han conectado aquí, Padre. Bendice, Jehová, a cada uno, Señor hermano, en el nombre poderoso de Jesús. Te lo pido, Dios amado, en esta hora. Padre, gracias en el nombre de Jesús. Así que Dios le bendiga, hermano. Dios le guarde a todos los que se conectaron en Maranata, a todos los que se conectaron en la página del Facebook de la iglesia. Dios le bendiga mucho en esta hora. 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Así que si está por ahí deambulante, en vez de coger el Pamoá, arranca para la 442 del Estetro y 787-224-8089. Ahí no puede llamar. Así que Dios le bendiga, Dios le bendiga. Y Dios le saludo de manera especial. Saludos a su hermano Vladimir Félix. Amén. Para servirle.
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2: Gloria, gloria, gloria a Dios. Dios bendiga a ese pueblo maratanero. Gloria al Señor, aleluya. Te saluda la pastora Rosana. Dios bendiga al pueblo que se conecta a través de las redes sociales, a través de Maranata 911, a través del YouTube, del Facebook, Gloria al Señor, y de todas aquellas plataformas donde, gloria a Dios, alcancen estos medios. Y verdad, y agradecemos de manera especial su sintonía todos los jueves de 10 a 11 en este programa Unción, Poder y Fuego. Gloria al Señor, donde estoy, ¿verdad? La pastora Rosana. Gloria al Señor también, ¿verdad? Mi amado esposo, el pastor Naón Pacheco. Gloria al Señor. Y gloria al Señor, nuestros niños que nos acompañan siempre, ¿verdad? Dylan y Denzel. Así que en esta preciosa noche del Señor estamos agradecidos de Dios, contenta de estar aquí nuevamente. Gloria al Señor. Queremos saludar a nuestro hermano Miguel Ramos en los controles, ¿verdad? Y siempre nos acompañan Mariana y Freddy. Gloria al Señor. Siempre les saludamos y les respetamos porque, ¿verdad?, sabemos la labor que hacen detrás de cámara. Gloria al Señor, para que usted pueda conectarse con nosotros. Qué lindo es el Señor. Amén. Gloria a Dios. Saludamos de manera especial, gloria a Dios, a nuestra congregación, la Iglesia Maranata de Canóvanas. Gloria al Señor, que siempre ellos se van conectando y nos sintonizan, ¿verdad?, a través de la plataforma para gozarse, ¿verdad? también de la palabra. Saludamos, ¿verdad?, el cuerpo ministerial que compone Maranatha Radio Ministry, ¿verdad? Sabemos que aquí está nuestro hermano Angelito, nuestro hermano Pastor Julio Ramos, nuestro hermano Alfonso Otero Piña, ¿verdad? Y todos aquellos pastores de la Asociación de Iglesias Maranatha, también a nuestro amado Pastor Héctor Delgado, a la Pastora Jennifer, ¿verdad? Saludamos a todo el cuerpo ministerial, somos un solo cuerpo, gloria al Señor. También saludamos a los pastores de Maranatha, gloria al Señor, Pastor, ¿verdad?, que están trabajando fuertemente por llevar un pueblo al cielo, gloria al Señor. Sí, Señor, porque esa es la encomienda, ¿verdad?, que el Señor nos ha dado, que instruyamos, que instemos, que prediquemos la palabra en tiempo, fuera de tiempo, que exhortemos, ¿verdad?, porque sabemos, ¿verdad?, que hay un pueblo que necesita ser guiado, dirigido. Qué lindo es el Señor, ¿verdad?, que nos llama al ministerio. Y es, ¿verdad?, un gozo, pero a la misma vez algo delicado, porque tenemos que rendir cuenta por cada oveja. Amén. Gloria al Señor. Y es, ¿verdad?, un gozo, pero a la misma vez algo delicado, porque tenemos que rendir cuenta por cada oveja. Amén.

El mundo nos ofrece muchas cosas, nos ofrece, ¿verdad?, placeres, deleites, cosas momentáneas, pero el Señor nos ofrece la vida eterna, nos ofrece paz, nos ofrece gozo, ¿verdad? Y aunque quizás no tenemos muchos placeres, pero tenemos la bendición del Señor, así que no, ¿verdad? No se aleje del Señor, no se quede caído, no se quede en el suelo, sino que busque a Dios. Amén. Así que gloria a Dios, habiendo saludado a todos los hermanos, habiendo, ¿verdad?, traído estas palabras iniciales. Me gustaría comenzar leyendo, gloria a Dios, la palabra que el Señor nos trae para esta preciosa noche, que se encuentra en San Mateo, gloria al Señor. San Mateo capítulo 8, gloria al que vive y reina para siempre. Vamos a considerar, gloria al Señor, los versos 28. Vamos a considerar los versos 28 al 34, gloria al Señor. Saludamos a Luis Santiago, a Robert o Roberto Ortiz, ¿verdad? Y todos aquellos que se vayan conectando, no puedo estar en la plataforma de Facebook para ver, ¿verdad?, aquellos hermanos, ¿verdad?, que se conectan, siempre se conectan los hermanos de la Iglesia Maranata de Río Grande, ¿verdad?, que los saludamos también, que sabemos que les gusta escuchar la palabra del Señor y qué más que seamos edificados, ¿verdad? Porque lo bueno de esta emisora es que siempre el Señor tiene una palabra de aliento, una palabra de fortaleza, una palabra, ¿verdad?, que nos llena el alma para seguir hacia adelante. Amén. Así que en esta preciosa noche del Señor vamos a buscar San Mateo, versículo 28 al 34. Gloria al Señor. Te adoramos, Dios. Lo leemos a la gloria del Padre, del Hijo y del Espíritu Santo. Amén. Cuando llegó a la otra orilla, a la tierra de los gadarenos, vinieron a su encuentro dos endemoniados que salían de los sepulcros feroces, en gran manera, tanto que nadie podía pasar por aquel camino, y clamaron diciendo: ¿Qué tienes con nosotros, Jesús, Hijo de Dios? ¿Has venido acá para atormentarnos antes de tiempo? Estaba paciendo lejos de ellos un hato de muchos cerdos, y los demonios le rogaron diciendo: Si nos echas fuera, permítenos ir a aquel hato de cerdos. Él les dijo: Id, y ellos salieron. Y se fueron a aquel hato de cerdos, y he aquí todo el hato de cerdos se precipitó en el mar por un despeñadero y perecieron en las aguas. Y los que los apacentaban huyeron, y viniendo a la ciudad contaron todas las cosas y lo que había pasado con los endemoniados, y toda la ciudad salió al encuentro de Jesús, y cuando le vieron, le rogaron que se fueran de sus contornos. Oramos. Amante Dios y Padre Celestial, Dios de amor, de misericordia, Señor, estamos delante de tu presencia. Te doy gracias en esta hora, Dios mío. Gracias por tu palabra. Gracias por la oportunidad, Dios mío, que nos permites, Dios mío, de traer esta palabra. Te pido, Señor, que a la distancia y a través de estos medios, que seas tú ministrando las vidas, Dios mío, Padre, a la distancia, Señor, que seas tú hablándole, que no sea yo, Señor, sino tú, Padre. En esta hora te pido que seas tú glorificándote en medio del mensaje, aquellos hermanos, Dios mío, que han dispuesto, Dios mío, en su corazón escuchar la palabra, Señor, permite que se conecten sin interrupciones, Dios mío, Padre, te pido que te glorifiques de una manera especial, Señor, te doy toda la gloria a ti, Señor, en el nombre de tu Hijo amado Jesús, amén, amén, amén, gloria al Señor. Y mientras yo estudiaba esta palabra, gloria al Señor, vemos aquí que Jesús había llegado a la otra orilla. Y aquí se encontraban, ¿verdad?, en este relato de Mateo, dice que habían dos endemoniados, gloria al Señor, en la ciudad de Gadara. Una ciudad, ¿verdad?, donde el comercio y la materialización era el fuerte de esta ciudad, gloria al que vive y reina para siempre. Sabemos que desde el principio, ¿verdad?, el Señor no permitía que se tuviera crianza
de cerdos, incluso prohibió la, ¿verdad? Alimentarse,

0: Pero esta ciudad en desobediencia, gloria al Señor, se dedicó a la crianza de los cerdos. Y por causa de esa desobediencia, gloria al Señor, tuvieron consecuencia como todo aquel, ¿verdad?, que se aleja de Dios o cambia lo que Dios le ha dicho en desobediencia. Nosotros tenemos que tener conciencia, ¿verdad?, de que Dios habla y nosotros tenemos que obedecer lo que Él nos demande. Gloria al Señor, porque si no, vienen consecuencias a nuestras vidas, el cual Él nos quiere que nosotros, ¿verdad?, la atravesemos. Pero muchas veces, ¿verdad?, nos ponemos duro, gloria al Señor, y las pasamos. Entonces, en este lugar estaban esos endemoniados, dicen que en los sepulcros había mucho miedo, ¿verdad? Porque ellos se encontraban, gloria a Dios, en aquel lugar azotándose, tenían cadenas, tenían, había, ¿verdad? En otro relato bíblico habla de que uno de ellos, gloria al Señor, se daba, se cortaba, ¿verdad? Se rompía las cadenas y pues las personas no podían pasar por aquel lugar del temor tan grande que tenía. Pero dice la palabra que cuando Jesús llegó, ellos reconocieron que era el Hijo de Dios que estaba en aquel lugar. Pero yo quiero hablarte en esta preciosa noche de aquel proceso que tuvo que atravesar los discípulos para llegar a este otro lado donde se encontraban aquellos demonios o aquellas personas endemoniadas. Antes de llegar a aquella orilla, habían unos milagros que Jesús ya estaba haciendo en sanidades. Jesús estaba sanando enfermos. Dice que sanó un leproso. Dice que sanó a la suegra de Pedro. Dice que sanó, gloria al Señor, al siervo del centurión. Y esto lo estaban viendo aquellos seguidores de Jesús, gloria al que vive y reina para siempre. Ellos estaban viendo esos milagros maravillosos que el Señor estaba haciendo. ¿Qué pasa? Que ahora el Señor les dice, bueno, vamos a pasar al otro lado, gloria al Señor. Pasemos al otro lado, gloria al Señor. Ya han visto, ya están viendo, ya están gozando de lo que yo estoy haciendo, gloria al Señor, para que haya una certeza, para que vean lo que Dios es capaz de hacer, gloria al Señor. Pero posiblemente en nuestra vida secular, ya el Señor nos llamó, ya hemos pasado experiencia, ya hemos visto ciertos milagros, ya hemos visto cosas en nosotros, pero el Señor ahora demanda más de nosotros. ¿Y qué hace uno? Se acomoda. ¿Qué hace uno? Se queda en un stand-by, pero ahora el Señor te dice, pasa al otro lado. Y cuando pasamos al otro lado, gloria al Señor, podemos atravesar diferentes circunstancias que quizás va a detener o vamos a pensar que Jesús no está con nosotros, o que Jesús no nos llamó, o que Jesús no está en el medio de ese llamado. Qué lindo es el Señor, ¿verdad? Porque ciertamente Jesús tenía muchos seguidores, gloria al Señor. Y dice, viendo Jesús, o viéndose Jesús rodeado de mucha gente, o sea, había ya mucha gente porque se iba propagando, ¿verdad?, lo que Jesús iba haciendo, gloria al Señor, mandó a pasar al otro lado. Y vino, ¿verdad?, un escriba y le dijo, maestro, te seguiré a donde quiera que vaya. Jesús le dijo, las zorras tienen guarida y las aves del cielo nido, mas el Hijo del Hombre no tiene donde recostar su cabeza. Otro de sus discípulos le dijo, Señor, permítenos que vayamos primero y entierre a mi padre. Jesús le dijo, sígueme y deja a los muertos que entierren a sus muertos. Así que había aquí un llamado de parte de Dios, gloria al Señor, a seguirlo. Pero muchas personas ponen de excusa muchas veces, tengo que dejar esto, tengo que hacer esto. Y el Señor le dice, no, no, no, yo no tengo nada que ofrecerte. Gloria al Señor. Sígueme y deja todo atrás, ¿verdad? Porque la Biblia dice en uno de los pasajes bíblicos que dice que aquel que quiera venir en pos de mí, tome su cruz, niéguese a sí mismo y siga a Jesús. Pero en este proceso, gloria al Señor, ahí el Señor Jesucristo le dice, cuando le dijo, pasemos al otro lado, se montó en la barca. Dice que entró en la barca y los discípulos le siguieron. Qué lindo es el Señor. Y es aquí que se levantó en el mar una tempestad tan grande que las olas cubrían la barca, pero él dormía. Así que quiere decir, y mientras yo estudio esta palabra, que el Señor nos va a hacer el llamado y luego de la formación nos va a pedir que hagamos más. Gloria al Señor. Pero en medio de ese proceso, posiblemente se levante esa gran tempestad. Esa tempestad, gloria al Señor,
1: Jesucristo,
0: que posiblemente le puede causar temor, le puede causar duda. Gloria al Señor, de ese llamado que Dios le ha hecho. Le puede causar temor, ¿verdad? Porque usted está viendo la tempestad, pero usted no sabe lo que hay después de esa tempestad. Usted va a pensar que en ese proceso usted se va a morir. Gloria al Señor, porque ese es el pensamiento humanamente que cada uno de nosotros podemos tener cuando encontramos la situación difícil, cuando encontramos, gloria al Señor, que no están saliendo las cosas como Jesús nos las dijo o como nosotros pensábamos que era. Sí, porque Jesús le dijo pasen al otro lado. Jesús no le dijo en el camino nos vamos a enfrentar una tempestad, sino pasemos al otro lado. Ya ellos están viendo milagros, ya ellos están viendo muchas cosas y ellos a lo mejor dijeron, pues vámonos para allá también, pero no sabían que en el camino iban a tener una tempestad como usted y como yo, que muchas veces cuando el Señor nos hace el llamado y vamos a caminando, nos enfrentamos a dificultades, pero esa fe, para que conozcamos quién es Él, para que crezcamos en Él, gloria al Señor, para que podamos ir al otro lado, gloria al Señor. Adoramos al que vive y reina para siempre. Qué lindo Dios. Entonces, cuando Jesús entró a la barca y se levantó esa tempestad grande, no fue algo pequeño, no fue una situación, ¿verdad?, que podemos decir mínima, porque dice que era grande, que las olas cubrían la barca. Dice, pero él dormía, refiriéndose a Jesús. Gloria al Señor. ¿Qué quiere decir? Que en medio de nuestras situaciones, de esas tempestades tan grandes, aunque posiblemente haya un silencio de parte del Señor está en medio de la tormenta.

día no era el final cuando ellos iban pasando por la tormenta. En ese momento se pudieron experimentar viento, la ola, oscuridad, gloria al Señor, posiblemente hundirse. Adoramos a Dios. Nosotros no estamos viendo más allá de lo que el Señor nos ha permitido ver, ¿verdad? Solamente estamos obedeciendo a ese mandato. Pasemos al otro lado. La situación, y esto es bien importante, la situación que nosotros estemos atravesando no significa que va a cancelar ese llamado. No significa que va a cancelar la palabra que ya Dios nos dio. Sí, porque cuando nos encontramos en medio de la tempestad, en medio del proceso, nosotros pensamos que se acabó todo, que ya el Señor cambió la palabra, que el Señor ya la palabra no la va a cumplir. No, no, no, no. En medio de ese proceso no sabemos cuánto tiempo duró la tormenta. Simplemente nos dice que se levantó una gran ola, una tempestad, ¿verdad? Y que el Señor estaba dentro del proceso, pero estaba durmiendo. Estaba con nosotros, está durmiendo, pero nosotros tenemos que tener fe que aunque no nos ha dicho nada, ya Él ha declarado una palabra de pasar al otro lado. Entonces, si el Señor te dijo pasarás al otro lado, es porque Él te va a llevar con bien, ¿verdad? Sabemos que Pablo también tuvo una tempestad y en medio de esa tempestad, el Euroclidón, gloria al Señor, él pensó que moría. Pero en medio de ese proceso, el Señor lo llevó a puerto seguro. Y eso es lo que el Señor quiere que tú entiendas hoy, que si el Señor te mandó a pasar al otro lado, es porque hay personas que necesitan de ti, gloria al Señor. Pero para poder llegar al otro lado, para enfrentarte con los endemoniados, tienes que pasar por circunstancias difíciles que muchas veces vamos a creer que se va a acabar ahí. Pero en ese proceso que tú estás hoy, para tú tomar fuerza, valor, para poder cruzar al otro lado. Mira lo que dice en Josué, y este, ¿verdad? Lo conocemos mucho, porque continuamente el Señor nos da esta palabra en forma de ánimo, ¿verdad? Porque ciertamente Josué fue llamado para la conquista, para llevar este pueblo por el Jordán, gloria al Señor. Y él había sido el sucesor de Moisés y él había estado con Moisés, pero ahora le tocaba a él enfrentarse como líder para llevar un pueblo al otro lado, gloria al Señor. Y posiblemente él estaba consciente de que Jehová le había permitido estar al frente del pueblo, pero no sabía las circunstancias por las cuales iba a atravesar, a cuáles enfrentamientos tenía que acudir, gloria al Señor. Y cuando nosotros leemos esta palabra Josué 1:9, que es la más verdad, que podemos descifrar, dice: mira que te mando que te esfuerces y seas valiente, no temas ni desmayes.

Porque Jehová tu Dios estará contigo donde quiera que vaya. Y voy a leer del 2 en adelante, porque ciertamente dice: mi siervo Moisés ha muerto. Ahora pues levántate y pasa este Jordán, tú y todo este pueblo. Se parece un poquito a lo que atravesó Jesús, ¿verdad? Con gloria a Dios, con los discípulos, atravesar, ¿verdad? El mar. Mi siervo Moisés ha muerto, ahora pues levántate y pasa este Jordán, tú y todo tu pueblo, a la tierra que yo les doy a los hijos de Israel. Yo os he entregado, como lo había dicho a Moisés, todo lugar que pisare la planta de vuestro pie, desde el desierto del Líbano hasta el gran río Éufrates, toda la tierra de los heteos hasta el gran mar donde se pone el sol, será vuestro territorio. Nadie te podrá hacer frente en todos los días de tu vida. Como estuve con Moisés, estaré contigo. No te dejaré ni te desampararé. Esfuérzate y sé valiente, porque tú repartirás a este pueblo por heredad la tierra de la cual juré a sus padres que la daría a ellos. Solamente esfuérzate y sé muy valiente para cuidar de hacer conforme a toda la ley que mi siervo Moisés te mandó. No te apartes de ella ni a diestra ni a siniestra, para que seas prosperado en todas las cosas que emprenda. Nunca se apartará de tu boca la ley, sino que de día y de noche meditarás en él, para que guardes y hagas conforme a todo lo que en él está escrito, porque entonces harás prosperar tu camino y todo te saldrá bien. Mira que te mando que te esfuerces, que seas valiente, no temas ni desmayes, porque Jehová tu Dios estará contigo en donde quiera que vaya. ¿Qué quiere decir? Gloria al Señor, que el Señor le manda a que se esfuerce y sea valiente. Y le dice: no te desanime, no tengas miedo, porque Jehová tu Dios estará contigo donde quiera que vaya. Y eso es una palabra de confianza. El Señor lo que nos pide es que nos esforcemos y enfrentemos las situaciones aún con temor. Y Él, gloria al Señor, estará con nosotros. No nos va a dejar. Por eso nos dice: no tengas miedo, porque el miedo, el temor, muchas veces es la que nos paraliza. Y en medio del proceso, el Señor pidiéndonos pasa al otro lado. Y en medio del proceso, sentimos ese temor que nos paraliza y no queremos seguir hacia adelante. Y ahí es donde muchas veces viene el fracaso y no podemos ver lo que el Señor nos ha hablado, porque le tenemos temor. El Señor le dice: no tengas miedo ni te desanimes. ¿Por qué no podemos desanimar? Porque en el medio del proceso, al ver las pruebas continuas, al ver que no se acaban, al ver que la situación muchas veces aprieta, como decimos nosotros, se pone más fuerte, arrecia, muchas veces nos desanimamos. Y el desánimo, si no se atraviesa, si no se supera, una persona se puede quedar en ese desánimo y no caminar. Por eso es que le dice: esfuérzate, haz más de lo que puedes hacer. Quizás tienes poca fuerza, pero hazlo, esfuérzate, porque si tienes poca fuerza y no lo haces, no te estás esforzando. Pero más sin embargo, el Señor conoce tu capacidad. Si con esa poca fuerza que tú tienes, tú lo haces, el Señor te va a ayudar. Pero en medio de ese camino, el Señor le dice que no se desanime ni tenga miedo, porque el Señor va a estar con él. Y aparte le dice que medite en su palabra de día y de noche, que nunca se aparte la ley. Que quiere decir que en la palabra de Dios hay muchos textos bíblicos de promesas para nosotros que nos dan ánimo. Y esa palabra usted tiene que meditar en ella y citarla constantemente, decirla: mira que te mando que te esfuerces y que seas valiente, no temas, no desmayes. Hay otra porción bíblica que dice que aunque andes por el fuego, que aunque andes por las aguas, no te anegarán ni la llama arderá en ti. Pues esas palabras son de aliento, de ánimo, para que en medio del proceso, para que en medio de la prueba tú puedas atravesar ese proceso sabiendo que es necesario. Es como decir, es obligatorio
que pases por ese proceso. Es obligatorio que pases por la prueba porque vas al otro lado. Y en el otro lado te vas a enfrentar a cosas mayores de las que ya habías atravesado. Y si no lo procesas, si no procesas esa situación, no vas a poder llegar al otro lado. Posiblemente esta gente, si no llegan a tener a Jesús ahí, posiblemente se tiraban, posiblemente abortaban la misión, posiblemente regresaban, quizás no le daba tiempo, ¿verdad? Pero ciertamente Jesús estaba allí y les dio tiempo, ¿verdad?, levantarlo y decirle: Maestro, perecemos. Y el Señor le dice: ¿Qué pasa, hombres de poca fe? Sí, porque cuando estamos en la situación difícil, nuestra fe mengua. Y el Señor nos dice: ¿Qué pasa, hombres de poca fe? ¿Por qué estás dudando? Si yo fui el que te llamé, yo fui el que te escogí, yo soy el que te estoy pasando por la prueba. Y algo que usted tiene que aprender, que cuando el Señor nos mete en la prueba para llevarnos al otro lado, lo haría el Señor, Él te va a sustentar. Cuando es consecuencia, ahí es que mucha gente se aparta, gloria al Señor. Pero casi siempre, cuando es el Señor que nos ha metido en la prueba, en la barca, nos ha dicho: vente, vamos para el otro lado, el Señor te va a sustentar, te va a llevar con bien a la otra orilla, aunque venga la tempestad. Gloria al Señor. Así que al pasar al otro lado, nos está hablando que va a venir una nueva etapa, que es lo que yo te vengo diciendo. Va a venir una nueva etapa, va a venir otro nivel de fe.

Así entregar esta parte. Te doy gracias, gloria y honra a ti, Señor, por esta palabra. Te pido en el nombre de Jesús que seas tú glorificándote, Dios mío, que aquellos que pudieron escuchar tu palabra, Dios mío, se esfuercen y sean valientes, Dios mío, Padre, que no se desanimen ni desmayen porque tú estás con ellos, Dios mío, Padre, te doy gracias a ti, toda la gloria y la honra, Señor, en el nombre de Jesucristo, Señor, Padre, en el

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0: dieron los siervos en esta hora. ¿Qué más tú quieres? ¿Qué más quieres tú de Dios? Que Dios descienda del cielo. Si Dios dejó a sus hijos.
1: ¿Ah? No es tiempo de rendirnos, amado. Es tiempo de pelear la buena batalla. Es tiempo de que le eches mano a la salvación que te corresponde a ti. Quizás te preguntas, ¿por qué a mí? Bueno, porque es a ti que Dios ha querido. Dios, a ti es que Dios te está llamando a que pelees la salvación para tu casa. Claro está que tú no puedes hacer nada para adquirir la salvación porque ya el que lo tenía que hacer lo hizo. Pero te toca a ti, ¿verdad? Pelear esa batalla, pelear en contra toda esta corriente que está engañando muchas veces a nuestros jóvenes, a nuestros hijos, ¿verdad? A nuestros familiares, aún a nosotros mismos. Porque muchas veces quien nos engaña a nosotros mismos son nuestros sentimientos.
0: Sí,
1: muchas veces el corazón es quien nos engaña, nuestros pensamientos, nos hace vivir cómodos, nos hace vivir seguros, nos hace vivir confiados. Cuando nosotros estamos lejos de Dios, no hay manera de que estemos cómodos, no hay manera de que estemos confiados, ni que estemos seguros tampoco. Esa es la justicia de Dios, la que te lleva a que tú te des de cuenta en la condición que verdaderamente tú estás viviendo. No importa que te congregue, tú puedes estar muerto dentro de la congregación. No importa que tú goces del altar, tú puedes estar muerto gozando del altar, predicando, cantando, ministrando. Tú puedes estar muerto o estar muerta haciendo, ¿verdad?, testificando de las grandezas de Dios a través de milagro, profecía, de lengua. Todas estas cosas no aseguran la salvación, amado. Entonces Dios no va a callar, Dios no va a descansar, porque esa es su fidelidad.
0: Por eso es que cada domingo tras domingo, cada jueves, nos trae una palabra de vida, de que nos corrige. Ven, Dios no está descansando cuando el pastor está predicando o está predicando una persona. Ahí Dios no está descansando de enviar una palabra, porque ellos son la voz de Dios. Ve, hoy no tenemos un Isaías, pero tenemos a un pastor. Hoy no tenemos un Isaías, pero tenemos un líder allí dándonos palabras. Entonces, Dios sigue llevando palabras. Dios no descansa, Dios no calla. Dios nos sigue enviando palabras. Ve, Dios te sigue dando las herramientas. Dios te sigue dando las instrucciones. Este manual es el que te instruye. Este manual nos instruye a la vida, ¿verdad? A cómo comportarnos, a cómo cambiar ese carácter, esa forma de ser. Depende de nosotros, ¿verdad? Cambiar. ¿Ve? Depende de nosotros si obtenemos la salvación o no. ¿Ve? Todo depende de nosotros. No todo se lo podemos dejar a Dios. No todo. No va a venir Dios y Dios no va a hacer trabajo de todo. Qué lindo. Y no nos vamos a esforzar cuando la Biblia dice: esfuérzate y sé valiente. ¿Ah? No temas ni desmayes. Ah, no, pero tú no te esfuerzas. Tú temes, y en el mundo éramos tremendos alzados, éramos tremendos, no nos dejábamos roncar de nadie, pero cuando pasamos una prueba, somos tremendos miedosos, tremendos llorones.
1: Y que el tropiezo no puede definir, ¿verdad? No puede definir lo que Dios ha hecho en nuestras vidas, en lo que está haciendo y en lo que hará. Dice su palabra en 2 Timoteo 2:13 que si fuéramos infieles, él permanece fiel.
0: Así.
1: Y que Dios no va a callar, no va a descansar hasta que entendamos de que Dios está presto. Lo que pasa es que a nosotros nos cuesta llegar hasta su presencia, nos cuesta tratar de levantarnos, nos cuesta pelear esta guerra, esta lucha, esta batalla.
0: Tremendo, amado, tremendo, porque es que nosotros somos cabeciduros a veces. Mira Dios, mira si Dios no cayó cuando salieron de Egipto, enviando palabras, alimentándolo. ¿Y qué hacía el pueblo?
1: De malagradecidos, preferían volver a Egipto.
0: ¿Cómo ellos? ¿Qué les pasó a ellos? Esa generación no vio a Dios, sino fue hasta la tercera generación que pudieron ver la ciudad prometida. ¿Ve? No esperes. No esperes más tropiezos en tu vida. No esperes más golpes. ¿Ve? Ya basta ya de esos golpes. Ya déjate moldear por Dios. Déjate restaurar por Dios. Déjate restaurar en la iglesia donde tú vas. Empieza a levantarte, varón de Dios.
1: Dímelo, pastor. Dios quiere, Dios quiere. Dios quiere. Lo que hace falta es que tú quieras. Y mientras más te pasen el examen y te cuelgue, o sea, mientras más el examen, te den el examen y nosotros fracasemos, no nos vuelven a repetir. Entonces eso va a ser en ese círculo, esa rueda, donde por causa de nuestra incredulidad, por causa de nuestra terquedad, por causa de nuestra necedad, estamos siendo procesados y no salimos de este proceso porque no hemos querido creer, no hemos querido confiar, no hemos querido asumir el carácter y la postura de pelear esta guerra como se debe. Muchas veces estas guerras se pelean en silencio, de rodillas. Muchas veces estas guerras se pelean soportando. Muchas veces estas guerras se pelean siéndole fiel a Dios, amado. Así que es hora de echarle mano a esta salvación tan grande que nos han regalado. Esta salvación que fue pagada con precio de sangre para que pudiéramos gozar de cosas que no merecemos, amado. Dios, dos cosas dijo Jehová. Lo que tenemos que hacer es dejarnos procesar, dejarnos, ¿verdad?, llevar por lo que Dios quiere hacer en nuestras vidas. Dímelo, Gaby.
0: Yo voy a terminar con esa palabra que tú dijiste, pero la quiero leer en 2 de Timoteo, ¿verdad?, 10. Y en adelante, que dice: por tanto, todo lo soporto por amor de los escogidos. Esto es Pablo hablando, para que ellos también obtengan la salvación que es en Cristo Jesús con gloria eterna. Pero palabra fiel es esta: si somos muertos con Él, viviremos con Él. Si sufrimos, también reinaremos con Él. Esto está. También nos negará. Si fuéramos infieles, Él permanecerá fiel. Él no puede negarse a sí mismo. Ya basta, amado, de ser infieles. Yo termino con esto. Ya basta. Tú eres infiel si no te congregas. Tú eres infiel si no vas al culto. Tú eres infiel si te sigues manteniendo descarriado. Ya es hora de que nos levantemos. ¿Ves? No creas que cuando te venga la prueba, ya es para matarte. No, la prueba no te va a matar. ¿Ve? La prueba te va a ayudar a dejar ese carácter que tienes. La prueba te va a ir perfeccionando, porque esa prueba Dios la permite para que tú mejores. ¿Ve? Hoy tú no eres el mismo de antes.
1: Claro que no.
0: ¿Ve? Yo hablo con tu esposa y quizás ella me dice: pues tiene sus detalles, pero ha mejorado. ¿Ve? Porque siempre hay una mejoría. ¿Ve? A mí lo mejor que ha sido, me ha llegado a Cristo. Lo mejor que yo he podido tener, que yo he podido cambiar muchas áreas en mi vida, es que yo he podido llegar a Cristo y dejarme moldear, hermano, porque hay que dejarse moldear también, ¿ves? Hay que dejarse muchas veces cuando te exhortan. ¿Cuántas veces tú no me has exhortado a mí? Ah, bien, muchas veces, ¿ves? Yo tengo que dejarme. ¿Cuántas veces tú no me has corregido en la palabra? Varias veces. Yo dije: es verdad, tienes razón. ¿Ves? No, malinterpreté ese texto. Todo es dejarse corregir. La Biblia dice que nos edifiquemos unos a otros, ¿ve? Que nos consolemos unos a otros, que nos exhortemos unos a otros. En esa exhortación te van a exhortar a ti, pero tengo que dejarme porque Dios me está diciendo que no va a callar, ¿verdad? Y que
1: no va a descansar.
0: Dios le bendiga, Dios le guarde.
1: Hasta aquí mi parte, ¿verdad? Dos cosas dijo Jehová. No iba a descansar y no iba a callar hasta que la salvación no alumbrara como antorcha. Eso quiere decir, amado, que en ese momento que nos dejemos procesar, no solamente nosotros va a haber un crecimiento, sino que ese crecimiento se hará notorio, o sea, lo van a notar. O sea, sabemos que estamos viviendo tiempos difíciles, tiempos duros, y que muchos de nosotros estamos siendo procesados, pero la Biblia dice eso mismo, que así mismo, así como padecemos nosotros, alrededor del mundo están padeciendo nuestros hermanos. Exacto. Que es necesario de que nosotros seamos perfeccionados. La Biblia dice, ¿verdad?, en Proverbio dice que la senda de los justos es como la aurora que va de aumento hasta que su día es perfecto, amado. Entonces tenemos que ver los procesos como un beneficio para nuestra vida espiritual y nuestra vida cotidiana también, porque no solamente somos corregidos en la vida espiritual, sino que en lo cotidiano hacemos ver todas estas cosas que en lo espiritual han sido reconstruidas, han sido restablecidas. Los muros empiezan a restablecer, ¿verdad? Esas ruinas ya dejan de ser de ruinas, porque Sion, esa ciudad de Sion y de Jerusalén, lo que nos representa a nosotros, nuestra claro. vida. Y nosotros venimos arruinados delante de Cristo. Pero qué lindo es saber de que Dios siempre está dispuesto mientras nosotros queramos y lo permitamos. Entonces dejémonos moldear para que entonces esta luz del Evangelio, esta antorcha del Evangelio, ¿verdad?, alumbre a los que están a nuestro alrededor, a nuestro entorno. Que lleva tiempo, claro que lleva tiempo. Que lleva, porque y nunca vamos a dejar de ser procesados. Pero lo importante es de que se nota de que hubo un cambio, se nota de que Dios es real, se nota de que Dios sigue transformando las vidas, amado. Y ese es el plan de Dios, de traernos a nosotros a salvación para que nosotros podamos testificarle a otros y puedan llegar también, amado. Así que el Señor los bendiga. Hasta aquí mi parte. Esto ha sido todo por esta noche en su programa radial Levantando al Caído, un jueves más. Saludo a todos los que se han conectado, cada amigo, cada hermano, cada pastor, cada ministro. Les amamos en el amor del Señor. Así que les voy a pedir a mi hermano Gaby que nos despida en oración.

Dios te hace justicia. Sigue orando. Que esa puerta que tú anhelas, dile a que está a tu lado, ella, dile ya, ella, ella.

filósofo griego llamado Heráclitos. Heráclitos quiso explicarle al mundo cuál es el orden de la creación, y la conclusión a la cual él llegó fue esta. Heráclitos dice: la base de toda la creación es el fuego. La base de toda la creación es el fuego. Observó que todo lo que había en existencia estaba en un constante cambio, y dijo: cuando tú ves una llama de fuego y la vuelves a mirar por segunda vez, ya no es la misma llama de fuego. Claro está, filosofía de la antigua Grecia. Hoy día usted y yo sabemos que la creación fue hecha por nuestro Dios, y sabemos lo que la Biblia enseña en Juan capítulo 1 versículo 3: porque por Él y para Él todas las cosas fueron creadas, y sin Él nada de lo que hay pudo haber sido hecho. Está hablando de Cristo. Hoy usted y yo sabemos que la teoría de Heráclitos no es 100% correcto, porque sabemos muy bien, con toda claridad, que es por Cristo que todas las cosas fueron creadas. Pero algo sí estoy de acuerdo con Heráclitos, y es esto. Heráclitos dijo: el fuego cambia todo lo que toca. Y en esa parte puedo estar de acuerdo con él, porque si un fuego toca un bosque, lo cambia. Si un fuego toca un edificio, lo cambia. Si un fuego toca un carro, lo cambia. Si un fuego toca tu piel, lo cambia. La realidad es que todo lo que el fuego toca, el fuego lo cambia. Dios no es fuego. La Biblia no dice que Dios es fuego. La Biblia dice que Dios es como fuego. O sea que en sus cualidades y en sus acciones, Dios opera en nosotros a través del Espíritu Santo como fuego. ¿Y qué hace este fuego? Este fuego es fuego de corrección y fuego de amor a la misma vez. ¿Qué hace este fuego? Este fuego en nosotros es el fuego de los refinadores.

Elías dijo, para que todo este pueblo sepa que tú eres el único Dios y que yo soy tu siervo. Te ruego ahora, oh Jehová, manda fuego desde el cielo sobre este altar.

emociones. Tus emociones son purificadas. Dios no quiere sobre tu vida. Lo segundo que purifica son tus emociones. Tus emociones son purificadas.

El problema es que mientras hemos estado en control, solo hemos ido a la derriba. Mientras hemos estado en control, solo hemos ido al fracaso. Hoy, permítanme.

transformado. Heráclito dijo: todo lo que el fuego toca lo cambia. Mas yo te digo hoy: todo lo que Dios toca lo cambia.

permites al Señor tocar tu corazón. You ready, Sammy? Si tú le permites

tus ojos ahí donde estás y dile: Señor,

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especial para mí. Ella es la princesa de mi casa, mi hija Alira Rivera. Yo quiero invitarla a que ella venga junto a mí a adorar al Rey de Reyes y Señor de Señores. Amén. Decía el salmista David: las misericordias del Señor cantaré perpetuamente. De generación en generación haré notoria tu fidelidad con mi boca. Y yo creo que no hay cosa más grande que uno pueda ver como mamá y papá en el Señor, que ver a sus hijos también sirviéndole al Señor. Y si hoy estamos aquí, nos levantamos por ellos también.

sincero se dispone a decirle a Satanás y a las tinieblas, hay resistencia. Me mostraron el código, sí, yo sé lo que estás haciendo. Estás tratando de confundirme, de confundir mi mente.

filósofo griego llamado Heráclitos. Heráclitos quiso explicarle al mundo cuál es el orden de la creación, y la conclusión a la cual él llegó fue esta. Heráclitos dice: la base de toda la creación es el fuego. La base de toda la creación es el fuego. Observó que todo lo que había en existencia estaba en un constante cambio, y dijo: cuando tú ves una llama de fuego y la vuelves a mirar por segunda vez, ya no es la misma llama de fuego. Claro está, filosofía de la antigua Grecia. Hoy día usted y yo sabemos que la creación fue hecha por nuestro Dios, y sabemos lo que la Biblia enseña en Juan capítulo 1 versículo 3: porque por Él y para Él todas las cosas fueron creadas, y sin Él nada de lo que hay pudo haber sido hecho. Está hablando de Cristo. Hoy usted y yo sabemos que la teoría de Heráclitos no es 100% correcto, porque sabemos muy bien, con toda claridad, que es por Cristo que todas las cosas fueron creadas. Pero algo sí es

toca un edificio, lo cambia. Si un fuego toca un carro, lo cambia. Si un fuego toca tu piel, lo cambia. La realidad es que todo lo que el fuego toca, el fuego lo cambia. Dios, Dios no es fuego. La Biblia no dice que Dios es fuego. La Biblia dice que Dios es como fuego. O sea que en sus cualidades y en sus acciones, Dios opera en nosotros a través del Espíritu Santo como fuego. ¿Y qué hace este fuego? Este fuego es fuego de corrección y fuego de amor a la misma vez. ¿Qué hace este fuego? Este fuego en nosotros es el fuego de corrección.

Elías dijo, para que todo este pueblo sepa que tú eres el único Dios y que yo soy tu siervo, te ruego ahora, oh Jehová, manda fuego desde el cielo.

versículo 8 que dice, haya, que dice, por lo demás, hermano, todo lo que es verdadero, todo lo honesto, todo lo justo, todo lo puro, todo lo amable, todo lo de buen nombre, si hay virtud alguna, si algo

transformado. Heráclito dijo: todo lo que el fuego toca lo cambia. Mas yo te digo hoy: todo lo que Dios toca lo cambia. Dije: todo lo que Dios toca

al Señor tocar tu corazón. You ready, Sammy? Si tú le permites al Señor.

Cierra tus ojos ahí donde estás y dile: Señor,

guisaditos. Otros están haciendo el hoyo todavía. Dile al que te queda al lado, con mucho respeto, si tú quieres fuego, tienes que preparar el altar. Díselo.

que no se pudieron escapar. No pudieron.

0: Corintios capítulo 15, verso 57. Escucha el tema. Tres recetas para la vida victoriosa. ¿Cuántos quisieran tener una vida victoriosa? Pues yo le tengo hoy tres recetitas. Que si usted la prepara, esa receta, usted va a disfrutar de la vida victoriosa. Primera de Corintios, capítulo 15, verso 57. Escuche bien lo que dice la palabra del Señor. Mas gracias sean dadas a Dios, que nos da la victoria por medio de nuestro Señor Jesucristo. Gracias a Dios, porque por medio de Jesucristo tenemos la victoria. ¿La victoria sobre qué? Escuche bien, hermano. La victoria sobre todo. No solamente sobre Satanás, no sobre nuestras finanzas. Hermano, no, esto envuelve todo del ser humano. Y por medio de Cristo tenemos esa victoria. Pero hay gente que no están disfrutando esa victoria, ¿cierto o falso? ¿Qué está pasando? Vamos a orar, Padre, en el nombre de Jesús. Venimos ante tu presencia, te honramos, te glorificamos y te damos gloria. Te pedimos, Dios, espíritu de sabiduría, de revelación de tu palabra, Señor. Y que esta palabra llegue a lo más profundo de nuestro ser. Cambie nuestra vida para tu gloria. Por Cristo Jesús. Amén. Pueden sentarse, mi hermano. Escúcheme, por favor, no se me entretenga. Atiéndame. La voluntad de Dios es que nosotros podamos vivir una vida abundante en todo el sentido de la palabra. Dios quiere que vivamos una vida abundante física, material e espiritualmente. Entiéndalo y escúcheme. Mire lo que dice Juan 10:10. El ladrón no vino sino para hurtar y matar y destruir. Yo he venido para que tengan vida y para que la tengan en abundancia. ¿Para qué vino Cristo, hermano? Para que tengamos una vida abundante. ¿Ok? Para eso fue que vino Cristo. Por eso en 1 Corintios 15, 57 decimos: más gracias sean dadas a Dios, que nos da la victoria por medio de nuestro Señor Jesucristo. Pero es una victoria espiritual, es una victoria física y es una victoria material, porque es una vida abundante. No es simplemente una vida espiritual, es una vida abundante. No es simplemente una vida física, es una vida abundante. Si usted observa, hermano, cuando usted lee Isaías 53, dice que él fue molido por nuestros pecados, herido por nuestras rebeliones, ¿cierto? El castigo de nuestra paz fue sobre él. Todo eso tiene que ver con la vida espiritual. Pero entonces dice: y por su llaga fuimos nosotros curado. Eso es la vida física. O sea que la vida abundante que Jesús nos quiere dar es una vida abundante en todas las áreas de nuestra vida. Miren lo que dice tercera de Juan, verso 2. Escuche bien. No lo apunté aquí, pero tercera de Juan 3, 2, verso 2 dice: amado, quiero que abundes en todo, que prospere en todo, así como prospera tu alma. O sea, el deseo no era solamente la prosperidad espiritual, porque la prosperidad del alma es espiritual, sino que prospere en todas las áreas también, ¿cierto? ¿Es cierto o no es cierto? ¿Ustedes me están entendiendo? Ahora, muchos creyentes no están disfrutando de esa vida abundante debido a varias razones. Número uno, porque el diablo le está robando esa vida abundante, o le está robando a la vida espiritual, o le está robando la vida material, o le está robando la vida física. ¿Ves? Algo está buscando el diablo para meter su mano y quitarnos de esa vida abundante para que no disfrutemos de ella completa. O ellos no le están sirviendo al Señor con la sinceridad que Dios exige. Pues porque Dios dice, no, yo tengo vida abundante, pero tú tienes que servirme en espíritu y en verdad. Si tú no me sirves en espíritu y en verdad, si tú no me sirves con sinceridad, la vida abundante no es para ti. O sea, hay gente que no está sirviéndole a Dios con sinceridad, ¿cierto? Hay gente que le sirven a Dios por conveniencia, hay gente que le sirven a Dios hipócritamente, ¿cierto o falso? Dice, no, yo te quiero bendecir, yo te quiero prosperar física, espiritual y materialmente, pero tú no me estás sirviendo como yo quiero que tú me sirvas. Hello. Ellos no han entendido que Dios está dispuesto a bendecirlo en todas las áreas de sus vidas. Mire, hermano, no me hable de crisis. No me hable de crisis porque Dios no está en crisis. Usted puede decirme que el gobierno de Puerto Rico está en crisis. Yo se lo voy a creer porque yo sé que sí. Pero el gobierno del cielo no está en crisis. Y a quien nosotros le servimos es a Dios. Y el que nos bendice a nosotros es Dios. Bendito Dios para siempre. Y aunque el gobierno está en crisis, Dios no está en crisis, Dios nos bendice. Bendito sea el Señor. El gobierno está buscando chavos. Yo le tengo noticias. Dios no está buscando chavos. Dios es el dueño del oro y de la plata. Bendito Dios para siempre. Y Él tiene para darnos. Él tiene. Él toca a quien tiene que tocar. Él mueve lo que tiene que mover. Bendito Dios para siempre. Pero muchas veces nosotros nos están robando esa bendición, esa vida abundante, o porque nosotros no estamos sirviéndole a Dios como tenemos que servirle. ¿Cuánto adoran a Cristo? Vamos a hablar en esta tarde de tres recetas que nos da la palabra de Dios para que disfrutemos de esa vida abundante a la cual Dios nos ha llamado para que no la perdamos. Hay que estar preparando estas recetitas y hay que tomar las recetas, ¿sabes? La primera receta, escuche bien. Hay que buscar el reino de Dios y su justicia. Y Él nos suplirá todas nuestras necesidades. ¿Usted sabía eso? Mire, hermano, Mateo 6:33. Mire lo que dice Mateo 6:33. Mas buscad primeramente el reino de Dios y su justicia, y todas estas cosas os serán añadidas. Si usted lee Mateo capítulo 6, empieza a hablar del pajarito, ¿verdad? Que Dios, como Dios lo viste, y todo esto. Y Dios dice, pero mira, si ustedes buscan mi reino y mi justicia, ¿sabe lo que yo voy a hacer? Yo le voy a añadir a ustedes todo, las demás cosas. Entonces, a veces, hermano, nos enfocamos en lo material y descuidamos lo espiritual. Entonces nos quedamos sin lo material, y sin lo espiritual, ¿cierto o falso? Mire, hermano, observemos que la palabra nos dice que si buscamos primero el reino de Dios y su justicia, las demás cosas serán añadidas. O sea, nuestra prioridad no debe ser lo que necesitamos o la riqueza del mundo, sino su reino y su justicia. O sea, ¿cuál debe ser mi preocupación como cristiano? Primeramente su reino. ¿Qué envuelve su reino? Que yo esté trabajando para su reino, ¿sí o no? Usted no sabe que la mayoría de los cristianos, hermano, usted va a una iglesia, cualquier iglesia que usted vaya, y la mayoría de la gente que se persevera en esa iglesia no están envueltos en su reino. No están envueltos. Ellos vienen a los cultos, pero no están envueltos en su reino. No hacen trabajo personal. No van a los cultos al aire libre. Ahí se me zafó. No van a los cultos al aire libre. Hello. No hacen trabajo personal. No reparten tratados. No visitan los enfermos. Hello. Y todo eso tiene que ver con el reino de Dios. O sea, Dios dice, si tú buscas envolverte en mi reino, yo te voy a suplir todo lo que tú necesitas. Pero es que la mayoría de nosotros no nos envolvemos en su reino. No nos envolvemos en su reino y en su justicia. ¿Qué significa su justicia, hermano? Su justicia significa vivir la palabra de Dios. Cuando nosotros nos mantenemos en la justicia de Dios, viviendo su palabra, Él nos prospera y Él nos bendice. ¿Cuánto adoran a Cristo? ¡A su nombre! Para muchos cristianos, su mayor prioridad es lo que ellos necesitan. No es buscar el rostro de Dios, ni tan siquiera vivir conforme a su palabra. Por eso no disfrutan de esta vida abundante. Tú tienes que, hermano, cambiar tu enfoque. Yo me acuerdo que una vez hubo un presidente en Estados Unidos, creo que fue Kennedy, que dio una frase que eso se llegó y todavía estaba, decía: "It's not what you can do for your country. It's what your country can do for you." ¿Se acuerda de eso? No es lo que It's not what your country can do for you. It's what you can do for your country. Sí, estaba GB. ¿Verdad? No es lo que el gobierno, tu país, pueda hacer por ti. Es lo que tú puedas hacer por tu país. ¿Sabe cuál es el mal de la iglesia? Que está pendiente de lo que el rey no puede hacer por ella. Y no está preocupado por lo que ella pueda hacer por el reino. ¿Ve? Entonces, observe lo que Jesús dice. No, tú busca el reino de Dios primero y las demás cosas serán añadidas. Procura hacer algo por el reino y yo te voy a bendecir. Bueno, y la mayoría de la iglesia, el 80% de la iglesia, está amontonada porque no tiene tiempo para el reino de Dios. No, yo no tengo tiempo, yo trabajo lunes a viernes y los sábados son para yo descansar. Y yo no tengo tiempo para envolverme. Y hay una marcha en la barriada. Y la marcha viene gente de Humacao. Y viene gente de Las Piedras. Y viene gente de Cagua. Pero yo estoy en Vega Baja. Y la marcha en Vega Baja. Y es para beneficio de mi congregación. Pero yo no voy. ¿Usted se imagina que eso pueda pasar? Ah, no, pues eso fue lo que pasó ayer, ¿verdad? Sí, eso fue lo que pasó ayer. Hello. No es lo que la iglesia, el reino de Dios, pueda hacer por mí. Porque nosotros nos pasamos reclamándole a Dios lo que Él puede hacer por mí. Pero no nos preocupamos por lo que nosotros podamos hacer por el reino de Dios. Bendito Dios para siempre. Y la receta de Jesús es bien clara. Tú haces para el reino de Dios y yo me encargo de ti. Tú te preocupas por el reino de Dios y por su justicia, por vivir como yo quiero, y yo me voy a encargar de ti. Yo te voy a suplir lo que tú necesitas. Hermano, y Dios no suple lo que necesita. Dios siempre suple más de lo que necesitamos. ¿Cuántos pueden adorar a Cristo? Mire Colosenses 3:2. Poned la mira en las cosas de arriba, no en las de la tierra. O sea, la receta es: enfoquémonos en el reino. Busquemos las cosas de qué? De arriba. La mayoría de los cristianos evangélicos pentecostales no están buscando las cosas de arriba. Están buscando las cosas de abajo. ¿Cierto? Están buscando novio. Están buscando novia. Están buscando comodidades. Están buscando esto y esto y esto. Y no están buscando lo que es de arriba. ¿Cuánto adoran a Cristo? Pero la receta para la bendición es de arriba. Mire Proverbios 15:24. Escuche bien. Proverbios 15:24. El camino de la vida es hacia arriba, al entendido, para apartarse del Seol abajo. El camino de la vida, ¿de qué vida? De la vida abundante, es hacia arriba para el entendido. El que ha sido entendido sabe, yo busco las cosas de arriba y lo demás se va a encargar Dios. Me va a librar del infierno, pero también me va a bendecir, me va a prosperar. ¿Cuántos pueden adorar a Cristo? A su nombre. Mire, su reino es todo lo que nos da el Evangelio y su justicia, es vivir en la pureza y santidad que Él nos exige. Porque Dios nos exige santidad. No se equivoque. Primera de Pedro 1, 13 al 16 dice: por tanto, ceñid los lomos de vuestro entendimiento, sed sobrios y esperad por completo en la gracia que se os traerá cuando Jesucristo sea manifestado. Como hijos obedientes, no os conforméis a los deseos que antes teníais estando en vuestra ignorancia, sino como aquel que os llamó es santo, sed también vosotros santos en toda vuestra manera de vivir. Porque escrito está: sed santo, porque yo soy santo. O sea, yo tengo que tener como creyente, para ver la bendición de Dios y la vida abundante de Dios, dos preocupaciones genuinas. Número uno, yo voy a envolverme en el reino de Dios. No es que no tengo tiempo, es que yo voy a sacar tiempo. Yo voy a hacer mis ajustes para yo envolverme en el reino de Dios. Y número dos, yo voy a vivir conforme a la palabra de Dios. Yo voy a buscar el reino de Dios, envolverme en el reino, pero también voy a vivir la justicia de Dios. Voy a vivir como Dios quiere que yo viva. Y si yo hago eso, Dios me dijo: no hay problema, papá. Yo te bendigo. Yo te prospero. ¿Cuántos pueden adorar a Jesús? ¿Usted no cree que Dios hace eso? Ay, aquí hay gente que pueden testificar. Carlos Rivera. Carlos Rivera ha sido fiel a Dios, buscado el rostro de Dios y Dios lo ha bendecido. Dios ahora le dio un trabajo que él jamás en la vida pensó que iba a trabajar. ¿Ah? Carlos Rivera ahora se mueve entre la cremita. No, ok. No, ¿verdad, Carlos? No. Pero hermano, Dios ha bendecido a Carlos Rivera. Mire, hermano, le regaló un terreno. ¿Cierto o falso? Mire, mientras nosotros estamos durmiendo, Benjamín Pagán está haciendo dos vigilias en la semana por la radio. Dos vigilias rompiendo noche, de 12 a 6 de la mañana. Eso no es cacaracoco, ¿sabe? Pero está envuelto en el reino. ¿Sabe lo que Dios hizo? Como él está envuelto en el reino de Dios, Dios le regaló una casa. Cuatro cuartos dormitorio, uno para él y Solimar, uno para cada nena y otro para los gemelos que vienen después. O eso, o es que Dios da abundancia. ¿Cuánto dan a Dios? Eso es que Dios da abundancia. Nos damos en el reino, nos metemos con Dios, nos envolvemos en el reino, y Dios, ¿qué hace? Nos bendice. Ustedes saben la casa que Dios me regaló. Dios me la regaló. La gloria se la damos a Dios. Dios me la regaló. Porque cuando tú te envuelves en el reino, Dios te va a bendecir. Dios te va a prosperar. Las demás cosas, Dios te las va a añadir. ¿Cuántos pueden adorar a Cristo? A su nombre. Escuche bien, hermano. En Josué 1, 7 al 9, Dios le dice a Josué que si se preocupa por poner en práctica la palabra, Él no solamente le va a suplir, sino que le prosperará en todo, y todo le saldrá bien. Mire lo que le está diciendo Dios: si tú guardas mi palabra, si tú le das importancia y valor a mi palabra, y tú no te dejas llevar por tus gustecitos, ni por las otras cosas, tú te preocupas por vivir mi palabra, yo me voy a encargar que todo lo que tú emprendas, todo lo que tú emprendas va a prosperar y todo te saldrá bien. No va a ser fácil vivir mi palabra, pero tú tienes que esforzarte, porque hermano, si no nos esforzamos, no vivimos la palabra. Para vivir la palabra hay que esforzarse. El reino de los cielos hace fuerza, y solamente los valientes lo arrebatan. Pero cuando tú te esfuerzas por vivir esta palabra, Dios te prospera. Mire bien, escuche bien. Solamente esfuérzate y sé muy valiente para cuidar de hacer conforme a toda la ley que mi siervo Moisés te mandó. no te aparte de ella ni a diestra ni a siniestra, para que sea prosperado en todas las cosas que emprenda. Si te mantienes mi palabra, yo te voy a prosperar. Hermano, y prosperar no es simplemente, ¿cómo te digo? Pasar por, llegar por un hilo, por un hilo. No, prosperar significa, te va a dar lo que tú necesitas y un poquito más. ¿Cuánto adoran a Cristo? Nunca se apartará de tu boca este libro de la ley, sino que de día y de noche meditará en él, para que guarde y haga conforme a lo que todo en él está escrito. Porque entonces hará prosperar tu camino y todo te saldrá bien. O sea, todo te va a salir bien. Eso concuerda con Romanos 8:28. Todo obrará para bien para aquellos que aman a Dios. Y los que aman a Dios guardan su palabra. Porque Jesús dijo, el que me ama, guarda mi palabra. Pero Dios dice, no, si tú me guardas mi palabra, yo te voy a prosperar. No simplemente te voy a dar para que tú pases raspando la vida. No, yo estoy dispuesto a prosperarte. Yo estoy dispuesto a darte una bendición para que tú puedas estar cómodo. Hello. Lo que pasa es que esto no se habla mucho porque la falsa prosperidad la han dañado. Pero esta es la realidad de la Biblia, hermano. Esa es la realidad de la palabra del Señor. Dios nos quiere prosperar. Yo no sé cuánto ustedes pueden mirar para atrás y decir, wow, Dios me ha prosperado. Hello, Dios me ha prosperado. Dios ha sido bueno conmigo. ¿Es verdad o no es verdad? Sí. Miren lo que dice Filipenses 4:9. Escucha bien. Nos dice que Dios suplirá nuestras necesidades conforme a sus riquezas en gloria. O sea, Dios me va a suplir mis necesidades. Ahora escucha bien. Dios dice, yo te la voy a suplir no conforme a tu necesidad. Escúchame. Yo te voy a suplir tu necesidad, pero no conforme a tu necesidad. No, yo te voy a suplir tu necesidad conforme a mis riquezas en gloria. No es lo mismo. ¿Es cierto o no es cierto? No es lo mismo. No, si te voy a suplir, te doy lo que tú necesitas raspando. Dios dice, no, yo no te voy a suplir tu necesidad conforme a lo que tú necesitas, sino conforme a mis riquezas. Y yo te tengo noticia, hermano. Él tiene muchas riquezas. Hermano, no hay nadie más rico que mi Dios. ¿Saben? Entonces, lo malo con los ricos es que los ricos son tacaños. ¿Usted no se da cuenta con eso? La gente que tiene chavos son los más tacaños que hay. Son los más macetas que hay. ¿Es verdad? Mi Dios no. Mi Dios dice, no, tú tienes una necesidad. Yo te la voy a suplir conforme a mis riquezas. Y mis riquezas son muchas. Yo soy el dueño del oro y de la plata. Así que cuando yo miro tu necesidad, yo no te la voy a suplir conforme a lo que yo veo. No, yo te la voy a suplir conforme a lo que yo tengo. Yo te voy a dar más. Yo te voy a prosperar. Usted sabe, eso es una realidad, hermano. Muchas de las razones por las cuales nosotros no estamos prósperos económicamente, porque hemos cometido unos errores crasos a meternos en deuda y no hemos salido del hoyo. Si saliéramos de las deudas, hermano, como yo le enseñé a Teresa hace años atrás, todos tuviéramos prósperos. Pero algunos me oyeron y no me hicieron caso, siguieron embrollados y así están embrollados. Pero Dios quiere prosperarnos conforme a su riqueza, no conforme a nuestra necesidad. ¿Cuántos pueden adorar a Cristo? No conforme a la riqueza del gobierno. No conforme a la riqueza de los cupones. Sino conforme a las riquezas de Dios. Hermano, se supone que nosotros todos tengamos una cuenta de ahorro. Todos. Yo creo que el 70% de los que estamos aquí no la tienen. Digo, no la tienen, porque yo la tengo. Porque aprendí de Dios y pude ser prosperado. Así que si usted necesita chavo en confianza, no venga donde mí, que no se lo voy a conseguir. ¿Sabe? En confianza no venga donde mí, que no se lo voy a prestar. ¿Ah? Mire lo que dice Ageo 2:8. Escuche bien. Mía es la plata y mío es el oro, dice Jehová de los ejércitos. Y conforme a esa riqueza es que Él nos va a suplir a nosotros nuestras necesidades. Qué lindo es Dios, hermano. Entonces tenemos que aprender a serle fiel. Y tenemos que aprender a envolvernos en su reino. Muchas veces no nos envolvemos en su reino, no vivimos conforme a su palabra. Y le digo, Señor, yo quiero tu bendición. ¿Pero qué tú quieres, nene? ¿Cómo que tú quieres mi bendición? Tú ni te preocupas por mi reino, ni vives mi palabra. No, para yo prosperarte a ti y para que todo te salga bien, tú tienes que vivir conforme a mi reino y conforme a mi justicia, conforme a mi palabra. ¿Cuánto adoran a Dios? Y lo poco que tú tienes, Dios te lo rinde. ¿Cuánto adoran a Cristo? A su nombre. Mire, hermano, vemos esta promesa cumplida en la vida de Daniel. Porque Daniel se preocupó por no contaminarse con la buena comida del rey y agradar a Dios. Y no se equivoque, la comida del rey no era simplemente buena, era la mejor en Babilonia. ¿Usted cree que alguien comía mejor que el rey? Nadie comía mejor que el rey en Babilonia, hermano. La comida del rey era lo mejor que había. Se la ofrecen a Daniel y Daniel dice, no la quiero. No quiero esa buena comida del rey, porque no quiero contaminarme. No quiero pecar contra Dios. Esa comida del rey tenía un problema. Aunque era lo mejor la que había en Babilonia, o estaba sacrificada a los demonios, a los ídolos, o estaba contaminada con la sangre. Y Daniel no comía sangre. Y Daniel dijo, por más rico que se ve y por más bueno que está, yo no la quiero, porque yo no me quiero contaminar. Oh, hermano, y cuando Dios vio eso, que este hombre echó a un lado los beneficios de la comida del rey por honrar a Dios, Dios dijo, no, papá, yo te voy a dar una bendición. Yo te voy a prosperar. Escuchemos. Daniel 1, 8 al 17. Y Daniel propuso en su corazón no contaminarse con la porción de la comida del rey, ni con el vino que él bebía. Hermano, era el vino que bebía el rey. ¿Usted no cree que era el mejor vino? ¿Ah? Eso no era Manashewitz. ¿Sabes lo que es Manashewitz? Manashewitz es el vino que beben los alcohólicos en Estados Unidos. No, eso no era. Mire, ni con el vino que bebía. Pidió por tanto al jefe de los eunucos que no se lo obligase a contaminarse. Y puso Dios a Daniel en gracia y en buen voluntad con el jefe de los eunucos. Y dijo el jefe de los eunucos a Daniel, temo a mi señor el rey, que señaló vuestra comida y vuestra bebida, pues luego que él vea vuestro rostro más pálido que los de muchachos, de los demás muchachos que son semejantes a vosotros, condenaréis para con él, mi rey, mi cabeza. Entonces dijo Daniel a Mersal, que estaba puesto por jefe de los eunucos sobre Daniel, Ananías, Misael y Azarías, te ruego que haga la prueba con tu siervo por 10 días y nos den legumbre a comer y agua a beber. Compara luego nuestro rostro con los rostros de los muchachos que comen en la ración de la comida del rey y haz después con tu siervo según veas. Consintió pues con ellos en esto y probó con ellos 10 días y al cabo de los 10 días apareció el rostro de ellos mejor y más robusto que el de los otros muchachos que comían de la porción de la comida del rey. Así pues, Mersal se llevaba la porción de la comida de ellos y vino que habían de beber y les daba legumbre. Estos 4 muchachos que no se contaminaron, que se cuidaron, Dios les dio conocimiento e inteligencia en todas las letras y ciencias. Y Daniel tuvo entendimiento en toda visión y sueño. Mira cómo Dios lo prosperó. ¿Por qué? Hermano, ellos no fueron los únicos 4 príncipes de Israel que Nabucodonosor llevó preso. Eran cientos. Pero de todo lo que eran, solamente ellos 4 se preocuparon. Los otros decían, muchacho, aquí estoy comiendo mejor que en casa. Aquí tengo banquete todos los días y vino todos los días. Y vino de lo mejor que hay, comida de lo mejor que hay. Pero ellos dijeron, no, yo no me contamino. Yo me guardo para Dios. ¿Y qué hizo Dios? Le dio sabiduría, le dio inteligencia. Le dio a Daniel entendimiento de sueños y de visiones. ¿Cuánto adoran a Cristo? Pero mire también, hermano, Daniel 6:28. Y este Daniel prosperó durante el reinado de Darío y durante el reinado de Ciro el persa. O sea, Dios lo prosperó en todo momento, hermano. Daniel fue respetado por los enemigos de Dios. Daniel fue respetado. Dios, hermano, peleó por Daniel, luchó por Daniel, luchó por Sadrach, Mesach y Abednego, porque Daniel y estos muchachos estaban dispuestos a mantenerse en la justicia de Dios. Y Dios prospera a los que se mantienen en la justicia de Dios. ¿Cuánto adoran a Dios? Daniel entendía que lo material no valía nada si uno no tiene a Dios. No, hermano, lo material no vale nada si no tenemos a Dios. Mire lo que dice Marcos 8:36. Porque ¿qué aprovechará al hombre si ganare todo el mundo y perdiere su alma? ¿De qué me sirve, hermano, que tenga riqueza y mi alma se pierde, cierto? No hay nada más valioso que nosotros honrar a Dios. Así que la primera receta para disfrutar de la vida abundante es buscar el reino de Dios y su justicia. Envuélvete para que tú veas la obra de Dios, hermano. Envuélvete para que tú veas cómo Dios te va a prosperar, cómo Dios te va a bendecir. No, yo lo hago, yo vengo a la iglesia. Eso no es nada. Tú tienes que congregarte. La Biblia dice que no te dejes de congregar. No es cuestión de congregarte, es que te envuelva en la obra de Dios, que te envuelva en el reino de Dios para que tú veas. Y que te preocupes por vivir la palabra. Y entonces tú vas a poder disfrutar de la vida abundante. Mire la segunda receta. Escucha bien. No, perdón, todavía estamos en la primera. En 1 Timoteo 6, 9 y 10, nos dice que lo que le pasa al hombre que quiere enriquecerse y se olvida de su vida espiritual. Mire 1 Timoteo 6, 9 y 10. Porque los que quieren enriquecerse caen en tentación y lazo, y en muchas codicias necias y dañosas que hunden a los hombres en destrucción y perdición. O sea, el que se quiere enriquecer, hermano, no es enriquecer, no, es hacer la voluntad de Dios. Y Dios comienza, ¿qué? A bendecirnos y a prosperarnos. ¿Cuánto adoran a Cristo? Pero el que quiere enriquecerse, no, ese cae en lazo del diablo y cae en tentación, cae en pecado. ¿Lo leyó ahí o no lo leyó ahí? Sí. Y muchas codicias necias y dañosas que hunden a los hombres en destrucción y perdición. Porque raíz de todos los males es el amor al dinero, el cual codiciando a algunos se extraviaron de la fe y fueron traspasados de muchos dolores. Cuando buscamos el dinero, nos extraviamos de la fe. Cuando empezamos a buscar chavo, nos extraviamos de la fe. Mire, hermano, no, mi prioridad no puede ser chavo. Mi prioridad es la obra de Dios. Y, hermano, vivir como Dios quiere. Y de los demás, Dios se encarga. Bendito Dios para siempre. Pero cuando me enfoco a buscar dinero, caigo en lazo del diablo, caigo en pecado. Y, hermano, me extravío de la fe, me aparto del evangelio por estar buscando lo que no tengo que estar buscando. ¿Cuántos pueden adorar a Jesús? Los que tienen la riqueza como su meta principal en la vida caen en el lazo del diablo y en tentación y codicias necias. Y el verso 10 dice que esto ha causado que muchos creyentes se extravíen y pasen por muchos dolores. Hermano, cuando yo, mi esposo y yo comenzamos a entender cuál era la voluntad de Dios para nosotros, y yo llevaba ya años en el pastorado, cuando pudimos entender, mi esposo y yo comenzamos y tomamos una decisión y hablamos y decimos, voy a saldar todas las deudas, vamos a saldar las deudas. Y mi esposa a veces venía, hermano, mi esposa no trabaja fuera, ella trabaja adentro. Entonces mi esposa venía aquí a limpiar la iglesia, y cuando limpiaba la iglesia le daban una ofrendita y ella me decía, toma, para que pague el préstamo, para que adelante el préstamo. Y comenzamos a adelantar el préstamo, adelantar los préstamos, y saldamos todos los préstamos. Y después que saldamos todos los préstamos, hermano, wow, Dios comenzó a bendecirnos. Y lo que nunca habíamos tenido, una cuenta de ahorro, ahora la tenemos. Ahora la tenemos para la gloria de Dios. ¿Y sabe cuánto tenemos?
1: Yo no le voy a decir. No, yo no le voy a decir. Después me caen como chinche. No, pero ¿sabe una cosa? Hoy tenemos una cuenta de ahorro para la gloria de Dios.
0: Hoy no tenemos que, cuando hay una situación, no tenemos que coger prestado. Tenemos para resolver la situación. Porque entendimos el programa de Dios, el plan de Dios. Y nosotros estábamos envueltos en el reino de Dios y vivíamos en su justicia, pero estábamos cometiendo unos errores en cuanto a las finanzas. Y todo lo resolvíamos con préstamo y con préstamo y con préstamo. Hermano, y hasta que eso se acabó. Y Dios entonces comenzó a bendecirnos para la gloria de su nombre. Porque, hermano, Dios prospera. Dios prospera, Dios quiere prosperarnos. Dios no nos quiere en el atolladero todo el tiempo. Bueno, Pablo dijo: yo sé vivir en escasez, pero también sé vivir en abundancia. ¿Cierto? ¿De dónde sacaba Pablo la abundancia? De lo que Dios le daba. De lo que Dios le daba. Dios lo bendecía porque él estaba envuelto en el reino de Dios. ¿Cuántos pueden adorar a Cristo? A su nombre. Mire, hermano, la receta número 2. Escuche bien la receta número 2. Porque muchas veces estamos envueltos en el reino y estamos viviendo su palabra, pero estamos cometiendo un error. ¿Sabe cuál es? Estamos dejando al diablo entrar y salir como le da la gana. Y yo lo siento, en mi vida él no entra y sale como le da la gana. Si él entra, yo lo saco. Si él entra, tú tienes el poder y la autoridad para sacarlo. Bendito Dios para siempre. Pero es que hay mucha gente fieles a Dios que están dejando al diablo entrar, a los demonios entrar. Y la receta número 2 es: sométete a Dios, pero, hermano, resiste al diablo. Porque hay mucha gente que se someten a Dios, pero no resisten al diablo. No resisten los demonios. Y los demonios se meten a robarle. Se meten a perturbarlo, a cargarlo, a oprimirlos. No, hay que someterse a Dios. ¿Cierto? Porque sometiéndonos a Dios, viviendo su palabra. Pero hay que resistir al diablo. Hay que decir al diablo: se acabó esto en el nombre de Jesús. Yo te reprendo. Yo te echo fuera de mi casa. Yo te echo fuera de mi hogar. Yo te echo fuera de mi cuerpo, de mi enfermedad. Yo te echo fuera de la finanza que me quiere tratar de robar. Te reprendo en el nombre de Jesús. Mire, hermano, Santiago 4:7. Someteos pues a Dios, resistir al diablo y huirá de vosotros. El diablo está empeñado en quitarnos, robarnos esa abundante vida que Dios nos ha dado. Y él quiere llevarnos a la miseria y a la destrucción. A la miseria y a la destrucción. Es el deseo de él. Él no se puede gozar porque Dios te está bendiciendo. Él no se goza porque Dios te está ayudando, porque Dios te está prosperando. Él quiere llevarte a la ruina. Él quiere que tú llegues a vivir miserablemente. Pero, mi amado hermano, nosotros tenemos la autoridad para hacerlo. ¿Cuánto adoran a Dios? Escucha bien. Mire. Por lo tanto, si queremos mantenernos en esa vida abundante que Dios nos ha dado, necesitamos mantenernos sometidos a lo que Dios nos dice en su palabra, para que entonces lo podamos resistir y él se tenga que ir. Hermano, es una ley. Si tú te sometes a Dios y tú resistes al diablo, no es si el diablo se puede ir, es que se tiene que ir. Porque eso es palabra de Dios. Si tú se sometes a Dios y tú resistes al diablo, el diablo tiene que huir. Para que hay mucha gente fiel, buena, que se someten a Dios, pero cuando el diablo viene a molestarlo, ay, Dios mío, ay, estos pensamientos, Dios mío, que me vienen, Padre, ay, no sé qué hacer con ellos. ¡Repréndelo! Hermano, si tú vives una vida sometida a Dios, resista al diablo. Hazle frente a Satanás. Hazle frente a los demonios que te quieren molestar, que te quieren perturbar. Esta mañana en la radio yo estaba dando un estudio y llamaron dos personas, dos hermanos que están pasando de pesadilla. Y yo le dije: pues mire, todas las noches antes que se acueste,
1: crea un cerco alrededor de tu casa. Mire, hermano, yo todas las noches yo creo un cerco alrededor de mi casa, todas las noches, contra todo pensamiento, que eso yo le llamo los dardos de fuego, contra toda pesadilla y contra todo sueño pornográfico. ¿Cuántos que han tenido sueños pornográficos? Hágame así con los ojos para que nadie se dé cuenta. ¿Ah? Pero sabe una cosa, cuando yo aprendí y comencé a hacer esto, hermano, eso hizo así. Se fueron las pesadillas, se fueron los sueños pornográficos. Yo me acuerdo una vez de un retiro y Dios me dio, mi siervo, cuando te acuestes, reprende los pensamientos. Pues yo reprendo los pensamientos. Todas las noches cuando yo me acuesto, yo reprendo todo espíritu de Satanás que venga a perturbar mi sueño. Lo reprendo, hermano. No el mío y el de Maritza. Sí, porque ella es mi nena. Sí. Y yo no quiero que ella sufra. ¿Ah? Yo creo un cerco alrededor de mi casa. Hermano, y desde que yo comencé a hacer eso, mire, hermano, desaparecieron las pesadillas. Desaparecieron los sueños pornográficos. Porque usted no cree que yo tenía sueños pornográficos. Me vienen sueños pornográficos. A usted no le vienen. ¿Ah? Lo que pasa es que muchos cristianos dicen, yo reprendo la pesadilla. Pero el sueño pornográfico me gusta. Pues no te guste, repréndelo en el nombre de Jesús. Porque es un ataque del diablo para arruinar tu vida. Pero tú y yo tenemos ese poder. Tenemos esa autoridad. ¿Cuánto adoran a Cristo? Entonces, nosotros tenemos que hacerlo, hermano. Porque muchos cristianos se someten a Dios, pero no resisten al diablo. Y el diablo toma ventaja sobre ellos. Es lamentable. Pero son muchos los cristianos buenos que se someten a Dios. Pero el maligno cada rato le roba las bendiciones que Dios le ha dado y las que le quiere dar, porque no le hacen frente al maligno y sus demonios. No, no, no, no. Que el diablo sepa que yo sé que yo tengo autoridad sobre él. No, no, no, no. Jesús me dio autoridad. Lucas 10:19 dice que yo tengo autoridad para hollar serpientes y escorpiones y sobre toda la fuerza del enemigo. Y si yo hago eso, nada me dañará. Entonces, ¿por qué tanto cristiano dañado? Porque no usan la autoridad. Se someten a Dios, pero no usan la autoridad. Ay, Señor, reprenda al diablo. No, repréndelo tú. Déjale saber que tú tienes poder para reprenderlo. En el nombre de Jesús. Esto pasa por dos razones. Porque no velan. No velan al diablo y el diablo se cuela. Y los demonios se cuelan. Y porque no conocen las maquinaciones del enemigo y él los engaña. Pero nosotros se supone que no seamos ignorantes de las maquinaciones del enemigo, porque la Biblia nos enseña las maquinaciones del enemigo, cómo él trabaja para que no caigamos en sus trampas. ¿Cuánto adoran a Cristo? ¿Es cierto o no es cierto? Mire 2 Corintios 2:11. Perdón, 1 Pedro 5:8-9. Sed sobrios y velad, porque vuestro adversario el diablo, como león rugiente, anda alrededor buscando a quien devorar. Está bien, él está buscando a quien devorar, pero ¿qué me dice Pedro? Véralo, véralo para que tú lo veas. Y después que tú lo ves, mira lo que dice: al cual resistís firmes en la fe. O sea, yo lo velo, y si lo veo, lo voy a resistir firme en la fe. No voy a ponerme a tongonear con él. Ay, Dios mío, otra vez fría. No, hermano, no. Le voy a hacer frente en el nombre de Jesús. Lo voy a resistir con firmeza. ¿Cuánto adoran a Jesús? ¿Cierto o falso? Mire ahora 2 Corintios 2:11. Para que Satanás no gane ventaja alguna sobre nosotros, pues no hay. Mire ahora 2 Corintios 2:11. Para que Satanás no gane ventaja.

Si nosotros resistimos al diablo, él no nos va a robar la bendición de Dios. Pero ¿cuál es el problema de muchos cristianos? Hermano, que le gusta el canta que te cante, canta que te cante, canta que te canta. Son unos campeones cantando, pero las escrituras no la conocen. Y por no conocerla, cometen errores que le abren las puertas ¿a quién? Al diablo y a los demonios para su vida. Por eso que Mateo 22, 29 dice: entonces respondiendo Jesús les dijo, erráis, ignorando las escrituras y el poder de Dios. Nosotros tenemos que estar dispuestos a pelear con el diablo para que él no nos robe la bendición que Dios nos ha dado, ni la que nos quiere dar, y para que podamos disfrutar de esa vida abundante que Dios nos ha dado. Pero hermano, yo miro para atrás un año y dos meses y yo me molesto, hermano. Yo me molesto. ¿Y usted sabe con quién yo me molesto? Le digo con quién yo me molesto. Con la iglesia que yo pastoreo. Me molesto con la iglesia que yo pastoreo. ¿Y sabe por qué yo me molesto con la iglesia que yo pastoreo? Porque la iglesia que yo pastoreo, una noche Dios me dijo a mí, alerta a los guerreros espirituales. ¿Se acuerdan de eso? ¿Se acuerdan de eso? Y yo vine aquí y alerté a los guerreros espirituales. ¿Quién se supone que sean los guerreros espirituales? Todos. Todos. Hello. Y se los dije y se los advertí que se prepararan, que venían ataques. ¿Cierto o falso? Hermano, ¿llegaron ataques o no llegaron ataques? Yo le puedo contar. Yo le puedo contar cuántos ataques vinieron en ese próximo año. Tuve con hermano un promedio, yo creo que de 10 personas en disciplina. Como 10 personas en disciplina. Sentado. Sin tomar parte en la iglesia. Escucha cómo está el corazón mío cuando hablo de eso. Sé mi corazón cuando hablo de eso, hermano. Gente en disciplina. Gente dañando el testimonio de esta iglesia. Gente dañando el testimonio del Evangelio de Jesucristo. ¿Por qué? Porque Dios lo advirtió para que estuvieran listos para pelear. Y no pelearon. Y no pelearon, hermano. Y el diablo se metió. Y fue un año duro. Fue un año difícil. Teníamos una bendición tan hermosa. Y se nos fue de las manos. Se nos fue de las manos, hermano. Porque no estuvimos dispuestos a pelear la buena batalla de la fe. ¿Cuántos pueden adorar a Cristo? De eso hablaré ahorita, en la próxima receta. Pero dice 1 Timoteo 6, 12: pelea la buena batalla de la fe. Echa mano de la vida eterna. O sea, pelea para que pueda disfrutar de la vida eterna. Pelea para que pueda disfrutar de la vida abundante. Pero hay que pelear. Si no peleamos, no podemos disfrutar. ¿Cuántos pueden adorar a Dios? Hay que pelear para mantener echándole mano a la vida eterna. Y esa es la segunda receta. Someternos a Dios y resistir, pelear. No, yo voy a pelear porque el diablo no me va a quitar a mí, ni los demonios me van a quitar a mí lo que Dios me ha dado. Esto que Dios me ha dado es demasiado de grande, demasiado de valioso, demasiado de glorioso. Para que venga un demonio mentiroso que me tenía en la miseria antes a robarme de nuevo y llevarme a la miseria. Voy a pelear contra los demonios. A veces yo veo a los hermanos tan fácil que peleamos uno con otro. Y tan dispuestos que estamos a pelear uno con otro y a insultando uno a otro. Y al demonio no le dice nada. El demonio viene y te empuja y te molesta y... Y decimos, deja. Ay, no me diga eso. Y a veces el hermano por una tontería se lo sale a comer. Hello. ¿Cuánto adoran a Jesús? Vamos a la tercera gente que ya ustedes me están mirando y que yo soy un lechón asado. Yo no soy un lechón asado. Vamos a seguir con esto. La gente me está mirando, están haciendo así. Y eso me tiene preocupado a mí. La receta número 3. Escucha bien.

0: para la vida abundante. Número uno, vamos a buscar el reino de Dios y vamos a vivir conforme a su justicia. Número dos, vamos a someternos a Dios y vamos a resistir al diablo. Y número tres, escucha bien, vivamos conforme a la guianza del Espíritu Santo y no conforme a nuestra carne. No conforme a nuestra carne. Dios nos habló de que alertáramos los guerreros espirituales. Hermano, y yo vi aquí gente caer, hermano, por estar alimentando la carne. Y el guerrero espiritual sabe que pelea contra el diablo, que pelea contra los demonios, pero también tiene que pelear contra su propia carne. Porque a la verdad que el espíritu está presto, pero la carne es débil. Entonces, no peleamos contra la carne. Y en ese año, la carne llevó a muchos hermanos de esta iglesia a la ruina. A la ruina. Todavía no se han podido levantar de la caída, de la reventad que lo llevó la carne. La carne lo llevó a esa reventad. Y no se han podido levantar todavía muchos de ellos. Es triste, hermano, pero es la realidad. Y es lamentable, porque yo tengo que entender que yo no vivo conforme a mi carne. Yo vivo conforme al Espíritu de Dios. Porque ¿sabe una cosa? Gálatas 5:24 dice que los que son de Cristo han crucificado la carne con sus pasiones y sus deseos. ¿Cierto o falso? La Biblia dice en Romanos capítulo 8, verso 1, que no hay condenación para los que están en Cristo Jesús. ¿Y quiénes son los que están en Cristo Jesús? Los que no andan conforme a la carne, sino conforme al Espíritu. Y si yo quiero ver la vida abundante de Dios, yo tengo que aprender a vivir conforme al Espíritu. Tengo que aprender a ser sensible a la guianza del Espíritu. ¿Cuántos pueden adorar a Cristo? Mire Romanos 8, 13 y 14. Porque si vivís conforme a la carne, moriréis. Mas si por el Espíritu hacéis morir las obras de la carne, viviréis. Bueno, entendamos, morir no es vida abundante, ¿cierto o falso? No hay vida abundante. Para yo tener una vida abundante, yo tengo que hacer morir mi carne, mis deseos carnales. Porque todos los que son guiados por el Espíritu de Dios, estos son hijos de Dios. El secreto de esta vida abundante es que no vivamos conforme a la carne, sino que con la ayuda del Espíritu Santo, nosotros hagamos morir las obras de la carne. Solo no podemos. Solo yo no puedo hacer morir las obras de mi carne. Yo necesito la ayuda del Espíritu para que yo pueda vencer mis obras de la carne. Pero qué bueno que tengo el Espíritu de Dios. Qué bueno que me convertí a Cristo. Y en Efesios 1:13 dice que el día que yo creí en Él, yo fui sellado con el Espíritu Santo de Dios. ¡Wow! Yo lo siento en mí, hermano. Yo lo siento en mí. Él está allá adentro. Él me quiere ayudar. ¡Wow! No es solamente para sentir su presencia. Es para ayudarme a vencer mi carne. Es para ayudarme a dominar mi carne. Para que yo pueda disfrutar de la vida abundante. Oh, yo sí, sí, me gozo cuando lo siento. Me gozo. Me gozo cuando lo siento. ¿Cuántos se gozan cuando lo sienten? Yo le digo, hermano, porque yo lo estoy sintiendo y me estoy gozando. ¿Cuántos adoran a Dios? Pero Él está ahí para ayudarme a mí a vencer mi carne. Yo no estoy para vencer mi carne. Solo Dios sabe que mi carne no es fácil. Y Dios sabe que solo no la puedo vencer. Para eso mandó su Espíritu Santo a mi vida. Mire, hermano, dice el verso 14 que eso es lo que nos hace hijo de Dios y beneficiario de las bendiciones de Dios, cuando nosotros vivimos conforme al Espíritu y no conforme a la carne. Romanos 8:6 dice, porque todos los que son guiados por el Espíritu de Dios, estos son hijos de Dios. Y hermano, Romanos 8:6 dice, porque el ocuparse de la carne es muerte, pero el ocuparse del Espíritu es vida y paz. Oye, qué diferencia. Si ando conforme a la carne, es muerte. Pero si ando conforme al Espíritu, lo que voy a hacer es disfrutar de la vida. Es vida y es paz. Me conviene andar conforme al Espíritu, porque entonces voy a saborear la vida abundante de Dios. Voy a saborear la vida eterna que Dios tiene para mi vida. ¿Cuánto adoran a Cristo, amado? Me conviene. La Biblia nos advierte que no contristemos al Espíritu Santo. ¿Es verdad o no es verdad? Efesios 4:30. No contristéis al Espíritu Santo. No lo entristezca. Tenlo contento dentro de ti. Mientras el Espíritu de Dios está contento dentro de ti, hay vida abundante en tu vida. Hay presencia de Dios en tu vida. Cuando oro y canto, yo lo siento. Cuando leo la Biblia, yo lo siento. El Espíritu de Dios, yo lo siento, hermano. Pero es cuando yo me dejo guiar por Él. Y esa vida abundante fluye en mi vida. Y hay bendición espiritual. Y hay bendición material. Y hay bendición física. Hay bendición material, física y espiritual. Por lo tanto, hay una vida abundante. Bendito Dios para siempre. Pero cuando nos vamos a la carne, hermano, cuando nos vamos a complacer la carnecita, dejamos de agradar a Dios. Romanos 8:8. Los que viven según la carne no pueden agradar a Dios. Pues, y si no agradamos a Dios, ¿para dónde se fue la vida eterna? ¿Para dónde se fue la vida abundante? No porque no estoy agradando a Dios. Hello. Estoy envuelto en un bochinche, en un dimiti direte, en un llevo y trae. ¿Dónde se va la vida eterna? La vida abundante se fue a usted. Porque si no agradó a Dios, no hay vida abundante. ¿Es cierto o no es cierto? Pero el vivir conforme al Espíritu no solo nos mantiene en esta vida abundante, sino que nos libra de la condenación. Hermano, estas tres recetas, si tú te preocupas por ellas, tú vas a saborear y a disfrutar una vida eterna. Marisa, pasa por aquí. Tú vas a saborear y tú vas a disfrutar de una vida eterna. Manuel, tráeme un micrófono que aquí no hay. Pero hermano, Dios quiere que disfrutemos de esa vida abundante, que envuelve todo, físico, material y espiritualmente. Amado, que Dios se glorifique en nuestra vida, que veamos y sintamos la gloria de Dios en nuestra vida, amado. Y el diablo se levanta y levanta situaciones, pero como quiera vemos la gloria de Dios. Como quiera Dios es glorificado. Gloria a Dios.
1: Mi alma te alaba.
0: Micrófono.
1: Vive Dios, Santo Jesús. Gloria al Señor, aleluya. Gloria al Señor. Así que para poder tener una vida victoriosa, gloria al Señor, hay que pagar un precio, mis amados, gloria al Señor, aleluya. Y como vimos, lo primero que es, gloria al Señor, tener nuestra mirada en el reino, gloria al Señor. Buscad el reino de Dios y su justicia y todas las demás cosas serán añadidas, gloria al Señor. El versículo, un versículo que leyó el pastor ahí, gloria a Jesús, concerniente a ese, gloria al Señor, el versículo anterior decía que se afanaban por la comida, por la bebida y la vestimenta, pero decía a la iglesia, al pueblo, pero vosotros si buscáis primeramente el reino de Dios y su justicia, lo demás viene por añadidura. Y esa es la clave, mis amados. Ese es el secreto, buscar a Dios. A veces nos afanamos por esto y aquello y lo otro acá y dejamos, nos descuidamos de las cosas del Señor y afanamos acá y no nos, lo que queremos no nos viene, porque no estamos al revés, estamos buscando lo material y dejando lo espiritual. Pero vamos a cambiar, vamos a buscar el reino de Dios y su justicia primero, eso primero. Primero, y después te va a ver como todo va a fluir, todo va a venir, todas tus peticiones van a ser contestadas. Lo que tú necesitas, el Señor te lo va a dar, gloria al Señor, porque Dios suple todas nuestras necesidades, gloria al Señor, aleluya, conforme a su riqueza en gloria, bendito sea el Señor, aleluya. Y mantenernos sometidos al Señor, gloria a Jesús, A veces pues queremos vivir como nosotros que nos gusta, gloria al Señor, pero no es como nosotros nos gusta, es como está aquí en la palabra del Señor, aleluya. Si nosotros seguimos, hermano, las reglas, vamos a ver la gloria de Dios en nuestras vidas, en nuestros hogares, gloria al Señor, aleluya. Dice ahí que nos sometamos a Dios y resistir al diablo, resistirlo, gloria al Señor, aleluya. Cuando el pastor hablaba de los sueños pornográficos y las pesadillas que muchas veces vienen, gloria al Señor, y a veces en esos sueños hay personas, los que estuvieron en el vicio de las drogas, que empiezan a soñar hasta que se están inyectando, y cuando se despiertan pasan por todas esas luchas, no es solamente aquella y las otras. Los que les gustaban la bebida, a veces viendo el televisor y está, porque mire, ponen la botella ahí, empinadita, y el vaso ahí burbujeante, gloria al Señor, y la carne rápido reacciona, gloria al Señor. Es que el enemigo acecha de tantas maneras para tratar de desviarnos de la voluntad del Señor, aleluya. Entonces tenemos que estar bien alerta nosotros como creyentes, gloria al Señor, aleluya, sometiéndonos a Dios y resistiendo al enemigo, porque esto no se acaba hoy, mi amado. Esto es una vida continua de resistencia contra el enemigo, gloria al Señor, alabado sea el nombre de Jesús. Y vivir conforme a la guianza del Espíritu, gloria al Señor, alabado sea el nombre de Jesús. Cuando el Señor, cuando tú estás en tu casa tranquilo, de momento te viene una inquietud de orar por alguien y decimos, no, lo voy a dejar para ahorita. Pues no lo dejes para ahorita, hazlo ahora, gloria al Señor. Cuando el Señor te inquiete, si el Señor te inquieta hacer una llamada a un hermano, agarra el teléfono, no lo dejes para ahorita, porque la necesidad es en el momento, gloria al Señor. Es igual como cuando estamos en la iglesia y el Señor te dice, ora por fulano, y te dice, seré yo creo que esto es cosa mía. Y empieza esa lucha uno con que esto es cosa mía, y cuando viene a abrir los ojos, está alguien orando por esa persona, porque era para el momento, no era para después, gloria al Señor. Entonces tenemos que, esto nos ayuda a nosotros a ser sensibles al Espíritu Santo. Que cuando el Espíritu Santo, gloria al Señor, aleluya, nos inquieta, pues mire, somos sensibles a Él y rápido nos movemos a hacer lo que Él quiere hacer en nuestras vidas. Pero esto se consigue cultivando esta vida espiritual, gloria al Señor. Que hermano, no les voy a decir que es fácil porque no es fácil, gloria al Señor. Pero todo lo puedo en Cristo que me fortalece, gloria al Señor. Con Él lo podemos, con Él vamos a lograr la victoria, gloria al Señor, y con Él vamos a lograr, gloria al Señor, todos nuestros deseos, gloria al Señor. Gloria al Señor. Así que vamos a estar puestos de pie, mis amados, gloria al Señor. Aleluya. Gloria al Señor. Y las tres recetitas para la vida victoriosa, las tres tenemos que andar con ella. Yo no le puedo decir, escoge esta o escoge aquella o la otra, no. Tienen que ser las tres, gloria al Señor, para que podamos alcanzar una vida victoriosa, gloria al Señor. Gloria al Señor, aleluya. Gloria al Señor. Y quizás hay gente que busca en el reino de Dios y ora mucho y ayunan, gloria al Señor, pero a veces no hay sometimiento al Señor. Que podemos estar bien en una, pero podemos estar fallando en otra, gloria al Señor, aleluya. A veces podemos estar buscando el reino de Dios y sometido a Dios, pero a veces hay rebeldía en el corazón y no nos sometemos, ¿verdad?, al Espíritu, y todo tiene que andar unánime, gloria al Señor. Y en esta tarde, si hay alguien que necesite la oración, que en alguna de estas áreas pues sabe que necesita profundizar más, gloria al Señor, aleluya, pues te invitamos para que pases al altar y oraremos por ti, gloria al Señor. Aleluya, porque lo que queremos, hermanos, es ir para el cielo, gloria al Señor. Lo que queremos es arreglar todas nuestras cuentitas, gloria al Señor. Lo que haya mal, arreglarlo, gloria al Señor, porque en cualquier momento puede sonar la trompeta, gloria al Señor. Aleluya, y después que la trompeta suene, lo que va a haber es lloro y lamento. Pero todavía hoy es el día aceptable, hoy es el día de salvación, hoy es el día para poder arreglar nuestras cuentas, gloria al Señor, aleluya, y presentarle a Dios estas áreas en nuestra vida, gloria al Señor, que necesitan que Dios intervenga en nosotros, aleluya. Esos genios, amados, gloria al Señor, esos genios, que nos ponemos colorados del coraje, gloria al Señor. Todas esas cositas, gloria al Señor, Dios nos ayuda a vencerlas, gloria al Señor. Oremos. Amado Dios y Padre Celestial, en el nombre de Jesús venimos ante tu presencia, Padre amado, aleluya. Te damos gracias, Padre, en esta hora por tu palabra que hemos recibido, aleluya. Estos tres pasos, estas tres recetas para poder vivir una vida victoriosa, Señor, aleluya. Reconocemos, Señor, que sin ti nada podemos hacer, Padre. Que dependemos enteramente de ti, Señor, para todo en nuestra vida, Maestro. Oh Dios mío, en esta hora te pido que tú nos ayudes, Señor, a poder cumplir con estas tres áreas en nuestra vida, Señor, aleluya. Señor, que estemos confiados en ti en todo tiempo, Padre, aleluya, porque tú no nos dejas ni nos desamparas, Señor, aleluya. Que cada día, Señor, cada día en nuestra vida, Señor, busquemos el reino tuyo y tu justicia, Padre Santo. Que cada día en nuestra vida nos sometamos a ti y resistamos ese diablo mentiroso, aleluya. Que cada día, Señor, vivamos conforme a la guianza de tu Espíritu, Señor. Que no busquemos, Señor, satisfacer la carne, sino el Espíritu, Señor amado, aleluya. Y en esos momentos de debilidad y de prueba, si clamamos a ti, ahí estás tú, Señor, para ayudarnos, aleluya. Gracias te damos en esta hora, Dios mío, aleluya. Reconocemos en esta hora que sin ti nada podemos hacer, Señor, aleluya. Que sin tu ayuda nosotros no somos nada, somos débiles, Padre Santo, pero contigo todo lo podemos, Señor amado, aleluya. Con la ayuda de tu Espíritu, Señor, vamos a ser más que vencedores, mi Dios amado. Ayúdanos a seguir siendo dóciles, Padre, a la voz de tu Espíritu, mi Señor. Gracias te damos en esta hora por tu palabra, mi Dios. Gracias por esta palabra en este día, Señor, aleluya. Ayúdanos, aleluya, a grabarla en nuestro corazón, no que se quede en la mente, sino que pase al corazón, Señor, aleluya, donde es donde tu palabra produce, Señor, aleluya. Oh, glorifícate en manera especial, bendícenos y ayúdanos, Señor, a seguir hacia adelante, Padre, que como un ejército de guerreros podamos mantenernos firmes peleando esta buena batalla, Señor, y contigo seremos más que vencedores en el nombre poderoso de Jesús. Alabado sea el Señor. Gracias te damos por todo, Padre. Todas nuestras vidas las ponemos en tus manos.

0: y me fui.
1: Rubén.
0: ¿Qué pasó?
1: ¿Para dónde vas, hijo, esta hora?
0: Ay, chica, no empieces con lo mismo.
1: Rubén, por favor, escúchame.
0: Mira, May, a mí nadie me va a dar lo que me da la calle, ¿ok?
1: Por favor,
0: no empieces con lo mismo, hijo. Dale, bendición.
1: Hijo, por favor, no te vayas. Mira que el enemigo quiere destruir tu vida, hijo mío, por favor. Señor, por favor, Señor, guarda a mi hijo de peligro. Guárdalo, Señor, por favor. Hello, Dios bendiga.
2: Buena luz. Ore, por favor.
1: ¿Qué pasa?
2: Ore, por favor, no pare de orar, por favor. Le acaban de dar dos tiros a Rubén aquí en la esquina. Yo no sé qué hacer, solamente estoy pensando en que usted ore. Por favor, no pare de orar.
1: Mi hijo, no, Señor.
2: Entre la vida y la muerte. Yo acabo de llamar a la ambulancia, estoy aquí en la esquina esperando, pero por favor, ore, por favor, ore. Quiero el Dios que un día usted nos predicó en la casa. Ore, por favor.

porque el Señor no retarda su promesa, como algunos la tienen por tardanza, sino que ha sido paciente para que tú vengas al arrepentimiento. Despierta, porque se te está haciendo tarde. Se va a cerrar la puerta. Corre, porque se te está haciendo tarde.

canta la gloria de su nombre, pone su gloria en su alabanza, decila a Dios. Santo, afina sus manos, afina sus manos, afina sus manos, afina, afina sus manos ahí, afina su garganta. Mi alma te adora a Dios, mi alma te bendice Dios. Gloria al Señor, aleluya. Aclamar a Dios con alegría.

guisadito. Otros están haciendo el hoyo todavía. Dile al que te queda al lado, con mucho respeto, si tú quieres fuego, tienes que preparar el altar. Díselo.

que no se pudieron

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Qué bueno el Señor, gloria al Señor para siempre en esta preciosa mañana del Señor, gloria a Jesús, aleluya. Vaya conectándose, amén, vaya compartiendo en esta preciosa mañana del Señor. Damos gracias al Señor por su misericordia, amén, qué bueno es el Señor, aleluya. Amén, en esta preciosa mañana del Señor. Así que vaya conectándose, vaya compartiendo en esta preciosa mañana del Señor. Mañana que el Señor nos concede este privilegio, gloria al Señor, aleluya. Tommy, dicen por ahí que se escucha con eco. Gloria al Señor, aleluya. Amén. Gloria al Señor, aleluya. Se escucha con eco, dicen por ahí los hermanos. Gloria al Señor, aleluya. Así que, ¿verdad? Pues allá el área técnica, gloria al Señor, ¿verdad? Pues resolverá la situación. Gloria al Señor para siempre. Denos unos minutos, gloria al Señor, aleluya. Amén. Damos gloria al Señor. Así que, ¿verdad? Pues vaya conectándose. Gloria al Señor. Dice que se ve oscuro también. Gloria al Señor. Así que yo me pongo un suéter blanco cuando vengo para acá para no verme. Aleluya, gloria al Señor. Vamos, dígame cómo se va escuchando ahora. Gloria al Señor, se ve oscuro, dice ahí. Gloria al Señor para siempre. Y eso que me prendieron las bombillas aquí. Gloria al Señor. Así que creo que ahí es en la cámara, no sé, Tommy. Gloria al Señor. Trata de ponerme bonito, Tommy. Gloria al Señor, aleluya. Dice que sigue con eco. Dios le bendiga, Dios le bendiga, Dios le bendiga. Gloria al Señor, aleluya. Amén, así que nos gozamos en esta preciosa mañana. Sigue con eco, dice ahí, todavía se escucha el eco. Gloria al Señor, aleluya. Amén. Qué bueno es el Señor. Aleluya. Todavía se escucha con eco, dice por ahí. Está bien, son las 9 y 15. De aquí a las 12. Gloria al Señor, aleluya. Amén. Qué bueno es el Señor. Aleluya. Verificar aquí los monitores del sonido, los hermanos, que ellos son los que dicen. Pastor, ahora, pastor todavía, pastor un poco más, gloria al Señor, aleluya, amén. Así es que mientras usted comparta, amén, la transmisión, gloria al Señor, aleluya, en esta preciosa mañana, vamos a verificar. Ay, Joelito, el eco, hermano Tommy, Joel no ha llegado, Joelito, el audio, prendan la luz. Ay, ay, ay, la luz está prendida, yo creo que es la cámara, pero de eso yo no sé nada.

0: Te pones a mí, alegría, me va la mitad del cuerpo nada más. Gloria al Señor, Dios bendiga por ahí a nuestra hermana Evelyn Ramos, Wilma Hernández, Dios le bendiga, oración por mi esposo, amén. Por ahí está la hermana Marielis Caraballo, Dios le bendiga, Yoelito está descontrolado. Gloria al Señor, aleluya. Gloria al Señor, aleluya. No, ahora cualquiera da órdenes, Tommy, nos están dando más órdenes. Gloria al Señor, aleluya. Dios bendiga a cada uno de los hermanos, hermana María Yol, por ahí está el pastor José López, Dios le bendiga, amado pastor, aleluya. Miguel dice ahí que se arregló, Tommy dice ahí, Miguel me envía mensaje de texto, Miguel, ¿y me puedes poner más luz? Gloria al Señor, aleluya. A ver, vamos con calma. Miren, esperen. Cojan con calma, que estamos Tommy y yo nada más. Así que miren, a ver, compórtense en todo y todas también. Y ahí no está ni Angelito ni el pastor Julio, estamos Tommy y yo. Así que cojan con calma. El que quiere escuchar bien, le dice que venga para acá en vivo. Y miren a ver, todito y todita, gloria al nombre del Señor. Así que vaya conectándose por ahí, que eso sí usted lo puede hacer, aunque escuche, ahora se oye bien. ¿Cuántos chocolates le van a dar ahora a Tommy? Hágame el favor, y todos y todas esas que dijeron, gloria al Señor, se escucha con eco, con eco, con eco, con eco. Dígale ahora, hermano Tommy, lo lograste, Tommy, lo lograste. Gloria al Señor, aleluya. Tranquilén, como dice el teacher, dice por ahí la hermana Evelyn Ramos. Hermana Evelyn, yo le he escuchado que usted es media... Compórtese usted también. Por ahí está esta hermana Yanely Rivera Vega. Vamos, gloria al Señor. Sandra Cruz, así es. Dile más, gracias, chacho. No, apóyenme, porque si no le digo a Tommy, apague y nos vamos. Olvídate, lo cogemos libre hoy. Hoy no está Angelito. Gloria a Dios. Aleluya. Gloria al Señor para siempre. Amén. Gócese ahora. Ahora, chacho. Rían ahora, que después yo soy el que me va a reír de ustedes. Ay, ay, ay, ay, ay. Gloria al Señor para siempre. Qué bueno el Señor, así que comparta por ahí. Gloria al Señor en esta preciosa mañana del Señor. Estoy yo nada más, es que gloria al Señor, a lo suave, que las personas mayores usted tiene que cuidarlas. Yo soy un hombre mayor. Gloria al Señor, aleluya. Déjame ver, mira, aquí me escribió, chacho, ahora pega, olvídense, a ver, gloria al Señor para siempre. No he bebido café, Frankie Beltrán, no, eso es el ADN de los Casillas, el ADN de los Colón, gloria al Señor, y si es, ay, bendito es el... Gloria al Señor para siempre. Así que nos gozamos en esta preciosa mañana del Señor. Así que vaya ahí haciendo ajustes. Aleluya, solo falta, ¿verdad? Pues gloria al Señor para siempre. Déjeme verificar acá los de YouTube. Gloria al Señor. Ya está dándole instrucciones a Tommy. Están dando instrucciones a Tommy. Trata de ponerme bonito, Tommy. Sube la luz, aclárame esto. ¡Ay! ¡Gloria a Dios! Por ahí está el hermano Luis Santiago, Dios le bendiga. La hermana Lisette Piña, Dios le bendiga. Por ahí conectadita por el YouTube. Gloria al Señor. Juan Marcusi ya empezó con su cheverongo. Dios te bendiga, Juan Marcusi. Gloria al Señor, el hermano gemelo de... Eliezer Rosario, aleluya, separados al nacer. Omaira Díaz, Dios le bendiga. Ya estamos bien, creo. Gloria al Señor en cómo se escucha el audio. Gloria al Señor, aleluya. Dios bendiga por ahí. Tommy es como el... Gloria al Señor. Déjeme ver aquí porque es que este hermano es especial. Ya se verifica. Tommy. Okay. Amén. Así es. Aleluya. El hermano Miguel Ramos está aquí. Amén, qué bueno. Dios te bendiga mucho, Miguel Ramos. Que portate bien, Miguel. Que tú eres de los buenos, no te dañes. Así le dicen a uno siempre que uno empieza en Maranata. No te dañes con Angelito. Y todo el mundo ha terminado de la misma manera. Gloria al Señor. Amén. Por ahí está nuestro hermano Luis Rivera. Dios le bendiga. Por ahí está nuestra hermana Yanis Torres. Gloria al Señor. Elia. Gloria, discúlpeme, espérese, que necesito unos amigos. Mírelos aquí, mis amigos. Gloria al Señor. Gracias. Ilia Crespo, Dios le bendiga. Feliz viernes, Dios le bendiga también a usted. Por ahí está nuestra hermana Karina Mercado, Dios le bendiga. Está por ahí hermano Juan Cruz, Dios le bendiga desde New York. Gloria al Señor, aleluya. Ahí está el hermano. Ay, Señor, bendito sea su nombre para siempre. Y ese rosario, Dios le bendiga. Déjeme bajar el... Gloria al Señor, el tono de la risa, porque es Eliezer Rosario. Dios lo bendiga y lo acompañe. Gloria al Señor. Por ahí está la hermana Marieli Burgo. Dios le bendiga. Por ahí está Cristín González. Por ahí está también. Gloria al Señor. Aleluya. Amén. La hermana J.D. Knight. Y Angelito le dice J.D. Knight. J.D. Knight. Angelito es J.D. Knight. Pero como quiera, chacho, eso no hay quien lo arregle. Gloria al Señor. Hermano Eliezer Figueroa, Dios te bendiga mucho. Gloria al Señor, sabe que te amamos. Gloria al Señor, sabes que buena. Gloria al Señor, Francis Rosado, Dios le bendiga. Gloria al Señor. Hoy el programa es un viernes y con el pastor Kenny Casilla. ¿Cómo es? Viernes. Delia Rosado, Dios le bendiga esta preciosa mañana. Por ahí conectadito nuestros hermanos, nuestro hermano Jonathan Solís, Dios le bendiga. Gloria al Señor, good morning. Dios le bendiga. Troy, New York, Dios le bendiga. God bless you too. Gloria al Señor. Esto no me lo enseñó el hermano Alfonso, esto lo aprendí yo. Amén. De kinder a cuarto año. De kinder a cuarto año. Gloria al Señor. Aleluya, por ahí está nuestro hermano Fernando Torres, Dios le bendiga. Nuestra hermana Gladys Amén Ortega de Piñeiro, Dios le bendiga. Oración por petición especial, gloria al Señor. Estamos en el programa Un Nuevo Despertar, pero oramos, gloria al Señor, aleluya. Por ahí está nuestro hermano Kobe Bryant, Dios le bendiga. Llegó mi amigo, el cartero, saca... Pórtate bien, Kobe, pórtate bien, gloria al Señor, aleluya, que digo tu nombre de pila, gloria al Señor, aleluya, amén. Por ahí conectaditos nuestros hermanos, por esta hermana Socorro Figueroa, Dios le bendiga, vaya compartiendo la transmisión, gloria al Señor. Por ahí está nuestro hermano Pablo Robles, Dios te bendiga, Pablo, gloria al Señor, aleluya. Nuestra hermana Ruth Vázquez, Dios le bendiga en esta preciosa mañana del Señor. Qué bueno es el Señor y para siempre su misericordia. No arregle su televisor, no arregle su celular. Sí, el pastor Kenny Casilla, gloria al Señor, que vamos a estar en esta preciosa mañana del Señor con ustedes, aleluya, desde temprano el devocionar, gloria al Señor, aleluya, y todo lo que venga por ahí, aleluya, amén. Eliezer Rosario, ¿dónde? Ah, no, pero este es YouTube, déjame ver. Sí, porque Eliezer no tiene Facebook, Eliezer es un, gloria al Señor, un extraño, gloria al Señor en Facebook, él no tiene Facebook, gloria al Señor, aleluya, por estar en esta hermana Madeline. Medina Yamilé, Dios le bendiga, gloria al Señor, por estar nuestro hermano Robert Ortiz, Dios te bendiga, Robert, gloria al nombre del Señor Ortiz, por estar nuestra hermana Orialis Fargas, Dios le bendiga, gloria al Señor, aleluya, vaya compartiendo y vaya dándole like en esta preciosa mañana, gloria al Señor, aleluya. Recuerde que nuestro hermano Ángel Figueroa, ¿verdad? Pues va a estar allá en Gloria al Nombre del Señor con el pastor Wilson Ramos. Gloria al Señor, aleluya. Oremos al Señor para que Dios, ¿verdad? Pues le use con su gracia y con su poder. Gloria al Señor, como así siempre el Señor lo ha hecho. Gloria al Señor, Dios bendiga a tu hermana Catherine Díaz Pizarro. Gloria al Señor, aleluya. Aleluya, gloria al Señor. Saludo a Angelito y al pastor Julio. Ellos están en compromiso fuera de Puerto Rico. Por ahí está entre hermana Yaneli Rivera. Por ahí está entre hermano Carlos Ríos. Dios le bendiga. Gloria al nombre del Señor. Aleluya. Agradeciendo al Señor por su misericordia en esta mañana preciosa que el Señor nos concede este privilegio. Nuestro hermano Javier Cay, Dios le bendiga. Gloria al Señor desde Cleveland, Ohio. Happy Friday, gloria al Señor, aleluya, amén. Así que nos gozamos con cada uno de nuestros hermanos y hermanas, amén, agradeciendo al Señor por su infinita y grande misericordia. Mire, mi amado hermano, observemos las señales, mire las señales, y ignorar eso, hermano, es no querer ver la realidad de lo que estamos viviendo a nivel mundial. El que ha de venir vendrá y no tardará. Mire, mi hermano. Gloria al Señor. Nuestros hermanos en Perú también experimentaron, ¿verdad? Pues un movimiento, gloria al Señor, de tierra también. Así que, ¿verdad? Pues esto cada vez más, hermano, es la palabra del Señor cumpliéndose al pie de la letra. Por ende, amado, ¿cuál es nuestra responsabilidad como iglesia? ¿Cuál es nuestra responsabilidad como pueblo del Señor? Mis hermanos, es velar que nuestra vida, gloria al Señor, ¿verdad? Pues esté a tono con el Señor. Puerto Rico no está exento, ¿sabe? Para que usted lo sepa, nuestra isla no está exenta, ¿verdad? Y yo quiero que usted sepa que estos son los últimos días. Y una cosa tan evidente, hermano, que no es algo de lo cual uno pueda decir como uno pudiera hablar de un tiempo de 20 años atrás, 30 años atrás, 40 años atrás, donde no era muy común, ¿verdad? Pues que estas situaciones naturales se dieran tan consecutivas. Pues mire qué nos dice la palabra, que habrían terremotos en diferentes lugares. Y yo no sé si usted, ¿verdad? Pero a veces uno como pastor, ahora le hablo como pastor, cómo uno observa la vida cristiana de muchos de nuestros hermanos y de muchos en muchos lugares, hermano. Y yo tengo un hermano en la iglesia que en los estudios bíblicos, ¿verdad? Pues hermano Rafael Andino dice, pastor, yo veo la iglesia caminando muy cómoda. Y cuando uno lo mira el término general, cuando uno lo visualiza desde el término general, hermano, una realidad, hermano, porque realmente, gloria al Señor, aleluya, tenemos que entender que los tiempos postreros, ya la palabra del Señor nos había advertido con relación, gloria al Señor, a lo que íbamos a ver. Mire, la tecnología, la ciencia aumentándose. Ya uno está viendo, hermano, gloria al Señor, que esto es algo que debe despertar en nosotros. Bueno, la Biblia dice que el guío porque vuestra redención se acerca, hermano. Gloria al nombre del Señor. Y créame que cuando uno mire estas cosas, ya uno está viendo que hay apatía a congregarse. Ya hay, gloria al nombre del Señor, gloria al Señor, señales en la naturaleza. La naturaleza está con dolores de parto. Y uno, ¿verdad? Y uno ve, hermano, cómo es que en este tiempo, que es donde se supone que el creyente y la creyente esté apercibido. Mira, hermano, uno está viendo vuelvo y le explico a nivel general. Porque, mire, yo le voy a decir una cosa. La iglesia del Señor, la iglesia, porque yo he escuchado personas, güey, ¿dónde está la iglesia? La iglesia del Señor va a estar en el mismo lugar. La iglesia va a estar ahí apercibida. ¿Y usted se cree que esa parábola de las cinco vírgenes prudentes y las cinco vírgenes insensatas? Hermano, hay una iglesia preparada esperando al amado. Claro que está preparada ya, claro que está preparada. Porque es que la Biblia no nos va a mentir. Hay cristianos en todo el mundo, donde quiera que esté temblando, hay buenos cristianos, hermano. Hay buenos cristianos donde quiera que esté temblando, hay buenos pastores, hay buenas iglesias, hay buenos hermanos. Hay gente de Dios, pero mire, gente que se humilla. Porque, hermano, la Biblia dice que de toda lengua y de toda nación fueron arrebatados a los cielos. Van a ser arrebatados a los cielos. Entonces no me diga usted a mí que la iglesia, dentro de la iglesia, ese conglomerado, hermano, porque cuando usted busca el término iglesia, a todo se le dice iglesia. A todo, pero no todo es iglesia. No todo el que va a Jerusalén es israelita. O sea, cuando nosotros visualizamos esto, hermano, tenemos que concientizarnos. Porque a Cristo le preguntaron ¿son muchos los que se salvan? Y la respuesta de Cristo fue clara: son pocos los que se salvan, hermano. Hey, usted y yo nosotros como iglesia tenemos que procurar ser de ese pequeño grupo, de esos pocos que se salven, hermano. Porque usted sabe lo que es uno perderse. Mire, yo estaba hablando con un hombre y éticamente pues uno se reserva el nombre, claro que sí. Me decía, mire, pastor, hay un pastor ahí que no le habla una pastora. Y yo, Dios mío, pero con tanta influencia y con tanto nombre, con tanto renombre, con tanta cosa. Y que no le habla. Y yo, Dios mío, pero ¿dónde vamos a llegar? Y hermano, aquí los nombres no importan. Yo pertenezco a un movimiento, al movimiento de defensores de la fe. Eso se va a quedar en el Departamento de Estado, ese nombre allí se va a quedar. Cristo viene a buscar una iglesia sin mancha y sin arruga. Cristo no viene a buscar a cualquiera que ande con una Biblia. Cristo no viene a buscar a cualquiera que tenga conocimiento de la Biblia. Es que se nos olvida. Se nos olvida que aquel, aleluya, intérprete de la ley que le preguntó a Cristo, aleluya, ¿qué debo hacer yo para ser salvo? Cristo le dijo, un hombre cayó en manos de ladrones. En el camino de Jerusalén a Jericó, cayó en manos de ladrones. ¿Y quiénes fueron los primeros que pasaron por el lado de ese hombre y siguieron de largo? ¿Quiénes fueron, hermano? Por favor. ¿Quiénes fueron los que andaban? Aleluya, los primeros que Cristo mencionó. Eso no lo mencionó el intérprete de la ley. Eso lo mencionó Cristo. ¿Quiénes fueron? Vamos a ver. No fue, aleluya, el sacerdote. El primero fue un sacerdote. Mire, Cristo está trayendo a conciencia a este intérprete de la ley. Tu posición no te va a salvar. Tu posición no te va a inhibir de la responsabilidad. Ellos sabían lo que la ley decía que tenían que hacer. Entonces, lo triste de esto, ¿sabe qué? Que hoy por hoy tenemos más interés en mantener un standing, en mantener un, gloria al Señor, el yo arriba, y no me importa la necesidad que tenga el que esté allí tirado. Entonces pasó un, aleluya, un levita, y de largo igual, hermano. No le importó, no se detuvo. Sin embargo, cuando vemos al gloria al Señor para siempre, al hombre que se detiene, venda y cura sus heridas. Gloria al nombre del Señor. El samaritano se bajó de su cabalgadura. Sé qué lección de vida. Pero nosotros leemos eso y, ajá, amén. Pero es que Cristo está diciendo, porque no es el conocimiento que tuviera el intérprete de la ley ni el levita, no. Gloria al nombre del Señor. No es lo que tú sepas, es qué tú haces con lo que tú sabes. Entonces este hombre vendó las heridas, lo llevó al mesón, lo subió a su cabalgadura, le curó las heridas, gloria al nombre del Señor. Y a veces nosotros estamos pendientes, aleluya, a que nos nombren, a que fulano de tal, menganito, el hermano. No, tú no le puedes bajar a su título. No, tú no le puedes bajar al título de fulano. Yo una vez estuve en una actividad, hermano, que mencionaron de, yo creo que mencionaron hasta la graduación de kindergarten del que iba a predicar. Mencionaron todos los títulos y esto y aquello y lo otro y aquello y lo otro. Y yo, mira, te faltó, aleluya, que se graduó de kindergarten. Sí, llevamos a los hombres, aleluya. Como, mira, ponme más blanquito. Ay, bendito Señor, como te tiene la dieta. Ay, hermano, estamos en vivo, perdóneme. Yo era que me aclare un poco ahí, que parezco a... Gloria al Señor. Cuidado, no te vayas a quedar ahí. Que entonces sí... Yo tengo el celular en la mano rápido. Llegó Joel, hermano, llegó Joel. Gloria al Señor. Ponme bien clarito, pero que no sea transparente. Gloria al Señor. Mire, amado. Entonces, mencionaron como olvídese, chacho, mire, yo decía, Dios mío, pero acabo de pasarle la parte para que predique, para que tú tienes que estar con tanta... Ay, Dios mío. Mencionaron. Mira, te faltó de cuarto, antes era de noveno, de cuarto año noveno, y creo que sexto, pero de kindergarten, chacho, eso sería extraordinario. Pero entonces... cuando usted va a la realidad, hermano, Cristo está proyectando la condición del escriba, la condición del sacerdote. Viste la necesidad y pasaste de largo. Aleluya, gloria al nombre del Señor. El levita, gloria al Señor, pasó de largo. Entonces, ¿cómo nosotros? Entonces, ante una realidad del mundo de lo que estamos viviendo actualmente, usted ve, gloria al nombre del Señor, que así se comportan, que así actúan. Que usted, gloria al nombre del Señor, ve, aleluya, que que lo que están pendientes son a sus títulos. Pero entonces aparece un samaritano que no. Por eso es que Dios levanta a esos hombres que quizás no tienen, gloria al Señor, no mencionan muchas heces, ni mucha verbocracia, ni mucha cosa, nada de eso, sino que simplemente, gloria al nombre del Señor, aleluya, están puestos y dispuestos a servirle a los demás. Y es triste, hermano. Y es difícil, ¿sabe por qué? Aleluya. Porque Cristo estaba hablando de la salvación. Cristo estaba hablando de la salvación, hermano. Y hablar de la salvación, estamos hablando, aleluya, de tu eternidad y la mía. No son los títulos los que te van a dar la salvación. Por eso es que la Biblia dice que por los frutos es que nos van a conocer. Gloria al nombre del Señor, aleluya. Amén. Por eso mismo es que usted ve, hermano. Aleluya, que la debacle espiritual que se va viendo no es para todo. Hay gente de Dios, hay gente ahí parado en la brecha, hay gente parado, gloria al Señor, para siempre. Amén, en todos los aspectos espirituales. Hay gente dando ahí la batalla, hay gente que está ahí. Mire, hay gente parado en la brecha que está orando por gente, hermano, que ni ellos mismos saben que están de pie. Por la oración de esa gente, esos ancianitos, esas ancianitas, esos hermanos, gloria al nombre del Señor. Y cuando usted los escucha con su prepotencia, con su altanería, con su ego arriba, no, yo soy fulano de tal. No, hermano, usted es un pedazo de barro. Yo soy un pedazo de barro. Nosotros somos, mire hermano, gloria al nombre del Señor, por eso es que yo siempre digo, se trata de Él y no de nosotros. Mire, y no es malo que usted se haya preparado. No, yo no estoy en contra de que usted se prepare. No estamos, Dios me libre, hermano. Si usted tiene esas capacidades, adelante y que Dios lo bendiga, pero usted no puede perder la esencia. Usted no puede perderse en el camino, gloria al Señor, para siempre, de que, no, hermano, no. No, yo conocí un hombre, que inclusive fue administrado a nuestra iglesia. Ese hombre, unos estudios tremendos. Yo recuerdo el hermano, mire, yo estaba presente cuando el hermano, yo no era pastor, hermano, un montón de títulos, un hombre de Dios. Un hombre de Dios, humilde, pero un hombre que, olvídese, en las mejores universidades había estudiado. Cuando ese hombre cogió la parte, porque el hermano que lo presentó, un hermano, decía, gloria al Señor, no sé ni qué decirle. Hermano, cuando cogió el micrófono, hermano, cuando usted me vaya a presentar, dígame el hermano fulano. Olvídese de mis títulos. Porque Dios le dijo a él, descuelga todos esos títulos que tú tienes en la... Dios le dijo, descuélgalos todos. Diploma, catedrático, olvídese, un montón de cosas. Y le dijo Dios, llévalos todos al altar. Todos, ponlos ahí todos. Pónmelos todos ahí. Le dijo Dios, pónmelos todos ahí en el altar. Ahora, después que tú los tengas todos ahí, ahora ponte detrás de ellos y tírate al piso. Pon la cara en el piso, le dijo Dios. Todo lo tuyo te lo he dado yo. Y fuera de mí, tú no tienes nada. Hermano, pero hoy por hoy usted ve gente que si tú no le mencionas que fue Boy Scout, Que si no fue de las niñas, escucha. No, se montan la cara y se enojan. Entonces, cuando usted mira la realidad de esto, esto no se trata de quién soy yo, esto se trata de quién es él, esto se trata de lo que él hizo por nosotros. ¿Quién más grande que Cristo, que dice su palabra, que él dejó su trono de gloria, que se encarnó, que tomó forma de siervo, dice la palabra. Tomó forma de siervo. Es más, le voy a decir más, se hizo maldición. Porque la Biblia dice, la palabra del Señor dice que era maldito todo aquel que era colgado en el madero. Entonces, tenga cuidado con su yo, con su ego, con su prepotencia, con su con ese waving de que yo soy fulano de tal. Usted es un pedazo de barro. Aquí se trata de él y no de nosotros. Joel, me avisa cuando tú puedas saludar. Para presentarte. Gloria al Señor, porque hasta las 12 aquí.
1: No, meta mano por ahí, pastor. Estaba ¿cómo se llama? No, pero usted estaba testificando algo. Dios me libre que le brinque encima del testimonio.
0: Dios
1: libre. Le bendiga, pastor. ¿Cómo está en esta hermosa mañana?
0: Bueno, bien, gracias a Dios. Aquí estaba gozándome con estos hermanos y estas hermanas.
1: Gloria a Dios, gloria a Dios. No, pues me atrasé un poquito haciendo unas cositas y buscando a don Nico, porque me llamó y me dijeron, mira, que Fray no venía. Y yo, no, tranquilo, que yo le doy la mano ahí.
0: Tranquilo.
1: Pero estaba haciendo unas cositas y eso antes. Pero llamé a Tommy y dije, Tommy, dame la mano ahí. Ya tú sabes, Tommy siempre.
0: Sí,
1: ahí,
0: no, Tommy es un tremendo tomazo.
1: Así que ya usted sabe, discúlpeme esa, llegamos un poquito tarde, pero estamos aquí. Venía escuchando ahí el pastor y ese, fíjate, el pastor, usted estaba lo más bien. Yo no sentía que usted estuviera corriendo peligro, al revés. Usted estaba ready ahí, estoy ready para hablar de
0: si no. Y aparecieron dos. Mira, Joel, aparecieron dos o tres ahí. Ajá. Técnicos de televisión.
1: Ajá, ¿qué están diciendo? ¿Qué están diciendo?
0: No, mira, que se oye con eco.
1: Ah, no, pues fue que sí, me di cuenta y llamé a Tommy. Era, es que a veces la aplicación donde nosotros transmitimos, a veces no sé qué le pasa, le da como que. Y se cambia el feature, la ¿cómo se llama? La manera en que se supone que esté, y usted sabe, pero Tommy rápido metió mano. Y yo dije, no, ya lo resolví. Ah, pues gloria a Dios. Estábamos ahí.
0: Quería mencionarla, que una hermana.
1: Tira del medio, la que dijo, tira del medio.
0: Hermana Evelyn Ramos. ¿Quién va a ser? Hermana Evelyn Ramos.
1: Ahí estaba.
0: A ver, por lo menos, porque después yo me voy a ir a correr. El lunes yo no vengo para acá.
1: El lunes viene Diego. Digo, yo llamo a Diego porque. Y ahí fue que me dijo, ¿verdad? Que se había olvidado. Él estaba, se supone que estuviera temprano hoy, pero se le había olvidado que tenía una cita en el dentista y ya tú sabes. No pudo venir. Pastor, te le toca desde tempranito hasta las 12. Digo, no tiene que terminar hasta las 12, pastor. Usted puede terminar cuando
0: no
1: el mensaje.
0: No se ocupe.
1: Pero tranquilo. Si usted es un bebé para abajo. ¿Cuál es el tema, mi pastor?
0: Ya vamos a ver los que se ríen y los que no se ríen. Te voy a decir ahora rapidito. El tema de este día es, gloria al Señor, la actitud del hermano mayor.
1: Ahí está. Ella, padre. Ya usted sabe que lo que viene es candela, hermano. Pero la actitud del hermano mayor, eso está tremendo, pastor.
0: Sí,
1: eso está
0: porque tremendo. Cuando regresó el hijo pródigo, la actitud que asumió el hermano mayor, pues, esos engreídos que hay hoy.
1: Ay, bendito.
0: Así es que póngase gel en el pelo.
1: Ya lo estoy poniendo para que no se me olvide.
0: Sí. La actitud del hermano mayor.
1: Ay, ay, ay, ay, ay.
0: La actitud del hermano mayor. Vamos a ver cómo saca chispa esto hoy aquí, porque hay hermanos mayores en la casa del padre que no comen ni dejan comer.
1: Bendito Dios. Oye, si no sé si por dónde Dios lo va a meter por ahí, pero para los tiempos de antes, pastor, el hermano mayor pasaba a ser casi un papá para los menores.
0: Sí,
1: ellos, los menores te tienen que respetar, pero tú tienes que cuidarlo.
0: Claro.
1: Era tu trabajo. Tu papá te decía, ¿dónde tú estabas? Se cayó en donde tú estabas. Sí. No, papi, era que está. No, tu trabajo es estar pendiente, porque eso es tu hermano menor.
0: Chacho.
1: Yo me acuerdo de eso. Papi me decía eso. Papi era así con mi tío Will, ¿entiendes? Y ellos partieron con el Señor. Pero eran unos dos. Ellos, mi papá y mi tío, me mostraron lo que es realmente ser hermano. Hermano, eran bien apegados. Una cosa tremenda. Te estoy diciendo que nosotros nos fuimos. Esto una vez nos llevó para la parada puertorriqueña, donde él cantaba. Y yo dormí con mami, papi durmió con tío Wii. No, yo duermo con tío Wii. Dormieron juntos era el cacharán, cuídate, uña y carne. Una cosa, una unidad que ustedes no te. Bueno, te estoy diciendo que para arriba y para abajo.
0: Ajá.
1: Que cuando papi estaba estaba ya convaleciendo que porque por el cáncer, pues a veces divariaba y le decía a mami Vani, que era el mamá, el nombre de la mamá de él. Ajá. Y a mí me decía Wii, que era el nombre de tío Wii.
0: Ah, ok.
1: Decía, Wii, ven acá, me llamaba así, así, así, era, así. Así de apegado era. Y mis primos me dijeron que cuando mi tío estaba falleciendo también llamaba a papi.
0: Bendito.
1: Llamaba a Ramón. Así que para que usted vea lo que es el hermano de verdad, hermano. Eso es real.
0: Gloria a Dios. Y créeme que esto me ministró bien tremendo. Nosotros sí, tuvimos un compromiso ahí en una iglesia en Carolina. Y yo estaba hablando del hijo pródigo porque el culto era al aire libre.
1: Bendito Dios.
0: Y nace este mensaje de esa ocasión porque yo le decía a los hermanos, con el micrófono quitado, claro.
1: Bendito Dios.
0: Porque a veces hay cristianos que se creen que, ay, Señor, ¿por qué sí, Angelito me habrá dejado?
1: Es un bebé sin miedo, pastor. Oye, viernes de tiro y tápate. Oye, sí.
0: Entonces yo no sé, yo trato de... Pero
1: bendito Dios.
0: Sí, hay predicadores que al aire libre le entran a rafagazo a la iglesia. Mire, no sea ignorante.
1: No, ahí no es.
0: No seamos ignorantes. El mensaje al aire libre debe y tiene que ser
1: a los amigos, eso es.
0: Un mensaje básico, entendible.
1: Para que la gente se acerque.
0: Si tú, al aire libre no estoy hablando de hermenéutica, homilética, porque los amigos te van a decir qué aderezo es ese para la ensalada.
1: El pastor Angulo dice que usted pesca el pescado y lo escama afuera del agua. Sí. Adentro del agua se te va a escapar. Si lo escamas adentro del agua, te va a hacer fuap y se va a ir.
0: Se va. Entonces, hermano, cree conciencia. Hay un mensaje que es para el templo y un mensaje que es para el aire libre. Sí, señor. Porque yo me he topado con situaciones, hermano, de predicadores. Yo sé que estamos al aire libre, pues no, cállese ya, la boca o quítese el micrófono, apáguelo y dígale lo que le vaya a decir a la iglesia con el micrófono apagado.
1: Bendito Dios.
0: No sea salmón. Porque ese no es el lugar para uno corregir la iglesia.
1: Bendito Dios, ese es real.
0: No sea salmona, porque ese no es el lugar.
1: Bendito Dios.
0: Cuando su mamá va a lavar la ropa sucia, ¿dónde la lava? En la lavadora de su casa. Bendito, entienda. Dios. Porque a veces se nos... Entonces,
1: no le damos excusa porque, oye, seguro que las cosas van a pasar. En la iglesia no hay perfección. El único perfecto es Cristo. Nosotros seguro que hay falta. Pero, hermano, eso le va a dar la excusa a la gente para que diga, viste, por eso es que no.
0: Mira, mi hermano, a veces nos ponemos hasta regaño. Mire, pastor, pastora, el lugar de usted corregir la iglesia es en el templo, con el micrófono apagado. Hermano, yo tengo que decirle algo a usted. Tenemos que corregir esto, esto y esto, que lo estamos haciendo al aire libre. Sí, que cuando vamos a esta casa, mire, hermano, tenga cuidado. Los quiero aquí, sí, quiero señor. El grupo entero aquí. Sí, queremos señor. Intercesores. Que eso se hace dentro. Sí, sí, sí. Pero yo he escuchado barrabasada.
1: Salmonería.
0: Yo he escuchado salmonería de salmones. Que se supone, hermano, que usted no lo haga porque hermano, el que va a escuchar dice, chacho, mira para allá cómo está esa gente. Hermano, eso es un desorden real. De iglesia. Eso no tiene orden.
1: El diablo usa eso para meterle una excusa. Ay, irte.
0: Que, ay, mira, Joel. Eso es de una, como dice un hermano en la iglesia. Sí, pastor, señor. De una. Sí. Se fueron los peces a correr de una. Porque nosotros no entramos en razón, hermano. Entonces, el mensaje al aire libre tiene que ser un mensaje que la gente va... Un mensaje básico.
1: Sí, señor.
0: Un mensaje que la gente lo pueda digerir.
1: Eso es.
0: Que lo puedan entender. Y si usted quiere estudiar griego, háblele griego a la iglesia adentro. Háblele arameo dentro de la iglesia. Pero al aire libre, hable el vocabulario del que el que entienda pueda entenderlo. Mira el pastor Héctor Delgado. ¿Qué le aconsejó a Alfonso? Alfonso le aconsejó a Héctor, al pastor Héctor, la gente quiere saber cómo fue que Dios te salvó. Exacto. Testifica afuera. Pero imagínate, un mensaje catedrático, un mensaje de hermano, el mensaje del aire libre debe y tiene que ser un mensaje que la gente lo logre entender. Porque después adentro es que usted le va a enseñar, mira, esto dice la Biblia. Entonces usted comienza a pastorearlo. De igual manera, es que yo no sé, a mí, yo llego aquí y me siento como que yo... Por eso el mensaje de hoy, hermano, va dirigido al hermano mayor.
1: Eso es.
0: Al que está dentro del templo, el que está dentro de la casa, que no ha aprendido que los becerros gordos que hay en la casa, que la bendición que hay en la casa es para ellos también.
1: Bendito Dios.
0: Que tenemos una conducta, hermano, gloria al Señor, con unos celos increíbles. Ese hermano mayor demostró celos. Ah, tú no me has dado a mí ni siquiera un cabrito. Mire la actitud.
1: Hermano.
0: Entonces, él perdido por allá. No,
1: él no se puso ni contento de que apareció.
0: No, yo
1: estaba peleando porque le dieron algo. Ah, pero y yo.
0: Entonces, mira el detalle. Agárrate de... Agárrate, Tolentino, del guía. Agárrate de la mesa del trabajo. Entonces ella caerá.
1: El cinturón, agárrate el cinturón.
0: Y porque entonces, mira el celo, mira el malo palpable.
1: Bendito Dios.
0: Yo no te he defraudado, yo no me he ido para el mundo. Pero entonces somos los mismos que a veces le queremos meter el dedo en el ojo al hijo pródigo para que se vuelva ahí. Entonces no entramos en razón.
1: Son de los hermanos que se gozan cuando se cae el hermano.
0: Mira, para
1: que sabía, yo sabía, yo te lo dije.
0: Y Pai mató el becerro gordo. Ve por dónde volvió. No, hombre, no. Tenemos que madurar como pueblo del
1: bendito
0: Señor.
1: Dios.
0: Porque de lo contrario, hermano, claro, como no es tu hermano el que volvió, claro, como no es tu hija la que volvió, que es la hija de la hermana que estaba por allá, botada por Sodoma y Gomorra, por allá, pecando hasta más no poder, y regresa, y a veces el hijo mayor, ay, hermano, el hijo mayor le da una cosa, una sirimba de esa que le pega un celo terrible.
1: Que siempre estuvo, para que cuando apareció el menor, ahí dio a luz, salió a brotar lo que tenía por dentro.
0: Expresó lo que había dentro de su corazón.
1: Sí, señor.
0: Y así hay gente, hermano. Gloria al Señor, ¿sabe por qué, amado? Porque lo triste de esto es que después un alma que regresa para atrás. Mira, Joel, en este último tiempo. Hacho, son capaces de que no viren nunca. Nunca, hermano, nunca. Y más sin embargo, yo miro la actitud del padre. Abrazo, alegría, contentamiento. Dice la Biblia que hubo fiesta. Y esa es una de las parábolas. Gloria al Señor para siempre. Tanto como la moneda perdida, tanto como la oveja perdida.
1: Sí, señor.
0: Amén, que regresan. Y eso usted lo tiene que entender.
1: Bendito Dios. Y que debe ser fiesta, hermano, sí. Porque cómo usted se va a poner, mira, allá en la clase de los jóvenes, yo decía, a ver, hermano, pienso que hay cristianos que este comentario, que dice, ay, que Dios me perdone, pero mira, hermano, lo que viene después de un Dios me perdone,
0: sí,
1: eso es lo que
0: es una diablura.
1: Eso es diablo, mejor no lo, si Dios tiene que perdonarte, no lo diga.
0: Diablura 101.
1: Ay, ya te sabes.
0: Eso es diablura 101.
1: Los jóvenes se reían y decían, hermano, lo que viene después de un, ay, Dios me perdone, pero no, sí. no diga nada, porque lo que viene es pensamiento vitriólico, diabólico y venenoso.
0: Algo no apto para
1: no, hermano. Eso usted dice que somos hermanos y usted se goza si yo me caigo. O usted está esperando que yo me caiga para decir, viste, porque tú lo que quieres es tener la razón, no que yo esté bien. Hay gente que son tan malos que dice, yo lo que quiero es que se caiga para decir, viste que yo tenía razón, para tú tener la razón.
0: Están velando esa, y créame, hermano, que ahí hay un motivo suficiente para que usted sea el causante de que un hermano se aparte del Señor, ¿sabe?
1: Bendito Dios.
0: O sea que el tema de del día de hoy, gloria al Señor para siempre, amén, la actitud del hermano mayor.
1: Eso es.
0: Y a veces nos encontramos con nosotros los pastores. Ay. Abra un foro para que usted escuche. Para que usted escuche cómo a veces... gloria al nombre del Señor, las actitudes del hermano mayor son las que van distanciando al hermano menor.
1: Sí, es real.
0: Óigalo,
1: es real.
0: Porque es la verdad.
1: Es real.
0: Aunque a usted no le guste un viernes un mensaje de esto.
1: No. es real.
0: Y lo triste de eso es, amado, que gloria al Señor, se van, y para regresar. No, yo sé que mi padre me va a recibir, pero ahí está el hermano mayor. Ya tú sabes. La hipocresía del hermano mayor. La murmuración del hermano mayor. Las actitudes. Yo me estoy adelantando el mensaje. Vamos a cambiarle el tema porque es que ya no, no va a haber más nada que decir.
1: Vamos a saludar, vamos.
0: Joel, saluda que tú ahí estás.
1: Vamos a saludar, y no te vayan, no se vayan. Ese ahí que yo sé que mira, Dios nos va a hablar en esta.
0: Pastor Julio, ahí
1: te güero. Bueno, son las 10 ya, yo entiendo que ya, pastor, tenemos que cantar, el corito y vamos para el tono hoy, pastor.
0: Sí,
1: el tono
0: pastoral hoy.
1: Estoy ready, desde que me dijeron que...
0: Mamá.
1: Esas son las bocas. ¿Sabes qué ellos así calientan el que canta? Yo no canto ni en la ducha, pero hacen mi las vocales.
0: Así que todo el mundo allá, mi y mo.
1: Así como
0: trabajo y
1: ellos lo hacían con una toalla.
0: Y el supervisor le pregunta, ¿pero qué te pasa? Mi
2: calentando. Dice, varón, calentando las cuerdas vocales, voy a cantar el tono para mis hermanos que cumplen
0: años. Así es que los que cumplan años, gloria al Señor, pues vayan por ahí poniendo gloria al Señor a los aniversarios, esas cosas ahí, gloria al Señor, que están ahí pendientes. Aleluya, mira, el pastor Rafael Pica, por aquí, un tono para mi hijo que cumple años, cumplió años ayer, llama Giovanni Pica. Y el pai también pica.
1: los dos pican.
0: Sí, eso es, te pica. Cuidado, que esos son los picosos. Te amo, pastor Rafael. El señor. Alguien más me había escrito. Ay, alguien. ¡Ah! Esta mamá, esta madrecita querida envió hasta el número del hijo.
1: ¡Ea, padre!
0: Esta es la hermana Juana Cabrera. ¡Ea! Juanita Cabrera envió el número de Edwin Luis Mejía. Dijo, este es el número, pastor, de Edwin Luis.
1: ¡Ea, padre! Así,
0: y mira, Joel, tempranito, ¿sabes? Ella no esperó, ella creía que el programa de Rodillas con el Pueblo iba para el aire hoy. Y tempranito, pastor, este es el número de Edwin Luis que cumple hoy.
1: Para que lo felicite, para que lo tempranito.
0: Dios bendiga a la hermana Juanita Cabrera, gloria al nombre del Señor. Así es que saludamos, por ahí está Frankie Beltrán haciendo de las de él. God bless you, you pastor. Potato Sweet, I love. No es sweet. La cámara, es el rostro. Sí, potato.
1: Es un mensaje vitriólico.
0: Sí, este es un subliminal empedernido. ¿Qué tenía ese café? Muy cierto, el tema espinacas. Mire para allá.
1: Ay, santo.
0: Chacho, man. La verdad que leer estos textos de estos niños.
1: Mira, mi esposo cumpleaños el domingo, Alexander Piñero.
0: Ese es Gladys. Yo escuchaba a Gladys, Gladys va a todas, ¿sabes?
1: No, yo sabes.
0: Esta es la.
1: Olvídate de eso. O sea, tiene que estar en el gimnasio ahora mismo haciendo ejercicio.
0: Esta Gladys antes le decían a uno.
1: Ajá.
0: La malla.
1: ¿Cómo?
0: La mata era más malo que la malla.
1: Esto tiene que ser horrible.
0: La malla era un arbusto que las espinas, Joel. Ah. Tiene espinas en las hojas.
1: Que eso es, olvídate de eso.
0: Como tú ver la sábila.
1: Ajá. O sea,
0: sábila tiene como unas espinitas, las espinas de la sábila son para afuera.
1: Okay.
0: Las espinas de la malla es hacia adentro. Entonces, tú metías el pie ahí, pero cuando tú lo ibas a sacar...
1: Ay, aguanta. Ahí ya tú sabes.
0: Ahí te fuiste de 17. Se te estaban esa vez.
1: Y tú, uy.
0: Entonces, como están en retroceso, no es a favor, es en retroceso, se encajaban y te... ¡Tacho, más malo que la malla!
1: Eres más malo que una
0: hoja de
1: malla.
0: Más malo que la malla. Y yo dice, pero no, la hermana, hermana Gladys, no, no. Gladys, no es no, el no.
1: Estamos hablando de Frankie y de Eliezer.
0: Sí, eso, eso.
1: Ahí que cae eso, ahí que
0: esos mosquitos a medianoche. Esos son dos mosquitos a medianoche. Pastor, Dios quiere que Cristo. Este hermano escribió aquí. Amén, Pastor Ángel. Después leemos ese el Salmo 119 que nos envió.
1: Completito, ay, desde ay, primera ay. Hasta la
0: última. Dios mío, yo el cual tú vas a coger, porque es que está, estoy.
1: No, no, yo cojo YouTube. ¿Tú estás en Facebook o estás en YouTube?
0: Yo estoy. Dale, yo voy a Facebook. Ah, pues, quería ver a Gladys la reacción.
1: No, no, pues yo voy a. Yo estoy aquí Facebook está abierto. Yo tengo a Facebook aquí, que cualquier cosita. Estamos los dos lados.
0: Un tono en inglés, dice Nadine Adachni. Cumpleaños el domingo. Ok, cumple el domingo, hermano Piñeiro.
1: Ay, dice, santo. Señor, no, el tono corre.
0: Más mala que la malla, Dito. Pobre esposo mío, dice la hermana Gladys. Yo le dije al Señor, ahora sí, de verdad que hay que orar. Hay no, que orar por estos esposos. Por estas esposas. Son ay, Señor, ay, déjame ay. Decirlo bajito.
1: Ay, para que no escuche nadie.
0: Van, no, van y me escriben de casa.
1: Pasó como Angelito, que Angelito mencionó la cisterna y Leli le escribió, ¿hasta cuándo? ¿Hasta cuándo?
0: Era yo él, pero si yo antes de salir de casa...
1: Ay,
0: hermano, estamos en sequía. Un revolú en Puerto Rico bien chévere.
1: Listo, papo bueno. Me escribió y dije, papo, eso es para diámetro, para acá, eso sí. Ponce para allá, esa gente tienen
0: para
1: agua.
0: Para nosotros, mira, papo, cuando uno abre la perilla, la pluma, gloria al nombre del Señor, que no sale nada. Eso es para nosotros. Chacho, y nosotros esta mañana, papá. Ay, bendito. Duro, y Franchel dice, ya llegó el agua. Y yo dije, yo no puedo irme para la emisora sin llenar los drones.
1: No, no, eso es más importante para estar lacho.
0: Porque iban a estar los mensajes de texto, no tengo agua.
1: Padre.
0: Te fuiste. ¡Ay! Fíjate, pero mira qué viendo, feliz.
1: Está la cosa mala porque venía una onda, pero parece que la onda cogió miedo y se fue. Chacho, no vino
0: se fue
1: nada.
0: Junto
1: no,
0: con
1: yo,
0: la Toyota.
1: Yo quiero que la guagua mía lo que esté llena de polvo el Sahara. ¿No?
0: Y tuviste la de país, la que yo. Tacho, está olvídese.
1: Pero Santa, ¿verdad? Vamos a ver, yo no veo. Así, no se ve. Yo,
0: no,
1: estoy
0: yo
1: aquí
0: no
1: chequeando en. Déjame chequear aquí.
0: No se ve ni un aguacero ni un que sea
1: ahí
0: de.
1: Se ve algo por ahí, pero eso no. No, eso tiene no que, se ve muy para el sur. Se ve muy para el sur. No se ve que vaya a pasar.
0: Así es que, hermano, estamos ahora en la.
1: Bueno, no es que llueva en Puerto Rico, es que llueve en el embalse, porque.
0: Sí.
1: Si llueve aquí en Río Grande, no hace nada.
0: No,
1: allá.
0: No podemos recoger esa agua para llevarla.
1: Se ve algo por ahí, más o menos como para el miércoles. No, ya se disipó. No, está la cosa mala.
0: Estamos ahí.
1: Está lloviendo en todos lados, en Puerto Rico.
0: Joel, yo te dejé saludar.
1: Sí, yo saludé.
0: No me asustes, que yo he escuchado que no te dejan saludar.
1: Ya son las 10 y 9, ya nosotros estamos ya a punto de empezar el mensaje. Estamos a empezar el mensaje ahí. Pero saludamos, no saludar a mi esposa, Lismari Carrasquillo, al JJ, que hoy está libre, no tuvo clase hoy, el hombre está contento. Saludamos a mi suegra, María Rivera, a mi suegro Ángel Carrasquillo, saludamos a Mara Carrasquillo, mi cuñada, a Luis Castro, su amado esposo, a Dieguito, que es el niño de Mara, saludamos a Ángel Pito Carrasquillo, a Yanira Melinda, su amada esposa, a Enrique y a Perla, que son sus dos niños jóvenes adultos. Y saludamos a mi mamá, Santia Román Colón, que ya le enviamos el desayunito tempranito. Esa es la faena mía diaria, de llegar allí, trabajar allá y después mandarle el desayunito, venir para acá, y usted sabe, así empieza mi día. Pero contento, pastor, ready para lo que Dios tiene para nosotros en esta hermosa mañana, el Señor. Saludamos a todos los maratoneros. Y estoy tratando, mira, ahí viene algo, pastor, como parece un huracán. Pero no viene para acá. Pero mira, sí, parece una tormenta para el jueves 27, por ahí. No, está bien lejos de Puerto Rico, pero...
0: Amén.
1: Pero algo ahí, a lluvia, lo que nos hace falta. No, se ha hecho, sube para arriba, pastor. No. A menos por lo que estoy viendo.
0: Pero
1: se va,
0: Dios
1: se
0: sabe.
1: Va. Sí, es una tormentita ahí, más o menos, se da formadita, pero no... Sigue para arriba. Gloria a Dios, yo no quiero tormenta, yo quiero lluvia.
0: Sí,
1: yo no quiero ni tormenta ni huracán, yo quiero lluvia. Una
0: no,
1: aguadita.
0: No sé si te ha pasado a ti. Uno pasa por los ríos que comúnmente pues uno...
1: Ajá.
0: Uno los mira cuando viene de camino, uno va y tú ves los bordes donde ya hasta el pasto ha crecido.
1: Ajá.
0: Donde antes había agua, pues ya ahí no hay agua, o sea que...
1: Que ahí llovió un poquito, pero sí, no subió mucho. Entonces, ya usted sabe, estamos ahí. Pero estamos ahí, vamos a ver qué pasa, hermano.
0: Amén.
1: Estamos ahí, seguimos orando.
0: Esperando que Dios se glorifique.
1: Y ya, hermano, hay que hacer como Angelito. Compró una cinternita de eso. Eso vale como 500 pesos, ¿vale eso? ¿Cuánto vale? Las que usan los que lavan carros.
0: Ah, ok.
1: Es que no es muy...
0: Pero tienen que tener cuidado, Joven.
1: No, pero tú
0: porque
1: la pones.
0: Hay unas, ajá, hay unas que... Ajá. Los rayos ultravioleta, ajá, me voy a poner aquí medio.
1: No, tiene
0: que... cuando tú llenas ese tipo de tanque, ajá, no están preparados, ajá, como para, porque a veces te los venden porque son, lo utilizaban en químicos, en otro tipo de cosas. Sí. Entonces...
1: Se le queda eso ahí adentro.
0: Los rayos ultravioleta te hacen que el agua gane más rápido. Los rayos ultravioleta te hacen que el agua

0: y te cogen esa agua y te la rápido, ¿verdad? No en mucho tiempo te la dañan. O sea, sí, que sí, no sé qué. O sea,
1: no, pero usted la daña, no, lo que hay que hacerle es ponerle algo encima para que no le dé lo.
0: Sí, porque.
1: Pero fíjate, verdad, usted cuántos drones usted tiene,
0: pastor? Yo tengo dos.
1: Porque
0: dos.
1: ¿Usted y los tiene acostaditos?
0: No, yo tengo los dos. Hay uno que yo lo tengo con pluma.
1: Ajá.
0: Otro yo lo tengo con destapado, pero yo lo tengo tapado con un plástico y, ajá, un suéter, no, y un alambre.
1: Usted si los pone, vamos a poner 3, 4 o 5 drones, los pones así en una, así acostadito, y usted puede hacer que de dron a dron tenga sus tubitos, eso no es muy, okay, complicado. Sí. Y le pone una bombita de esas de las baratitas y conecta esa bombita ahí a que a la ¿cómo se llama? A la de esto principal del agua, y tiene una cinternita, uh-huh, ahí, ¿verdad? Que los cinternas no. O sea, que uno se puede... La luz es que está la cosa mala. Cuando, sí, se va la luz, usted sabe que
0: si, sí, no, pero si no tiene... Fíjate, créeme que por lo menos, y estoy de acuerdo con Juanita en esto, muchas veces lo más que... Podemos vivir sin luz.
1: No, el agua es más importante que la
0: luz. Pero el siempre, agua...
1: Siempre,
0: Hacho,
1: siempre.
0: Eso
1: es que me diga a mí que prefiere tener luz que agua, no sabe lo que
0: no,
1: es.
0: No, ese... Se vive en las cavernas.
1: Ese no se baña ocasionalmente. Ni la...
0: No se le tiene miedo al agua. Ese no, tiene pavor y pánico.
1: Hermano, pero usted cocina, usted limpia, usted va al baño, la usted dama. Se baña. No,
0: mira,
1: hermano, todo
0: mira,
1: con agua.
0: Las damas con el baño.
1: No.
0: Hacho.
1: El agua es más importante que la luz, créame. Porque la luz, nosotros tenemos el sol. Olvídese, sí, de eso. A menos que usted no pueda vivir sin televisor, ni a mí no me importa nada de eso. Ahora, sin agua, hermano. Tacho. Porque hasta para cocinar, usted coge cuatro cantos de madera y le echa un poco y lo prende en fuego y cocina ahí.
0: Fuego.
1: Así que no, el agua es mucho más importante que,
0: sí,
1: la luz.
0: Así, estoy de acuerdo contigo.
1: No, chacha, no olvídate de eso.
0: De lo contrario, bueno.
1: Yo prefiero bañarme a oscuras que no puedes bañarme con luz. No sé si usted captó esa.
0: Sí,
1: no, hermano.
0: Ese trabalengua de llover hoy.
1: No,
0: hoy es viernes de trabalengua.
1: Está oscuro, pero me estoy bañando, hermano. Me estoy refrescando. Ay, ya no olvides de eso.
0: Papá, y el agua del cubo, cuando tú te la echas, que esa agua está...
1: No, ahí... Fíjate, a mí me gusta agua fría, pero que te digo que ahora mismo, mira, el suegro mío tiene una cisterna que él mismo la hizo. La creó con cemento, él mismo la hizo. Y puso la tubería, ¿sabes? Que él no compró, él la hizo y es un tanque bien grande, ¿entiendes? Y yo me pongo a pensar y dice, a veces, lo que pasa es que nosotros como no se nos va mucho el agua, pues no pensamos en eso. Pero si usted piensa, no, hay que tener algo porque uno nunca sabe, ¿entiendes?
0: Ah,
1: y
0: sí,
1: de hecho, yo recuerdo, ¿no? Que mami tiene una cinternita, gracias a Dios. Cuando le llega ahí, mami, por eso no me llama para... Ay, mami, se le va antes se le iba la luz, ya le pusimos placa. Pero antes se le iba la luz. Ay, yo, ese me fue la luz.
0: Ay, yo
1: qué voy a hacer ahora. Y yo le digo, mami, pero tranquila, ya mismo llega. Porque no. Ahora, gracias a Dios, ese problema no lo tenemos. Gracias al Señor.
0: Qué bueno.
1: Ella tiene sus plaquitas. Y me dice que cada cuando se acuerda, dice, ay, qué bueno que yo tengo las placas. Ay, yo, gloria a Dios por las placas. Y yo, gloria a Dios, mami. Porque también yo me beneficio. ¿Por qué? Sí. Porque ya tú no me llamas a preocupar cuando se te va la luz.
0: Hacho, mira, Joel. Nosotros, ahora cuando fue el Día de los Padres, mi hermana y mi hermano vinieron. Y estaban, no, que vamos. Y el país me decía, no, una secadora. Y yo, ¿una secadora? ¿Una secadora? Nada. Y yo y a mis hermanos, vamos a arreglarle la... Porque el motor estaba malo.
1: Okay,
0: a arreglarle el motor de la cisterna. Hacho, papá.
1: Hermano, sí.
0: Y se le metió mano a ese motor. Se arregló ese motor.
1: Sí, la bomba de... Sí,
0: no, porque tiene... Es el motor y el presurizador.
1: Ah, okay.
0: Eso es lo que tira la chacho, dije, no señor, vamos a agarrar. Y lo hicimos. Ellos se fueron para Estados Unidos y empezó la sequía.
1: Hacho, sí, no,
0: y
1: no,
0: le dije,
1: no,
0: mira, no, olvídate la secadora. La secadora es el sol.
1: La
0: secadora es el sol. Mira, porque yo iba a tener que estar bajando a cubito.
1: Eso fue
0: papá.
1: El Dios que te dijo, arréglale la cisterna mejor. Ay, ya no olvídate de eso. Y no, siempre uno dice, mira, si no tiene, mira, gracias a Dios, ¿verdad? Pues yo no sé si el que tenga, ¿verdad?, la oportunidad de poner placa y una cisterna, ya usted está autosuficiente, hermano.
0: Sí.
1: Porque ya usted tiene su agüita, tiene su, usted sabe más o menos lo que usted consume. El agua puede ser que se vaya dos o tres días, pero siempre viene, te abren, tú llenas de nuevo, ¿entiendes?
0: Sí.
1: Ahí, ¿sabes? Que tú no subsiste ahí.
0: No, y que tú no tienes la preocupación de que tengo que llenar. Cuando llegue el agua,
1: la
0: cisterna automáticamente se te llena.
1: Sí, hermano, sí.
0: Y ahí tú tienes el agua ready.
1: Y ahí, pues yo vi eso, pues fíjate, cuando vi, aunque en casa mami tenía una

0: internita, pero vi el suegro y dice, mira, el suegro tiene una, ¿sabes? El mismo la hizo, ajá, el mismo, el suegro es así, el suegro, ah, yo se lo hago yo. Y gloria a Dios, hermano, tiene una cinternita ahí tremenda y con su motor, el motor, porque la casa es de dos pisos, tiene que tener un motor bastante grande,
1: ajá,
0: porque
1: el suba el agua caballos para arriba.
0: Exacto, así que tú te pones a ver, pero él me decía, yo cuando nosotros nos mudamos aquí, a nosotros se nos iban 2 y 3 semanas, todo el mundo con agua y nosotros no teníamos agua.
1: Dito, bien,
0: y ya sabes que yo tuve que hacer esa cinterna, porque si no tenemos cinterna no vamos a poder vivir aquí. Y sabes que él lo hizo porque realmente estaba pasando por una necesidad y ahora pues se beneficia de ese sacrificio que hizo ahora porque, ¿verdad? Ahora ya el agua no se va como antes, pero cuando se va, pues tiene ahí una cinternita.
1: Ay, así es, así es.
0: Así que ya usted sabe. Así que amén. Eso fue Dios, pastor, que te dijo, arregla la cinterna.
1: Mira, Joel, Juanita y yo hablábamos eso y me decía, diátele tu país. Porque, ¿verdad? Pues en casa yo no la tengo la cisterna, pero tengo los drones y que
0: sí. Sí, sí, tú te bandeas porque todavía tienes fuerza para bregar, ¿entiendes? Sí. Pero el país no.
1: Pero, ¡acho! ¿Entiendes? No. Y yo decía, si se pega a bregar con cubo, se resbala, se da un golpe. Y, porque ahora las caídas
0: son fatales. Pero, pastora, voy ahora a cabildear por ustedes, pastora Juanita. Ajá. Ya cuando se acabe este revolú de la sequía, pues yo voy a hablar con el pastor para que el pastor se haga una cinternita allí en la casa, ¿ves? Para que ya usted sabe y se
1: preocupa de eso.
0: Me cambié el tema, pastor.
1: No, yo ya lo hablamos.
0: Está como
1: ¿qué? No, ningún...
0: no, no es el asunto.
1: Joel, yo no tengo ojera. Mira, dame un close up, yo no tengo ojera. Va contigo. Hombre, no.
0: La pastora sabe.
1: Ya lo habla. Ay, bendito Joel.
0: Soy hasta volado.
1: Te fuiste a modo avión. Te fuiste a modo avión. Te lo iba a decir porque ya lo hablamos, los nenes hablaron con nosotros, para que tú no tengas que estar con eso.
0: Eso es bueno.
1: Y vamos a hacer lo propio en nombre de Jesús. Juanita no está al aire.
0: No.
1: Por aquí está Eliú Calderón, Dios te bendiga, Eliú. Gente buena, mira Eliezer, ahí siguió enviando. Quique va para Cajepay, que tiene 10 personas para bañarse. Busca un río, vete para las Pocetas en San Isidro.
0: No te creas, créeme, si usted está cerca de un cuerpo de agua y no hay agua en su casa, usted es lo que manda el río, hermano.
1: Seguro.
0: De eso, usted se zumba ahí. Ya tú sabes.
1: Pero en San Isidro hay un.
0: No, y hasta la quebra frente que hace mami, yo me baño
1: las Pocetas. Entonces, ¿tú sabes qué hacían? ¿Dónde tú estabas? No, en ningún lado. ¡Ven acá! Era Joel. Le hacían a uno así.
0: Ay, llegando, se pone eso blancuzco.
1: Era y el rayazo ahí.
0: Tú estabas en el río.
1: Tú estabas en las Pocetas.
0: Fue que me caí, pero
1: ¿dónde tú aprendiste a nadar? En las Pocetas. ¿Dónde es eso? En San Isidro. Cerca del caño Maruca.
0: El caño es el que se inunda, ¿verdad? Cuando llueve mucho.
1: ¡Acho, qué! ¡Claro! Bien brutal.
0: Usted ve, hermano, que Puerto Rico, cualquier lado usted mira y hay agua.
1: Mira, papá, lo mal. No, si se lucen, estos dos chayotes se lucen. Eliezer y Papo, mira. Pastor.
0: El Papo fue el que me preguntó, me dijo, chico, ¿dónde estás? Y yo, mi amor, la sequía es en el área metro. Si tú vas para Nahuatl tiene agua, tú vas para Ponce, ¿sabes? Esa gente así, somos nosotros aquí.
1: Mira, que ay, Dios mío, estas muchachas le montan una presión brutal a uno, ¿sabes? Con razón, yo entiendo a Angelito. Acá es Gladys.
0: Ortega
1: dice, Esposito está en su trabajo esperando el tono de cumpleaños.
0: Yo bueno, ya son las 21, vamos a cantar, pastor.
1: Mira lo que puso. Yo le dije, el pastor Kenny y Joelito te van a cantar. Mira qué presión psicológica le montan
0: no, no, estas damas. No, Kenny y Joel, porque no hay más nadie.
1: Sí, no.
0: A menos que Tommy se tire un tono ahí, Tommy está ahí, a lo mejor Tommy se tira un
1: tono estrellado.
0: Oh, vamos para el tono entonces, pastor, para que entonces nos vamos a la pausa. Y entonces comienza la palabra. Ya son las 10 y 21. Bueno, ¿qué tipo de tono usted? Vamos a cantar un corito antes. Yo puse dos coritos, pastor.
1: ¿No? Dale, vamos a dar los dos coritos para que Gladys baje la presión. Vamos ahí. Si es muy rápido, me quedo a mitad.
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0: ¡Gloria a Dios! Damos clases de guirero. Ahí está. Guiro 101.
1: Los martes y los jueves, los martes y los jueves.
0: Los martes y los jueves.
1: De guiro, los martes y los jueves.
0: Sí.
1: Lunes, miércoles y viernes.
0: De Maraca.
1: Es de Maraca.
0: Maraquero. Sí. Así que para inscripciones puede enviar, ¿verdad? Pues su matrícula.
1: Acuérdate, mande la matrícula adelante.
0: La matrícula adelante.
1: Nosotros decidimos si usted entra a la escuela, porque sí. Esto es como Harvard, ¿entiende?
0: Sí, sí, a ver tenemos si usted que aprobar. ¿No? Y envíe un videito usted tocando maraca. Exacto. Los de los lunes, miércoles y viernes. Y los de jueves y
1: martes y jueves.
0: Martes y jueves envíe una. El güiro. Ahí evaluaremos si usted es candidato a.
1: Exacto. Si acuérdese, tiene, ponen el nombre y dicen: mi nombre es Joel Delgado, esta es mi manera de tocar güiro. Empieza a tocar güiro.
0: Yeah, exacto. Y ahí nos envíe ese video y acá la junta examinadora, Joel y yo, estaremos evaluando. ¿Verdad? Pero tiene que enviar primero por ATH Móvil
1: la matrícula.
0: La matrícula. Ah, y tiene que ser el costo completo.
1: Exacto.
0: Sí, porque ahí ven. Ahí le vamos a comprar unas maracas.
1: Exacto.
0: O los que van a tocar güiro, pues le compramos un güiro.
1: Si tiene futuro y toca bien, pues usted sabe que ese dinero de la matrícula se le va
0: incluido.
1: Pero si está malo, le vamos a devolver la mitad, porque la otra mitad nos quedamos por tener que escuchar a usted tocando güiro también.
0: A nosotros podemos ir al médico a que nos curen. Ay, señor, ayúdanos, porque a mí me hacen esto
1: los viejos. Se ríe un poquito, hermano.
0: Ay, ay, ay. Así es que mire, amado.
1: Amarillo, oye, déjame ponerte allá en YouTube, espérate, déjame, hombre. Me
0: envolví
1: aquí.
0: ¿Cómo es? Ah, ok, eso está ahí dando.
1: Yo lo dejé ahí en
0: audio. Sí. Déjeme ver acá los hermanitos de Facebook. Hermanita de fase U. En esta oración, ¿verdad? Que vamos a hacer, hermano, ¿verdad? Pues le pedimos encarecidamente la oración por la familia Báez Cruz, ¿verdad? Una hermana de nuestra iglesia, de nombre Judith Báez, ¿verdad? Pues su hermana, ¿verdad? Pues falleció allá en Estados Unidos y anoche nos estaban comunicando que, ¿verdad? Pues mañana, el día de hoy, perdón, es que la van a poner. Los restos de su hermana Ivette Báez. Así que, ¿verdad? Pues vamos a hacer oración. Tenemos aquí unos mensajes de texto. Antes de. Aquí está este. ¿Cómo yo dije ahorita? A Eliezer. La Illa fue que yo dije. Ahí tenemos a la Maya de yo. De Eliezer Rosario aquí enviando mensajes de texto. Por aquí está la hermana Brenda Roena, pastor, Dios le bendiga. Será un privilegio para el Chompi que le cante cumpleaños, él cumple el lunes. Son muchos los que piden el tono, pastor. Yo no sé quiénes lo piden, Brenda, porque aquí no me ha escrito más nadie mira, Miguel Ramos tiene el pasito por dentro, ¿sabes? Canta, pastor, canta. Claro. Gloria al Señor, abusador. Gloria al Señor para siempre. Así que, ¿verdad? Pues nos gozamos. Vamos a esperar ahí que Joel tramite. Sí, pero es el tono, Joel. No lo puedo hacer yo solo. Sí, tú eres el del. Sí, va haciendo gálgaras de. Déjame ver por aquí, que tenemos acá Eliu Calderón, Dios te bendiga, está con los pintores allá pintando. Aquí está la gloria del Señor. Mientras, ¿verdad? Pues nosotros allá la Iglesia Defensores de la Fe Rayos del Sol, comenzamos retiro hoy hasta el domingo. Así que estamos de pláceme, estamos gloria al Señor, aleluya, amén. Gloria al Señor, déjame ver, Papo Alomar, cante, pastor, para que llueva. Espérate, mira, espérate, déjame responderle a Papo Alomar. Asómate, Joel, dame un close. Dale, tírame un close ahí.
1: Ajá, espérate.
0: Tírame un close, que voy a responder a Papo Alomar ahora. Voy para allá, que dice, cante, pastor, para que llueva.
1: Mira, para allá, déjame ponerle el close. Espérate,
0: dale,
1: espérate.
0: Tírame para acá, que se lo voy a hacer a él. Esto es patina más, Papo Alomar.
1: Voy para allá, espérate. Ay, ay, ay. para allá, para, espérate. Calma, pueblo. Calma, pueblo.
0: Ay, me voy a poner el espejuelo. Para que entone. Déjame. Me dice, ya ahí está, pastor, dale.
1: Voy para allá. Ahora, espérate.
0: Espérate que él dice, cante, pastor, para que llueva. Dale. El close ahí bien brutal.
1: Está que no quiere coger close. ¿Qué está pasando aquí? Ahora, vamos a ver. Anda, no coge, pastor.
0: No cogen. Ay, papo, a lo mal de la que te salvaste.
1: Oye, mira, no, mira, pero es que esto está como que fuera de control.
0: Ah, pues, déjalo que se salvó. Déjalo que se salvó.
1: ¿Qué cosa es esta? Mira. Ah, por esto, ¿eh? Vamos a ver ahora, pastor. Mi WhatsApp completo. Ahora fue. Una. Espérate.
0: Pero déjame verla aquí. Digo, yo sé que esto tiene un delay.
1: Ya está incluso, ya está incluso.
0: Ya, ya está. Déjame incluso. Que yo me vea aquí. Déjame ver que ya yo me...
1: incluso.
0: ¿Qué quiere que cante para que llueva? Ahora, ahora. ¿Por qué no cantas tú para que caiga nieve?
1: ¿Por qué no cantas tú? ¿Ah? ¿Por qué no cantas tú?
0: Vámonos, Joel, vámonos, que a mí me va a poner en disciplina. Yo no, a mí no me va a dejar volver para acá por culpa de esto. Por estos
1: vitriólicos.
0: Vitriólicos.
1: De Eliezer y de Frankie.
0: Estos, vamos para el tono. Estos dos mosquitos de medianoche.
1: Estos dos chikungunya, mira.
0: Ay, señor, ayudaron con esta gente, padre. Es que cucan a uno. Yo sé, yo trato de portarme bien, pero es que... sacan de uno los colón.
1: Exacto.
0: Vamos, Joel, para irnos a la pausa.
1: Vamos al tono.
0: Tú cuenta y yo.
1: Vamos, empezamos.
0: Y yo termino.
1: Vamos al tono. Uno, dos, tres.

0: esto, no sé qué está pasando. ¡Aleluya!
1: Felicidades a todos los que cumplen.
0: Felicidades a todos. Vámonos, vámonos a la pausa.
1: Oramos y vamos. Oramos a la pausa. No me compare con Ale. Déjeme en mi sitio, que Ale es más famoso que yo.
0: Eso es.
1: A mí que me dejen tranquilo. Yo voy pa mi casa después de aquí y yo no tengo más compromiso. Así que no vengan a abrir la agenda, que yo no estoy disponible para esas cosas. Eso déjeselo. Ahí se volvió loca Evelyn Ramos.
2: Ahí está.
1: Evelyn, vete a hacer las habichuelas con patitas para por la tarde. Ay, señor. Oramos, Joel, chacho, Joel arrancó y se fue. Ay, bendito es el Señor. Gloria al Señor. Vamos arriba. Mira, Miguel dice, mi mamá está riéndose. Yo, no. Mira, vámonos. Olvídense de la agenda de cantar en los cumpleaños de sus hijos, sus nietos, sus bisnietos, sus chosnos. Olvídense de eso, gloria al Señor. Vamos ahí. Oramos al Señor. Ya, Joel. Ya, oramos. Amado Dios y Padre Celestial, te damos gracias, gloria y honra, Padre bueno, Padre Santo. Esta hermosa bendición que tú nos has concedido, Padre mío. Estar con estos amados hermanos, Señor, esperando, mi Señor, que tú les bendigas, que tú les fortalezcas a las familias que están atravesando el luto. Mira la familia de nuestra hermana Judith Báez, Señor, la familia Báez Cruz, que tú les fortalezcas, Padre mío, de manera especial y poderosa. Señor, que tú uses, Padre mío, aleluya, a nuestro hermano Ángel Figueroa, al pastor Julio Ramos, en los compromisos que tienen fuera de Puerto Rico. Señor, que seas tú bendiciéndole de manera especial y poderosa. Mira, Padre mío, aleluya, te presentamos cada uno de los hermanos cumpleañeros, que tú les bendigas de manera especial. Gracias, porque tú les concedes, Señor, este tiempo, Padre mío, de felicidad, de cumplir un año más, Señor, que tú les fortalezcas y les bendiga. Señor, gracias te damos, que seas tú bendiciendo esta amada audiencia de una manera poderosa y de una manera especial, Señor. Recibe la gloria, pues tuya es. Mira, mi hermano Edwin Luis Mejía, Señor, mira el esposo de nuestra hermana, Padre eterno, que esté en su trabajo, que tú les bendiga de manera poderosa, de manera especial, y a cada uno de nuestros hermanos. Gracias te damos por esta bendición. Te lo pedimos todo, Padre, en el nombre poderoso de Jesús. Amén, Señor. Pausamos, amado, y regresamos en breve. Aleluya, gloria al Señor, con la palabra del Señor. Así que Dios te bendiga, Dios te guarde. Llévatelo, Tommy.
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Gloria al Señor. Qué bueno el Señor en esta preciosa mañana del Señor. Gloria a Jesús. Damos gracias al Señor por su misericordia. Gloria al Señor. Así que, amén, gloria al Señor. Damos gracias al Señor ya de regreso de la pausa. Alabado sea nuestro Dios para siempre. Vamos a la palabra que el Señor, ¿verdad?, pues nos ha ministrado. Gloria al Señor para traerle a este pueblo amado. Gloria al Señor. Aleluya. Bajo el tema, gloria al Señor, ¿verdad? Pues, amén. La actitud del hermano mayor. Gloria al Señor. Amén. La actitud del hermano mayor. Gloria al Señor. Aleluya. Así que, ¿verdad? Basada en la base bíblica Lucas. Amén. Capítulo 15. Versículo. Gloria al Señor para siempre. 26 al 32. Lucas capítulo 15. Versículo 26, gloria al Señor, perdón, del 25 al 26, al 32, perdón. Lucas capítulo, amén, 15, versículo 25, amén, al 32, gloria al Señor. Amén, le damos rápidamente lectura a esta poderosa palabra bajo el tema, la actitud de el hermano mayor. Gloria al Señor. Escuche cómo dice esta palabra del Señor de la siguiente manera. A la gloria del Padre, del Hijo y la comunión de su Santo Espíritu. La iglesia del Señor escribe, amén, escribe el amén allá. Gloria al Señor. Aleluya. Dice de la siguiente manera. Y su hijo mayor estaba en el campo. Y cuando vino, llegó cerca de la casa, oyó la música y las danzas. Y llamando a uno de los criados, le preguntó qué era aquello. Él le dijo, tu hermano ha venido y tu padre ha hecho matar el becerro gordo por haberle recibido bueno y sano. Entonces se enojó. Mire la actitud del hermano mayor. Entonces se enojó y no quería entrar. Salió, por tanto, su padre y le rogaba que entrase. Mas él, respondiendo, dijo al padre, he aquí tantos años te sirvo, no habiéndote desobedecido jamás. Nunca me has dado ni un cabrito para gozarme con mis amigos. Pero cuando vino este tu hijo, que ha consumido tus bienes, con rameras, has hecho matar para él el becerro gordo. Él entonces le dijo, hijo, tú siempre estás conmigo y todas mis cosas son tuyas, mas era necesario hacer fiesta y regocijarnos, porque este tu hermano era muerto y ha revivido. Se había perdido y es hallado. Oramos al Señor. Amado Dios, Padre Celestial, Espíritu Santo de Dios, te pedimos, Espíritu de Dios, que nos des la correcta interpretación de esta palabra y esta palabra edifique nuestras vidas. Señor, que esta palabra, aleluya, vaya dirigida a donde está la necesidad de cada uno de nosotros. Señor, nosotros nos encargaremos de darte toda la gloria
pues toda es tuya. Gracias. Padre, te lo pedimos en el nombre poderoso de Jesús. Amén, Señor. Amén. Bajo el tema, la actitud del hermano mayor. Y yo quiero, de entrada, gloria a Dios, que usted en este día, ¿verdad? Pues no, nosotros con este mensaje traemos la intención de reflexionar. En muchas ocasiones, hermanos, no, nosotros reaccionamos a veces hasta inconscientemente y a veces hasta consciente de lo que estamos haciendo. Y es triste porque a medida que uno va viendo, ¿verdad? Pues usted sabe que ese capítulo 15, pues habla, es un pasaje, es un capítulo, gloria al nombre del Señor, muy, ¿verdad? Pues conocido, amén, gloria al Señor, en el ámbito de que este versículo, este capítulo 15 es uno de los capítulos donde es muy utilizado, gloria al Señor, para predicar al aire libre. Por eso ahorita, cuando nosotros hablábamos y nos expresábamos en el devocional acerca de las cosas que, ¿verdad?, que no debemos decir, pues este capítulo 15, ¿verdad?, pues habla de la oveja perdida, habla, gloria al nombre del Señor, de la moneda perdida, gloria al Señor, y habla del hijo pródigo. O sea, tres evidencias, amén, de la intención de Dios buscar, aleluya, aquel que anda perdido, aquella oveja que se perdió, amén, gloria al nombre del Señor, aquella moneda que se le perdió, esa dracma que se le perdió a esta joven, gloria al Señor, y también habla del hijo pródigo. Pero si usted mira en cada una de ellas, gloria al Señor, ¿verdad? Pues vemos la intención de Dios. Y esto es muy importante que lo veamos, que quizás usted no está viendo las cosas desde el punto de vista bíblico. Si usted mira el escritor Lucas, gloria al Señor, aleluya, ¿verdad? Pues en esta primera observación que usted ve en este pasaje bíblico, habla de una oveja. Y fíjense, yo le decía a los hermanos cuando estuvimos predicando esta palabra allá en Carolina, gloria al nombre del Señor, un culto al aire libre. Yo le decía a los hermanos, gloria al Señor para siempre, que prácticamente lo que estaba perdido era una oveja. O sea, no habla de que fuera una... es que está poniendo una parábola de alguien que se perdió, pero quizás usted está viendo un ebrio, usted está viendo un adicto, usted está viendo una mujer de la vida, ¿verdad? Desenfrenada. Usted quizás está viendo, ¿verdad? Pues por lo que usted ve por sus ojos, pero la Biblia lo declara que es una oveja. Y a veces nosotros perdemos de perspectiva que a lo mejor usted está viendo, ¿verdad?, lo que está de frente como algo que no tiene valor, como algo que se ha tratado de ayudar otras veces, pero la palabra lo describe que es una oveja perdida. Entonces, una oveja perdida no tiene la capacidad, gloria al nombre del Señor, de quizás poder, amén, gloria al Señor, volver a redir por cuanto está perdida. Y las cualidades de una oveja, ¿verdad? Pues la oveja de por sí tiene una buena audición, pero es muy limitada la visión de la oveja. No es muy, para distinguir a la distancia, pues la oveja no es muy, no tiene mucha visión para eso, es corta de vista. Pero entonces en el oído, en cuestión de lo auditivo,
Por eso es que la Biblia dice que mis ovejas oyen mi voz y me siguen. Porque la oveja, ¿verdad? Pues de por sí, pues un animalito, amén, que oye y conoce la voz de su pastor. Por ende, cuando habla la palabra del Señor acerca de la oveja perdida, está hablando de ese sentido, que a lo mejor nosotros estamos viendo a un adicto. Mire, ese hombre se perdió. No, tenga cuidado que usted no esté, amén, señalando una oveja. Porque mire, hermano, yo he conocido de casos y de testimonios donde personas que vivieron deambulando, que vivieron en una vida, ¿verdad? Pues que el Señor los sale a buscar, hermano. El Señor sale a buscarnos a todos. ¿Dónde usted estaba? ¿Dónde yo estaba cuando el Señor nos encontró? Pues mire, perdido. Gloria al nombre del Señor, pero Él no fue a buscar. Pero lo que queremos traer en esta mañana, gloria al Señor, es la reacción. Porque la mujer que encontró la drama hizo fiesta. La oveja que regresó hubo fiesta. Con el pródigo que regresó hubo fiesta. Pero vamos a ver la actitud que en el término general de las dos anteriores parábolas, esta tercera, yo quiero que usted vea la actitud que tuvo el hermano mayor y cómo la palabra lo resalta. Mire que la Biblia dice, y su hermano mayor estaba en el campo y cuando vino y llegó cerca de la casa, oyó la música y las danzas y llamó a uno de los criados y le preguntó qué era aquello. Él le dijo, el criado, tu hermano ha venido y tu padre ha hecho matar el becerro gordo por haberle recibido bueno y sano. Miren las condiciones del testimonio que le da, gloria al Señor, ¿verdad? Gloria al Señor, ¿verdad? Pues el criado al hermano mayor. Entonces, ¿de qué motivo o qué motivo despierta en nosotros hoy? Porque es de observar, hermano. Y es triste decirlo. Pero a veces, hermano, nos encontramos con los hermanos mayores y entienda, con los que están en la casa, con los que tienen la bendición de disfrutar, con los que tienen, gloria al nombre del Señor, la bendición, aleluya, de ser el ejemplo, de alegrarse, de sentirse feliz porque su hermano era muerto y ha resucitado. Gloria al nombre del Señor. Aleluya. Entonces, cuando uno va mirando, gloria al Señor, lo que va resultando en la información que recibe el hermano mayor, oiga bien, él le dijo, el criado le dijo, tu hermano ha venido y tu padre ha hecho matar el becerro gordo por haberle recibido bueno y sano. Pero mire la actitud, amén, que el hermano mayor comienza a qué, a manifestar. Número uno, dice la Biblia, entonces se enojó. ¿Cómo es posible? Porque, hermano, puede darse la situación de que ese hermano mayor haya tenido ya albergado, alojado en el corazón algo contra su hermano, porque su hermano se marchó de la casa de su padre. Usted no tiene que ver con eso. Yo no tengo que ver con eso. A nosotros lo que nos debe dar gozo y alegría es que ese mi hermano, aleluya, era muerto, pero ha regresado. Dulce amado, aleluya, dice que se enojó.
Mire la actitud que asume el hermano mayor de decir aleluya, amén, o manifestar gloria al Señor. Y créame que esto es en todos los ámbitos. Esto es en todos los ámbitos. Se manifieste de nuevo por la gracia que Dios le da al hermano. Se manifiesta el enojo por el recibimiento que le dan al hermano. Se manifiesta el enojo, gloria al nombre del Señor, porque como que se recibe al hermano menor como que borrón y cuenta nueva. Y créame, hermano, cuando yo analizaba esto, yo decía, wow, Señor, el hermano mayor no se dio de cuenta que en la casa de su padre tenía abundancia de pan. ¿Dónde se dio de cuenta el hijo pródigo que los jornaleros tenían abundancia de pan? Cuando estaba ya apacentando los cerdos. Entonces, mientras uno ve la cuando uno anhelaba estar en la casa, el pródigo anhelaba estar en la casa de su padre, mientras que el hermano mayor, teniendo la bendición en la casa de su padre, no supo aprovechar la bendición que había en la casa de su padre. Entonces, lamentablemente, hermano, hoy por hoy, vemos esa conducta de hermano mayor en muchos cristianos hoy. Vemos cómo el hermano se sigue manifestando, gloria al nombre del Señor, la conducta del hermano, alabado sea. Y créame, hermano, en estos días estuvimos respaldando una iglesia en su aniversario, y hablando con un varón, me dice, hay un pastor enojado con una hermana y qué sé yo ni qué, o con otra pastora. Yo decía, Dios mío, pero a la verdad que, gloria al Señor, para siempre, esta conducta del hermano mayor no mide posición. Hermano, pastores con la conducta del hermano mayor, evangelistas con la conducta del hermano mayor. Y cuando yo miraba el texto bíblico, decía, Dios mío, pero es que está tan claro, aleluya, el que visualicemos, aleluya, hoy por hoy, hermanos, aleluya, mayores, aleluya, comportándose, aleluya, como el hermano mayor. Y lo triste de esto, ¿sabe qué, amado? Gloria al Señor, aleluya, que pensamos que estamos exentos de la conducta del hermano mayor. No, no estamos exentos. Hay gente, aleluya, que sus actuaciones, su manera de proceder, aleluya, te identifican como el hermano mayor. Porque la Biblia dice que se enojó. ¿Por qué se enoja? Por el recibimiento. ¿Por qué se enojan? Porque aquel Dios le dio una gracia. ¿Por qué se enojan? Gloria al Señor, aleluya, amén. Porque lamentablemente, hermano, hoy por hoy, analicémonos, que todos en un momento dado hemos tenido la actitud del hermano mayor. La hemos tenido. El enojo. Pero la variante de este enojo es con un celo. Que oiga bien lo que dice la Escritura. Entonces se enojó y no quería entrar. Y nos ministraba el Señor. Usted sabe lo que es. Que hayan pastores que no quieran ir a un culto. Porque allí está el pastor Kenny Casillas. No voy a poner a nadie de ejemplo. Me voy a poner yo mismo. El pastor Kenny Casillas sabe que la iglesia de él va a estar allí
invitan al pastor fulano de tal. Joel, ¿quieres ser el otro pastor? Ok, yo soy un pastor y Joel es el otro. Para no tomar a nadie como ejemplo, Joel, sale y vale. Entonces, pues, como yo sé que yo... Pero yo sé que estoy enojado contigo, Joel. ¿Está bien? ¿Me oíste, Joel? Yo sé que estoy enojado contigo. Pues entonces, como yo sé que Joel está allí, que Joel es el que va a celebrar el aniversario, que Joel es el que va a predicar, que Joel es el que va a cantar, pues yo no voy. Porque yo quería cantar. Porque yo quería ser el predicador. Santo. Ríanse ahora. Porque a veces, hermano, estamos actuando como el hermano mayor. Alabado sea el nombre del Señor. Y entonces eso uno lo ve en todas las esferas ministeriales. Uno lo ve en todos los ámbitos. Eso uno lo ve en todas las esferas ministeriales.

Y esa manifestación, hermano, usted no se ha puesto a pensar. Gloria al Señor para siempre. En el mal sabor que dejó la conducta del hermano mayor en el criado. Usted no se ha puesto a pensar en el criado. Cuando el criado es el que le informa al hermano mayor, porque él le preguntó a ese criado. Mira el análisis de esto. ¿Qué mal testimonio le está dando el hermano mayor al criado? Un testimonio, hermano, que cuando usted lo mira hoy, yo he sabido de caso, hermano, que a veces los hermanos mayores no se dan cuenta que el criado está mirando la conducta para aprender del hermano mayor. Ah, si el hermano mayor se enoja, yo que soy el criado aquí, yo tengo también derecho de enojarme. Entonces dejamos un mal testimonio. Para el criado, el testimonio del hermano mayor, engreído, enojón, te molestas porque tu hermano, y el criado se lo dijo, hay fiesta porque tu papá mandó a matar el becerro más gordo porque tu hermano era muerto y ha vuelto con bien. Pero no, mi hermano, gloria al nombre del Señor, nos estamos viendo en este último tiempo, hermano, con gente, aleluya, que se gozan, aleluya, pero nos estamos viendo con gente enojados también, aleluya, y la actitud, aleluya, del hermano mayor, hermano, se está viendo palpable en muchos lugares. Y eso es el comentario que trae, aleluya, amén, gloria al Señor, o la noticia, que, mira, hermano, usted sabe que hay gente, gloria al Señor, que se fueron de lugares porque, alabado sea el nombre del Señor, por un comentario. Y mire la actitud del hermano mayor. Hermano, hasta yo, mire, levanto mis manos. Cuando yo le digo levanto mis manos, es que cuando yo analizaba esta palabra, decía, mira la conducta de un hermano mayor. Que a veces estamos dentro de la misma iglesia, hermano, enojado. A veces estamos en la misma congregación enojado. Y a veces, gloria al Señor, para siempre estamos, gloria al nombre del Señor, como la actitud del hermano mayor. Yo no quiero entrar porque mi hermano está ahí. Yo no quiero entrar porque mira la fiesta que le hicieron. Yo no quiero entrar. Mira, hermano, aleluya, como si no supiéramos, aleluya, que en la casa de nuestro Padre, aleluya, hay bendición para todos. ¿Qué nos cuesta gozarnos de que ese hijo pródigo regresó? Pero no somos capaces de gozarnos con el que se goza. Porque se nos ha metido una quisquilla. Que si es Joel el que Dios le está, ha regresado. Mire, hermano, créame que este mensaje debe resaltar en usted. Que usted y yo nos evaluemos. Porque a veces estamos con estas actitudes. Con estas maneras de proceder. Pastores, evangelistas, mire, pastor, si usted está en la actitud del hermano mayor, usted tiene que examinarse. Porque, gloria al Señor, mire esto. Yo no voy a hablar cosas que no esté aquí escrita. Entonces se enojó y no quería entrar. Se enojó y no quería entrar. Yo recuerdo un hermano que me llamó, mire, pastor, para invitarlo para... No era aquí en Puerto Rico, era para fuera de Puerto Rico. Y ese hermano me dice, mire, pastor, lo estoy invitando para separar esta fecha y qué sé yo ni qué, un estado por allá. Y amén, amén. Entonces ese hermano me manifiesta, por eso es que yo estoy analizando esto desde el punto de vista y que del criado. Porque el hermano que me está invitando me dice, mire, pastor, yo...

0: traté de invitar a este pastor y a este otro. Y había surgido una situación de tal manera que esto mismo que estamos predicando es el reflejo de, esta, de este momento. Gloria al Señor, porque él me decía, yo hablé con este pastor y me dijo, ¿y fulano va? Dijo, no, sí, él va a estar, él está también invitado para ese culto. Ah, pues yo no voy. Un pastor de otro pastor. Que si el pastor Joel estaba invitado para allí, que ni Casilla estaba en la postura de decir como el hijo mayor, aleluya, ah, pues yo no voy a entrar. Yo no voy a entrar allí. Porque allí está Joel. Entonces, hermano, gloria al nombre del Señor. En este caso que yo estoy testificando, el criado que viene a ser el hermano me decía, aleluya, pastor, yo no entiendo cómo es que los pastores, aleluya, están teniendo esta conducta. Pues eso es sencillo. Hoy el Señor nos está hablando por eso. Porque es la actitud del hermano mayor. Porque a veces, hermano, y eso no le agrada a Dios. Esa conducta no le agrada a Dios. ¿Y cuánta gente no se ha ido enojado de iglesia? ¿Y cuánta gente se siente enojado porque a aquel le está dando más parte que a ti? Que llevas tiempo en la iglesia y no. Pero hay que ver qué es lo que tú tienes en el corazón. Porque si tú me dices a mí que tú te alegras, ¿cómo yo veo a este enojado aquí? ¿Cómo es que este se enojó porque su hermano, aleluya, llegó y seguida le pegaron a celebrar fiesta? El problema no es ese, hermano, el problema es que lo que él testifica después a su padre sale de su corazón. Y oiga bien, dice, dice, entonces se enojó y no quería entrar. Salió por tanto su padre y le rogaba que entrase. Mire al término rogar. Que el término rogar es permear en una súplica. Mire hasta dónde. Aleluya, lo que es la actitud del hermano mayor. ¿Cómo es que muchas veces, gloria, pero hermano, pero qué te pasa si este es tu hermano que estaba perdido? Pero ¿cómo es que tú te...? No, no, no, no. Entonces comenzamos a hacernos los de rogar. Porque me tienen que explicar por qué hay fiesta. Porque mi hermano regresó. ¿Y qué te importa a ti? Si en el cielo se celebra fiesta porque el perdido regresó y tú, aleluya, en la casa de tu padre, cabezón, todavía es la hora que no disfrutas de la libertad porque cualquier cosa te enojas. Joel, acuérdate al final, poner que Maranata Radio Ministry no se solidariza con las expresiones vertidas en el programa que acaba de concluir. ¿Por qué es triste, hermano? Entonces se enojó y no quería entrar. Salió por tanto el padre y rogaba que entrase. Mira lo que viene a hacer el padre. Es que hay gente, mira, hermano, es que hay hijos. Es que hay gente que son unos engreídos. Lo son, con palabras mayúsculas. Lo son, enojados, se enojan por cualquier cosa. Tirijada y un jara y tira. Y una cosa que se ha metido, aleluya, pues claro que la Biblia nos está enseñando, aleluya, que la conducta del hermano mayor es la que vemos hoy. Celos, envidia. Y y no nos damos de cuenta. Si Joel organiza un culto en el caserío de aquí de Río Grande, yo no voy a respaldar a Joel. Olvídate de eso, que lo haga él solo. Actitudes del hermano mayor. Actitudes del hermano mayor. Entonces, cuando uno va evaluando lo que va pasando en esta parábola, gloria al Señor, hay mensaje que es para el que el pródigo regrese, pero hay mensaje que es para que el que esté en la casa se arregle. ¿O para cuándo tú lo vas a dejar? Para cuando suene la trompeta, te tengo noticia, te quedaste. Sonó la trompeta y te encontró enojado a la parte afuera y te vas a quedar. Mira, hay gente que se va a quedar no porque esté en un punto de droga. Hay gente que se va a quedar no porque esté, aleluya, en un churín. Hay gente que se va a quedar no porque esté borracho. Hay gente que se van a quedar por enojones, porque están enojados. Déjame arreglarme los espejuelos. Mire, cuando la pastora, y testifico con nombre, porque es una mujer de Dios, es una mujer de Dios tremenda, las puertas en rayos del sol y para que nos ministre y nos predique están abiertas desde que ella era evangelista. Hoy es pastora, muy amada de mi parte, de mi esposa, de mi familia. La pastora Gladys Montes, que ha testificado aquí en Maranata. La pastora Gladys Montes estaba escudriñando la palabra cuando era evangelista porque tenía un compromiso. Estaba escudriñando la palabra y la pastora Gladys Montes, en aquel tiempo, hermano, óigame bien lo que yo estoy testificando, que usted no vaya a pensar de otra manera de esta sierva del Señor. La pastora Gladys Montes, en aquel tiempo, era evangelista y está escudriñando la palabra para un mensaje que tenía que predicar. Pero la pastora estaba, la evangelista en ese tiempo, que hoy es pastora, le digo lo que hoy es en este tiempo. Por eso hago referencia al testimonio y claro, con nombre. Ella le tocaba predicar en una iglesia, pero tiene la Biblia en la mano, está escudriñando la palabra, pero estaba enojada con el esposo, con el pastor José Quiñones. Y ella lo más eufórica con el mensaje, con la palabra que iba a predicar. Hermano, que no le dijo el Espíritu. Que no le dijo el Espíritu. Si yo vengo ahora, suena la trompeta, tú te quedas. Estaba escudriñando la palabra para un compromiso de predicar. Y vuelve y le repite el Espíritu, si yo vengo ahora, tú te quedas. Con Biblia en mano, con diccionario, buscando el texto, examinando el texto, metí en la palabra, pero recibe la voz del Espíritu. Si yo vengo ahora, tú te quedas. Ajá. Vamos a ver los que están enojados. Los que están con la actitud del hijo, del hermano mayor. A ver si usted se va o se queda cuando suena la trompeta. Si usted está enojado. Mire. Ay, Dios mío, es que pudiera uno usar tantos epítetos. Porque él se queda afuera enojado. Él no entró a la fiesta, él se quedó enojado afuera. Y el Espíritu le dice en ese momento a la pastora, que en aquel momento, vuelvo y repito, era evangelista. Le dice el Espíritu, si yo vengo ahora, tú te quedas. ¿Por qué se quedaba, pastor? Porque la hermana Gladys Monte en aquel momento estaba enojada con el esposo que estaba al lado dormido. Vamos, esposa, esposo, pastor, pastora, enojado con tu hermano pastor, pastora, enojado con tu hermana pastora, evangelista, enojado con tu hermano evangelista. Oye bien, hermano de la iglesia, laico, diácono, diaconisa, enojado con tu hermano en la iglesia, te tengo noticia. El Espíritu le dice a la pastora, si yo vengo ahora, tú no te levantas. Tú te pierdes. Porque estás enojado con tu esposo. Ay, hermano. Escudriñando la palabra para predicar. Gloria a Dios que ella fue sensible al Espíritu. Pero cuánta gente está escuchando este mensaje que lleva tiempo con el enojo. Enojo con el hijo, enojo con el papá, enojo con la mamá, enojo con la esposa, enojo con el hermano de la iglesia, enojo con el otro pastor, enojo con el otro evangelista, enojo con el otro cantante, enojo con el otro músico, enojo con el vecino, enojo con la vecina, enojo con el compañero de trabajo. Y tú me dices a mí que tú vas ¿para dónde? Que si suena la trompeta ahora, ¿para dónde tú vas? No, para el cielo tú no vas. Ah, pero pastor, pero es que si en el altar tú te acuerdas de que tu hermano pecó contra ti, deja tu ofrenda en el altar, vete y reconcíliate contigo, con tu hermano, y vuelve a ofrecer la ofrenda. ¿Y sabe qué implicaba eso? Yo busqué qué implicaba eso. Donde se iba a ofrendar, donde se iba a llevar el sacrificio era Jerusalén. Y si yo vivía, gloria al Señor, en Dan, yo tenía que bajar de Jerusalén hasta Dan a ir a pedirle perdón a mi hermano para volver a Jerusalén a ofrecer sacrificio. No te creas que eso era, aleluya, el altar de la iglesia de nosotros, el altar de la iglesia de aquí abajo del pastor Héctor Delgado. No, tenía que regresar. Aleluya, quizás 2 días de camino, 3 días de camino, 5 días de camino, a ir a pedirle perdón a su hermano, que te cueste, que te costara ir a pedir perdón. Ve y pide perdón a tu hermano, reconcíliate con tu hermano, entonces ven a ofrecer, aleluya, tu ofrenda en el altar en Jerusalén. Pero ¿qué tenemos hoy? ¿Qué tenemos hoy? Actitudes, aleluya, del hermano mayor. Conducta del hermano mayor. Dice la palabra. Entonces se enojó y no quería entrar. Usted sabe el montón de gente que se fueron de iglesia enojados. Y este hombre enojado no quiso entrar a la fiesta. Oígame, hermano, lo que en este día usted está recibiendo. Porque usted no lo está recibiendo por casualidad. No. Y tenemos gente dentro de la iglesia que levanta las manos, que gritan aleluya, que gritan gloria a Dios. ¿Qué te lo voy a decir como llega? Tu alabanza es abominable a Jehová. Porque tú quieres que Dios reciba tu alabanza cuando tú no estás en paz con tu hermano. ¿Entendiste lo que yo te estoy hablando en esta mañana a ti? Porque tristemente, hermano, hay gente que se cree que esto es cuestión de que el tiempo pase. No, esto no es cuestión de que el tiempo pase. Es que cuando nosotros miramos el texto bíblico, hay gente que tiene la actitud del hermano mayor. Se enojó y no quería entrar. Salió por tanto su padre, siempre el Señor sale al encuentro tuyo y mío. Deja el enojo, reconcíliate con tu hermano. Salió por tanto su padre y le rogaba que entrase. Mira la actitud de nuevo del hermano mayor. Mas él respondió, dijo al padre, he aquí tantos años te sirvo. Sí, porque esto no se trata de los años que tú le sirvas. Esto se trata de las actitudes que tenemos aún sirviéndole. Allá yo no hablo malo. Allá yo no me emborracho. Allá yo no voy a la discoteca. Allá yo no voy a los clubs nocturnos. Pero todavía te enojas. Hay algo que está inconcluso de trabajar. Son tus enojos como hermano mayor. Mas él respondió y dijo al padre: aquí tantos años que te sirvo, no habiéndote desobedecido jamás. Mira, hermano, pareciera que estaba bien, pero donde estaba el cabre, donde tenía, aleluya, la flota encajada, ¿sabe dónde era? En su enojo. Entonces, tenemos gente, gloria al Señor, que se puede justificar. Yo aquí diezmo, yo aquí vengo, yo siempre estoy presente. Pero donde se te encaja la flota a ti es la hora de tú pedir perdón, de tú dejarle el enojo. Tú, pastor, que me escucha, que me ve, aleluya, no cambies contigo. ¿Cómo yo me voy a enojar con fulano que es de la denominación tal? ¿Cómo yo me voy a enojar con fulana que es de la denominación tal? Mire, cuando ese caballero me decía: Tacho, ¿tú conoces el pastor fulano? Sí, claro que lo conozco. Ese pastor está enojado con una pastora que está en X sitio. Y yo, ay, Dios mío, la actitud del hermano mayor. Un pastor enojado con una pastora. Explíqueme, por favor, por amor a Dios, como usted, aleluya, que goza de bendición, que goza de tener el becerro gordo en la cara ahí, comete lo que tú quieras, te está diciendo el Padre, aleluya, pero a la hora del enojo, hermano, mire, eso está haciendo un daño tan terrible. Te condenamos al murmurador. Pero ¿y cuándo vamos a condenar el Señor a los que se enojan como el hermano mayor? Vamos, explíquemelo. Que Dios viene tratando con usted y Dios viene tratando de darte la forma. No, pero como es Joel el que va a estar allí, que ni casilla no va para allá. Y no gozamos de la fiesta de recibimiento de Joel. No, no gozamos de la fiesta de que Dios bendiga a Joel. No gozamos de la fiesta de que el becerro. Mira, hermano, comerse el becerro gordo era comerse lo mejor que había en el momento. Entonces yo pregunto, ¿qué mensaje es el que tú quieres oír? El mensaje que yo quiero oír es el que me corrija. El mensaje que yo quiero recibir es el que me edifique. El mensaje que yo quiero recibir es el que me corrija lo que yo estoy haciendo mal. Entonces, ¿qué mensaje tú quieres hoy? El que te aplauda, que fue ella la que te faltó el respeto, que fue él el que te faltó el respeto. Y no, aquí lo vemos, hermano. Comienza a justificarse. Hermano, y tenemos ministros justificándose. Ah, ¿qué fue el que dijo? Cabezón. Entra en razón. Para que recibas el perdón. Para que recibas la bendición. Para que seas transformado. Bueno, entonces, amado, aleluya, como el hijo mayor, así actuamos. Así nos comportamos. Ay, Señor, ayúdanos. Oiga bien, él respondió: aquí tantos años te sirvo, no habiéndote desobedecido jamás. Ahí vas bien. Mira, hay gente que hace cosas buenas. Hay gente que hace cosas buenas. ¿Sabes dónde tú estás colgado? En tus enojos. En tus enojos. en los enojos. Hermano, la actitud del hermano mayor que estamos viendo permear hoy son los enojos. Ah, ahora no te ríes, ¿ah? Ahora yo soy el que me río de ti. Ay, ay, ay. Ahora es que me río yo de ti. Ah, pastor, deje el vacilón. No, no, vacilón no. Es que la realidad de hoy, ¿sabe qué? Que la actitud que estamos viendo, prepárese. Aleluya, el pródigo cuando regrese. Esta es la actitud que te vas a encontrar del hermano mayor. Con celo, con enojo. Ahora todo es hermano menor. Ah, todo ahora predica el hermano menor. El hermano menor. Y ahora yo que llevo tantos años aquí, nunca me han puesto a hacer nada. Cabezón, cabezona, si tú tienes ahí la bendición, lo que pasa es que no quieres por tus enojos. Mire, mejor déjeme a mí gimiendo por la mañana y que prediquen otro. Déjeme mejor a mí en el programa de Rodillas con el Pueblo. ¿Y sabe por qué, hermano? Porque la gente pensará, no, es que esto es la Biblia. Esta es la palabra. A veces queremos escuchar lo sublime de Dios, pero Dios está cansado de hablarte con su aspecto sublime. Hay veces que hay que decirte las cosas como son. Tu enojo molesta, tu enojo hace menguar el testimonio a los criados. Entonces no pensamos, el hermano mayor no está pensando en el criado, que le estás haciendo daño a ese pobre hermanito, a esa pobre hermanita con lo que habla. Hay pastores hablando de los demás pastores. Mire, usted habla, mire, si usted quiere hablar del pastor Casilla, hable del pastor Casilla, pero si usted lo hace frente a un criado, usted está dando un mal testimonio. Wow, mi pastor. Mire, hubo un caso donde llamaron al hermano Alfonso, mire, y se lo dijeron a Alfonso. Alfonso, bendito, perdóname, yo me siento hasta avergonzado, porque mi pastor de frente a ti es una cosa y de espalda, yo quisiera que tú lo escucharas como él habla de ti. Es el hermano mayor, la actitud del hermano mayor, ¿sabe contra quién? Aleluya, contra ese criado que le está haciendo un daño, hermano. Y a veces no nos damos de cuenta que la manera de nosotros hablar como pastores, allá Joel, que si esto, que mira lo que le hicieron, y yo lo digo frente a Tommy. ¿Qué concepto, qué daño yo le estoy haciendo a Tommy? Entonces, ya Tommy no me va a ver de la misma manera, chacho. Este hermano mayor, chacho, esto, si este es hermano, si este es el hermano, yo no quiero ver quiénes son los enemigos dentro de la casa de su padre. Se le olvidó el testimonio que tenía que darle al criado. Y a veces tenemos pastores, hermano, que hablan frente a las ovejas. Hello. Hola. Dios te bendiga. A veces se nos va la guagua, hermano, y hablamos lo que es y lo que no es. Aleluya, al frente de los criados y los criados. Wow, mi pastor dijo eso. Yo tenía un concepto de mi pastor tremendo. Si este es el hermano mayor, tacho, este debe estar más gozoso que nosotros. Entonces, cuando uno está viendo la conducta, mire, le dice al padre: he aquí tantos años que te sirvo, no habiéndote desobedecido jamás, y nunca me has dado ni un cabrito. Mira el celo aquí. Mira el celo. Nunca me has dado un cabrito para gozarme con mis amigos. Nunca me has dado, nunca. Hermano, en la casa de la bendición, con hambre. Ay, ay, ay, bendito sea. Ay, yo estoy loco por terminar. Porque es que a veces, hermano, en la casa de la bendición y hambriento. ¿Pero a qué le dan prioridad? A los enojos. Entonces tú quieres la bendición del becerro gordo, pero no has bregado con la poca paciencia que tiene. Tú quieres, es que esto va tomado de la mano. Tú no puedes recibir el becerro gordo porque todavía tú no has bregado con tu enojo. ¿Ah? Déjeme quitarme esto, ya me dio hasta calor. Tú quieres recibir el becerro gordo y no soportas a tu hermano. Y se van tan al atrevimiento que le dicen a su padre: tantos años que yo te sirvo. Entonces, ¿de qué valen los años que tú llevas sirviéndole al Señor? Si en lo más básico todavía es la hora que tú no has dejado que el Señor te cambie ese carácter, gloria al Señor, o bien sea, Dios modifica nuestros caracteres, gloria al Señor, no los cambia, Él los modifica para gloria de su nombre, porque usted ve a Pedro. Pedro era intrépido, Pedro era ligero, Pedro cortaba la oreja, gloria al nombre del Señor, pero más sin embargo, cuando llega el Espíritu Santo, son todos llenos del Espíritu, la intrepidez de Pedro, esa manera de hacerle espontáneo, lo utilizó el Señor para que rápido predicara un mensaje, que Dios te modifica el carácter. Pero hermano, esto raya en lo que vemos hoy, en el enojo. Lo vemos claro, hermano. Entonces, lamentablemente, seguimos dando alas a esto. Dale, vuela. Y como Joel vive en Trujillo, ¿verdad, Joel? Joel, tú vives en Trujillo allá, ¿verdad? En Trujillo es que tú vives. Como Joel vive en Trujillo y yo en San Isidro, pues ya no veo más, yo no veo más a Joel. Pero donde quiera que vea a Joel, si Joel va a estar aquí en la iglesia del pastor Héctor, yo no voy para allá porque ahí está Joel. No sea hipócrita. No seamos hipócritas, hermano. Porque yo sé que allí va a estar Joel y entonces, cuando yo miro esto, hermano, me doy de cuenta que la gente piensa que por los años que lleven el evangelio se va a justificar el coraje tuyo. ¡No! ¡No! ¡Ah, yo no voy a entrar ahí! ¡Ahí está la fiesta! Mire lo que él sigue diciendo. Es que el... Dios mío, Señor. Pero cuando vino, mire lo que sale del corazón del hermano mayor. Pero cuando vino este tu hijo, que había consumido tus bienes con ramera, has hecho matar para él el becerro gordo. Chacho, hermano, qué clase de malanga. Qué clase de estirón de oreja. Porque entonces pegamos a señalar. Y así está el hermano mayor en la iglesia metido. Que se enojan con facilidad. Que comienzan a señalar. Ah, mira este. Ahora viró. Tiene que tenerlo ahí. Déjalo sentado. Deja que se enfríe. Deja que esto, deja que aquello. Hermano, y tristemente los matamos dentro de la casa de nuestro padre. La actitud del hermano mayor está matando mucha gente. Y es triste predicarlo, pero hay que predicarlo. Hay gente que con la actitud de sus enojos está matando a los que, mire, hermano, a los que vienen porque ven las actitudes. Diatre, mi hermano no se gozó de mi bendición. Mi hermano no se gozó de que yo regresé. mi hermano estaba más pendiente al becerro gordo que a que yo regresara. Mire, hermano, y los vamos matando poco a poco. Le vamos haciendo daño con nuestras actitudes. Se convirtió la que era de vida alegre. Y vemos la dama que le dice al marido, yo no te quiero saludándola. Esa es la actitud del hermano mayor. Vamos, que ahora es que va a apretar esto. La actitud del hermano mayor, celo. Usted sabe el montón de damas que hay celando a su marido. Usted sabe el montón de hombres que están celando a sus mujeres. Esa es la actitud del hermano mayor. Reprende al diablo. Hay gente en la casa de la bendición que están en... Mira, hermano, están encadenados. ¿Encadenado a qué? A lo que estaba encadenado este también que estaba en la casa de el hijo mayor. La actitud del hijo mayor es lo que uno está viendo, el celo, la envidia. Mira, hermano, se convirtió la fulana de tal. No te quiero ni siquiera mirándola. Eso es la actitud. Mira, hermano, esa es la actitud del hermano mayor con celo en la casa de la bendición. Entonces, ¿qué vamos a hacer? Yo pregunto, ¿qué vamos a hacer? Si esa es la actitud del hermano mayor que usted está viendo hoy, usted tiene que pararse ahí. Porque ese es el hermano mayor haciéndole daño al regreso del hermano menor. Y le dije que lo vemos en pastores que no enojado con... Y nos pusimos como ejemplo Joel y yo. Joel es el pastor y yo soy el pastor de Rayos del Sol, pero yo estoy enojado con Joel y yo entonces no cruzo ese lindero de confraternizar con Joel, de gozarme de la bendición que Joel regresó a, aleluya, en la bendición y que Dios lo está bendiciendo. No, tenemos ese celo ahí espetado en el corazón. Y como no es a ti, porque tú eres el hermano mayor. ¡Ah! ¿Cuántos años yo llevo sirviéndote? Y ni siquiera un cabrito, cabezón. Pero si aquí hay en abundancia para ti también, deja esas actitudes. Deja esos celos. De esos enojos. Mira, hay gente que está esperando. Hermano, no, yo no estoy en... En la carne. Yo estoy en el espíritu. Mentira. Enojado, tú no estás en el espíritu. Tú estás en la carne, enojado. Inhala. Y exhala. Entonces, hermano, lo triste de esto, ¿sabe qué? Que después queremos que baje la bendición de Dios. ¿Cómo va a bajar la bendición de Dios si hay dos que no están puestos de acuerdo? El cabezón del hijo mayor y el hijo menor que regresó. Pero el problema no está en el hijo menor, porque el hijo menor, el padre lo recibió con perdón, con abrazo, con anillo, con calzado, con vestido. El problema lo tenemos dentro. Un montón de cabezones, hijos mayores. Cabezonas, hijas mayores con títulos, con ministerio, con llamado, pastores, pastoras, evangelistas, misioneros, hermanos, diáconos, diaconisas. Mira, hermano, esto parte para todos lados, hasta para donde mi parte esto. Hasta para donde mi. Pero entonces, ¿para cuándo lo vamos a dejar? Yo le digo cuando... Cuando la pastora Gladys Montes testificó eso en nuestra iglesia, ella era evangelista. Y en ese mensaje que ella predicó, ella nos decía y nos testificaba, mira, hermano, y yo sentí esa tristeza en mi corazón porque al escuchar la voz del Espíritu Santo de Dios decirme, si yo vengo ahora, ¿tú te quedas? La hermana Gladys Monte no estaba pecando, la hermana Gladys Monte no estaba con una cerveza en la mano, Dios la cuide y la guarde, la hermana Gladys Monte no estaba con un cigarrillo en la mano, la hermana Gladys estaba escudriñando la palabra para un mensaje, para irlo a predicar a una iglesia, pero estaba enojada con su esposo. Ahora te pregunto yo, ¿te irás tú? ¿O eso era nada más para la hermana Gladys Monte? ¿Me iré yo si yo estoy enojado con mi esposa? ¿Te irás tú si estás enojado con tu esposo? ¿Nos iremos nosotros con celo porque no queremos que la hermana fulana salude a mi esposo? Mira, carnal, reprende esos celos del diablo. Mira, enojado. Reprende esos enojos del diablo. Te vas a quedar enojado. Va a sonar la trompeta y te vas a quedar. Mire que él dice que no quería entrar donde estaba la fiesta. No quería entrar a la casa. ¿Sabe qué me dice eso a mí? Te vas a quedar fuera de la fiesta. Te vas a quedar fuera de las bodas del Cordero. Santa la presencia del Señor. Nazareno, te adora mi alma. Te vas a quedar fuera de la fiesta por estar enojado, con título y todo, pastor, pastora, te vas a quedar fuera de la fiesta. Samaki, vaya avanza, Nay. Te vas a quedar fuera, suena la trompeta y te agarra a ti enojado fuera de la fiesta, te vas a quedar. ¿Quién se levanta? ¿Quién se levanta? No hay cielo para nadie así, hermano. No hay cielo. El cielo no es un basurero. El cielo no es un basurero. El cielo, por los frutos es que nos van a conocer. Si no hay fruto de arrepentimiento, para ningún lado que va. Vamos a ir terminando, que son las 11:55 ya aquí. Mire lo que señala. Pero cuando vino este tu hijo que ha consumido tus bienes con ramera, has hecho matar el becerro gordo. Él entonces le dijo, hijo, tú siempre estás conmigo y todas mis cosas son tuyas. Oiga bien, la respuesta del Señor, del Padre. Él entonces le dijo, hijo, mire que con la rabieta que te dan. Usted no ha visto hombre y mujeres que le dan la rabieta. Ay, qué cómico esto, Dios mío. Ayúdame a terminar porque esto no está, esto pachanguito. Gloria al Señor. Él entonces le dijo, hijo, qué bueno es el Padre que nos trata de hijo. Nos trata de ellos siendo nosotros mambrú. Tú siempre estás conmigo. Mire, hermano, mire lo misericordioso que es Dios respondiendo. Con tú y que te enoje, tú sigues siendo su hijo. ¿Pero qué te está diciendo? Brega con eso. Brega con tu enojo porque te vas a quedar fuera de la fiesta. Te vas a quedar fuera de la fiesta por la actitud del hermano mayor. Y entonces tenemos el hermano mayor engreído, añoñado, que no se le puede decir, que no se le puede... No, no, hay cosas que te tocan corregirlas a ti, no es al padre. El padre siempre te va a tratar como dice aquí. Hijo, siempre estás conmigo. Y todas mis cosas son tuyas. Mire cómo te va a tratar el Padre. ¿Quién es el que tiene que bregar con el problema? Eres tú. Porque tú eres el que tienes la actitud. El Padre te va a seguir tratando como hijo también. Porque para una madre, para un padre, por lo usual y general, siempre es más para la madre, amén, porque tiene un vínculo con ese hijo. Para todas las madres, sus hijos son buenísimos. Para todas las madres. No hay, para las madres no hay hijo malo. Aunque sean unos criminales, aunque estén abusadores, para una madre ese hijo no es malo. Pero cuando uno va a la palabra, las actitudes, quien tiene que trabajar con ella es usted. Somos nosotros. Y el detalle está, hermano, que lo que la reacción del hijo versus la reacción del padre, fíjese que no hay condenación. Fíjese que no hay, gloria al nombre del Señor, reproche. Yo no, todo lo que yo tengo es tuyo. Y le dijo, hijo, ¿dónde está el problema? ¿Y dónde está la aplicación de este mensaje? En las actitudes mías como hijo mayor. Porque mi padre va a recibir al pródigo, pero yo como hijo menor tengo que cambiar mis actitudes, que son las que pueden hacer que yo me quede fuera de la fiesta. Claro, o más claro lo quieres escuchar. Somos nosotros los que tenemos que cambiar las actitudes y permitirle al Señor que trabaje en nosotros. Porque el detalle está, hermano, que la fiesta siguió. ¿Quién estaba afuera por el enojo? ¿Quién se va a quedar afuera por el enojo? ¿Quién se va a quedar afuera por las actitudes? ¿El padre? No. ¿El hijo que regresó? No. Usted, que es el hermano mayor. Yo, que soy el hermano mayor. Que a veces asumimos esa postura. Y yo soy así, no hay quien me cambie. Te vas a quedar fuera. Te vas a quedar fuera de la fiesta. Y eso no lo quiere el padre. Y te voy a decir más, eso no lo quiere tampoco tu hermano menor. Pero las actitudes del hermano mayor hoy por hoy permean en muchos lugares. Y como le expliqué, esa actitud del hermano mayor la vemos en pastores, en evangelistas, en misioneros, la vemos en toda suerte de personas que tiene a cargo, gloria al nombre del Señor, posiciones, lugares privilegiados, lugares de renombre, y pensamos que somos intocables. No, no, mijita, no, mijito, ni yo ni tú. Somos indispensables en esta viña. Así es que Dios te bendiga. Dios te guarde. Este mensaje es para todos nosotros. Esto es para everybody. This messenger. Lo dije bien. Es para everybody. Así que Dios te bendiga. Dios te guarde. El lunes me parece que viene el pastor José López. ¿Verdad, Joel? Déjame coger los audífonos estos.
1: Sí, viene el pastor.
0: Dime ahora.
1: Sí, viene el pastor Joxer el lunes. José López.
0: Me imagino que él saldrá desde hoy para acá.
1: No sé.
0: A lo que llega acá a Río Grande. Déjame, me están ayudando aquí. Mira, yo el this messenger is for everybody. ¿Dónde está mi teacher de inglés? Así que gócese, que siempre el pastor Casilla trata de que usted se lo goce, pero levante la bandera de su buzón, que el cartero le dejó la correspondencia ahí, era para usted, no para el del lado. Gloria al Señor, sé que Dios le bendiga mucho. Para mí ha sido un privilegio, gloria al Señor. Desde el centro del universo viene el pastor José López. Bueno, Joel, ¿qué tal si le tiramos al pastor José que traiga a Kenepa?
1: Ay, santo, eso es bueno.
0: Y porque estamos ya en el cosecho de Kenepa, se supone que ya, por lo menos yo no la disfrutaré, pero ustedes sí. ¿Dónde está el pastor José López? Que se comunique por ahí, que el lunes traiga a Kenepa para acá, que no venga con las manos vacías. De venir del centro del universo. Como, sí, porque yo lo he escuchado. No, que si las de Ponce. No, y le dice, le contesta el pastor Onis López, no. Onis Martínez, que Onis López, ni no, Onis López. Onis Martínez, gloria al Señor. No, que si las de Coamo. Pues eso hay que probarlo, que venga el lunes, con Kenepas en el carro, gloria al Señor para siempre, que va a venir con las manos pelas el pastor José López. Así que escríbale al pastor, que traiga Kenepa para Joel el lunes.
1: Ay, santo.
0: ¿Cuál es el número de él para tirarlo al medio? Ya, rayo.
1: El déjame, pastor, espérate.
0: Déjame que, chacho, yo él digo, espérate, voy a buscarle.
1: ¿Tú no tienes pastor?
0: Sí, yo lo tengo, yo lo tengo. Y yo dice, yo qué, viene para aquí y dice, pastor, que no te oiga el pastor Onis Martínez. No, pero es que el que viene es el pastor Jose. Jose es el que viene, ¿verdad? Y así que tenemos que darle, tenemos que echarle leña al fuego. Venga con Kenepa para acá, para Río Grande, no venga con la mano pelada. El pastor Jose López. Que no venga ahora a decir el pastor José López fuera de él, se fue, salió del chat. Eso no lo puedo creer del pastor José López. No, yo no lo puedo creer. Es mi imaginación. Y tengo entendido que entonces yo es desde el devocional, ¿verdad?
1: Sí, no.
0: Tiene que venir temprano.
1: Diego viene, pero sí, el hombre tiene que...
0: No, tiene que venir temprano a traer quienes para acá, porque, amén, si él dice que las de Coamo son mejores que las de Ponce, eso se tiene que probar. En la degustación. ¿Lo llamaste?
1: No.
0: Yo lo llamo seguida, no. Pastor. Estamos en vivo, usted me saluda el pueblo, pero tenemos un reto para usted. Tiene que venir con Kenepa el lunes.
1: Hey,
0: papá. Hey. ¡Ay, señor! ¡Que se vaya! ¡Que se vaya! Bueno, que eso es un treno.
1: Al parecer, que llueva el embalse.
0: Que llueva para allá, para la taza.
1: Ay, para el embalse,
0: para la palangana, para allá es que tiene.
1: Para el embalse,
0: que queremos. Mira, Juan Marcuzzi, cuidado con Ponce. No, seguida pegan allá. No venga con cuento que usted no viene para acá el lunes. Es el pastor José López. Ni Onis tampoco. El pastor Onis Martínez no viene el lunes para acá. Es el pastor José López. Así que todos los cañones van dirigidos al pastor José López, gloria al Señor. Bueno, amado, eso ha sido todo. Aleluya. Tengamos cuidado con la actitud del hermano mayor, ¿sabe? Así que ajústese, aleluya, póngase en cintura, pastor, evangelista, misionero, laico, aleluya, diaconisa, diácono, gloria al nombre del Señor. Ajústese a la verdad de la palabra y no sea usted un portador de la actitud del hermano mayor. Dios le bendiga, Dios le guarde, oramos y somos despedidos. Gracias, Joel.
1: Amén, amén, pastor. Amén.
0: Gracias a Tommy también, que hizo lo que en sus manos estuvo a hacer, gloria al Señor, y me veo guapo y abusador ahí. Joel, y seguimos ahí, ¿sabe? Con pie firme.
1: Eso es.
0: Cero pan.
1: Ahí, muy bien.
0: Chacho, bueno, hasta la Biblia dice que no solo de pan. Así que el pan para afuera. Déjame quedarme quieto, que después dicen que yo estaba directo. Así que vamos a orar y pasamos los micrófonos a nuestro hermano Joel Delgado.
1: Ay, santo.
0: Román. Así que oramos al Señor. Gracias, hermano. Si así el Señor lo permite, estaremos en el programa de Rodillas con el Pueblo el lunes. Hoy comienza el retiro de nuestra iglesia, viernes, sábado y domingo, y nos predicará la pastora Ruth Berrío, aleluya, en el retiro de nuestra iglesia. Amén. Mañana sábado nos predicará el ministro y pastor Joel Calderón, gloria al Señor, desde Arecibo. Y, ¿verdad? Gloria al Señor, el domingo a las 11 nos predica la hermana Milbeli Pizarro, una sierva del Señor de allá de Loíza. Y en la tarde, gloria al Señor, a las 4 de la tarde nos estará ministrando el pastor Alexis. Amén, gloria al Señor. Amén. Déjeme buscar el apellido, el nombre, el apellido del Señor para siempre. Amén. Rapidito, cortamos ahí este anuncito, gloria al Señor, para que usted, si desea y ¿verdad?, pues tiene permiso de su pastor, pues llegué allí, el pastor Alexis López Díaz, gloria al Señor, y la hermana a las 11 será la hermana, amén, gloria al Señor, Mirbelis Pizarro, y a las 4 comienza la segunda parte de ese ayuno, porque ese ayuno del domingo es de 6 a 6, no aptos para, amén, gloria al Señor, changuito, aleluya, volteando, gloria al Señor, la olla de café. Aleli, nos predicarán estos ministros del Señor. Así que Dios les bendiga, Dios les guarde. Oramos y somos despedidos en esta preciosa tarde ya del Señor. Así que Dios les bendiga mucho. Para mí ha sido un privilegio y un placer estar con ustedes en esta preciosa, este precioso día viernes. Que te tenga un buen fin de semana con esta palabra picosa. Amén. Así que Dios me les bendiga y oramos. Amado Dios y Padre Celestial, te damos gracias, gloria y honra, Padre bueno, por esta bendición que tú nos has concedido en este precioso día. Estar junto a nuestros hermanos, esta audiencia maravillosa de Maranata. Señor, te presentamos al pastor Julio Ramos, el compromiso que tienen allá en Estados Unidos, que tú les uses con tu gracia y con tu poder, al igual que a nuestro hermano Ángel Figueroa, allá con el pastor Wilson Ramos, que tú les uses, Señor, con tu gracia y con tu bendición. Te damos gracias por todas las cosas, Señor, que tú puedas fortalecer la familia de nuestra hermana Judith Baez, Señor, en este proceso. Aleluya, esperando, Padre mío, que sea tu bendición fortaleciendo a Judía, a Joan, a Joaniel, a Joniel, a José Cruz, a toda esta familia, Kimberly, Francesca Calderón, toda esta familia, Tony, Padre mío, aleluya, que han tenido esta situación. Aleluya, oh Padre mío, fortalezca a los hijos de quien en vida fuera nuestra amiga y hermana en Cristo y Bebae. Señor, que seas tú fortaleciendo su familia. Te lo pedimos todo, Padre, en el nombre poderoso de Jesús. Amén, Señor. Amén. Así que Dios te bendiga, amado. 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

Si hay un lugar donde yo prefiero estar siempre, cuando se basa la adoración, estar ante Dios. Yo puedo estar ante Dios en mi casa, donde sea, mientras Él sea el enfoque. Amén. Alabanza ante ti. Aleluya. Gloria al Señor. Te adoramos, Señor. Queremos despojarnos en adoración, Señor amado. Recibe, oh Dios de gloria, mi ofrenda en esta noche, Dios. Aleluya. Así.

ti, Señor. Ante ti, Señor. ¿Se la aprendieron? Amén, aleluya. Levante su mano ahí. Dele gracias al Señor. Aleluya, cante conmigo. Ante ti rindo mi alma hoy. Rindo mi alma hoy en adoración.

Yo no sé si en esta noche te quieres entregar ante Dios. Yo no sé si en esta noche te quieres rendir ante Dios. Pero es el mejor y la mejor posición que puede tener.

que lo pusieron ahí organizadito. Otros están haciendo el hoyo todavía. Dile al que te queda al lado, con mucho respeto, si tú quieres fuego, tienes que preparar el altar. Díselo.

se pudieron escapar. No pudieron

pusieron ahí organizadito. Otros están haciendo el hoyo todavía.

0: ¿Cuántos creen en él? Creemos en él. Creemos en él.
1: Tal vez te sientas angustiado y sin salida. Es difícil saber con precisión por qué la vida se puede complicar tanto. Pero de lo que sí debes estar convencido es que Dios saca lo mejor de cada situación, aún de las más tormentosas, desagradables y dolorosas. Dice la palabra Romanos 8:28. Y sabemos que a los que aman a Dios, todas las cosas le ayudan a bien. Esto es, a los que conforme a su propósito son llamados. No temas, pues el proceso es solo por un tiempo. No morirás en él, sino que serás forjado en medio del desierto.

quiero pararme. Como que no quiero alabar a Dios. Ese es el mismo diablo que le quiere poner cansancio a su nombre, gloria. Vive el Señor.

filósofo griego llamado Heráclitos. Heráclitos quiso explicarle al mundo cuál es el orden de la creación, y la conclusión a la cual él llegó fue esta. Heráclitos dice: la base de toda la creación es el fuego. La base de toda la creación es el fuego. Observó que todo lo que había en existencia estaba en un constante cambio, y dijo: cuando tú ves una llama de fuego y la vuelves a mirar por segunda vez, ya no es la misma llama de fuego. Claro está, filosofía de la antigua Grecia. Hoy día usted y yo sabemos que la creación fue hecha por nuestro Dios, y sabemos lo que la Biblia enseña en Juan capítulo 1 versículo 3: porque por Él y para Él todas las cosas fueron creadas, y sin Él nada de lo que hay pudo haber sido hecho. Está hablando de Cristo. Hoy usted y yo sabemos que la teoría de Heráclitos no es 100% correcto, porque sabemos muy bien, con toda claridad, que es por Cristo que todas las cosas fueron creadas. Pero algo sí estoy de acuerdo con

Dios que lo cambia. Si un fuego toca un edificio, lo cambia. Si un fuego toca un carro, lo cambia. Si un fuego toca tu piel, lo cambia. La realidad es que todo lo que el fuego toca, el fuego lo cambia. Dios no es fuego. La Biblia no dice que Dios es fuego. La Biblia dice que Dios es como fuego. O sea que en sus cualidades y en sus acciones, Dios opera en nosotros a través del Espíritu Santo como fuego. ¿Y qué hace este fuego? Este fuego es fuego de corrección y fuego de amor a la misma vez. ¿Qué hace este fuego? Este fuego en nosotros es el fuego de los refinadores.

dijo, para que todo este pueblo sepa que tú eres el único Dios y que yo soy tu siervo. Te ruego ahora, oh Jehová, manda fuego desde el cielo sobre este altar. El altar es tu vida.

transformado. Heráclito dijo: todo lo que el fuego toca lo cambia. Mas yo te digo hoy: todo lo que Dios toca lo cambia.

permites al Señor tocar tu corazón. You ready, Sammy? Si tú le permites al Señor.

Cierra tus ojos ahí donde estás y dile: Señor, tócame.

Dios con alegría toda la tierra. Canta la gloria de su nombre. Pone su gloria en su alabanza. Decile a Dios. Santo, afina sus manos, afina sus manos, afina sus manos. Afina, afina sus manos ahí, afina su garganta. Mi alma te adora, Dios. Mi alma te bendice, Dios. Gloria al Señor. Aleluya. Aclamará a Dios con alegría

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conoce y mañana tú no lo conoces. Hoy te hablan de Dios bien bonito y mañana, oye, tú no sabes quiénes son. Hoy no quieren saber de Dios y mañana vienen hablando de Dios. El ángulo que usted tenemos que estudiar en este tiempo, porque eso es una

Juan capítulo 13, verso 7. De lo que está en tus manos, tú lo sepas desarrollar. Tú puedes llevar lo que a un lente te interpreta y pedirle dirección al Espíritu Santo para que Él te encamine sobre la faz de esta tierra. Porque los hombres en este tiempo, amén, se están multiplicando. Y el múltiple de hombres, amén, y mujeres que se están multiplicando, Jesús habla en el capítulo 24 de Mateo, verso 12, dice: y por haberse multiplicado la maldad, el múltiple de seres, hombres y mujeres, se están multiplicando a la mayor cantidad, oye, se están llevando a la maldad, y por esa maldad, dice que el amor de muchos se está enfriando dentro de la iglesia, porque eso es cristiano. Jesús dijo: y por haberse multiplicado la maldad, el amor de muchos se ha enfriado. Porque ese amor que se está enfriando son esos cristianos que están amando más la tiniebla que la luz. Porque se están dejando llevar porque por el panorama o lo que está aconteciendo supuestamente en tu entorno. Pues estás amando más la tiniebla que la luz. Estás teniendo un amor ficticio. Se me entraba hoy de una manera muy especial el lunes. A mí cuando yo me entregaba esta palabra, le digo: Señor, gracias. Porque Dios me está preparando a mí, Dios me habló a mí. Yo le hablo al predicador. Sí, yo pide que trate con el predicador primero. El primer predicador es el que recibe el primer burronazo. ¡Budum! Entendiendo primero, ¿verdad?, de que ese es el cuidado que Dios tiene con el corazón. Sí, porque el corazón es lo más importante que usted y yo tenemos que cuidar en este tiempo. El sabio Salomón, en el Proverbio capítulo 4, verso 20, dice que sobre toda cosa guardada, ¿ves?, que todo lo que tú acumules, todo lo que tú tengas, ¿verdad?, acumulado, escondido, dice que guarda tu corazón, sobre todo, o sea, guarda el corazón, porque de él mana la vida. Ahí está la vida de Jesús en ti y en mí. Y Satanás, el Señor de Renda, quiere entrar en el corazón para que tu amor se convierta en un amor ficticio. Y tú no puedes permitir eso en este tiempo, en este siglo, en esta era, en este, ¿verdad?, en esta vuelta que estamos viviendo, que sabemos que realmente son tiempos peligrosos. Usted lo está viendo literalmente. Usted cuando lee a mí en el capítulo 24 de Mateo, usted ha leído donde dice que habrán terremotos en diferentes lugares, ¿ves? Y usted y yo estamos viendo los terremotos en diferentes lugares del mundo entero. Son evidencias, ¿ves? Panoramas bíblicos que están aconteciendo, profecías que se están cumpliendo al pie de la letra en este tiempo.

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0: lo que el Espíritu quiere.
1: Oh, gloria.
0: Quiere decir, amado hermano, que el hecho de que tú estás peleando contra el pecado, quiere decir que espiritualmente estás vivo. Raquel, dale, vas allá aquí. Si estás peleando contra el pecado, es que estás espiritualmente vivo. Porque el que está vivo constantemente tiene una batalla entre sí. La batalla entre el espíritu y entre la carne. La carne te dice que odie, el espíritu te dice que perdone. La carne te dice, aleluya, que te aleje de las cosas divinas. Y aleluya, y el espíritu te dice que se ha acercado más al trono de la gracia para que reciba el oportuno socorro. Oh, gloria, la carne te dice quédate en casa, el espíritu te dice que me vas para la iglesia.
1: Oh, wow.
0: La carne te dice, ay, es que me están mirando mal, el espíritu te dice todo lo puedo en Cristo que me fortalece. Eso es hasta que la muerte nos separe. Estás peleando con, aleluya, tienes una guerra. Es que estás vivo espiritualmente. Tienes una guerra contra el pecado. No es que eres débil. Es que estás tienes una batalla espiritual. Aleluya. Mira lo que dice el libro de Gálatas, capítulo 5. Alma mía, Dios. Ay, que esto está
1: ahora,
0: bueno.
1: Ahora.
0: Versículo 16 en adelante. Digo pues, andad en el espíritu. Y no satisfacéis los deseos de la carne, porque el deseo de la carne es contra el espíritu, y el del espíritu es contra la carne, y estos se oponen entre sí para que no hagáis lo que queréis. Aleluya. Pero los que sois guiados por el espíritu no están bajo la ley, y manifiestas son las obras de la carne. Aleluya.
1: Se quiere
0: manifestar la obra de la carne: adulterio, fornicación. Dios mío, la inmundicia, la lascivia, idolatría, hechicería, enemistades, pleito, celo, iras, contiendas, disensiones, herejía, envidia, homicidio, mira todas estas cosas, borrachera, orgía y cosas semejantes
1: Gloria
0: a estas, acerca de las cuales os amonesto, como ya os he dicho antes, que los que practican tales cosas no heredarán el reino de Dios. ¿Sabe lo que el Señor te está diciendo? Estas cosas que están en tu carne, que milita, aleluya, pero no militamos conforme a la carne, sino conforme al espíritu. Pero estas cosas se van a querer manifestar, porque todavía, aleluya, no has sido separado por la muerte. Todavía tu alma está en carne. Todavía mi alma está en carne. Quiere decir que todavía va a haber una guerra. Una guerra entre la naturaleza. Esa caída, Emma se candela, aquella que dice Romano, que por cuanto todos pecamos, hemos sido destituidos de la gloria de Dios. Esa naturaleza caída estaba destituida de la gloria de Dios. So, la naturaleza caída tipifica la carne, esa batalla que tenemos. Pero la nueva naturaleza espiritual es la nueva criatura, es el nuevo nacimiento, es aquel que le habló a Nicodemo diciendo: es necesario que vosotros nazcáis
1: de nuevo,
0: del agua y del espíritu. Pero ¿sabes qué? El cuerpo no se va a ir. El cuerpo no se va hasta que la muerte nos separe. Porque cuando llegue la muerte,
1: aleluya,
0: va a ser una separación entre lo espiritual y lo carnal. Ya, basta, Dios mío. Yo no sé si ustedes están entendiendo. El libro de Romanos, capítulo 7.

0: versículo 18, esto está bueno. Ramay que ley, me encanta la palabra del Señor. No hay nada más que transforme que la palabra del Señor. Esto es hasta que la muerte nos separe. Estás batallando, estás llorando, estás sufriendo. Es que todavía estás batallando con tu carne. Aleluya. Mira lo que decía el apóstol Pablo, escritor a los romanos, capítulo 7, verso 18 en adelante, en el cual dice, alma mía, adora Dios. Tengo. Y yo, aleluya, vamos a leer desde el 17 en adelante. De manera que ya no soy yo quien hace aquello, sino el pecado que mora en mí. Pero antes de eso, aleluya, en el verso 14, en el 15, por lo que hago, no lo entiendo, pues no hago lo que quiero, sino lo que aborrezco, eso hago, y lo que quiero hacer, eso, y lo que, sino lo que no quiero, esto hago, apruebo la ley es buena, de manera que ya no soy yo quien hace aquello, sino el pecado que mora en mí. Mira qué batalla. Dios mío, el pecado se quería manifestar en la vida de uno de los apóstoles que escribió la mayoría de las cartas del Nuevo Testamento. Un hombre que aún estando preso, escribió las mejores cartas. Y una de las mejores cartas que escribía, dándole ánimos a otros, eran las cartas mientras él estaba preso. Y ese hombre estando preso, estando batallando con la carne, también escribe esta carta de los romanos, donde dice, aleluya, quiero hacer el bien, pero hay una naturaleza en mí que se opone a yo hacer el bien. Termino muchas veces haciendo lo que no quiero, pero dice, aleluya, que el pecado que moraba en mí no lo dejaba, así que hallaba una mejor ley, que era del hombre interior, pero veo una que combate en mis miembros. Miserable de mí, ¿quién me librará de este cuerpo de muerte? Él lo llama cuerpo de muerte porque sabía que solamente la muerte lo iba a librar, aleluya, hasta que la muerte lo separaba. Pero él mismo en otro lugar dice, por eso yo golpeo mi cuerpo, porque yo no quiero que después de haber yo ha sido alumbrando a otro, yo venga a ser descartado. Aleluya. Habrá alguien que puede bendecir la gloria de Dios. Ahí mismo dice, miserable de mí, en el verso 24, ¿quién me librará? Gracias doy a Dios por Jesucristo nuestro Señor. Mira lo que dice, así que yo mismo con la mente sirvo a la ley de Dios, mas con la carne a la ley del pecado.
1: Ay, poder.
0: ¿Qué quiere decir esto? Que la mente es la que domina sobre esta carne. Santo. Y si esta mente está sirviendo a la ley de Dios, todos los demás miembros tienen que obedecer. Porque si la mente te está diciendo que no vas a fornicar, tu cuerpo no puede fornicar. Emma, seca y alema. Si la mente te está diciendo que no puedes odiar, este cuerpo no puede odiar.
1: Aleluya.
0: Si la Emma, sequía, vasalla. Por eso gloria, él decía, con la mente yo sirvo a la ley del espíritu, la ley de Dios. Pero con esta, aleluya, con este cuerpo a la ley de la carne. Pero de los dos, mayor es la mente. Porque la mente, Dios mío, Jehová, aleluya. Suelta. La mente es la que te va a dar dirección a qué tú vas a hacer con tu cuerpo. Esto es hasta que la muerte nos separe. Habrá alguien que pueda bendecir la gloria del Cordero.
1: Gloria a Dios, qué lindo es el Señor. Nos estamos gozando con este poderoso mensaje. Ya estamos en vivo por Maranata. Pudieron allá resolver, aleluya, los problemas técnicos que habían. Mi hermano Miguel Ramos está allá en los controles en Maranata Radio Ministry 3. Radio Maranata Radio Ministry 3. Ahí estamos en vivo por YouTube. Alabado sea Cristo que está ahora. Y nos estamos gozando. Está en vivo mi hermana Odalis Polanco. Dice, Dios le bendiga a todos. Aleluya, desde Jacksonville. Alabado sea Cristo, aleluya. Así que comparta la transmisión, ponga su petición ahí en YouTube y nos seguiremos gozando. Estamos predicando bajo el tema hasta que la muerte nos separe. Hasta que la muerte nos separe. Aleluya. Estamos usando el texto de Hebreos capítulo 12, versículo 4 en adelante, donde dice la Biblia de que tenemos que resistir aún hasta la sangre. Que no han podido, alabado sea Cristo en esta hora, contigo ni podrán. Oh, alma mía, del Señor, porque tú tienes, aleluya, una batalla dentro de ti. La carne versus el espíritu. Pero el más que tú alimentes, tenía un pastor que me decía, es como tener dos perros dentro de ti viviendo. Al que tú mantengas, al que tú le des comida, ese es el que va a sobrevivir en ti. Al que tú alimentes, si tú alimentas la carne, aleluya, vas a recibir corrupción, vas a recibir tentaciones y vas a ceder a esa tentación. Pero si mantienes en las cosas espirituales, en los ayunos, en los retiros, en la búsqueda de Dios, aleluya, en la oración, alabado sea el Señor, asistiendo a tu servicio, en tu devoción a Dios Todopoderoso, en tu temor, andando en el temor de Jehová, aleluya, tú vas a vencer en el espíritu, obedeciendo esta palabra, aleluya, esta palabra, aleluya, que no tiene fecha de caducación. Ella es firme, ella es fortaleza para tu hueso, aleluya, y te da la paz que tú necesitas para seguir hacia adelante. La Biblia dice, tú guardarás en completa paz aquel cuyo pensamiento en ti persevera, aleluya. Pero hay una batalla, somos conscientes de eso. Hay una batalla espiritual desde que tú aceptas a Cristo Jesús, aleluya. Además, desde que tú naces, pero desde que tú aceptas a Cristo Jesús, comienza a reciar el enemigo en contra de ti, aleluya, porque él no quiere que tú alcances el reino de los cielos, aleluya. Y tú tienes que comenzar a negarte, Nuestro Señor Jesucristo venció hasta la muerte. Fue hasta la cruz del Calvario, derramó su última gota de sangre, aleluya. Y a ti todavía y a mí todavía no nos han dado una puñalada por el evangelio, no nos han dado un tiro por el evangelio, aleluya. Todavía tenemos ley para poder predicar al aire libre, poder regar tratados, estar aquí mismo en vivo por YouTube, tanta censura que hay en YouTube, aleluya. Todavía podemos manifestar que Cristo viene, que Cristo salva, que Cristo liberta, que Cristo perdona pecado, aleluya. Y con toda libertad no me han dado todavía ninguna herida, aleluya, y he podido resistir, aleluya, pero va a llegar el momento que va a empezar la persecución, aleluya, y ahí es donde entra Jeremías, capítulo, aleluya, 12, alabado sea Cristo en esta hora, que él dice, si te cansaste con los de a pie, ¿qué será? Si te pongo a contender contra caballos, aleluya, va a reciar las pruebas, va a reciar los ataques, pero hay que permanecer, hay que estar firme hasta que Cristo venga. Mi hermano Ángel Pérez, Dios te bendiga mucho, Ángel, aleluya. Aleluya, mi alma adora a Dios. Así mismo hay que seguir cuidando de todos los peregrinos. Aleluya, dice él. Por esta razón, el que esté firme, mire que no caiga. Aleluya. Amén, qué lindo. Es la palabra del Señor. Hay que mantenerse, aleluya, negándose todos los días. Sí. Esto es una batalla. Dice Cristo, toma tu cruz cada día. Sígueme. Toma esa cruz, aleluya, y mantente firme mirándome, aleluya, porque Cristo viene, aleluya, y el enemigo no está jugando, oh, gloria a Dios para siempre, y hay un tiempo que el Señor ha de tocar, aleluya, ha de venir, ha de tocar esa trompeta, aleluya, y ha de anunciar, aleluya, sube acá, iglesia, ven acá, pueblo mío, pero tú tienes que estar sin arruga y sin mancha, tú tienes que llegar, yo voy a ti, yo sé que tú puedes vencer, tienes que resistir, resiste, aleluya. Hoy vengo a animarte, hoy vengo a darte palabras de apoyo, que yo sé que tú puedes vencer. No te rinda, no temas, sigue hacia adelante, aleluya. Confía en Dios, camina en esa esperanza, ánclate, como predicaban las hermanas en esta campaña de damas. Hay que estar anclado en Jesús, hay que estar anclado, aleluya, en nuestro Señor, que Él sí que no se mueve, aleluya. Tú y yo podemos movernos, a la gente te puede fallar, pero tú Cristo no te va a fallar, yeah. Él es inmutable, Él es inmovible, aleluya, Él no tiene sombra de variación, Él se mantendrá firme, alabado sea el Señor. Si Él te dio una palabra, confía en esa palabra. Si Él te ha dicho una palabra, aleluya, camina por esa palabra. Oh, alma mía, adora a Dios, aleluya. El salmista decía, bueno me hubiera sido haber sido humillado para que comprenda y atienda tu estatuto, mi alma adora a Dios. Hay que caminar conforme a la palabra de nuestro Dios. Irvin, Dios te bendiga, mi hermano Irvin.
0: Dios bendiga a nuestro hermano Irvin. Por ahí vea a Ezequiel Devers por ahí. Y estamos muy contentos, aleluya, porque esta palabra está llegando a los hermanos. Yo sé que está llegando a los corazones. Marcus y
1: Diesel, Dios te bendiga.
0: Por ahí está Marcus. Dios bendiga, Marcus. Hace tiempo no te veía conectadito. Estamos muy contentos que nuestro hermano Marcus esté por ahí conectado.
1: Aleluya.
0: Y estamos predicando bajo el tema hasta que la muerte nos separe. Y esto es una guerra, hermano, como decíamos. Yo no sé por qué la gente se sorprende tanto. Yo no sé por qué a mí me pasa esto. Yo no sé por qué es a mí solamente, hermano. No os sorprendéis cuando el fuego de prueba se manifieste en tu vida, como si alguna cosa extraña os aconteciese. ¿Por qué? Porque esta guerra tiene que ser normal en nuestra vida. Esto es de que la carne y el espíritu se oponen en sí, como decía anteriormente, es una señal de que estamos vivos espiritualmente. Y que hay una posición. Porque la carne quiere llevarte a lo que hacías antes. Porque la carne quiere llevarte al estado de muerte que tenías antes. Mas el espíritu es vida. Por eso me gusta, alma mía adora, porque Mateo 16:24, Jesús mismo hablando, dice: el que quiera venir en pos de mí, niéguese a sí mismo, tome su cruz y sígame día a día. Esto es un día a día. No nos podemos sorprender. Esto de que hay una oposición entre la carne y el espíritu no nos puede tomar a nosotros por sorpresa. Actually, tiene que ser algo muy normal. Tiene que ser muy normal, porque cuando somos tentados a pecar, alma mía, el libro de Santiago dice: nadie diga que Dios lo ha tentado a pecar, porque Dios no tienta a nadie ni puede ser tentado. Mas cuando somos tentados, es de nuestra propia concupiscencia. Traducido al lenguaje habla hoy, de nuestra propia naturaleza caída, la que no nos va a dejar hasta que la muerte nos separe. Esa es la que tenemos que someter. Esa es la voz que tienes que hacer callar. El pecado es que tienes que aprender a odiarlo. No vas a librarte del pecado hasta que comiences a odiarlo. Hasta que comiences a odiar aquello que te alejó de tu familia. Hasta que comiences a odiar aquello que te separó de tus seres queridos. Hasta que comiences a odiar aquello que dejó en bancarrota. Yo le decía a una hermana en estos días: si yo no hubiera tenido el vicio del alcohol que yo tenía, quién sabe cuántas propiedades yo tuviera hasta ahora, porque yo sé de un Dios que ahora me ha sostenido. Pero si yo no hubiera tenido las malas mañas que yo tenía en mi pecado, embarrado en las decisiones que yo tomé, quién sabe dónde yo estuviera ahora. Pero gracias al Señor por Jesucristo, porque muchas veces Pablo decía: porque lo hice ignorancia, no sabiendo que iba por el mal camino. Pero no te sorprenda cuando el fuego de prueba se manifieste en tu vida. Probablemente estás batallando con tu naturaleza caída. Probablemente estás batallando con el viejo hombre que está viciado con sus hechos. Por eso en el libro de Colosenses, vuelvo y lo repito y siempre termino en él, te dice: hacer pues morir lo terrenal en vosotros. Porque hay una batalla de vida o muerte que no va a terminar hasta que la muerte los separe. Pero aún en vida, el apóstol Pablo dice: pero hay dos agentes que se manifiestan en mí, la vida de Jesucristo, pero también la muerte de Jesucristo. Ambas cosas tienen que manifestarse. ¿Por qué? Porque estamos agarrados a la vida de Jesucristo. ¿Y cuál es la vida de Jesucristo? La vida eterna, el galardón, lo que estamos peleando, lo que estamos batallando. Pero también la muerte de Jesucristo actúa en nosotros. ¿Y cómo actúa en nosotros? Que sabemos que Él en vida pudo vencer el pecado. Y si Él venció, nosotros somos más que vencedores. No tenemos que dejar que el pecado nos domine. No hay excusa para nosotros caer bajo la ley de ese pecado, maldición, y vivir bajo maldición. Tema es hasta que la muerte los separe. Pero mientras llega la muerte física, que es la que nos va a hacer separación de este cuerpo y darnos un cuerpo glorificado, tenemos que batallar con el cuerpo que tú tienes. Dios no te entregó un cuerpo nuevo. Dios va a sacar de aquí. Dios te lo va a entregar. Nos va a dar un cuerpo glorificado. Alma mía adora. Un cuerpo con capacidad de vivir eternamente. Un cuerpo con capacidad de no enfermarse nunca. Un cuerpo, aleluya, que no va a tener nada de defecto. Pero mientras andemos en este caparazón malamañoso, defectuoso, inclinado a las cosas terrenales, tenemos que batallar. Gloria. Tenemos que pelear. Tenemos que pelear hasta la sangre. Porque Gloria. No habéis resistido hasta la sangre, combatiendo hasta el Aleluya. Pecado. Y esto es hasta que la muerte nos separe. Pero mientras yo viva,
1: ay, poder en Dios,
0: esta carne y sus deseos tienen que padecer muertos. Mira lo que dice, alma mía, adora.
1: Ay, poder en Dios.
0: Espero haberlo apuntado.
1: Gloria a Cristo.
0: El libro de Romanos, capítulo 8, verso 12, dice: así que, hermano, deudores somos, no a la carne, para que vivamos conforme a la carne. Quiere decir que no vamos a vivir conforme a los deseos de la carne. Santo. La carne te dice: pasaste un mal día, peleaste con el esposo, vete al alcohol, bébete un trago, esto se va a ir, la depresión se te vas a olvidar de los problemas, pero no sabes que es una atadura que te están volviendo a poner.
1: Mi alma adora a Dios.
0: Y por eso es que el postrer estrado de la persona que se aleja de los caminos de Dios viene a ser peor, porque son ataduras nuevas que vienen a nuestras vidas. Y seguimos. Deudores somos, no a la carne, para que vivamos conforme a la carne.
1: Santo.
0: Tú no tienes deuda con la carne.
1: Vamos.
0: Ni yo tampoco.
1: Qué lindo eres, Dios.
0: No le debemos nada a la carne, sino que para que vivamos conforme, perdón, la carne, para que vivamos conforme a la carne, porque si viví conforme a la carne, moriréis.
1: Amén.
0: Mas si por el Espíritu, mira lo que, ay Dios mío, Espíritu con letra mayúscula, si por el Espíritu Santo que mora en nosotros hacer morir las obras de la carne, viviré, porque todos los que son guiados por el Espíritu de Dios, estos son los hijos de Dios. Pues no habéis recibido Aleluya. El espíritu de esclavitud.
1: Santo.
0: Para que otra vez estáis en temor, sino habéis recibido el espíritu de adopción, por el cual clamamos, Abba Padre. Padre. Aleluya. Y Abba Padre, Gloria es reconociendo que hay un Padre, que es el que vamos a ver prontamente. Amen. Por esto es hasta que la muerte nos separe. Pero no quiere decir que nuestro espíritu no está clamando: Señor, ven. Abba Padre, ay papito lindo,
1: lindo.
0: Te amo, quiero ser redimida de esta carne.
1: Ay,
0: esto es hasta que la muerte nos separe. Y ahora viene el verdadero mensaje. Ah, no, hermana, pero es que yo no peco. Yo no miento.
1: Vamos.
0: Yo no tengo problemas.
1: No te vayas, por favor.
0: Yo no hago nada mal. Yo no tiro la piedra. Yo no escondo la mano. Si tú no tienes ningún problema, si tú no tienes ninguna guerra interior, tú no estás viviendo conforme al Espíritu. Porque cuando tú vives conforme al Espíritu, la carne se va a querer revelar.
1: Aleluya.
0: Porque estás en la carne. No militamos conforme a la carne.
1: Santo.
0: Ni nuestras armas, la arma de nuestra milicia con las cuales militamos, no son carnales. Si no, no estamos con truquería, no estamos con alegoría, no estamos con cosas raras. Aleluya. Sino que militamos con las armas espirituales,
1: ay,
0: que son poderosas en Dios para destrucción de fortaleza.
1: Gloria.
0: Si no tienes una batalla interior que te dice no lo haga,
1: vamos,
0: que te dice no te detenga, que hay un perrito, como decía el pastor, que quiere comer carne y otro te dice no coma, vamos a hacerlo espiritual. Eso lo tenemos todo, y se supone que todos tenemos esa batalla, porque es una indicación que estamos en el camino del Señor. No es una lucha anormal.
1: No.
0: Es una lucha muy normal que la naturaleza caída quiera rebelarse contra el Espíritu.
1: Vive Dios.
0: Y que el Espíritu se oponga a ella. Masaquea. Por eso el autor de Hebreo dice: porque no habéis resistido hasta la sangre. Esto es hasta que la muerte los separe.
1: ¡Qué lindo!
0: Esto es hasta que hay unos monitores que hacen las señales de los datos de vida.
1: Vitales, sí, señor.
0: Vitales. Uh-huh. Y cuando ese hace, como hacen las novelas, que se ponen una línea así y todo el mundo empieza a llorar. Pues así, hasta que eso ocurra.
1: Pero ya no ve novela.
0: No hay tiempo ni para eso, aleluya, ni para ver televisor. ¿Cuánto puedes decir la gloria?
1: Mi alma te adora, aleluya.
0: Y es que no hemos resistido hasta la sangre combatiendo contra
1: ¡Gloria la carne. A Dios!
0: Todavía nos falta. Esto es hasta que la muerte te separe. ¡Estás vivo! ¡Estás vivo! Es necesario que te quede claro que en ningún lugar de la Biblia nos dice descansa de tu batalla contra la carne. Si hay un versículo que te manda a descansar, me lo busque, yo lo busco y me retracto. Pero en ningún lado en la Biblia nos dice cógete vacaciones en contra de la carne. Cógete vacaciones en contra del pecado. En ningún lugar de la Biblia nos dice descansa, ya que eres salvo, descansa. No pelees contra el pecado, no lucha, que ya tú eres salvo, no. Todo lo contrario. La mayoría del Nuevo Testamento nos exhorta una vez más a mantener una postura activa, ofensiva contra el pecado. Aleluya.
1: Gloria a Dios.
0: Por eso nos dice resistir al diablo y de vosotros huirá. Una postura ofensiva. Aleluya. Porque ya la defensiva también la tenemos que tener, pero ya la defensiva es cuando nos hemos descuidado. Y entonces tenemos que aplicar más fuerza contra el pecado. Pero la Biblia nos manda a tener una actitud ofensiva contra el pecado. A odiarlo, a matarlo de hambre, según el libro de Colosenses 3, donde nos dice hacer morir lo terrenal y en vosotros. Y por fornicación, impureza, lo hemos leído también en el libro de Gálatas. La Biblia en ningún momento nos manda tener una postura de descanso contra el pecado, sino que nos manda aplicar todo lo que tengamos que aplicar de la palabra para poder salir vencedores en nuestra lucha constante por el pecado, dejándonos saber que ya no vivimos en el pecado, ni el pecado puede reinar en nuestros cuerpos mortales. ¿Habrá alguien que pueda bendecir la gloria del Señor?
1: Oh, gloria a Dios. Saludamos, alabado sea el Señor, el pastor Escobar, que está por ahí también encendido, gozándose de este poderoso mensaje, hasta que la muerte los separe, hasta que la muerte, aleluya, aleluya, nos manden a buscar, aleluya, allá arriba en los cielos, aleluya, vas a tener que estar guerreando, como dice mi amada esposa, contra el pecado, aleluya. No nos mandan nunca a estar en paz contra el pecado, sino reprender las obras del maligno, reprender esas obras de la carne. Aleluya, hay que sujetarse a la voz de Dios, hay que andar en santidad, sin la cual nadie verá al Señor, aleluya. Hay que pagar un precio, hay que negarse a sí mismo, hay que estar velando y andando, aleluya, como dice la Biblia, con temor y con temblor, velando que no nos deslicemos, aleluya, porque podemos resbalar, podemos caer. Mi hermano, que dijo el otro, ahorita dijo, aleluya, que el hombre, aleluya, que mire que esté firme, vele que no caiga. Hay que estar pendiente, mi hermano Ángel, sí, hay que estar pendiente, aleluya, gloria a Dios para siempre, y cuidándonos de nosotros mismos, el apóstol Pablo. Aleluya. Él no dijo, ten cuidado del diablo, ten cuidado del pecado. El apóstol Pablo dijo, ten cuidado de ti mismo. Ay, mi alma adora a Dios. Tenemos que cuidar nosotros mismos. Hay que resistir porque esta carne misma nos empuja a hacer lo malo. En nuestro corazón no está el hacer el bien. La Biblia dice que del corazón provienen todas las cosas malas, negativas. Aleluya. Engañoso es el corazón más que todas las cosas. Necesitamos renovar nuestro corazón, necesitamos tener un corazón puro. Dile a Dios que te ponga un corazón puro. Aleluya. Dile al Señor que tú quieres aguantar. Dile al Señor que te dé la fuerza, que Él multiplica la fuerza al que no tiene ninguna. Dile a Dios que te ayude, aleluya, a andar en el Espíritu, andar en el Espíritu. Tú tienes que alejarte de las cosas carnales, tú tienes que alejarte de esas cosas que te motivan a estar en pecado. Y me recuerdo, aleluya, cuando Daniel, aleluya, salió aquel edicto. Aleluya. Y él abría su ventana y oraba 3 veces al día. Aleluya. Y lo tiraron en ese foso de leones, juzgado injustamente. Alabado sea el Señor. Si él hubiera olido a carne, aleluya, esos leones se lo hubieran comido. Pero como él, aleluya, estaba encendido en el Espíritu, aleluya, esos leones no pudieron tocarlo. Esos leones tuvieron una batalla, aleluya, porque tenían hambre. Estaba la comida ahí, mi alma adora a Cristo, pero no lo podían tocar porque el Padre de todas las luces, el Padre de todos nosotros, le dijo a esos leones, cierra esa boca. Este hombre, aleluya, es un hombre que anda en el Espíritu. espíritu que está caminando en la carne. Él mismo dijo, aleluya, mi alma adora a Dios en cautiverio. Dije, yo propongo en mi corazón no contaminarme con la comida del rey, con la comida de Babilonia, con la comida del desierto, con la comida del pecado. No, alma mía adora a Dios, yo quiero agradar a mi Dios. Oh, alma mía adora a Dios, hay que resistir. Cuando tú dices resistir, es que vienen las pruebas, vienen, aleluya, los sacrificios, viene, aleluya, gloria a Dios, la tormenta, pero tú tienes que mantenerte en la barca, tú tienes que mantenerte pagadito a tu altar, al altar de Dios, humillado ante el Señor, mantente enfocado en Dios. Oh, gloria a Dios para siempre, no quites la mirada del maestro, porque si quitas la mirada del maestro, vas a comenzar a hundirte, vas a comenzar a perecer. Oh, gloria a Dios, pero qué bueno que tenemos un abogado, qué bueno que tenemos a nuestro Señor, que podemos decirle, Señor, sálvame, que perezco, y el Señor se vuelve a ti con su inmensa misericordia. Porque dice la Biblia que son nuevas cada mañana su misericordia. Aleluya, grita, aleluya, patalea, llora, aleluya, pero llora ante la presencia de Dios. Señor, dime, estoy aquí, Dios mío, aleluya, ayúdame, sácame de esto, mira que no puedo, estoy resistiendo, me estoy aguantando a no volver al mundo, me estoy aguantando a no pecar, me están ofreciendo, aleluya, muchas cosas que me están llamando la atención, pero Dios, yo no quiero fallarte a ti, aleluya, yo quiero seguir hacia adelante, yo quiero alcanzar la vida eterna, no me dejes desmayar, no me dejes caer, rompe toda cadena, rompe toda trama del diablo, rompe todo juicio, aunque el enemigo se levante como río, el Espíritu de Jehová levantará bandera, sigue hacia adelante, que tú no estás sola, guerrera, tú no estás solo, guerrero, sigue peleando la buena batalla, mi alma adora la gloria del Cordero, aleluya, hoy tú te revistes de poder, hoy tú te revistes de esa armadura de Dios, hoy tú te pones el casco, hoy tú te pones el escudo, hoy tú te pones la sandalia, hoy tú te pones toda la vestimenta de la armadura de Dios para cuando llegue el día malo poder resistir, y cuando hubo acabado todo, estar firme, tienes que mantenerte firme, aleluya, mi alma adora la gloria del Cordero, porque son muchos los que quieren matarte, aleluya, esto está bajando, son muchos los que quieren lo que tú posees, son muchos los que quieren, aleluya, sacarte del medio. Oh, alma mía, adora a Dios. El enemigo tiene sus secuaces. El enemigo tiene sus agentes encubiertos para destruir tu vida. Oh, gloria a Dios, aleluya. Pero qué lindo cuando él encuentra un hombre que está orando de rodillas, a una mujer que está clamando por su casa, a una mujer que está clamando, aleluya, por seguir abajo los pies del Señor. Alma mía, adora a Dios. Él tiene que huir. Él tiene que irse, porque mayor es el que está en ti, sierva de Dios, siervo de Dios, mayor es el que está en ti que el que está en el mundo. El enemigo no puede con el ejército de nuestro Dios, aleluya, mi alma adora a Dios, somos nosotros los que le damos, le abrimos las puertas, aleluya, pero hay que seguir hacia adelante, hay que seguir orando por tu familia, orando por tu esposo, cúbrelo Dios, cúbrelo mis hermanos, cúbrelo, cubre tu familia con oración, a un ser ha vallado a favor de tu familia, aleluya, porque esto es hasta la muerte. Yo me recuerdo cuando yo estaba en ese mundo pecador, aleluya, la gente me decía, el que te toque a ti me tiene que tocar a mí, nos tienen que matar a los dos, y cuando venía el problema salían huyendo, aleluya, no aparecían las pistolas, no, oh, gloria a Dios, no aparecían un sirineo, no aparecía nadie, mi alma adora a Dios, pero qué bueno que Dios siempre estuvo ahí, aún yo fallándole, aún tú fallándole, él se mantuvo fiel a su palabra de que él va a cumplir su propósito en tu vida. Él está guardando tu propósito, él está guardando su voluntad sobre tu vida, aleluya, pero tú tienes que serle fiel, tú tienes que seguir hacia adelante, aleluya, aunque no pueda, háblale claro al Señor, él te está escuchando. Mi alma adora a Dios, se cayeron las caderas, se cayó la oposición en esta hora, hay que mantenerse firme porque esto es hasta la muerte. Dios permanece fiel. Él estuvo y llegó a la cruz del Calvario. Dice la Biblia que no abrió su boca. ¡Ay! no abrió su boca, como cordero fue llevado al matadero y no abrió su boca. Él permaneció porque él sabía que había un gozo puesto delante de él. Tú y yo sabemos que hay una vida eterna. Aleluya, tú tienes que creerlo por fe, y eso es lo que nos hace resistir cuando viene la tentación. Mira, vete para allá, diablo asqueroso, te reprendo en el nombre de Jesús. Tú no tienes parte ni suerte conmigo. Ahora te llevo cautivo todo pensamiento a la obediencia de Cristo. Ah, qué lindo el Señor, aleluya. Dice la Biblia que Él guardará en completa paz aquel cuyo pensamiento en Él persevera. Mantente en la palabra, mantente pensando en Él. Cuando vengan las tentaciones, cancela ese pensamiento y pon uno de Dios. Pon Jehová es mi pastor y nada me faltará. Habla María.
0: Aleluya. Casi estamos terminando bajo el tema hasta que la muerte nos separe. Y una vez recalcamos, aleluya, ha quedado claro de que el hecho de que estamos peleando todavía contra el pecado no quiere decir que seamos débiles, sino que estamos vivos espiritualmente. Mm. Y volvemos al libro de Hebreos, donde comenzamos, por donde nos dice, porque aún no he combatido hasta la sangre o resistido hasta la sangre, combatiendo contra el pecado.
1: Gloria a Dios.
0: Esto es hasta que la muerte nos separe. Amén. Y en el libro de Romanos, capítulo 8,
1: Santo,
0: versículo 9, nos dice, mas nosotros no vivir según la carne, sino según el Espíritu. Si es que el Espíritu de Dios mora en nosotros, vive en nosotros. Si alguno no tiene el Espíritu de Cristo, no es de él. Pero si Cristo está en vosotros y en ti, en mí, amado que me escucha,
1: Santo,
0: este cuerpo a la verdad está muerto a causa del pecado.
1: Samao.
0: Mas el Espíritu,
1: Santo,
0: vive a causa de la justicia. Y si el Espíritu de aquel que levantó de los muertos a Jesús mora en vosotros, el que levantó de los muertos a Cristo también vivificará también estos cuerpos mortales,
1: Santo,
0: por su Espíritu que mora en vosotros. Estamos vivos, pero estamos vivos para Cristo, combatiendo contra el pecado hasta que la muerte haga separación entre lo espiritual y lo carnal. Lo carnal se queda aquí abajo, porque carne ni sangre heredarán el reino de Dios. Y el Espíritu, Santo, va al Señor.
1: Ay, qué lindo.
0: El cual
1: que fue quien lo dio.
0: Aleluya.
1: Amén.
0: Dios le bendiga,
1: por lo cual, Dios le guarde. Por lo cual, levantad las manos caídas y las rodillas paralizadas. Tienes las manos arriba. Estás bajando tus defensas. Estás con desánimo. Aleluya. Dice la Biblia, levántate, levántate, levántate, resplandece, porque ha nacido tu luz y la gloria de Jehová ha nacido sobre ti. Y haz sendas derechas. Haz sendas derechas para que tus pies, para tu caminar en Cristo, no se salga del camino, para que tú te mantengas en el camino. Que van a venir las piedras, van a venir los ataques, van a venir, pero aún viendo las piedras venir a tu vida, tú vas a ver los cielos abiertos como los vio Esteban y vio la gloria de Dios. Así mismo vas a ser tú. En medio de la prueba es una razón inequívoca para ver la gloria de Dios en tu vida. Ay, esa palabra fue de domingo. Inequívoca. ¡Santo! Así que Dios les bendiga, les amamos. Alabado sea el Señor. Vamos a orar por todos ustedes en esta hora para que así seamos despedidos, ya que tenemos culto hoy de caballero. Así que María, ora.
0: Amantísimo Dios y Padre Celestial, te damos gracias. Esta infinita bondad que tú nos has permitido una vez más predicar tu palabra.
1: Gloria a Dios.
0: Él así dice el Señor, sé que te has movido con poder, has ministrado. Aleluya, si hubiera uno que no te conoce también, tú has llegado a su corazón tocando a su puerta para entrar, aleluya, y tener esa cena con él, aleluya.
1: Oramos por el esposo de Mariel Escalera.
0: Eso es.
1: Dice, my husband has surgery.
0: Last
1: Tiene una
0: Friday.
1: Operación porque tuvo.
0: Uno, tuvo. Oramos si ya
1: sí,
0: la
1: señor.
0: Tuvo para pronta recuperación,
1: Friday,
0: aleluya.
1: Ya.
0: Y no solamente él, sino
1: Santo,
0: si
1: Dios
0: todos
1: mío, sana,
0: aquellos
1: Dios
0: enfermos
1: mío,
0: que se encuentran ahí conectados combatiendo con
1: Aleluya.
0: Enfermedades diversas. Dios mío, pon tu mano de poder
1: Santo.
0: Sobre ellos. Si hubiera alguien que está retenido, aleluya, con poca
1: Santo.
0: Fuerza, hoy declaramos una palabra de vida sobre
1: Feliz
0: su vida, aleluya,
1: Dios.
0: Para que su espíritu sea vivificado a través de esta hermosa predicación. Dios mío, te lo pedimos todo en el dulce nombre
1: Ay,
0: de Jesús.
1: Amén,
0: amén y amén.
1: Padre, así mismo sigue bendiciendo a los que están en YouTube. los que están en Facebook, los que están en Maranata 911 TV, los que están en la 92.7 allá en Kissimmee, los que están por la 1460 escuchando, aleluya, la emisora, los que están por todas las redes cibernéticas. Dios siga bendiciendo al amado pueblo del Señor. Bendice y guarda a los que están en mi canal. Sigue glorificándote de una manera especial, Dios. Ahora vamos a salir de este lugar, pero nunca de tu presencia, dándote gloria y honra por el Cordero de Dios que quita el pecado del mundo.
0: No pudimos saludarlos a todos. Algunos no salen por ver. Amén. Pero los amamos de manera especial.
1: Amén. Así que Dios les bendiga. Esto fue tu programación, Avivando tu obra, que sale todos los viernes a las 6 de la tarde por
0: Maranata Radio Ministry, una emisora que nació en el corazón de Dios para suplir tu necesidad.
1: Así que llévatelo, Miguel Ramos.
0: Llévatelo, Miguel, gracias.
1: Dios les bendiga. Hasta el viernes que viene. Dios les bendiga.

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1: Yo quiero adorar. Dios de gloria, Dios de poder, Dios de infinita misericordia, en esta hora te damos gracias por tu amor, te damos gracias por esta oportunidad maravillosa que tú nos brindas de poder estar a través de Maranata Radio Ministerios del Cielo, llegando a tanta gente linda que en esta hora nos sintonizan, Dios del Cielo, pidiéndote que tú pases el carbón encendido por mis labios y que podamos hacerle bendición a este pueblo en esta preciosa noche para la gloria de tu santo nombre. Te pedimos que salves, que liberte, que alumbre los ojos del entendimiento, espíritu de revelación, espíritu de sabiduría. En esta hora fluyan de una manera especial para la gloria de tu nombre. Algún descarriado, alguien que no te conoce, sálvalo en esta hora en el nombre poderoso de Jesús. Para la gloria de tu nombre, clamamos creyendo que está hecho en el nombre de Jesús. Amén, amén. Dios te bendiga, hermanito. Dios te bendiga, hermanita. Sea Dios bendito para siempre. Sentimos regocijo de estar una vez más a través de Maranata Radio Ministry con este tu programa, Lo que la Biblia dice. Lo que la Biblia dice es un programa diseñado para traer estudios bíblicos, amén, de ¿verdad? Con temas actuales, temas, amén, de su diario vivir, temas de su vida continua en el Señor. Así que, amén, estamos contentos en esta hora preciosa de poder llegar aquí. Llegamos hoy de Florida. Dicho de paso, saludamos a la Iglesia Dios Incorporado en Kissimmee, amén, del pastor, el señor Gerson Santo y su esposa, su familia. Les saludamos de una manera especial. Saludamos a Joel Hernández, evangelista del Señor. Amén. A Julio Delgado, a toda esa gente linda allá. Gloria al Señor. A la pastora Naira, a su esposo. Amén. Benny, gloria al Señor. Les saludamos, amén, de una manera especial. Amén. Ayer le di con las dos manos a este Eusebio, a las langostas, con las dos manos. Tremendo, gloria al Señor. Así que nos gozamos. Amén. Sí, fuimos ahí. Ay, santo. Gloria a Cristo para siempre. Fuimos allá y le dimos con las dos manos fuertemente. Gloria al Señor. Así que estamos contentos. Agradecemos a la pastora, a su esposo. Amén. Que nos llevaron allá. Amén. Gloria al Señor. A comer langosta en el buffet. Gloria a Dios. De langosta. Eso olvídese. Eso usted, a lo mejor hay gente que me está escuchando que lo han oído por televisor y eso. Hay gente que no sabe qué es eso. Gloria a Dios. 687-2222, el teléfono a llamar, el 642-9455 para mensajes de texto. Así que saludamos a toda esa gente linda allá en Florida. Amén, gloria al Señor. A mi hermano Luis Machuca, al pastor Arami, amén, también le saludamos. A toda esa gente linda allá en Florida le saludamos de una manera poderosa, de una manera especial. A nuestro hermano pastor Jerry Robles también, que está en sintonía junto a su esposa. Amén, hay mucha gente que están todos los lunes ahí conectados. Amén, recibiendo la enseñanza de la palabra. Así que estamos muy regocijados en el Señor. Así que saludamos también a mi hermano Héctor Delgado, presidente de Maranata Radio Ministry, a nuestro hermano gerente Ángel Figueroa y a toda esa gente linda que compone Maranata Radio Ministry. Les saludamos a todos los programadores, ministros, siervos y siervos del Señor. Les saludamos en el amor del Señor. Así que estamos contentos. Amén. Acuérdense que el teléfono es llamar para usted hacer su petición. El 687-2222, y para un mensaje de texto, usted envía al 642-9455, 642-9455, mensaje de texto. Así que, amén, estábamos un par de días ausentes, desde el jueves no estuvimos aquí, ni el viernes, amén, y hoy no pudimos estar por el día, ya que llegamos un poco tarde también, no pudimos estar al mediodía. Pero hoy, gloria al Señor, estamos aquí, gracias al Señor, esperando que Dios nos hable, que Dios nos ministre de una manera especial. Amén, a eso hemos venido. A recibir la palabra de Dios, busque su lápiz, busque su bolígrafo, busque su libreta, amén, para que haga sus apuntes, amén, gloria al Señor, y se goce en la presencia del Señor, gloria a Dios para siempre. Así que estamos contentos, amén, saludamos a toda esa gente linda, amén, en esta preciosa hora, que están en Santo Domingo escuchándonos, amén, gloria al Señor, toda esa gente le saludamos, los que están en Rochester, los que están allá en Connecticut, en Milwaukee, los que están allá en Tampa, los que están por allá en Miami, gloria a Dios. A toda esa gente aquí en Puerto Rico, el 1460 AM. Amén. A toda esa gente que nos ven a través de Maranata Radio Ministry, la aplicación, a través de Facebook, a través de YouTube y a través de TuneIn. Así que les saludamos de una manera especial. 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Gloria a Dios, para que usted envíe su ofrenda conforme a como Dios le inquiete. Amén. Usted hacerlo. Amén. Gloria al Señor. Así que estamos muy contentos, gloria al Señor. Ahí está la gente ya, amén, gloria al Señor, ubicándose, gloria al Señor, para recibir la enseñanza. 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Amén. 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Amén. Gloria al Señor. En una forma especial, son gente que nos ayudan. Amén. Están ahí mano a mano con nosotros, gloria al Señor, estos menesteres radiales. Así que estamos contentos. Quiero decirle también, amén, que ahí me están saludando ahí y te esperamos en Tampa, Piña, dice Ibelí Hernández, Heredia. Tenemos una salida para Tampa, si Dios lo permite, a principios de septiembre, una campaña evangelística donde nos va a estar gozando, si así el Señor nos los permite. Así que estamos contentos, hermanos, gloria al Señor, Dios. Amén, hizo cosas lindas por allá en Florida, nos gozamos de una manera especial. Amén, una cosa linda de parte del Señor. Y nosotros pues eso es lo que queremos, que Dios sea glorificado. Y que Dios, amén, salve las vidas y que Dios se encargue de hacer lo que Él es un experto en hacer. ¿Verdad? Nosotros somos siervos inútiles, lo que hicimos es lo que nos tocó hacer. Amén, reconociendo que aquí el grande, el poderoso se llama Jehová de los ejércitos. 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Amén, donde quiera que vamos, estamos viendo mucha gente, hermano, que están ahí, amén, que nos dan, ¿verdad? Nos dan las buenas nuevas de que están, gloria al Señor, escuchando a Maranata y que se están gozando con Maranata Radio Ministry. Gloria a Dios para siempre. Y es una bendición, ¿verdad? Donde quiera que vamos, siempre hay gente, amén, que nos escuchan, que se gozan. Bueno, Silvia Rangel dice, Dios le bendiga, hermano Piña, cuando el privilegio que venga a nuestra ciudad de Nebraska. Bueno, nosotros estamos ahí a merced de que Dios nos lleve allí. José Torres, estoy listo para comer maná del cielo. Mari Rivera dice, gloria a Dios. Dice también Iván Rodríguez, lo que viene es maratanazo. Amén, no se vayan, por favor. Estoy ready para la malanga. Hoy tenemos un estudio muy edificante. Le digo, hermano, que le estaba hablando al hermano Eusebio cuando venía de camino, que este estudio ministró mi vida, que son estudios, hermano, que hacen cambios en nuestras vidas. Amén, porque la palabra tiene el poder de hacer cambios en la vida del hombre, cuando el hombre, amén, es hacedor de ella. Y gloria al Señor, estoy hoy bajo un tema que es, gloria al Señor, orando eficazmente. Ese es el tema de este estudio. Orando eficazmente. Quiere decir que hoy vamos a estudiar cuál es la oración eficaz que dice la Biblia. Amén, gloria al Señor. Y cuando hablamos de algo eficaz, oiga bien, estamos hablando de algo, gloria al Señor, que es activo, que es eficiente. Gloria a Dios. Cuando hablamos de algo que es eficaz, es algo que logra hacer efectivo, gloria al Señor, en el intento o el propósito que se propone. Así que eso es una cosa, es un malangazo, amén, que vamos a comernos hoy, gloria a Dios. Bueno, orando eficazmente, ese es el tema. Aquí Cecilia y Amaya y mamá lista para aprender palabra de Dios. Saludos desde Santor, Florida. Amén, eso es una familita que siempre nos escucha. Saludamos a las niñas, a Cecilia y Amaya. Y a su madre y a su familia. Amén, qué bueno. Luis Machuca, Alfonso y Judí, Dios los bendiga mucho. Te bendiga, Machuca. Amén. Ya conectado en familia, esperando el malangazo de estudio bíblico. Que Dios le siga bendiciendo y sea Dios poniendo palabras siempre en su boca. Le bendigo, dice José y Lercy. Amén, Avilé. Antonio Rivera, Piña, falta alguien, la sierva de Dios. Sí, es para que la esposa mía da instituto y hoy comenzó el instituto. y ya el otro lunes va a estar conmigo, pero hoy tenía que reportarse allá porque ella también es maestra de instituto. Amén. Te esperamos en Tampa. Ok. Ya conectado. Dios te bendiga, Alfonso. Te siga usando poderosamente. Sabes que te amamos mucho. José Guadalupe de Tampa. Dios te bendiga, José, también, que estuvo por allí. José Guadalupe estuvo en la campaña también. Antonio Rivera desde Madison, Wisconsin. Amén. Conectado desde Tampa. Dios lo bendiga. Piña desde Rochester. Te felicito por tu programa. Amén. Qué bueno. Amén. Piña, Dios es bueno. Aquí esperando maná del cielo. Qué lindo. Que hay mucha gente ahí. Wanda Rodríguez. Saludos de Milwaukee. Enoch Arnaldo Álvarez. Desde mi trabajo. Dice Enoch que está ahí conectado desde su trabajo. Y también está aquí, gloria al Señor. Good. Listo para recibir de Dios. Dice Good. Ay, yo no sé eso. Dios te bendiga, Piña. Dice Enoch Álvarez. Hermano, decían ayer, me gozo con el inglés suyo. Usted sabe hablar inglés para que no se oye bien. Dice Antonio Rivera, Dios le bendiga, aleluya. Amén. Nancy Nanete dice, pido oración, tengo. Ok, vamos a ver qué es la oración que necesita la hermana. Dice aquí, wow. Ah, oración, tengo una situación bien tensa, constante, pido oración por mi jefe. Wow, esto está brincando. Gloria al Señor. Ok, por la jefe, mujer bien activa en su templo, pero ay, Dios mío, es bien fuerte y cae en la injusticia. Ayúdeme a orar por esta situación. Va a estar orando, no se apure. Amén. Nancy Rivera, oración por un hijo de mi primo que tiene un tumor. Vamos a estar orando, gloria al Señor. Vamos a estar orando por toda esa gente. Ángel Vargas, Dios te bendiga, Piña, listo para escuchar maná. Familia Mujica, aplauso para los que llegaron. Amén. Yuri, prepárame los aplausos ahí, Bebo, por favor. Amén. Dice ahí, Jim Cordero Santo, ready para la lluvia del cielo. Que se abran las puertas. Dios te bendiga, Mastio Piña. Amén. Jean y Pau de Florida. Qué lindo, qué bueno, que hay mucha gente ahí. Eso es para los que llegaron. Amén. Y los que se van a quedar, ese aplauso. Pau de Florida. Qué lindo, qué bueno, que hay mucha gente ahí. Eso es para los que llegaron.

miércoles para seguir equipándome, para compartir la palabra con esta. Ay, santo Dios mío, ayuda. Amén. Con esta escrita, como está escrita. Le queremos mucho, el eléctrico y Mari de Jesús. Qué lindo es el Señor. Amén. Qué bueno es el Señor. Dios es bueno. Dios es maravilloso. Gloria a Dios. Todo lo que respire debe de alabar al Señor porque Él es bueno. Amén. Gloria al Señor. Dice Pastor José Hernández, Alabama. Dios te bendiga, Piña. Listo para la enseñanza, Pastores Jorge. Amén. Gloria al Señor. Dice ahí Jorge y Maylin. Amén. Hernández de Alabama. Mari Rivera, ya lista. Amén. Igual con Bibi, libreta, lapicero, ganas de aprender, sobre todo con el Padre, el Hijo y el Espíritu Santo. Eso es. Jackie González, Piña, Dios te bendiga. Deberías considerar a Ángel Figueroa para tu próximo CD. Estamos ahí, ahí, a ver si él por lo menos va y me lleva al estudio. Gloria a Dios. Ay, santa. Aleluya, gloria a Dios. Esa gente. Dios bendiga, hermano. Aquí, Berto, listo para bendiciones. Amén. Dios bendiga tu hogar. Dios bendiga, hermano, aquí listo para esta bendición. Dios bendiga. Dios te bendiga, Norberto Morales. Amén. Dice Piña, hace falta esa palabra, Malanga Time. Joel Morales dice, saludo a mi hermano Alfonso. Recibe un abrazo desde Milwaukee. Amén. Dios bendiga. Amén. Dios te bendiga, hermano, aquí listo. Gloria al Señor. Está Alberto ahí. Jenny Castreno dice, Dios te bendiga. Le saluda a familia Castreno de Astor Brown, Nueva York, Malanga Time. Carmen Grisari, bendición, oración por mi familia. Jorge Rodríguez, llegué, me quedé en el chat. Eso es, no te vayas del chat, por favor. Amén, gloria al Señor. Entonces dice Antonio Rivera, eso es amén. Tío Piña, conectado desde Reading, Pensilvania. Ese es Frankie Beltrán. Gloria a Dios. Dios te bendiga, Frankie. Juan, dice Juan también. Dios te bendiga, Piña, aquí desde Oklahoma. Ah, Dios te bendiga, Juan. Dios te bendiga a tu esposita también, para adelante. Dios te bendiga, Piña. Listo para el maná. Saludo a mi esposa, Reina Martínez. Amén. Cumpleaños. Y un saludo para mi pastor, Jerry Robles. Dios bendiga a tu esposa en su cumpleaños. Dios bendiga a tu pastor, mi hermano, Jerry Robles. Gloria al Señor. Amén. Estamos contentos en esta hora preciosa. Vamos a la palabra. Amén. Mire lo que dice la Biblia. Vamos a la Biblia, al capítulo 5 del libro, amén, de Santiago. Capítulo 5. Del libro de Santiago, vamos a la Biblia en esta hora preciosa, capítulo 5, libro de Santiago. Oiga bien, mire, Maranata Radio Ministry, amén, gloria al Señor, está para, ¿verdad? Llegó para suplir su necesidad. Pero yo quiero decirle algo, que quiero hacer una salvedad y quiero hacer algo claro. Mire, oiga esto, esto es parte del estudio, vamos a dar también. Oiga esto, mire, como nosotros somos, ¿verdad? Bíblicos, en términos que estamos en la escritura, cristocéntrico, en la palabra, ¿verdad? Gloria al Señor. Y queremos mantenernos en el reglón bíblico. Amén. Yo quiero decirle, hermano, usted no puede sustituir, oiga esto, usted no puede sustituir un programa de Maranata Radio Ministry por su culto. Pero se oye, si usted tiene culto, está mal de usted quedarse oyendo la radio y usted no irse a su culto. Yo quiero decirle que eso, Maranata no lo respalda. O sea, nosotros somos bíblicos. Y si somos bíblicos, nosotros respaldamos lo que dice la Biblia. Usted no puede dejar de congregarse por estar oyendo programas radiales. Amén. O sea, quiero hacer esa salvedad porque nosotros somos bíblicos. O sea, todo tiene su tiempo, todo tiene su tiempo. Pero, nosotros estamos diciendo que en el día que tú tienes culto, ¿cómo tú te vas a quedar en tu casa oyendo un culto, oyendo un culto en tu iglesia? O sea, ya eso, nosotros no respaldamos eso. O sea, nosotros no promovemos eso. Eso quiero hacer esa salvedad, ¿verdad? Porque tal vez hayan pastores, ¿verdad? Gloria al Señor, que también han sufrido eso, de que hay gente que usan eso. No. Yo me congrego. Héctor se congrega. Ángel se congrega. O sea, nosotros estamos aquí durante el día, pero ahora mismo yo estoy aquí hoy porque yo no tengo culto hoy. Por eso yo estoy dando este programa a esta hora. ¿Ves? Si yo tuviera culto hoy, yo no estuviera aquí. ¿Ves? Pues yo no puedo sustituir. O sea, yo tengo que congregarme. Yo tengo que tener una iglesia donde yo me congregue. Héctor se congrega. Héctor va a su iglesia, a los estudios que da su pastor. Amén, que creo que son los martes también que dan estudio en su iglesia. Y Héctor, cuando está aquí en Puerto Rico, él está ahí en su estudio, ¿verdad? De la Biblia. O sea, y sin embargo, a veces aquí hay programas los martes. O sea, ¿qué le quiero decir con esto? No, o sea, no haga eso. Si usted tiene, amén, mire, ahora emito en YouTube. Si usted no lo puede ver en YouTube, se queda grabado y usted va después que se acabe el culto y lo ve. Pero no haga eso. ¿Usted sabe por qué? Porque nosotros no queremos que tampoco los pastores vayan a pensar que nosotros, ¿verdad?, estamos promoviendo eso. No. Maranata es bíblico. Maranata apoya el que la gente se congregue. Usted tiene que congregarse. No, quiero hacer esa salvedad, ¿verdad? Porque

0: quiero ser responsable. Amén. Y yo creo que eso debe ser algo que usted debe, ¿verdad?, entender claramente. La Biblia dice que no podemos dejarnos de congregar como algunos tienen por costumbre. Amén. O sea, si tú estás enfermo, está bien que entonces para no quedarte sin hacer nada, ya que no puedes llegar al templo, está bien que oigas un programa, ¿verdad?, en Maranata, lo que sea. Pero si tú estás en salud y te toca el culto y tienes culto, no te puedes quedar en tu casa viendo un programa y dejando tu culto, porque eso, primeramente, te quiero decir que a Dios no le va a agradar. Amén, gloria al Señor, porque tú tienes un lugar en tu iglesia donde tus hermanos te esperan, tus hermanos quieren compartir contigo y quieren verte allí. Amén. Ok, mire lo que dice la Biblia. Capítulo 5 del libro, amén, gloria al Señor, de Santiago. Capítulo 5 del libro de Santiago. Gloria a Dios para siempre. Amén. Versículo número, oiga esto, gloria al Señor. Capítulo número 5, amén. Ok, número 16, perdone, 16 y 17. Mire lo que dice la Biblia. Confesad vuestras ofensas unos a otros y orad unos a otros para que seáis sanados. La oración eficaz del justo puede mucho. Elías era un hombre sujeto a pasiones semejantes a las nuestras y oró fervientemente para que no lloviese, y no llovió sobre la tierra por 3 años y 6 meses. Gracias, Señor, en el nombre poderoso de Jesús. Amén, amén, amén. Y hoy el estudio es orando eficazmente. Oiga esto que le voy a decir. Cuando nosotros hablamos, amén, gloria al Señor, de oración, hablamos de comunicación con Dios. Quiere decir que cuando hablamos de oración, estamos hablando de comunicación con Dios. Pero esa comunicación, gloria al Señor, debería ser una comunicación eficiente. Amén. Es una comunicación que pueda lograr hacer, amén, efectiva, ¿verdad?, en el intento que estamos haciendo, que es comunicarnos con Dios. Eso es lo que quiere decir la palabra eficaz. Pero me gustó un significado de la palabra eficaz, que es poderoso. Quiere decir entonces que la oración poderosa, amén, gloria al Señor, es la oración eficiente. La oración, oiga esto, amén, que gloria al Señor, que logra hacer efectivo el propósito por el cual oramos. ¿Cuál es esa? La del justo. Entonces, yo quiero empezar esto muy importante, que usted que está escribiendo, que está apuntando. Yo quiero decirle que el punto número uno en esta noche que yo quiero hablar sobre la oración eficaz es que hace una salvedad. Fíjese, ese texto hace una salvedad. ¿Cuál es la salvedad que hace? Bueno, lo dice claramente. Mire cómo dice ahí. Dice claramente en el versículo número 16, amén, la oración eficaz del justo. Amén. Justo no es todo aquel que carga una Biblia. Justo no es todo el que va a la iglesia. Amén. Porque aunque la Biblia dice que justificado por la fe tenemos paz para con Dios, pero antes de usted, amén, poder tener una oración eficaz, usted tiene que pasar, oiga esto, lo que le voy a decir, para poder hacer eso, hermano, usted primeramente tiene que pasar por el escrutinio, amén, de la palabra. O sea, ¿qué quiero decirle esto, cruel Señor? O sea, usted tiene que pasar por el sedazo de la palabra para que su oración sea eficaz. Amén. O sea, por eso cuando hablamos de alguien justo, ¿verdad?, no todo el mundo que carga Biblia es justo. Porque alguien justo es alguien que practica la justicia. Amén. Entonces, quiere decir que entonces, primeramente, para yo tener una vida de oración eficaz, yo tengo que ser justo. Ahora, mire lo que dice la Biblia, amén, referente a ese escrutinio, amén, divino. Oiga esto, mire lo que dice el Salmo 26:2. Mire lo que dice el Salmo 26:2. O sea, entonces, antes de yo tirarme a orar, yo tengo que entonces, amén, con mi mente, amén, gloria al Señor, con mi corazón, dejar, amén, que la palabra, gloria al Señor, que Dios me ha dado, que yo conozco, amén, escudriñe, amén, mi vida. Oiga esto, mire lo que dice el capítulo 26, versículo número 2. Escudriñame, oh Jehová, y pruébame, examina mis pensamientos y mi corazón. O sea, es muy importante que usted entienda que cuando usted va a la presencia de Dios, amén, cuando usted va a orar, que es a comunicarse con Dios, amén, lo primero que usted tiene que saber es cómo usted está con Dios. Y cómo tú estás con Dios, te lo va a decir la palabra. ¿Cuál es tu condición delante de Dios? Amén. El sedazo de la palabra. Oye esto, mira lo que dice también el Salmo 66:18. Mira lo que dice. Esto es muy importante que usted oiga esto, porque mucha gente dice, chico, porque yo estoy orando y yo no oigo, yo no cojo respuesta de Dios, Dios no me responde, yo no. Mira lo que dice el capítulo 66, versículo 18 de los Salmos, apúntalo. Dice, si en mi corazón hubiese yo mirado a la iniquidad, el Señor no me habría escuchado, mas ciertamente me escuchó Dios, atendió la voz de mi súplica. O sea que ahí hay algo muy, muy importante. Dice, si en mi corazón hubiese yo mirado a la iniquidad, el Señor no me habría escuchado. Oiga esto. Entonces tal vez tú dices, no, pero la Biblia dice que Dios no oye al pecador, pero un corazón contrito y humillado. No, pero acuérdese que la Biblia dice claramente que no hay compañerismo entre la luz y las tinieblas. Dios escucha un corazón de un pecador que tiene el instinto, amén, el interés de arrepentimiento. Él se oye. Pero una persona que ha sido salva por el Señor, que aceptó a Cristo y vive una vida, amén, en pecado, ya son cosas diferentes. En pecado te estoy hablando que está mirando la iniquidad, que está haciendo lo indebido, gloria al Señor, el cielo se cierra para esa persona. Eso es algo que usted tiene que tener claramente. Ahora, mire lo que dice, no lo digo yo, usted está apuntándolo ahí. Mire lo que dice el Salmo 139. Salmo 139. Estoy llevando la Biblia. Amén, gloria al Señor. Este es el primer paso. Amén. Cuando queremos tener una oración eficaz, orando eficazmente. Capítulo 139, versículo 1. Dice, oh Jehová, tú me has examinado y conocido. Tú has conocido mi sentarme y mi levantar. Has entendido desde lejos mis pensamientos. Has escudriñado mi andar y mi reposo. Y todos mis caminos te son conocidos. Pues aún no está la palabra en mi lengua. He aquí, Jehová, tú la sabes toda. Ahora, mire lo que dice en ese mismo capítulo 139, versículo 23. Mire lo que dice. Examíname, oh Dios, y conoce mi corazón. Pruébame y conoce mis pensamientos. Y ve si hay en mi camino de... Mira, a ver, mira. Y ve si hay en mí camino de perversidad y guíame en el camino eterno. O sea, lo primero que tú tienes que hacer cuando tú quieres tener una oración eficaz es ponerte bajo el escrutinio divino de Dios. Amén. De su santa palabra. Ahora, mire lo que dice también. Capítulo 15 del libro de Juan. Capítulo 15 del libro de Juan. Hay gente que se tiran de rodillas y no pasan por este escrutinio. Amén. No pasan por este sedazo. Y empiezan. Entonces después dicen, yo no sé, pues yo me siento como que estoy perdiendo el tiempo. No, lo que pasa es que primero tú tienes que Dios te examine. No se oye. Amén. Y para eso está la palabra. Yo creo que ya es tiempo. Esta malanga, apúntala por ahí. Ya es tiempo que tú tienes que entender que tú tienes que dejar de estar interpretando la Biblia y deja que la Biblia te interprete a ti. O sea, hay gente que ya han cogido de costumbre de interpretar la Biblia, pero ellos no dejan que la Biblia lo interprete a ellos. Amén. Y tú tienes que dejar que la Biblia te interprete a ti, dónde tú estás parado, cómo es tu condición. Amén. Para que tengas una vida de oración eficaz. Ahora, mira lo que dice Juan, el Evangelio según San Juan, capítulo 15, versículo 7. Oiga esto: si permanecéis en mí y mi palabra permanecéis en vosotros, pedid todo lo que queréis y os será hecho. O sea, hay una condición. Para tener una vida de oración eficaz, hay una condición. Y es que usted tiene que permanecer en la palabra y la palabra tiene que permanecer en usted. Para, como dice Juan en el capítulo 15, versículo 7, si permanecieres en mí y mis palabras permanecieren en vosotros, pedid todo lo que queréis y os seréis, será hecho. Pero tiene que permanecer la palabra en ti. La palabra tiene que permanecer en ti. Yo creo fielmente, hermano, amén, gloria al Señor, que ahí mucha gente que me está escuchando han pasado por alto este punto que estamos tocando. Hay gente que van a la presencia de Dios y se creen que porque sienten a Dios, hello, ellos entran, gloria al Señor, a la presencia de Dios sin ese escrutinio. Amén. Y ese escrutinio usted tiene que pasarlo para que su oración sea eficaz. Amén. Entonces es muy importante que usted entienda eso. Mire. Oiga esto, cuando nosotros hablamos de oración, la oración tiene, yo le encontré tres enemigos encontré yo. Amén. Número uno, de los enemigos de la oración es el intelecto. Apúntalo por ahí, el intelecto. ¿Por qué el intelecto es uno de los enemigos de la oración? Cuando tú conoces lo que dice la Biblia, pero es todo mental. Hello. Hay gente que saben todo lo que la... Esto que yo estoy diciendo, hay gente que lo saben, pero es intelectual. Es algo intelectual. Amén. Es un conocimiento meramente intelectual. Ellos saben lo que dice la Biblia, pero ellos no viven buscando permanecer en la palabra y la palabra en ellos para ellos poder pedir y recibir todo lo que ellos quieren. O sea, hay gente, mire, y yo quiero decirle, apunta esto también, oye bien, hay gente que tienen que entender que el conocimiento no es, oiga esto, no es una vacuna contra nada. El conocimiento no es una vacuna contra nada. No es una pastilla el conocimiento que te va a sanar todos tus defectos. ¿Amén? O sea, el conocimiento sin la experiencia, sin la vivencia, es solamente información. Hay gente que en esta hora, amén, eso es lo que siempre ha sido enemigo de mucha gente de su vida de oración. Porque hay gente, creo el Señor, que saben, pero no viven. Amén. Entonces ellos saben lo que es la oración, pero ellos no viven una vida de oración. Amén. Ellos saben que hay que orar, pero ellos no oran. Ellos saben, porque ellos lo que tienen es conocimiento. Porque la gente piensa que el conocimiento es indicio de que yo vivo. O que yo estoy bien porque yo sé. 1, 2, 3, probando. Test. Se fueron. Ay, santo. Prepárame los aplausos para los que se quedan. Gloria a Dios. O sea, usted tiene que entender claramente eso. Número 2, otro enemigo que encontré, amén, gracias Señor, para la oración. Oiga esto, es el misticismo. ¿Qué es el misticismo? Amén. Un estado, amén, de perfección religiosa. O sea, hay gente, misticismo. Misticismo. ¿Qué es misticismo? Misticismo es gente que piensan que tienen una perfección religiosa. Son gente que creen que no tienen que orar porque ya no se meten droga. Hay gente que creen que ya no tienen que orar porque ya ellos no tienen mucho problema como antes. Hay gente que se creen que no tienen que orar porque ellos sienten a Dios y tiemblan y hablan lengua. Hay gente que se creen que ellos no tienen que orar, gloria al Señor, ¿verdad? Porque también ellos piensan que están perfectos y por eso no tienen que confesarse y por eso no hacen ese punto número 1 que hemos tocado. No se ponen bajo el escrutinio, amén, de la palabra, porque ellos se creen que están perfectos. Él lo se oye. Y ellos se creen que pueden entrar como Pancho por su casa. Alábalo si puede. A la presencia de Dios, amén, viviendo una vida que ellos saben que no agrada a Dios. Pero es que ellos tienen un pensamiento de que ellos están completos. Se fueron. Ay, santo, no te vayas, por favor. Oiga bien, número 3, amén, el emocionalismo. Hay gente que oran solamente cuando están emocionados. Y hay gente que entran a la presencia de Dios emocionados. Están tan emocionados que no le han pedido ni perdón a Dios, sabiendo que en el día no se han portado como Dios demanda que usted y yo nos portemos. Amén. Creemos, gloria al Señor, amén, ¿verdad? Que las cosas, gloria al Señor, van a mejorarse o se van a... Porque yo siento y se dejan llevar por la emoción, por el sentimiento, pero ellos no están a la altura de un justo. Él se oye, de alguien que verdaderamente ha sido limpiado con la sangre de Cristo y que anda en luz. Entonces, esos tres enemigos han hecho que mucha gente no tenga una vida de oración eficaz. Porque son gente que ellos oran cuando sienten, se oye. Ellos oran cuando las cosas le están bien. Cuando están mal, ellos no oran. Se fueron. 1, 2, 3, probando, test. Aleluya, no se vaya, por favor. Hay gente, gloria al Señor, que lamentablemente ese es su estilo de vida de oración. Alábalo si puedes, gloria al Señor. Amén. O sea, ellos dependen de la circunstancia para ellos orar. ¿Ven? Entonces, hay gente que dependen de la circunstancia para ellos someterse al escrutinio de Dios. Si ellos se sienten tristes, pues ellos... Ni ellos se chequean a ver cómo ellos han vivido durante el día o cómo está su vida, sino que por el momento emocional que están viviendo, amén, sus emociones dominan su vida. Entonces van a la presencia de Dios como si ellos no hubieran hecho nada, porque ellos se creen que con lágrimas y con estar llorando, con eso van a cubrir los pecados que han cometido, amén, gloria al Señor, durante el día. Entonces no piden perdón a Dios, amén, antes de entrar a una comunicación con Dios, amén. no se examinan, ni dejan que Dios los examine. Entonces, Dios no quiere que tú te examines, ni yo, porque engañoso es el corazón y perverso más que todas las cosas. Pero si permitimos que la Biblia nos interprete, la Biblia conoce las intenciones del corazón y los designios, amén, del corazón. Por eso es muy importante que usted entienda esto. Ahora, vamos entonces de lleno a este estudio. Amén. Número uno, para tener una vida, amén, de oración eficaz, entonces luego que yo he entrado, amén, a ese escrutinio, amén, de Dios en mi vida, y he reconocido, y verdad, que Dios me ha examinado, y verdad, y he encontrado lo que encontró en mí, entonces yo pongo mi cuenta al día, como dice la Biblia, entremos en cuenta, si vuestro pecado fuera rojo como el carmesí, vendrá a ser como la blanca lana, capítulo 1, amén, de Isaías, donde habla, entremos en cuenta, amén, como dice, vamos a poner las cosas al día, para que tu holocausto, para que tu ofrenda, gloria a Dios, amén, sea de agrado ante la presencia de Dios, amén, y puedas tener una oración eficaz. Entonces, luego que yo hago esa limpieza, luego, pues acuérdense, porque mire, hermano, oiga esto, amén, los que han estudiado instituto, por eso yo, ¿verdad?, recomiendo el instituto usted aprende, oiga esto, entonces, cuando tú vas al instituto, tú aprendes, amén, sobre el tabernáculo, entonces tú entiendes, porque está el lavacro, amén, y cada parte, porque es tipo de eso mismo. ¿Qué dijo Jesús? Que el que está limpio no tiene necesidad solamente que los pies se te ensucian constantemente para tú tener una vida, amén, eficaz, amén, gloria al Señor, orando con comunicación con Dios, tú tienes que lavarte los pies, él lo se oye, amén, que es tipo de eso mismo, de la confesión, de lo que diario a diario fallamos, amén, vamos a la presencia de Dios y tenemos que saber que, mire, le hemos fallado en pensamiento, le hemos fallado, amén, en palabra, le hemos fallado en dejar de hacer lo que nos tocaba hacer, amén, en todas las cosas que hemos fallado, en lo que miramos, que no teníamos que mirar, en lo que pensamos, que dijo el salmista, que sean gratos los dichos de mi boca y la meditación de mi corazón delante de ti. O sea, aún lo que pensamos, amén, le fallamos a Dios con lo que pasó con nuestra mente. Ahora, mire esto. Entonces, luego que yo resuelvo eso y entro a cuenta con Dios, el primer paso que usted tiene que entender es la voluntad. ¿Qué es voluntad? Voluntad de hacer la voluntad de Dios. O sea, yo no puedo ir a la oración yo queriendo hacer que Dios haga lo que yo quiera. Él no se oye. Para que la oración sea eficaz, yo tengo que entrar a la oración sabiendo qué dijo Jesús. Vamos al ejemplo de Jesús. Cuando Jesús oró, ¿qué quiso? ¿Qué dijo el Señor? Señor, si es posible, pasa de mí esta copa. ¿Ve? Pero, ¿qué fue lo que dijo después? Pero no sea como yo, sino que sea como tú quieras. O sea, ¿qué quiero decir? Tú no entras a la oración a que Dios haga tu voluntad. Tú entras a la oración a que Él haga su voluntad. O sea, la oración no cambia la voluntad de Dios. Por eso es que una de las actitudes, una de las posturas de nosotros cuando queremos tener una oración eficaz, es que nosotros tenemos que ir a la oración en la disposición de aplastar nuestra voluntad a la voluntad de Él. O sea, yo no voy para allá a negociar con Dios, yo voy allá, amén, a orar a Dios, amén, conforme a su voluntad, porque yo lo que quiero es hacer su voluntad. Amén. Entonces, mira lo que dice claramente, gloria al Señor, el capítulo 26, amén, el capítulo 26 del libro de Mateo, versículo 41, 26-41. Mira lo que dice, 26-41. Qué bonito que cuando entonces pedimos según la voluntad de Dios, podemos tener lo que queremos, eso es lo que dice la Biblia. Si pedimos conforme a su voluntad, vamos a tener lo que Él, amén, gloria al Señor, nos ha ofrecido. Por eso es que yo tengo que entonces estar dispuesto, amén, a pedir no lo que yo quiera, sino lo que está de acuerdo a su voluntad. Amén. Eso es muy importante que usted oiga esa palabra, 26:41 del libro de Mateo. Oiga esto. Quiere decir que yo tengo, amén, que reconocer que cuando yo voy a la oración, yo tengo que ir, amén, a buscar cuál sea la voluntad de Dios para yo hacer la voluntad de Dios. O sea, yo no voy a que Dios haga lo que yo quiero. Yo voy a que Dios, amén, haga lo que Él quiere. Amén. Entonces, 26:41. ¿Qué dice el 26:41? Mire lo que dice. Claramente. Le mandé a Masa un retrato de unos pastores por allá. Amén, gloria al Señor. Mire lo que dice por aquí. Velad y orad para que no entréis en tentación. El espíritu a la verdad está dispuesto, pero la carne es débil. Eso es algo que en tu oración tú tienes que reconocer. ¿Por qué tú tienes que orar? Porque, oiga esto, la voluntad de Dios, oiga, mire, hermano, oiga esto, la voluntad de Dios es el deseo de Dios. La voluntad de Dios es lo que Dios determinó. La voluntad de Dios es el mandato de Dios. O sea, mire, quítese esa mentira que le han enseñado años tras años. Amén, que a veces hasta libros escriben de eso. No hay voluntad permisiva, eso es un disparate. Amén. No, Dios tiene más que una voluntad. En la Biblia, si tú consigues la palabra voluntad permisiva en la Biblia, pues entonces, pero es que la Biblia no dice voluntad permisiva. Hay una que es santa, es perfecta, él lo se oye, es agradable. Lo que pasa es que tú haces lo que te da la gana. ¿Ves? Entonces, ¿qué pasa? Como Dios, oiga esto, Dios ha puesto delante de ti caminos de vida y caminos de muerte. Él toca la puerta y llama. Si tú abres, Él entra. ¿Ves? Sí, pero no es que tú, yo pequé, como me dijo una hermana que se apartó. Mire lo que la gente llama el voluntad permisiva. O sea, ella se apartó. Entonces, cuando se apartó, que volvió de nuevo, dice, yo me aparté, pero yo ya pensé que Dios lo permitió. La voluntad de Dios permisiva para que yo tuviera testimonio. Mire qué clase de disparate, hermano. Amén. O sea, usted se da cuenta, no hay voluntad permisiva ninguna. O sea, lo que pasa es que tú desobedeces a Dios y lo quieres tapar con la voluntad permisiva. Se fueron. Amén. Entonces quiere decir que, mira cómo dice, velad y orad para que no entres en tentación. Eso es un mandato. Por eso es que cuando yo entro a una oración eficaz, la oración eficaz tiene que ver con la voluntad de Dios. Lo tuyo nunca, amén, gloria al Señor, Dios lo va a hacer para dejarlo de Él. Dios nunca va a hacer lo tuyo y va a dejarlo de Él. Porque la voluntad de Dios es perfecta. Y por eso cuando yo quiero tener una oración eficaz, yo tengo que ir de acuerdo a la voluntad de Dios. Yo tengo que ir con ese pensamiento y ese deseo de hacer la voluntad de Dios. Amén. Yo no puedo ir, gloria al Señor, porque oiga esto, mire. La oración y la obediencia van de la mano, no se pueden separar. Usted no puede tener una oración eficaz si usted es un desobediente. Amén. Usted no puede entrar a una oración eficaz si usted no está dispuesto a obedecer lo que es la voluntad de Dios. Porque la oración no es una TH que tú la metes y marcas un numerito y sacas todo lo que tú quieras. 687-2222, 6429455 para mensaje de texto. Y estas son cosas que hay que aclararlas bien, porque hay gente que no tiene una vida de oración eficaz, porque hay gente que esto no lo consideran. Y hay gente que van con una lista donde Dios, como que Dios tiene que despacharle todo lo que ellos quieren. Amén. Y cuando tú buscas nada de lo que está en la lista, está de acuerdo a la voluntad de Dios. Se fueron. 1, 2, 3, probando. Test. Ahora, mira lo que dice Tesalonicense capítulo 5, versículo 17. ¿Qué dice? Orá sin cesar. Tesalonicense, primera de Tesalonicense capítulo 5, versículo 17, dice, orá sin cesar. O sea, ¿qué quiere decir? Que la oración es la voluntad de Dios. La voluntad de Dios es que tú ores. Amén. El deseo de Dios es que tú ores. Y tú tienes que tener esa voluntad para tener una vida, amén, eficaz de oración. ¿Sabe? No es entrar a la oración por entrar para decir cuatro pamplinas, para decir que orate. Amén. No, es que tú quieres orar porque la voluntad de Dios es que tú hables con Él. La voluntad de Dios es que tú hables con Él porque tú quieres ponerte de acuerdo con Dios en lo que es su voluntad. O sea, yo quiero hacer lo que tú quieres que yo haga y por eso oro, porque yo quiero que tú me dirijas. Porque yo quiero que tú hables conmigo. Porque yo quiero saber, Dios mío, en este caso, ¿qué tú quieres que yo haga? Santo. Ahora, mire lo que dice el capítulo 3 de Primera de Juan. Capítulo 3, Primera de Juan. Capítulo 3, Primera de Juan. Capítulo número 3, Primera de Juan. Gloria al Señor. Y ya vamos para el segundo punto. Primera de Juan, capítulo, amén, 3. Oiga bien lo que dice ahí, del versículo número 21 al 23, de Primera de Juan. Gloria a Dios para siempre. Mire lo que dice ahí. Amén. Capítulo número 3, Primera de Juan. Amén. Del 21 al 23. Mire lo que dice la Biblia ahí, hermano. Gloria al Señor y gócese en la presencia de Dios. Mire lo que dice ahí. Oiga esto, el 21. Amados, si nuestro corazón no nos reprende, confianza tenemos en Dios y cualquiera cosa que pidiéramos la recibiremos de Él porque guardamos sus mandamientos y hacemos las cosas que son agradables delante de Él. Ve que la obediencia y la oración van de la mano. Usted no puede tener una oración eficaz si usted es un desobediente. Vuelvo y te leo. 22. Y cualquier cosa que pidiésemos, la recibiremos de Él. Porque, número uno, guardamos sus mandamientos. Número dos, y hacemos las cosas que son agradables delante de Él. ¿Tú sabes lo que quiere decir eso? Su voluntad, lo que le agrada a Él. Amén. Y número 23 dice, y este es su mandamiento, que creemos en el nombre de su Hijo Jesucristo y nos amemos unos a otros como nos los ha mandado. O sea, quiere decir que una vida de oración eficaz tiene que ver mucho con tu relación con tus hermanos. Se fueron. 1, 2, 3, probando. O sea, hay gente que, mire, hermano, usted enchimado con su hermano, usted murmurando de su hermano, usted en contienda con su hermano, usted no puede tener una vida de oración eficaz porque usted está haciendo cosas que no le agradan a Dios. Él lo se oye. Y no solamente está haciendo cosas que no le agradan a Dios, amén, sino que usted no está guardando su palabra. Su palabra dice, no quejéis los unos a los otros. Amén. Si tú tuvieras alguna queja contra tu hermano, amén, de la manera que Cristo te perdonó, así tú tienes que perdonarlo a él. O sea, ¿qué quiere decir eso? El mandamiento, si tú no guardas el mandamiento, si tú no amas a tu hermano, amén. Si, oiga esto, si tú no haces lo que le agrada a Dios, que es su voluntad, lo que le agrada a Dios, que dice que la voluntad de Dios es agradable. O sea, porque lo que le agrada a Dios es lo único que le agrada a Dios es que tú hagas la voluntad de Él. Es lo único que le agrada a Dios. Que tú hagas la voluntad de Él. Y por eso, oiga esto, amén, gloria al Señor. Ese punto número uno es muy importante en una oración eficaz. La voluntad. Y le digo, hermano, esto me ministró bien terriblemente porque a veces, hermano, hemos hecho una rutina de la oración. Y a veces entramos, amén, a la oración y lo menos que estamos chequeando es si lo que estamos pidiendo, amén, está conforme a la voluntad de Dios. Y si estamos dispuestos a hacer lo que Dios diga que nosotros hagamos, amén, independientemente de lo que nosotros fuimos a pedir. Amén. O sea, es muy importante que usted oiga ese puntito que acabamos de decir. Ahora, mire lo que dice también, amén, que dice que está muy ligada, amén, la obediencia, amén, a la oración. Mira lo que dice también en el capítulo 8 del libro de Romanos, versículos 26 y 27. 8, 26 y 27, amén, del libro de Romanos. Mire lo que dice ahí claramente, hermano. 26, 27. Oiga lo que dice. Y de igual manera el Espíritu nos ayuda en nuestras debilidades. Pues, ¿qué hemos de pedir como conviene? No lo sabemos. ¿Ve? Por eso es que tú no puedes ir donde Dios a tratar de poner la tuya. Porque tú no sabes ni lo que vas a pedir. Porque tú no sabes realmente cuál es la necesidad que tú tienes. Porque a veces tú estás pidiendo algo que Dios dice, no, yo no te puedo dar eso porque eso tú lo quieres para otra cosa. Yo no te puedo dar eso porque eso te va a traer estas consecuencias y tú no vas a poder bregar con eso. Amén. Entonces, a veces usted tiene que ir en esa disposición de cuál sea la voluntad en la que yo voy a obedecer. Yo no voy a que tú hagas lo que yo quiero. Yo voy a que tú me digas qué es lo que tú vas a hacer para yo hacer lo que tú quieres que yo haga. Entonces, mire lo que dice. No lo sabemos, pero el Espíritu mismo intercede por vosotros con gemidos indecibles. Mas el que escudriña, oiga esto, los corazones, sabe cuál es la intención del Espíritu. Ve que no es de la intención tuya. Porque Dios lo que va a hacer es su voluntad. Entonces el Espíritu Santo, amén, oiga esto, el Espíritu Santo nos ayuda. Porque muchas veces no sabemos, acuérdense que el Espíritu Santo escudriña, amén, nuestra vida. Y el Espíritu Santo sabe cuál es la intención de nuestro corazón. Amén. Entonces a veces no sabemos pedir. Estamos pidiendo y no sabemos, pero el Espíritu Santo intercede con gemidos indecibles. Y mire cómo dice, amén, gloria al Señor, mas el que escudriña los corazones sabe cuál es la intención de quién, del Espíritu. Ahora, ¿quién escudriña los corazones? Dios. Entonces, Él sabe, amén, las intenciones, oiga esto, del Espíritu. O sea, ¿qué es lo que el Espíritu está intercediendo por ti? Entonces, porque conforme a la voluntad de Dios intercede, amén, por los santos. Ve que aún el mismo Espíritu lo hace conforme a la voluntad. El mismo Espíritu que intercede por ti, él no te va a complacer a ti. Él lo se oye. El Espíritu no, no, no va a interceder por ti, mira, Señor, que él quiere. No, el Espíritu va a interceder por ti conforme a la voluntad de Dios. Él lo se oye. O sea, para que usted me pueda entender, usted le está pidiendo a Dios un ejemplo, para que usted me entienda, algo sencillo, ¿verdad? Algo elemental. Que tú le estás pidiendo a Dios, Señor, un ejemplo para que usted me entienda. Señor, que mi esposa se vaya, que mi esposa se vaya. Entonces, pues eso no, ¿sabes? Y tú estás pidiendo al Señor, pues llévatela. Entonces Dios sabe que tú dices al Señor que se la lleve porque tú no quieres soportarla más o porque está enamorado de otra o cualquier cosa. Entonces el Espíritu Santo nos dice, Señor, mira, llévatela. Estoy intercediendo por él, llévatela, Señor, llévatela. No. Porque eso no está en la voluntad de Dios. La voluntad de Dios no es que... la voluntad de Dios es que tú te casaste hasta que la muerte te separe. O sea, entonces, ¿qué sucede, hermano? Entonces, muchas veces nosotros, amén, no tenemos vida eficaz en la oración porque nosotros vamos allá a tratar de montarla de nosotros. Amén. Entonces, así no se puede tener una vida eficaz de oración. O sea, usted tiene que aprender, entonces, amén, a saber cuál es la voluntad de Dios. Para conforme a la voluntad de Dios, es que usted y yo tenemos que pedir. Pero a veces no vamos a saber, pero gracias a Dios por Jesucristo, gracias por el Espíritu Santo que va a interceder por nosotros. Pero dice, este no sabe lo que está pidiendo, este no sabe, porque este no sabe lo que está pasando, este no sabe lo que se está operando, este no sabe. Entonces el Espíritu Santo, amén, ¿verdad? Porque no sabe en ese momento cuál sea la voluntad de Dios en esa situación que tú tienes. Pero entonces ahí el Espíritu conoce cuál es la voluntad de Dios y conforme a eso es que intercede por ti. Amén. Entonces, oiga esto. Es muy importante que usted oiga esto, hermano, porque esto es lo que está pasando. Amén. Quiere decir que hay que querer hacer la voluntad de Dios. Amén. Con la oración, mira lo que hacemos. Sintonizamos la voluntad de Dios. Nos ponemos en sintonía con la oración. Tú te tiras en oración. Eso nos enseñó Jesús. Porque Jesús entró diciendo, pasa de mí esta copa. Pero siguió en oración y cayó en sintonía. Pero no sea como yo, sino como tú quieras. ¿Ve? O sea, la sintonía se logra a través de una oración de alguien que está dispuesto, o sea, que no va a pedir, a montarla, como dicen por ahí, que no va, gloria al Señor, a que Dios haga lo que Él quiera, sino que va en la disposición que sea la voluntad de Dios. Amén. Vamos al punto número 2. Mire, para tener una vida eficaz, entonces tiene que ver con voluntad. Amén, gloria al Señor, y con la voluntad de Dios. Número 2, tiene que ver con el tiempo. Amén. ¿Cómo con el tiempo? Usted tiene que sacar tiempo para orar. O sea, una vida de oración eficazmente es una vida que tiene su horario, tiene su tiempo de oración. Amén. Cuando tú buscas la Biblia nos enseña claramente. Miren, nos vamos a ver en el Salmo, amén, 55, 16, 17. Mire lo que dijo el salmista. El salmista habló claramente ahí y nos enseña lo que dice la Biblia. Amén. Mire lo que dice la Biblia en el Salmo número 56. Amén. Salmo 56, claramente dice la Biblia. Amén. Gloria al Señor. Versículo, amén, 55. Salmo 55, del 16. Amén, al 17. Mire lo que dice claramente ahí. Mire cómo dice. Amén. En cuanto a mí, a Dios clamaré. Y Jehová me salvará. Tarde, mañana y a mediodía oraré y clamaré. Y Él oirá mi voz. Y redimirá en paz mi alma de la guerra contra mí. Aunque contra mí hayan muchos. Dios oirá y los quebrantará luego. El que permanece desde la antigüedad, por cuanto no cambia, ni temen a Dios, por cuanto no cambian, ni temen a Dios. Ahora, mira lo que dice, amén, a Dios clamaré, ¿cómo? Tarde, mañana, a mediodía, oraré y clamaré. O sea, usted tiene que tener unos tiempos específicos. Usted tiene que hacer, amén, su vida de oración. Para usted ser alguien que tenga una vida de oración eficaz, usted tiene que tener tiempo. Amén, usted mira la vida de Jesús. Aquí el ejemplo más grande de una vida eficaz de oración es la de Jesús. ¿Y qué hacía Jesús? Se iba apartado a los montes a orar. Se oye, amén. Sacaba tiempo mientras ellos estaban, mientras ellos estaban durmiendo, él estaba con el Señor temprano de madrugada orando. O sea, hay que sacar unos horarios, hay que tener unos horarios. Entonces, cuando tú miras, amén, mira lo que dice la Biblia también en el Salmo 119, en el versículo, gloria al Señor, 145 del Salmo 119. Mire lo que dice ahí claramente, hermano, y esto está, mire, 145, mire lo que dice ahí. Clamé con En Salmo 119, versículo 145 adelante, dice: clamé con todo mi corazón, respóndeme, Jehová, y guardaré tu estatuto. A ti clamé, sálvame, y guardaré tu testimonio. Me anticipé, oiga esto, al alba, y clamé, esperé en tu palabra. Acuérdense que el alba es la madrugada, el amanecer. Dice: se anticiparon mis ojos a la vigilia de la noche. Oiga esto, para meditar en tus mandamientos por la noche. Amén. Oye mi voz conforme a tu misericordia. Oh Jehová, vivifícame conforme a tu juicio. Amén. Oiga lo que dice ahí. Amén. Conforme a quién. Amén. A tus juicios. O sea, aquí Dios está hablando de qué, del alba. Amén. Antes que saliera el alba. Está hablando de noche. Está hablando de madrugada. Hay que orar. Hay que sacar tiempo. ¿Qué dice la Biblia? Capítulo 3 del libro de Hechos. Subía Pedro. Amén. ¿Para qué? La hora nona. La hora de la oración. Capítulo 3 de Marcos. Amén. Lo dice claramente. Mire lo que dice ahí. Cuando llegó, amén, ese momento. Dice la Biblia claramente. Gloria a Dios para siempre. Oiga lo que dice ahí. Amén. Capítulo número 3 del libro, amén, de los Hechos. El versículo número 1. Mire cómo dice: Pedro y Juan subían juntos al templo a la hora novena, amén, la hora de la oración. ¿Sabe? Ellos tenían su rutina de oración, la hora, amén, de la oración. Usted tiene que hacer su programa de oración. Usted tiene que tener un tiempo de oración para tener una vida eficaz, amén. Amén, de oración. Usted debe ser un, ¿verdad?, alguien que ore eficazmente. Usted tiene que tener tiempo para eso. Esto no es una, dos, tres y aquí me fui. Alábalo. Amén. No, usted tiene que sacar tiempo, porque usted tiene que presentarte ante la presencia de Dios. Usted tiene que hablar con Dios. Usted tiene que comunicarse con Dios. Hoy en día, hermano, el afán. Hoy en día, gloria al Señor, estas oraciones microondas, se los oye. Amén. Hoy en día, gloria al Señor, la gente, hermano, gloria a Dios. Amén. No tienen tiempo, no tienen. Usted tiene que hacer tiempo. Amén. Mirad cómo andéis, no como necios, sino como sabios, aprovechando bien el tiempo, porque los días son malos. Hay gente que tienen que aprovechar el tiempo. Dice la Biblia, oiga esto. Amén. Orando en todo tiempo, que seamos hallados dignos de escapar. Amén, gloria al Señor. Amén. De los tiempos malos que vendrán. ¿Qué dice la Biblia? Orando con toda oración, con todo ruego, con toda súplica. Amén. Pero dice, ¿cómo dice? En todo tiempo, orando en todo tiempo. Pero se oye. Amén. O sea, tiene que ver entonces con el tiempo. Una vida de oración eficaz tiene que ser un alguien que saca tiempo para orar. Alguien que saca tiempo para orar. Ahora, la pregunta es, ¿qué tiempo tú sacas para orar? ¿Cómo está tu itinerario? Amén. ¿Qué lugar ocupa ese espacio, ese horario? Amén. ¿Qué importancia tú le has dado a ese horario? Hay gente que negocia en la hora de la oración por la novela. Se fueron. Hay gente que negocia en la hora de oración para estar viendo programas chabacanos. Hay gente que negocia en la hora de oración para estar metido en Facebook hablando bochinche. Gloria a Dios para siempre. Y hablando lo que no agrada. Amén. Después dice, no estoy ministrando. Ministrando. Lo que está bochinchando es lo que usted está.
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